0: tiene ingreso a tal sala de teatro. Claro. No, hay muchos convenios. No, medir la economía de un país por eso es una...
1: Es que si a veces se
0: es
1: mide
0: una brutalidad para mí.
1: A veces se mide, y fíjate vos, ¿no? Y fíjense todos ustedes. Cuando se dan, tanto en fines de semana largo o en vacaciones, dice, se movieron 3 millones de personas y siempre andan los 3 millones.
0: Sí.
1: Pero somos casi 60 millones de argentinos.
0: Sí, no hay ni un...
1: Siempre hay
0: un 10%.
1: Un segmento que sí o sí sale de vacaciones, que sí o sí sale, no digo todos los días, pero todos los viernes. Siempre va a haber, siempre. Pero ese no es la realidad.
0: No.
1: Esa no es la realidad.
0: Para nada.
1: Bueno, Grito, nos vemos.
0: Hermano querido, si Dios quiere, mañana viernes cerramos la semana.
1: Mañana cerramos la semana, ¿me traes la oferta?
0: Traemos la oferta teatral de lo que ya está arreglado en Mar del Plata y Villa Carlos Paz, que es lo más cercano a Santiago del Estero.
1: Meta. Gracias, ¿eh? Bueno, nos vamos. Chao, Daniela. Nos encontramos mañana. Chao, Martín. Gracias. Chao, Tano. Mañana, 18 horas, estamos en contacto con todos ustedes. Que la pasen bien. Hasta mañana.
2: Nuestra tierra que se despierta a esta mañana que ya está corriendo.
3: Presidente, esto se lo tengo que preguntar. Fue una persona, creo que, que estuvo cerca suyo en algún momento.
2: ¿Dónde duermes por las noches?
4: Milei no tiene relación con Cerimedo desde 2023.
5: Lo ingresó a la Rosada, ¿no?
4: Claro, exactamente.
5: Ahí está.
4: Año 2023. Bueno, le dio ingreso.
1: Lisandro Catalán, hoy integra el directorio de YPF.
6: Sí, la verdad es que el gobierno... A ver, me parece que el gobierno viene peleándose entre internet.
7: Sí, le cuento, es un fallo muy, muy importante, muy relevante.
8: Y hoy es el Día de la Cultura Bandeña, así que bueno, por eso el Consejo...
2: Bienvenido, Rayos.
1: Quedaba el dólar oficial a las 5 de la tarde, 1.535 pesos, sin modificaciones como abrió también.
9: Bueno, hace aproximadamente 10, 15 días que estamos en el club. Hay una situación institucional complicada y una situación económica bastante complicada. Lo

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¿Qué tal? ¿Cómo les va? Muy buenas noches. Y al ritmo de los alfiles, y así va a ser cada noche. Aquí arranca el clásico y hasta las 22:30 lo vamos a acompañar con toda la información deportiva, palpitando, mirando mucho más cerca ya lo que se viene para el fin de semana. Habrá de todo este fin de semana, ¿no? Vamos a tener clásico de rugby en el torneo regional entre el Santiago Lawn Tennis Club y O'Lions, en un partido clave para los dos equipos que sueñan con seguir dando pasos importantes en este torneo regional. Ya enseguida lo vamos a escuchar al entrenador de los Viejos Leones, anticipándose y hablando sobre el partido que se viene para este fin de semana. Vamos a hablar también del rally provincial, porque la quinta fecha del campeonato va a tener un circuito importante, interesante, en la capital del agro, en la ciudad de Fernández, este fin de semana, entre sábado y domingo, con presencia de más de 30 pilotos, con un circuito que está óptimo y que va a recibir una importante cantidad, no solamente de pilotos santiagueños, sino también de muchos de otras provincias que han confirmado ya y están inscriptos para lo que va a ser la competencia que se viene el fin de semana. Por supuesto que vamos a hablar también del inicio de pretemporadas que ha marcado esta semana, que va llegando a su fin la primera semana o los primeros días de trabajo, tanto para Quimsa como para Olímpico, que se preparan para lo que va a ser el inicio de la competencia a fines del mes de septiembre. La Liga Nacional de Básquetbol, con dos equipos que seguirán marcando presencia en la elite del básquetbol y que se han empezado ya a reforzar desde lo que es la idea de Olímpico, también con nuevamente Oscar Ledesma al frente del equipo. Hoy vamos a escuchar al entrenador que ha asumido hace poquito también y que ya viene trabajando. Tenemos una nota para compartir con testimonio de sobre hacia dónde va la idea, el objetivo y el proyecto de este Olímpico en esta segunda parte del año 2026 y en lo que va a ser el inicio también de la nueva Liga Nacional de Básquetbol. El torneo regional, la actividad tanto para los equipos santiagueños como se están preparando ya para lo que van a ser los partidos del próximo fin de semana. Vamos a hablar de Mitre.

0: También esta noche vamos a hablar de Güemes, un Güemes que sigue presentando novedades y más allá que se ha cumplido en parte en lo que tiene que ver con los sueldos de los jugadores, lo deportivo es un tema que no es menor porque ahí está la urgencia para Güemes, que tendrá que salir a la cancha este domingo por la tarde a enfrentar nada más y nada menos que a San Martín en Tucumán, un partido complicado que tiene por delante el equipo que dirige Mario Gómez. Y Central Córdoba, que ya en las próximas horas partirá rumbo a Córdoba, porque va a tener un duro compromiso este sábado por la noche, 21:30, en el Mario Alberto Kempes, frente a Talleres, y de eso también queremos hablar y contarles un poquito cómo viene justamente el final de esta semana para el Ferroviario, con un viaje de por medio y al partido que va a ser transmisión de nuestro equipo deportivo el sábado por la noche. Les decimos muy buenas noches a todos los que están escuchando el programa y a nuestros anunciantes que nos acompañan. Como cada jornada, los presentamos y venimos para el desarrollo de todos estos temas.
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0: Bueno, avanzamos en el clásico y les decíamos, el torneo regional se acapara todas las miradas en lo que tiene que ver con el fútbol para el fin de semana. Y ayer en el informe que Ramón Ávila nos brindaba acerca de los 16 clubes que van a participar y de cómo se ha movido el mercado de pases en las últimas 24 horas, él decía, dos equipos que en principio, por cuestión de nombres, de presupuesto, tienen la obligación de hacer un buen torneo y esos equipos son Central Argentino y Unión Santiago. Vamos a escuchar esta noche justamente a quién va a ser el conductor en este torneo regional que se viene para el tricolor y le vamos a agradecer por estos minutos y por su tiempo a Gustavo Módica, el entrenador del Trico. Gustavo, el equipo del Clásico, aquí los saludamos esta noche, en esta noche de jueves. Bienvenido, ¿cómo le va?
6: ¿Cómo estás, Guillermo? Buenas noches. Bien, bien, gracias a Dios, todo bien. ¿Vos cómo estás?
0: Bueno, pocos días para lo más importante. Recuerdo cuando se hizo cargo de Unión Santiago, que tuvimos la oportunidad de conversar, y nos decía, hay que apuntar primero a tratar de hacer una buena liga en el plano local, pero ir también dándole forma a la idea, al proyecto, apuntando al regional. Bueno, están ahí ya cerca de ese gran desafío. ¿Cómo están?
6: La verdad que sí, que esa fue la idea principal. Y bueno, creo que hicimos un buen torneo, quedamos eliminados por penales en semifinal, así que yo creo que lo considero, obviamente uno siempre quiere más, quiere jugar la final, que es el partido más importante del torneo, ¿no? Nos tocó quedar afuera por penales, y bueno, desgraciadamente nos quedamos en el camino, pero pensando siempre en el proyecto que era el regional y pensando en el equipo, en el armado, Y más que nada haciendo la estructura, porque sabíamos que al terminar el torneo no iba a haber tiempo de trabajar para el regional, porque te dabas muy, muy encima con la fecha de inicio, ¿no? Entonces yo creo que apuntábamos a eso, al proceso ya desde el anual, para llegar a esta fecha lo mejor posible.
0: Bueno, y Gustavo, justamente la temporada no empezó bien para Unión. ¿Cómo se pudo justamente no revertir todo eso para terminar haciendo el torneo que hicieron en el ámbito local y apuntando a que lo que viene ahora uno entiende que es un desafío mucho mayor, en donde hay un nivel de equipo mucho más interesante?
6: Es que, a ver, uno dice no empezó bien, pero no perdíamos. Perdimos, creo que dos partidos en todo el torneo. Nos hicieron pocos goles, pues, y ese era el proceso, o sea, es algo lógico del proceso. Por ahí había partidos que lo merecíamos ganar y no concretábamos, o errábamos demasiados goles, pero eso es parte del proceso que tiene todo equipo. Pero por suerte logramos empezar a sumar de a tres, que eso es lo importante, y terminamos bien. Y ahora, obviamente, en esta etapa del torneo, se sumaron varios refuerzos, uno solo, digamos, de foráneo, y después todos de acá de Santiago, que también es la idea del club, tratar de sumar gente de Santiago, y por una cuestión lógica económica también, porque la situación no es la mejor, digamos, para los clubes. Entonces hay que tratar de ser muy, muy, apuntar bien a lo que tenemos que traer, y con pensando siempre en lo económico y cuidando las arcas del club y tratando que le sirva al equipo, ¿no? Y por suerte logramos traer buenos jugadores, buena gente, y la competencia interna hoy es muy linda, muy

0: al límite. Tengo un lindo problema ahora para el fin de semana, porque desgraciadamente, como decía los chicos, van a quedar jugadores afuera que va a sorprender a más de uno, pero eso es el trabajo de la semana y son decisiones que tengo que tomar, ¿no?
1: Y justamente de eso que le quería hablar, Gustavo, y le quería preguntar, ¿no? En base a los nombres que han incorporado, cuando uno entra a repasar la lista, son muchos jugadores que ya también tienen su rodaje, que han vestido otras camisetas en anteriores ediciones del regional. Pasó por ahí también la línea a la hora de salir al mercado a buscar de abastecerse de este tipo de jugadores.
0: Por supuesto, dentro de la juventud que tienen, porque son chicos jóvenes también, que tengan rodaje, que tengan experiencia, ¿no? Porque este es un torneo corto donde es muy intenso. Vos sabés que cuando salís al interior es muy duro, entonces hay que tener buen recambio, y esa es la idea de lo que tenemos para esta etapa de la mitad de año, ¿no? La segunda etapa del año, ¿no?
1: Bueno, debutan como local, Sportivo Loreto va a ser el rival. ¿Han visto algo? ¿Tienen alguna idea de con qué planteo se pueden llegar a encontrar en cuanto a las características también de jugadores que tiene uno de los tantos equipos del interior de la provincia que va a participar?
0: Sí, tenemos visto algunos partidos que ellos jugaron en la Liga Loretana, pero bueno, obviamente que para esta etapa también se han reforzado y será otro equipo quizá distinto, pero la idea del técnico sigue siendo la misma, como yo le decía, o sea, pueden cambiar los intérpretes, pero la idea capaz del técnico sigue siendo la misma, así que no sirve como parámetro. En realidad no sabemos con qué nos vamos a encontrar, o a ver, no sabemos específicamente o concretamente con qué nos vamos a encontrar, pero sí tenemos una idea de lo que vimos en la Liga Loretana cuando jugaron el Clásico. Tenemos algunas cosas que encontramos por internet y bueno, trabajamos sobre eso, pero la realidad después a la hora del partido es otra, ¿no? Sabemos que, por ejemplo, Francisco Corral fue como refuerzo y sumaron dos, tres refuerzos más, así que eso hace que cambie la estructura del equipo, pero no la idea, ¿no?
1: Bueno, y pensando justamente, Gustavo, en esto de la condición de candidatos, ¿no? ¿Cómo toman eso de que en la previa, por una cuestión de nombres, de presupuesto, de historias, todos digan, bueno, Central Argentino y Unión Santiago tienen la obligación de hacer un buen torneo, de llegar por lo menos a instancias decisivas de la región? ¿Eso es una motivación extra? ¿Es una presión? ¿Cómo lo toman?
0: Nosotros tenemos el mismo deseo de la gente. Como yo digo, son 12 partidos en ese torneo, un torneo inédito, digamos, que te da ascenso al Federal A, con tan pocos partidos, con un torneo muy corto, y es un deseo de todo el plantel. Trabajamos para eso. Le dijimos que sabemos que tenemos que hacer un gran esfuerzo en estos 3 meses, en todo sentido, y estamos trabajando desde el cuerpo técnico, la dirigencia, para que el jugador esté lo mejor posible todos estos 3 meses, digamos, que puede durar el torneo. Y no, la verdad que no, yo personalmente no te puedo decir que lo tomo con una presión, porque que es un deseo y eso vamos a buscarlo, vamos a competir para eso. Como digo, el domingo, domingo tras domingo, la idea es ir a buscar los 3 puntos, y entonces no es una presión, sino que hay que trabajar para tratar de conseguir los objetivos.
1: En este fútbol actual, ¿ganar jugando bien o ganar primero y después ver si se jugó bien o se jugó mal?
0: Desgraciadamente, por la gente que hoy está más desesperada que todos nosotros, que no le importa el jugar bien y ganar, primero quiere ganar, que es lo más importante, que es lo que te asegura seguir pasando etapa y seguir sumando y sumar de a tres, pero jugando bien tiene más posibilidades de ganar, ¿no? Pero bueno, el fútbol es tan incierto que a veces jugás mal y en una pelota parada lográs un triunfo inmerecido, pero un triunfo al fin que te dio la victoria y te dio el pase quizá a una segunda fase, ¿no? Entonces, lo importante hoy es ganar, ahora es sumarte a tres, pero jugando bien tenés más posibilidades de conseguirlo que jugando regular o mal, ¿no?
1: ¿Qué se le dice a la familia tricolor que va a irse?

0: Seguramente en un gran número el domingo con todo el entusiasmo para alentarlo al equipo.
1: Que nosotros hacemos nuestro trabajo, nuestra función, y que el hincha también haga la de ellos, que es alentar, porque el equipo está trabajando bien. Seguramente en la cancha estoy convencido de que se va a entregar lo mejor para que Unión pueda conseguir los tres primeros puntos, que no va a ser fácil, no va a ser fácil, porque sabemos lo que vienen a jugarse acá a la cancha de Unión. Hace un esfuerzo grande, un esfuerzo inmenso, se tiene una motivación extra de enfrentar a un equipo como Unión Santiago. Entonces nosotros tenemos que tener estar a la altura de eso y tratar de compensar lo emotivo del rival con mucho juego y mucha mucha circulación, ¿no? Así que el hincha acompañe, que el hincha aliente, porque es la función, digamos, del hincha, ¿no? Y estar todo unido, que la hinchada aliente, que la hinchada acompañe, los dirigentes acompañar, y los jugadores, nosotros trabajar, y los jugadores adentro de la cancha hacer lo que a ellos les corresponde, que es tener la entrega, tener el orden y tratar de sumar los tres puntos.
0: Gustavo, que sea con éxito el inicio de esta temporada para la familia Tricolor en este regional, y siempre es un placer poder conversar con usted.
1: Muchísimas gracias, Guillermo, te agradezco los deseos. Y déjame que te robe un minutito, por
0: Sí, por
1: favor,
0: supuesto.
1: para agradecerle a la gente de la comisión directiva, al cuerpo técnico mío y a los jugadores que, bueno, y amigos que yo estuve pasando un momentito jodido de salud y realmente me hicieron la segunda, tanto los dirigentes como en especial su presidente y toda la gente del club, y a mi cuerpo técnico que me rebancó en esta, a todos y a los amigos. Que tengo, que hice acá en Santiago, que estuvieron siempre pendientes de mí, y así que déjame que le quería agradecer públicamente a todos lo que hicieron por mí en este proceso que tuve un poquito complicado de salud. Así que te agradezco mucho y disculpa que te haya robado un minuto, Guillermo.
0: Y nos alegra poder escucharlo así, en esas condiciones, con toda la fuerza para encarar la temporada. Abrazo grande.
1: Sí, totalmente, estamos con toda la fuerza, con todas las ganas, y como yo digo, hay que tener humildad, hay que tener sacrificio. Y el deseo de ir siempre en busca de querer más, ¿no? Y no conformarse con algo tan simple que es ganar un partido, sino jugar siempre el último partido que es el más importante del torneo.
0: Muchas gracias, Gustavo. Buenas noches. Abrazo.
1: Gracias, Guillermo. Hasta luego. Buenas noches.
0: Gustavo Módica, el entrenador de Unión Santiago, el Trico, la expectativa para lo que va a ser el inicio del torneo regional y un mercado de pases importante que se ha ido justamente conociendo en base a los refuerzos de estas últimas horas para el conjunto tricolor. Máximo Nicolás Segura González, delantero de 19 años, que se ha sumado en estas últimas horas. Guillermo Gallo, el volante que hasta hace una semana vistió la camiseta de Vélez Sarsfield de San Ramón y que disputó el último fin de semana, el domingo para ser más preciso, la final del torneo local. Juan Lautaro Moyano Coria, volante de 22 años también, proveniente y nacido en la localidad de Suncho Corral, se ha sumado en estas últimas horas. Un muy buen jugador, volante ofensivo de Vélez Sarsfield de San Ramón, que ha hecho muchos goles en esta temporada. Estamos hablando de Nahuel Esteban Corbalán, tiene 23 años, 1,70 m, nacido en Los Quiroga. Se desempeñó en este último campeonato con la camiseta de Vélez Sarsfield de San Ramón. Y el otro es Jesús Denet, también delantero de 27 años, que ha terminado como goleador absoluto del campeonato de primera de la Liga Santiagueña. Se ha sumado en estas últimas horas. Y la vuelta también de dos viejos conocidos para la familia tricolor, que son Brian Emanuel Pinto, tras su paso por Sarmiento de la Banda en el torneo federal, este volante de 28 años que regresó a la institución y que ya se ha entrenado con el equipo, y el otro es Franco Rossi, defensor experimentado de 35 años que estuvo hasta hace muy poco también en el plantel de Vélez Sarsfield de San Ramón. Refuerzos de calidad para Unión, que ya tenía una base importante de jugadores que han hecho un gran torneo en la primera, por eso es que la ilusión y la expectativa está en el pueblo de Unión Santiago para intentar hacer un buen torneo regional. La pausa en el clásico, ya venimos.
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0: Bueno, los alfiles, qué lindo tema, qué lindo tema de los alfiles, que marcaron ya una noche en ese momento cuando se inauguró el espacio con el debut del tema. Ahora todo te pregunta por Ramoncito Ávila, te dicen así en la cancha. ¿Dónde está Ramoncito Ávila?
1: No,
2: Dragoncito es José
0: Taguada. Ramoncito Ávila, que ayer se brindó un informe.
3: Yo entendía Dragoncito.
1: No,
2: alias Tiburón.
3: Yo lo tarareaba y decía Dragoncito Ávila.
0: No, Ramoncito Ávila, Ramoncito Ávila.
2: Alias Tiburón con acidez también.
0: 25 años el clásico, tienen un recorrido los muchachos importante, ¿no?
2: Uno y se 35
0: sumó,
2: uno, años.
0: Nosotros de la camada más jóvenes nos sumamos cuando ustedes ya tenían varios años de periodismo con Pablo Pereira, tenían un equipo que se había formado. Sí,
1: epa, le está tirando.
3: Lo que pasa es que empecé muy chico.
0: Los más jóvenes nos sumamos después con los años y nos acoplamos al proyecto. Pero ustedes
3: precoz,
0: ya venían.
3: Precoz periodista.
0: Sí. Ya venían ustedes con sus buenos años de experiencia. Y nosotros fuimos aprendiendo de la camada de ustedes y hoy estamos aquí, ¿no? Tratando, intentando.
1: Y ahora se suma.
2: Y falta poco para terminar el libro sobre la historia del fútbol santiagueño, ¿no? Ahora en septiembre vamos a empezar con artículos interesantes que tienen que ver con justamente la historia. No solamente hablar de los grandes futbolistas que ha tenido Santiago del Estero y que tiene.
0: Los títulos que por ahí muchos no están presentes de la década.
2: Exactamente, sí. En septiembre se va a cumplir un nuevo aniversario del primer partido de fútbol que se jugó en Santiago del Estero. ¿Sí? Y fue muy cerca de aquí. Y fue donde estudié en la secundaria, ¿no?

0: la escuela industrial, bueno, ahora se llama Escuela Técnica Número 3, Ingeniero Santiago Maradona. Antes se llamaba Escuela Nacional de Educación Técnica, ENET Número 2, Ingeniero Santiago Maradona.
1: ¿Cuánta
0: ¿No?
1: historia,
0: Ingeniero
1: ¿no?
0: Santiago Maradona, que fue gobernador de Santiago del Estero. Por eso nosotros éramos los pocos que cuando jugábamos los intercolegiales decíamos Maradona, Maradona, la gente no entendía. Claro. Bueno, nuestra escuela se llama Maradona.
1: Miramos.
0: ¿Cuántos?
1: Bueno, sí, no, tanto, y así tanta historia que a lo mejor...
0: Y seguro.
1: Por ahí mucho,
0: porque de ahí salieron arquitectos, de ahí salieron, poco, ingenieros.
1: La desconocía, la verdad, y es lindo también...
0: Sí, pensé que en esa cancha se jugó el primer partido de fútbol de la historia de Santiago del Estero.
2: ¿En qué cancha la que está?
0: En la industrial, en la que todavía está.
2: Está hacia a la parte de atrás del...
0: Exactamente, que da espaldas a... Creo
2: a
0: que es el
2: ejército argentino.
0: Claro,
2: el ejército argentino.
0: Bastante mira, descuidada la cancha, ¿no? Anduve la semana pasada, deberían ponerla en condiciones, no cuesta nada, ¿no? No, ya no solo estamos hablando de desmalezada, sino hay que hacer un sembrado.
1: El tema de la intercolegial, no recuerdo cuando estaba en la secundaria.
2: Tremendo.
1: En la secundaria se jugaban hasta las odres, ¿se acuerdan de las odres? Que era también para esta época del año, era medirte con los otros colegios, eso.
0: No,
1: le
0: seguro.
1: Decía a mis hijos la vez pasada, me preguntaban eso.
0: Se perdió todo eso.
1: Que era muy lindo.
0: Antes vos hacías era un intercolegial por ciudades, ¿sí? Santiago del Estero Capital jugaba su intercolegial con la escuela solamente de aquí, la banda también, las termas. Después que terminaba eso, los campeones de cada ciudad se juntaban en Santiago del Estero para jugar el provincial.
1: Ahí se medían.
0: Y después el campeón provincial
2: iba
0: como premio, todo pago, a los viejos, antes se llamaba Juegos Deportivos Evita,
2: sí.
0: Volvieron a llamarse después en la época del kirchnerismo, del peronismo, y en la época de la dictadura se llamaban... torneos nacionales intercolegiales y se disputaban en Embalse, en Río Tercero, Córdoba. Acá hay un hermoso complejo deportivo y con
2: hotelero.
0: 5 hoteleros donde generalmente van los jubilados, como pasa en Chapadmalal. Y bueno, y ahí van los mejores, ¿no? Todo eso se fue perdiendo.
1: Deberían volver
0: los Babi Fútbol que se hacían en Changolandia.
1: También,
0: era toda una institución jugar ahí en el Globito. O sea, los chicos de los 8 años esperaban el sábado y el domingo para poder jugar, divertirse. Y venían chicos, y allí surgieron grandes futbolistas, ¿no? Si me citas uno, te digo Roger Pinino Jerez, Daniel Petaco Fernández, entre tantos otros.
1: Petaco Fernández que sigue jugando hoy, no de manera profesional, pero en el fútbol amateur, y parece que no le pasaron los años, ¿no? Sigue, lo veía la otra vez en un partido del fútbol amateur.
0: De ahí surgió Luis Adolfo Galván, también jugaba Juan Carlos Cárdenas.
1: Pinino Jerez también.
0: Exactamente.
1: Bueno, dejamos de lado la parte de la historia, de lo que tiene que ver con nuestro fútbol, y vamos a lo más actual porque el señor Amaru Pérez nos trae información de Güemes, hubo una conferencia de prensa esta tarde, y después quiero que cada uno también haga su lectura sobre el momento institucional y deportivo, ¿no? que vive Güemes, porque la verdad que está a muy pocas fechas de culminar el torneo, todavía hay 30 puntos por delante, sigue dependiendo Güemes de sí mismo, más allá de esto, pero bueno, la parte económica repercute y de manera muy importante, Amaru.
3: ¿Qué tal, Guillermo? Muy buenas noches. Exactamente, hoy hubo una conferencia de prensa en el club donde bueno estuvo presente el actual presidente, ¿no? Federico Lobruno, que bueno reemplazó hace muy pocos días a la gestión anterior, a Carlos Pessini, quien encabezaba en ese momento la presidencia. Y hoy se decidió realizar una conferencia de prensa para tratar de explicar qué es lo que está sucediendo en el club, dar también su versión, luego también de lo que fue un comunicado interesante de lo que se redactó por parte del plantel profesional, donde bueno daban esta premisa, ¿no? De que le deben los sueldos desde el mes de mayo, no perciben su salario y por lo tanto bueno están con las diferentes decisiones que pueden llegar a tomar, ¿no? Como intervenir los entrenamientos y que pedían por favor, interrumpir los entrenamientos y pidiendo por favor que se haga todo lo necesario para regularizar los salarios adeudados. Hoy habló Federico Lobruno, bueno, con los diferentes medios de comunicación sobre este momento deportivo y también quería...
1: Perdón que te interrumpa, Bruno, una situación que nunca la negó, digamos, la anterior dirigencia. ¿Recuerdan todas las notas que le hicimos siempre a Carlos Pessini? Dijo que reconocía los 2 meses que había de deuda, de que se había hablado con el plantel, pero bueno, que había un compromiso de ir tratando de achicar esa deuda. a medida que pase
0: que el, no sea chico, el, tampoco, y tampoco no, pero tampoco se dijo, nosotros sí sabemos, sí tenemos esa información de que se debía muchísimo dinero con el tema del gasto de los operativos policiales que se hacían cada vez que jugaba Güemes como local en su estadio.
3: Sí, bueno, también dar un resultado que se ha dado ayer, porque Patronato jugó como local frente a Atlanta y le ganó 2-0 luego de 12 partidos sin conocer la victoria. Hoy Güemes necesita un poco más de puntos de respecto a lo que había quedado frente al partido con Rafaela, necesitaba 6. Bueno, ahora con el empate, bueno, había quedado 5, ahora también está 6 de nuevo, porque Patronato ganó y consiguió un punto más de ventaja y hoy es uno de los equipos que está saliendo de la zona de descenso.
1: Qué lástima que no pudo aprovechar el Güemes el partido frente a Rafaela, ¿no?
0: Pero era complicado.
1: Porque el segundo hizo algún mérito como para quedarse con algo más.
0: Pero el primer tiempo jugó mejor Atlético Rafaela. Aparte, todos los partidos que va a tener Güemes de aquí al final, salvo que haga, que tenga una racha de victorias importantes, va a jugar con aquellos equipos que están mejor en la tabla de posiciones y mejor futbolísticamente. Entonces, de aquí en más lo que pueda cosechar va a ser valioso en cuanto a victorias. A empate ya no creo que le alcance, porque quedan, como decías vos, 10 fechas y 30 puntos en juego. El tema es que hay partidos que van a ser, digamos, lógicos, y en donde, sobre todo como visitante, que le va a ser muy difícil traerse algo, sumar, porque además esos equipos, algunos están luchando por el descenso, con los cuales casi ya jugó con la mayoría Güemes, y otros están luchando por el primer puesto de la zona y por clasificarse reducido. Entonces, como que no va a quedar mucho margen de error, ¿no?
4: El año pasado, en una circunstancia no tan grave como esta, a Güemes le iba mejor con los equipos mejor posicionados en las tablas, y con los rivales directos no le fue bien, ¿no? Un dato, ojalá, teniendo varios partidos con equipos que están mejor posicionados, se repita lo del año pasado, ¿no? Ojalá que Güemes pueda mantener la plaza.
3: Bueno, vamos a escuchar al presidente Federico Lobruno, que hoy brindó una conferencia de prensa en el Arturo Quilla Miranda.
5: Por eso. Dentro de eso va la situación económica, que está afectando hoy el funcionamiento normal de la institución en la parte deportiva.
6: La gestión que se está haciendo. Todo lo que venga de ahora en más, tendrán que saberlo entender y acompañar. Hay que entender que un club, uno es socio e hincha todo el año, no cuando juega. ¿Me explico? O sea, yo creo que eso hay que entender y hay que cambiar la mentalidad de las cosas. Vamos a trabajar en eso. Yo con respecto a este tema de la deuda económica que hoy posee el club, una vez que certifique va a estar a disposición de los socios, yo que rambero no, pero yo mucho más para hablar no tengo que agradecer a los proveedores que nos están esperando y nada más. Después, con respecto a la institucionalidad, no podemos agregar más. Un jugador tenemos lesionado que se han presentado los papeles para ver si nos habilitan otro. Como sabrán, mercado de jugadores, obviamente que si los buenos, bueno, como dicen por ahí, estarán todos ocupados, pero seguramente podremos conseguir a alguien que nos ayude a salir de esta situación. Dentro de todo, todo lo que se ha venido trabajando este mes, digamos, estos tres partidos y lo que nos toca viajar ahora, todo es genuino de la comisión directiva actual, a quien se ha ocupado de juntar los medios de bolsillo propio para que pueda seguir el club en funcionamiento. Como vuelvo a repetir, no juzgamos a nadie y esperamos que esto tenga una salida pronta. Yo sé que no va a ser corto esto, no va a ser nada corto, pero hay que entender, voy a dar casos muy particulares. Güemes es un club que de electricidad estaba pagando 5 millones y medio de pesos y no jugaba de noche. ¿Por qué? Porque estaba mal hecho el cómputo, no en este caso nada que ver la empresa de electricidad, sino cómo estaba distribuida aquí adentro del club. Todo eso se está trabajando porque era imposible sostener un gasto cuando yo he comparado y he hablado con otros clubes que tampoco juegan de noche y pagaban alrededor de 2.800.000. Entonces estamos hablando de eso, estamos hablando de viajes, estamos hablando de todo lo que se puede ahorrar para poder zafar de esta situación. Si alguno tiene alguna duda, quiere preguntarme.
7: Yo pregunto, hay un lado de la dirección de Cuatro Copas. Sí. Nombró recién un monto, eso hacia atrás. Nombró recién también hacia adelante que solamente tienen los derechos de televisión y una publicidad para cobrar. ¿Cómo van a hacer ahora para solventar los cuales es el monto, porque se va a, creer, va a seguir pagando.

0: va a seguir habiendo deuda.
1: La propuesta, bueno, las deudas se van a ir manejando. La intención ahora es no generar más deuda. Porque si nosotros seguimos generando más deuda, esto se va a hacer una pelota que nos va a frenar más. Entonces, ahora estamos tratando, como te digo, con aportes propios y, bueno, y con los cambios que se van a apuntalar dentro del club, se va a esperar que los socios e hinchas, porque el hincha va a demostrar que es hincha cuando se haga socio y entienda toda la situación y sepa cuándo tiene que ingresar y cuándo no a un club. Entonces, eso va a ayudar también a la economía, como también te he dicho, el tema de la tribuna, que no se ha trabajado la tribuna de las Lujones en el partido de local que hemos tenido el último, y no ha pasado nada. Y eso la policía nos ha felicitado y le hemos demostrado que no necesitamos 50 policías más de lo normal o 60 policías más de lo normal. Por lo tanto, vamos a apelar también a que los hinchas y la policía y todos nos acompañen a salir de esta situación. Es un proyecto provincial, no podemos perder una plaza donde después cómo la recuperamos con tanto sacrificio y esfuerzo que han hecho dirigentes y el mismísimo gobierno.
2: Federico, para aclarar un tema con respecto al comunicado que supuestamente ha sacado el plantel respecto al mes de mayo que se le adeuda, ¿eso es así?
1: El mes de mayo no se le adeudaba porque inclusive el presidente saliente, el señor Carlos, el arquitecto Carlos Pesini, que hoy es su cumpleaños de paso, saludamos, ha retirado los fondos a TEIR y ha abonado todo lo que se le debía del mes de mayo. Así que no hay, por eso no entendemos a qué se referían con el mes de mayo cuando hay 3-4 jugadores que hoy están al día. O sea, hoy se les ha pagado al día a ellos. Lamento que en un grupo de jugadores no tengan esa comunicación o no sepan distribuir la comunicación. Posiblemente creo que había una persona que le debía de mayo un sueldo, si no me equivoco, pero no era un gravitante, digamos, para hacer semejante comunicado. Aparte, nosotros hemos estado con los jugadores almorzando el viernes de la semana pasada, si no me equivoco, y se les ha explicado, se les ha dicho cuándo se les iba a abonar y se les está cumpliendo como se les ha dicho. Por eso me extraña que haya salido un comunicado de parte de los jugadores. O ellos han mentido, nos han hecho una mentira, pero cosa que no creo, porque nosotros estamos aportando mucho apoyo en ellos y fe en que esto lo van a poder dar vuelta. Entonces yo creo que ellos también han confiado y nos han dado el apoyo de ellos a nosotros para poder seguir en esto.
3: Bueno, ahí estaba, ¿no?, parte de lo que contaba Federico Lobrón, el presidente Güemes, en esta conferencia de prensa que ha sido esta tarde-noche, ¿no? Con, bueno, algunos de los argumentos también por parte de la dirigencia sobre esta situación y de cómo se ha avanzado en el tema de ir resolviendo el tema de la deuda que tienen con el plantel.
4: Sí, lo que pasa es que acaba de decir Federico Lobruno que hay 3 o 4 jugadores que están al día. Entonces, es una situación que con estas declaraciones se puede complicar el panorama interno de los futbolistas. Porque, cuando se cobran todos, que es lo más lógico. Entonces, si algunos han estado al día y otros no, y no lo han comunicado, generalmente eso lo maneja el capitán y el subcapitán del plantel. Además, Lobruno dijo que en mayo no se les está adeudando. De todos modos, igual se les estaría adeudando junio y julio, y es bastante también. El tema es que, bueno, ellos hace 3 semanas que han asumido, y están interiorizándose también de muchas cosas. Tal vez se les dijo en qué condiciones iban a asumir, pero no es lo mismo cuando vos estás adentro, porque ahí decían también el tema de lo que se gasta en pagar el suministro de energía eléctrica cuando el estadio no es utilizado de noche. Pero ¿sabes qué? Yo le digo una cosa, también se lo utiliza la cancha de fútbol 5. No es que el club está apagado, se siguen generando en cuanto al gasto en el suministro de energía eléctrica. Pero sí, 5 millones era demasiado para que le venga como factura al club. Pero bueno, son muchas cosas que hay que ver. No es fácil mantener hoy una institución, en este caso la categoría de la Primera Nacional, para que la gente lo sepa, entre sueldo, 2 viajes por mes y todo lo que es el mantenimiento, estamos hablando de un presupuesto bastante alto, ¿no? De casi 300 millones de pesos mensuales. ¡Epa!
3: Bueno, tema que seguramente vamos a seguir analizando a lo largo que pasen los días, lo más importante.

0: En lo deportivo, domingo por la tarde es lo de Güemes, ¿no?
1: Sí, bueno, ahora tendrá que
0: 18,
1: visitar.
0: 18:30.
1: Tendrá que visitar a San Martín de Tucumán.
0: Duro partido.
1: Y bueno, va a ser uno de los partidos también complejos que va a tener y esperando también resultados. Porque hoy Chacarita y Güemes son los que están descendiendo. Patronato se está salvando por el momento.
0: Bueno, ahí está entonces la información del mundo Güemes. Pausa en el clásico que ese tenemos mucho material para entregarles como siempre.

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0: Continuamos en el clásico. Vamos a hablar del torneo regional, uno de los tantos equipos del interior que va a participar de este certamen, el más federal de todos, que va a arrancar este fin de semana, y para eso vamos a sumarlo al señor José Tawadalisi. José, bienvenido, ¿cómo estás?
1: ¿Qué tal? Buenas noches. Bueno, un equipo que ya tiene varias participaciones, así se dice, que busca sumar experiencia, que también quiere dar batacazo, ¿no? Sobre todo con jugadores de la

0: zona, ¿no? Del departamento Pellegrini, como es Talleres de Nueva Esperanza, que, bueno, justamente con la experiencia que viene sumando, va tratando de armar lo mejor que puede el equipo, con lo mejor de la zona, con algunos refuerzos también de inferiores o de reserva, ¿no? Jugadores de la reserva de equipos de Santiago del Estero,
1: Sí.
0: para, bueno, hacer el mejor papel posible, ¿no? Y hay una particularidad en estos equipos, por supuesto, del interior de la provincia, que por ahí juegan ligas que para nosotros están un poco alejadas. Nosotros, si bien las reflejamos aquí en el clásico, pero ellos están esperando también el hincha, ¿no? Del interior provincial. Le gusta mucho jugar este tipo de torneos y vuelve a ilusionarse en jugar, ¿por qué no?, con equipos de la Liga Santiagueña de Fútbol y por ahí, ¿por qué no?, sortear fases y jugar con equipos de otras provincias. Y bueno, eso es lo que mueve, ¿no? Es un motor para los dirigentes, para los jugadores, todo a pulmón, ¿no? Y nosotros hablamos con José Paz, que era el presidente, pero que toma licencia para hacerse cargo como director técnico del equipo de Talleres de Nueva Esperanza, que tiene cierta organización que ya logró, ¿no? Justamente con la experiencia que sumó. Y por eso hablábamos con él y nos contaba cómo se está preparando el equipo, cuáles son las expectativas, los objetivos, de dónde se refuerzan. Esto en esta nota lo escuchamos.
2: Ansioso porque llegue esto tan esperado por los clubes del interior que nos encanta jugar para este torneo, preparándonos de la mejor manera para llegar de la mejor manera, con todo el entusiasmo, vamos de visitante y bueno, el entusiasmo de esperar en nuestra casa en la segunda fecha a Central Argentino, así que estamos bien. Bueno, el equipo en general es más con muchachos de acá de la zona. Tratamos más de darle un poco más de valor a los jugadores de acá de la zona. Sí hemos reforzado un poco con unos jugadores de ya de jerarquía. Por ejemplo, hemos traído un acero que ha quedado en las reservas de Central Córdoba, Díaz Lobos. Un buen elemento, pero nos suma un poco de experiencia por el rodaje que ha tenido. Hemos buscado un defensor en el medio campo y la parte delantera, no podemos cerrar todavía a 2 días con un chico, pero el plantel, un plantel ambicioso, como todo, como siempre, esta camiseta lo pide.
1: En un año muy especial, ¿no? Por el aniversario, tengo entendido, del club.
2: Sí, nuestro querido club, como presidente del club, va a cumplir 50 años y bueno, para nosotros es un orgullo participar y estas clases de torneo nos dan más prestigio aquí en la ciudad, tanto en la provincia, ya nos toman como un rival duro y nos preparamos para eso, para seguir manteniendo el nivel que conlleva jugar esta clase de torneo. El objetivo siempre ha sido, bueno, teníamos paso a paso, cada año ir creciendo y aprendiendo un poco más de esto que es jugar un torneo regional. Ya hemos llegado a otra instancia y cada año queremos subir un escalón más. Y sería un objetivo especial, clasificar, llegar a una etapa decisiva, semifinal, final, eso sería, para nosotros sería un golazo, como le decimos aquí. Y bueno, nos preparamos para eso, con un sueño, ese objetivo, ponerse objetivo, como hablamos con los muchachos, poner nuestra clase de objetivo, a nosotros nos hace crecer, nos hace tener esperanza, nos hace que los chicos que vienen por atrás se preparen para un futuro, para buscar esa clase de objetivo, y eso es lo que estamos sembrando en las diferentes categorías que tenemos, jugar esta clase de torneo y bueno, el objetivo es hacer subir un escalón más de lo que se ha hecho el año pasado y así sucesivamente, y si se dan las cosas sería algo ideal para nuestra ciudad, para el fútbol de Pellegrini en general y para el fútbol del interior.
1: José,
2: Creo que lo tengo, por ejemplo, al arquero con mucho rodaje ya en en la categoría, yo creo que él va a dar mucho que hablar. Después tengo muchos jugadores jóvenes, digamos, que han subido desde la son del club, que han subido desde reserva y demostrado, y creo que están preparados por la ambición que tienen. Tomás Benzal, es un chico que le ha dado la clasificación por el torneo Petit a Club San Martín de acá de El Ojito, que también va a jugar el regional, el chico que le ha dado la clasificación por el gol. Después en el medio campo, muchachos Walter Corbalán, Miguel Matías Córdoba, que es el estandarte nuestro. Yo creo que ellos van a dar que hablar, y yo espero que los más jóvenes también la gente le tenga, los busque. Los clubes ya hemos tenido el año pasado que hemos dejado jugadores en otro club, y bueno, esa también es la idea. El tema de gasto, gracias al trabajo del club, pues también tenemos el subsidio que nos colabora el gobierno de la provincia, que siempre nos está aportando, pero después todo es a base del club, de los socios del club, que nos aportan en la parte mensual. Tenemos algunos sponsors que siempre nos están colaborando, y bueno, uno trabaja pulmón, como es el interior trabaja pulmón, y bueno, yo creo que eso, la gente del club que le da vida y anda toda la semana en el club, depende mucho de ellos. Y el presupuesto, no hemos manejado con un presupuesto no tan alto, pero sí, para los clubes del interior, creo que un presupuesto de 2 millones por fecha, 3 millones por fecha, es bastante con los clubes del interior, así que bueno. Pero bueno, tenemos esta clase de torneo, exige que nos pongamos de esa manera, trabajamos para eso, y bueno, lamentablemente, digo, tenemos que buscar la comodidad, buscar los requisitos, buscar todas las cosas para participar.
0: José. Bien, ahí escuchábamos la palabra de José Paz, entonces el director técnico de Talleres Nueva Esperanza, y todo puesto, ¿no?, en lo que será el debut. Van a jugar, están integrando la zona 3, van a debutar de visitante frente a San Jorge del Arenal, y después en la segunda fecha, y es lo que mencionaba, la expectativa también es recibir a un equipo como Central Argentino de la Ciudad de la Banda, que viene de consagrarse como campeón de la Liga Santiagueña en la segunda fecha, y bueno, están preparando también todo lo que es cancha, todo lo que significa recibir, ser anfitriones de un partido de este tipo de torneo. Así que bueno, vamos a hacer un recorrido por los equipos, ¿no?, y vamos a estar cerca también de los distintos equipos que van a representar a Santiago en este torneo, el más federal.
3: Bueno, ahí está entonces uno de los tantos equipos que van a participar desde el próximo fin de semana.
0: Nos están escuchando, ¿no?
3: Les mandamos un abrazo.
0: Por supuesto, como porque Panorama llega a toda la provincia, bueno, a todo el mundo. Estaban atentos a esta nota, también con los equipos de la zona también, ¿no? Como San Martín del Ojito. Sí, vamos a tener nota mañana también. Vamos a estar hablando de ellos y bueno, de los equipos de la zona.
3: Y a la gente de Loreto también, que se escucha mucho el programa, a la gente de Sportivo Loreto, club que va a jugar el fin de semana frente a Unión Santiago, le vamos contando que pueden ir buscando en lo que es el canal de YouTube, el canal de RPG Producciones, así como suena, RPG Producciones, porque el partido lo van a poder disfrutar a través de YouTube, del streaming, el próximo fin de semana, ¿no? Así que la gente en Loreto que escucha, sabemos que es mucha la gente que nos escucha, tienen esta posibilidad el domingo de poder verlo en vivo y en directo a través del canal de RPG Producciones, el partido entre el Tricolor y Sportivo Loreto.
0: Y antes para que no se me enoje, también la gente de Mataderos, ¿no?, también de la zona, que es otro de los equipos que va a estar participando. También vamos a tener nota con ellos para que nos cuenten sí, cómo están en la participación.
4: En realidad, vamos a comentarlo esto porque ya estuvimos en ocasión el año pasado de ir hasta allí, hasta sí, el Mojón.
0: No es el nombre.
4: El nombre se lo ha cambiado.
0: Sí, sí, sí.
4: Sigue siendo conocido como Mataderos, pero en realidad se llama Asociación Civil, Club, Asociación Civil Social y Deportiva Los Verdes Fútbol Club.
0: Los Verdes, exactamente.
4: Los Verdes por justamente el color de la camiseta.
0: Los Verdes Fútbol Club.
4: Exactamente.
0: Sí. Y, pero claro, quedó con el, quedó sí. En el recuerdo, en la memoria y sí.

0: Lo mismo el tema de Villanueva, ¿no? No, no, no, no. A ver, el equipo se llama Club Atlético Tigre, sin S, de Villanueva. Villanueva es un barrio que está en Monte Quemado, departamento Copo. Pero el equipo no se llama Villanueva, se llama Club Atlético Tigre de Villanueva, porque o del barrio Villanueva, porque allá se estila. Monte Quemado es grande. Y hay otro equipo que está jugando ahí que se llama Club Juventud Unida de Barrio del Triángulo. Así se llama. Es un barrio que está en la misma ciudad de Monte Quemado.
1: Bueno, ahí está entonces la aclaración. Pausa en el clásico, quédese porque después vamos a hablar de Olímpico, que junto con Quimsa han comenzado esta semana a entrenarse, y también, por supuesto, de Central Córdoba, que el sábado va a tener un interesante partido en el Mario Alberto Kempes ante Talleres. Ya venimos.
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0: Y hablando de Pablo Pereira, como lo anuncia el tema de nuestros amigos los afiles, se va a sumar con toda la información de Central Córdoba, el Ferroviario, sábado por la noche, 21 horas, Mario Alberto Kempes, promesa de buen partido, ¿eh? Talleres Central Córdoba, hacer la propuesta para el sábado por la noche. Pablo, ¿cómo estás?
1: ¿Qué tal? Buenas noches. Pero bueno,
2: ¿tienes primicia en Pereira? No, me acabo de enterar, por eso si quiere me meto en el mundo de Central o no.
3: Anoche dimos, ¿ah?, de un taller anoche, al otro.
2: Pero no de fútbol, ¿no?
1: No, yo voy a hablar ahora de lo futbolístico. Anoche dimos una primicia.
2: Y hoy voy a hablar de lo dirigencial.
1: Después. La noticia va a seguir seguramente teniendo eco en los medios de aquí hasta el partido, habrá una confirmación oficial. Pero anoche anticipábamos que tenía una lesión muscular Michael Santos que lo deja afuera del partido frente a Talleres. Es nada menos que el goleador de Central Córdoba. Bueno, hoy, ayer anticipaba que probablemente se tratara de un desgarro, que había que hacerle los estudios pertinentes. Hoy puedo confirmar que la lesión es en el gemelo de una de sus piernas. En principio, el cuerpo médico prefiere afirmar que se trata de una severa distensión, pero bueno, está con mucho dolor Michael Santos, por lo tanto no solamente se va a perder este partido frente a Talleres, sino lo que venga. A propósito, todavía hasta esta hora la Liga Profesional no ha dado a conocer la programación de las fechas venideras, ¿sí? Está programada hasta esta fecha y no, todavía, yo calculo que es cuestión de horas para que den a conocer la programación de varias fechas más. Todavía esto no se ha dado oficialmente. Pero bueno, Michael Santos, el goleador de Central Córdoba, se va a perder dos o tres partidos por lo menos a raíz de esta lesión muscular. Y también anticipé y ratifico lo que dije ayer, que prácticamente también está descartado Facundo Mancilla, su regreso. ¿Por qué? Más allá de que se esté evaluando y que todavía queda una práctica mañana, porque el plantel va a viajar mañana después del mediodía, después de almorzar, 13:30 va a estar viajando el plantel rumbo a Córdoba, Mancilla no ha entrenado a la par de sus compañeros aún. Entonces, si solamente queda una práctica...
2: ¿Qué tuvo, en un desgarro?
1: Sí, no se dio a conocer como desgarro, pero por el tiempo...
2: No somos tontos, claro, tres semanas.
1: Claro, por el tiempo que está afuera, me atrevo a afirmar que es un desgarro, no soy médico, pero podemos ver los tiempos que lo han dejado fuera Mancilla. Y del mismo modo, me parece que por ese camino va el tema de la lesión de Michael Santos.
2: Claro.
1: Entonces, Mancilla creo que está con un pie y medio abajo del colectivo. En relación al partido de este sábado por la noche en el Mario Alberto Kempes. Santos totalmente descartado, también afuera por una lesión muscular Felipe Aguilar, que hasta ahora no ha debutado en Central Córdoba, uno de los refuerzos que se trajo. Entonces, lo que debe resolver Sebastián Domínguez es este, más allá del problema del delantero, que me parece que cantado que el hombre de área va a ser Ezequiel Naya, reemplazando a Santos frente a Talleres. El tema defensivo, porque probó frente a Instituto, o probó, estuvo muy convencido de poner un marcador central natural de una buena envergadura física como Yuri Casermeiro para acompañarlo a Maciel. Llegó ese gol compartido, entiendo, estuvimos en la cancha, entre los dos marcadores centrales, pero creo que quedó más responsabilizado por el error Casermeiro, lo pagó caro, lo sacó del equipo para el partido frente a Tigre. Vamos a ponerle como si estuviéramos escribiendo, Ramón, le ponemos unas comillas, improvisó con Santiago Moyano de marcador central, porque Moyano no es central, no tiene una estatura acorde a esa posición y lo sufrió y mucho frente a Tigre,
4: fundamentalmente
1: en el primer tiempo. Después en el segundo tiempo ya también ingresó Casermeiro. Por eso me parece que no va a insistir con esto. Me parece que no le dio resultado el tema de hacer jugar a Moyano como marcador central con Fernando Martínez.
2: Pero
1: lo
2: tiene Lucas Bernabéu en el plantel. Chico que ha jugado en la primera de verano, debutado en la Liga Profesional, tiene 22, 23 años.
1: Sí, pero Bernabéu...
2: 1,85 m.
1: Bernabéu viene ocupando lugar en el banco de suplente 90. De la reserva. Bueno. O sea, ni siquiera es titular en la reserva.
2: No, se ha jugado en la reserva. Hace dos partidos se ha jugado.
1: En los últimos dos partidos ha ido al banco suplente.
2: No, vi la formación, yo lo pusieron el titular.
1: Frente a Boca no fue titular.
2: Y Matías Abalsa fue al banco.
1: En el triunfo.
2: Tienes un jugador de.
1: En el triunfo frente a Boca.
2: De Liga
1: en el
2: partido profesional. De hoy, y vas a improvisar con Moyano, que mide 1,60 m. Contra un defensor que tiene 1,90 m, que tiene 22 años, que es santiagueño. O sea, también pasa por un montón de cosas eso. O sea, ¿vos qué haces? Tienes un tipo de 1,90 m que ya jugó en la primera de Belgrano, ¿sí? Lo traes a Central Córdoba, es santiagueño, tiene condiciones, por eso lo traes. Y resulta que pasa y lo pones a Moyano de dos. Bueno, entonces, hay cosas que te bueno, pueden salir bien y hay otras que no.
1: Y hay, pero ojo que también está como alternativa dentro del plantel Juan Pablo Piñani.
2: También,
1: que sí. Que no lo iba a tener en cuenta bueno, el entrenador anterior, se iba a ir Piñani. No lo iba a tener en cuenta Pucineri. Finalmente se quedó y ocupó el lugar en el banco de suplentes en el último partido Piñani. Pero parece que tampoco convence a Seba Domínguez, que si se quiere es un especialista en el puesto, porque es el puesto en el cual jugó
2: claro,
1: toda su vida.
2: Claro, y sabe la importancia de tener un jugador de una buena talla para hoy en día las jugadas con puerta detenida, a veces cuando los partidos son trabados son las que terminan definiendo los partidos. O sea, vos en 20 minutos te han hecho dos goles con dos centros que no le puedes responsabilizar al arquero porque esas pelotas no las podía ir a cubrir a Guerre. Son de sus propios defensores que tienen que despejar.
1: A mí me parece que lo más probable es que vuelva a recurrir a un jugador que tiene su puesto natural de marcador central. O sea, a mí me parece que va a volver a Casermeiro. Más allá de que no lo utilizó de titular, sí entró en el transcurso del segundo tiempo, en el último partido, me parece que va a regresar a Casermeiro acompañando a Maciel.
2: Sí, pero ese afán de andar culpando a alguien que, porque por un partido que se ha perdido, el partido dura 90 minutos, ¿sí? Se juega en equipo. Yo también con el secretario puedo decir, che, pero y las pocas situaciones de gol que se han generado y se las ha malogrado, o por qué hemos generado tan pocas situaciones, o por qué esa dictación sobre el final.
1: Otra decisión que nosotros desde afuera evaluamos y entendemos que quizás no fue la mejor, fue sacar del equipo titular a Saltita González.
2: Sí, y a Covelis.
1: Sí, pero Saltita González es el jugador que se encarga de venir a buscar la pelota
2: y subirla
1: para que no la tengan que trasladar los marcadores centrales o los
3: volantes,
1: tirar un largo pelotazo, claro, y tratar de darle buen destino. Y su ingreso frente a Tigre fue importante. Central jugó mucho mejor con Saltita González en cancha, cumpliendo esa función que con él afuera.
2: Y a Covelli. Y a Covelli fue una de las figuras contra San Luis Almagro.
1: Por eso yo creo que lejos estará de repetir el equipo. Va a analizar, creo, hasta la última práctica mañana, Seba Domínguez, antes de viajar. Pero me parece que va a volver Casermeiro a la saga central, que va a volver Saltita González a la mitad de la cancha, otra vez flojo desempeño de Thiago Cravero.
3: Bueno, eso quiere decir, Tijanovic para mí también está en la disputa, ¿no? Junto con Saltita González.
1: Tijanovic se cumplió en una posición extraña para él.
3: Sí.
1: Que la de volante central.
3: Para mí el problema fue eso, que no le funciona. Por ejemplo, Vera quedó, realmente tuvo poco protagonismo en ese primer tiempo y la pelota pasó más por Cravero. Y Cravero no estuvo fino en lo defensivo, en el medio campo. Y era vía libre para
1: no, y en la distribución tigre. Menos, pero me parece que sí. Esa no tiene que ser la tarea para él. Por eso,
3: claro.
1: en eso
2: claro, me parece... Claro, él es un 5 posicional.
1: Claro, en eso me parece que puede darle mejores resultados González, Saltita González en cancha, aunque también podría ser con ese tándem que utilizó en partidos anteriores. Tijanovic por detrás de Saltita claro. González. Saltita González con mucha libertad para tener contacto con la pelota. Lo va a terminar de definir mañana. Después el plantel almuerza, todavía no está la lista de los que van a viajar, la va a dar mañana mismo justamente Sebastián Domínguez y mañana aproximadamente 13:30 el plantel viaja a Córdoba para asumir este compromiso. Duelo de necesitados porque Talleres atraviesa una situación también muy complicada, muy cuestionado su entrenador. Veremos quién sale mejor parado, pero las lesiones, las ausencias perjudican las decisiones finales de Seba Domínguez. Y repito, me parece que en esto de buscarle posiciones nuevas a algunos jugadores hubo algunos aciertos, como marcábamos recién, pero también hubo desaciertos, ¿no?
2: Bueno, tiro la bomba, ¿ah? Y nos vamos a la pausa.
1: Usted tiene una bomba institucional.
2: Exactamente.
0: ¿Y por qué no la guarda para mañana viernes?
2: No, hoy la voy a tirar. Claro. Ya la verdad que hace cuándo que la tenía que haber tirado, pero hoy me vine con esa decisión de decir, bueno, vamos a tirar. Después todos lo van a reflotar, ¿viste? Pero no importa. No citan nunca la fuente, ¿no? Pero bueno, muchachos, hay que citar las fuentes. Hay informes que se hacen, no solo hablo por mí, sino de varios colegas más, y no se citan las fuentes. Después queda como que lo han hecho ellos propios. Hay que citar las fuentes, compañeros. De última, si no quieren citar el medio, por lo menos citen a quien le escribe o quien lo dice. Si no quieren citar el medio, porque puede llegar a ser una competencia.

0: todo lo que ustedes quieran, pero citen las fuentes, muchachos, eso es una regla básica del periodismo. Pero bueno, en este caso va a haber elecciones en el Club Atlético Central Córdoba, en la Asamblea General Ordinaria, donde se van a renovar las autoridades. Y una dirigente que fue presidente una vez, es hasta el momento, no digo de que lo vaya a hacer, pero hasta el momento es el que más consenso está teniendo y más apoyo. Se trata de Francisco Pancho Pese. Ojo que podría volver a la presidencia de Central Córdoba.
1: Bien. Ahí está. Bomba. Completo el bloque del ferroviario con primicia y esta bomba que detonó el señor Ramón Ávila. Pausa. Ya venimos.
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0: Entramos al último bloque. Bueno, dos líneas del torneo regional, queda algo pendiente sobre el tema de los refuerzos de Unión Santiago, ¿no? Una nómina importante, ¿no? De nombres que ha sumado el Trico.
1: Mire que aquí, son 11, ¿no?
0: Aquí tengo a mano el grupo.
1: Ayer le di primicia, ayer le di los 11 refuerzos.
0: Sí, pero...
1: ¿Quiere que lo repita? Bueno, a ver.
0: Ahí vamos, le
2: devuelvo. Para de memoria.
1: Bueno, Tobías Truyenque, arquero.
0: Sí.
1: Sí, después tiene defensores Ángel Cura, Arian Giordano, Franco Rossi. Hasta ahí van cuatro, ¿no? Mediocampistas, Lautaro Moyano García.
0: Sí.
1: Perdón, no es García.
0: Brian Pinto.
1: Lautaro Moyano Coria, ya lo estoy bautizando. Lautaro Moyano Coria. Brian Pinto.
0: Nahuel Corbalán, el ex Vélez.
1: Nahuel Corbalán, hasta ahí van siete.
0: Buen jugador ese, número 10,
1: sí,
0: ¿no?
1: Sí,
0: buen
1: sí, jugador, sí, ¿eh? Sí, sí. Después está, delanteros, Jesús Denet, Enzo Acuña, está este chico Máximo Segura González, y me está faltando uno, y otro mediocampista, Guillermo Gallo. Ahí están los 11 jugadores.
0: Buen número 5 también de Vélez.
1: Sí, sí, sí. La verdad que tanto Unión Santiago como Central Argentino, que somos los que más conocimiento tenemos, no, ojo, no se ofendan nosotros 14 representantes de la provincia, pero creo que, y hay que decirlo, después el fútbol tiene otros caminos, hay laberintos por recorrer, pero al menos por lo que compete a Santiago del Estero, Unión Santiago y Central Argentino son los máximos candidatos a llegar a la final de la región centro y a pelear por los ascensos. Después lo vemos a General Paz Juniors de Córdoba, sí. y tal vez Sportivo Villa Cubas de Catamarca. La Rioja tiene un solo representante, pero este representante ha llegado a las semifinales el año pasado y eliminó a Unión Santiago como defensor de la Boca. Entonces, digamos que ahí hemos nombrado a los 5 candidatos que a priori tiene... la región centro de los 37 equipos que participan.

0: Recordemos que el ganador de la región centro va a ascender a al Torneo Argentino del Interior 2027, en tanto que el finalista, perdón, de la región centro, me estoy expresando.
1: ¿Sí? Concentrado.
0: El ganador, no, el ganador de la región centro. Pero además el ganador de la región centro tiene que jugar la final por el ascenso a Torneo Federal A 2027, ¿sí? Con un ganador de otra región. Ese es el panorama del certamen. Es el más largo y federal del mundo. 246 equipos participan.
2: Tremendo.
0: Y ya ha comenzado hoy con un partido en Venado Tuerto, Santa Fe. Y el domingo van a jugar todos los santiagueños.
1: A las 4 de la tarde.
0: A las 4 y Unión Santiago va a jugar a las 4 y media. Y hay un partido que... Hay dos partidos a las 4 y media y hay uno a las 17. No me pido ahora la programación porque no la tengo mano.
2: Bueno, y bueno, mañana viernes le vamos a recordar bien cómo viene el fin de semana en cuanto a transmisiones deportivas, y también va a haber, por supuesto, partido para seguirlo por el streaming. Lo dijimos justamente, Unión Santiago, Frente Esportivo Loreto, a través del canal de RPG Producciones, para la gente que nos escucha en Loreto, para que vayan agendando para el domingo por la tarde, lo van a poder ver al partido.
0: Mañana van a tener un informe completo. Voy a venir yo al programa, a la radio, como siempre, porque soy macho. Van a tener.
2: ¿Sabes quién lo va a acompañar mañana?
0: El Olímpico de Quimsa.
2: Sí. ¿Comprometió su presencia?
0: Sí.
2: Batman Lisi.
0: Batman Tawada Lisi.
2: El caballero de la noche.
0: Bien, el caballero de la noche. Bueno, estaremos acompañados entonces.
2: Saludo para Néstor Escobar, que también nos escucha toda la noche. Me ha contado muchas historias y anécdotas, sí, de lo que no sabía él.
0: ¿Y
2: que,
0: el gestor, bueno, de pueblo nos saludamos?
2: Lo de Batman. Me dijo, ah, mira vos, esa no la tenía, la de Batman Lisi.
0: Sí.
1: Dragoncito Ávila. Ya todos lo conocen así.
0: No, me venga que me la puedo.
1: Cuando cantan la de los alfiles, cuando cantan la de los alfiles, ya no dicen Ramoncito, dicen Dragoncito.
0: No, ese dragón es usted.
2: Nos vamos,
0: Tano querido. Y eso que no le digo Tiburón Blanco.
2: Todo el equipo presente también.
1: Eso no.
0: Teníamos un compañero que le decían Tiburón, ¿te acuerdas?
2: Sí, que también, bueno, fue parte de este equipo, sí, deportivo, ¿no? Y un recorrido también dentro del periodismo, sí, deportivo de Santiago, nuestro querido
0: Tupac Marcito. Amaru tiene un aire Tiburón a Chipita, Díaz. ¿Se acuerda?
1: Es Chipita. Amaru, ¿no es Tupac?
0: Tupac, sí, bueno, Tupac es el apodo. Ah, claro. Un gran...
1: De un gran cacique.
0: Sí, cacique. Bueno, Amaru, le encuentro un aire a Chispita, el meteoro.
1: Bueno, no estamos en el streaming ahora. Ajá. Para que lo vean, ¿no?
0: No, bueno, pero ya lo conoce la gente, sale promocionado.
2: Saludos para Gustavito Dempsey, que siempre está prendido allá, ¿eh? Siempre está, que nos dejó los alfajores.
0: A los Águilas, que siempre son oyentes de Radio Panorama, tanto a Puca como a Juan Pablo, que siempre está en José Luis, también está escuchando siempre Radio Panorama y más, sobre todo el clásico radio.
1: Huguito Coria, hincha de Central Argentino, siempre.
2: Y prendido. Santi Catálfamo también, fiel oyente.
1: Santi,
2: ¿no?
1: Catálfamo, claro.
2: Fiel oyente, bueno, tenemos muchos.
1: El profe Catálfamo, ya que hablamos de Catálfamo,
0: Pablo,
1: volley, ¿no?
0: El tío.
1: Pablo Catálfamo, amigo suyo, ¿no?
0: Bueno, sí, y Turi también, que es hermano de Pablo y papá de Santiago Catálfamo y César Catálfamo.
2: Un abrazo grande, ¿sí?, para todos, ¿no?, los que nos escuchan, nos eligen noche a noche. Nos vamos, somos el clásico, Lautaro Beltrán, Amaru Pérez, se fue recién, también estuvo presente Pablo Pereira, Ramón Ávila, José Tabo de Lice, Guillermo Fernández, el Tano Celis, Lucas Herrera, la producción, como hace 25 años, aquí, como siempre, por Panorama. Mañana volvemos.
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0: Okay. 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

6 de la mañana, 11 minutos en toda la República Argentina. Estamos compartiendo esta mañana de informadísimos a través de Radio Panorama en el 100.1. Aquí estamos, vamos hasta las 8 para compartir todo lo que ha sucedido en las últimas horas, no solamente en Santiago del Estero, sino también a nivel nacional e internacional. Aquí estamos con todas las ganas, las mismas de siempre, y saben decir que todo tiene un cariz distinto, especial, cuando se toca sobre todo el día viernes, que nos avizora este fin de semana, los últimos días de este mes de agosto. Agosto, ya va a llegar el 31, el próximo día lunes. Estamos arrancando, dice el Servicio Meteorológico Nacional, con 16 grados en la capital santiagueña. Se siente menos, la verdad. Se siente menos. Vamos a

0: A ver, cielo cubierto, la humedad alcanza el 67%, el viento es del sur, lo que enfría la mañana con 15 kilómetros por hora. Para hoy, 25 grados de máxima pronosticada, con cielo algo nublado hacia la tarde. Y en pronóstico extendido, tenemos que esperar para lo que resta en el día sábado y domingo, máximas que van a tener un comportamiento entre los 20 y los 24 grados, pero se viene el ascenso de la temperatura en los próximos días. A partir del próximo martes, vamos a tener ascenso en la temperatura con 28, 29 y 30 grados.
1: Del anzuelo y vuelvo a empezar.
0: Vuelvo a empezar de nuevo, dice Costumbres Argentinas. Bueno, lo que no resultó ayer, lo que no resultó antes de ayer, puede resultar hoy, ¿por qué no? El fin de semana y el día lunes. No nos tenemos que detener bajo esas expectativas. 3854, mire, quienes están vía streaming, ya tenemos WhatsApp de los oyentes, 3854-06-3432. Hola, Cari, el mensajecito de todos los días y estamos compartiendo toda la información, el saludo, los cumpleañeros, toda la rutina de la mañana. Del otro lado lo tengo a Gastón Santillán. ¿Cómo le va, Gastón? Todo ok, me dice Gastón del otro lado. ¿Cómo está para este viernes? Bien, polenta. Con... mejor, por favor, ¿qué le podemos dar? Dos tecitos vamos a hacerle a la Mile ahora. Voy a terminar creyendo que es como dicen todos, que agosto es mes de las enfermedades, Gastón. Indudablemente, miren quién te lo está diciendo. Karina Romano es mi nombre y estoy acompañada aquí por Milena Galán. ¿Cómo estás, Mile? Buen día.
2: De 10. Muy buenos días. El primer buen día, me parece que es lo único del día de hoy. Muy bien, la verdad, sorprendida con agosto, que al final, al último trecho de lo que tenía para darme, me parece que me está arrasando. Bueno, pero a ver, decían que había como algo a nivel gastrointestinal viral.
0: Viral.
2: Entonces,
0: sí,
2: me parece que nuestra querida directora me contagió.
0: Ah, bueno, aquí no, lo tenemos en plena recuperación, nuestro compañero Carlos Gómez, afectado también. Hay muchas afecciones respiratorias. Sí, sí. Imagínate, ¿cómo no nos vamos a enfermar? Ayer teníamos, salimos de la radio y aproximadamente hasta las 2:30, 3 de la tarde, ya todos se querían sacar las botas, el saco, el pañuelo. La temperatura estaba, la verdad, pronosticado casi 28 grados, pero también había probabilidad de lluvias. Cerca de las 3:30, 4 de la tarde, cielo oscuro, cielo cubierto, parecía que venía la lluvia y el viento del sur. Hubo importante caída de granizo en algunas provincias argentinas. Ha cambiado también esa temperatura, recibimos un poco de descenso y luego ya... una tarde fría que te obligaba ayer en Santiago a ponerte un abrigo. Entonces es imposible poder estar de acuerdo a estas condiciones si nos terminamos enfermando. Así que aquí la tenemos a Mile, cuidemos a Mile, porque si no la cuidamos no va a venir el lunes, pero va a aprovechar todo el fin de semana para descansar. Inmediatamente después se va a la camita Mile a reponerse con tecito y estamos seguramente equipo completo en toda la mañana para el próximo lunes. Aquí haciendo el esfuerzo ya va a estar Mile también presentando toda la información, lo que tiene preparado para esta mañana de informadísimo. 16 grados, dice el Servicio Meteorológico en la Madre de Ciudades.

0: títulos locales.
1: Avanzamos en la mañana de Informadísimo. Abra el portal ya de la información. ¿Cómo está la calle con 16 grados? Mañana, que necesita a esta hora al menos un abrigo. 16 grados en la temperatura. El viento es del sur, está tocando casi los 20 kilómetros por hora. Digo, todavía intentamos aquí desde la radio colocarlos en situación de qué es lo que ha traído el cambio de tiempo en las últimas horas. Y para muchos es la denominada tormenta de Santa Rosa, que para muchos se adelantó Santa Rosa del 30 de agosto, que suele traer lluvia, cambio de tiempo, etcétera, etcétera. Para muchos, aquellos creyentes, tenemos atravesado tormenta de Santa Rosa. De hecho, muchas veces en la ciudad capital de Santiago del Estero se da, pero a modo viento del sur, viento, mucha tierra también, como lo ha sido en las últimas horas. Reproducimos los títulos importantes en Santiago del Estero. ¿Cuál es la tapa de Diario Liberal en esta jornada? Santiago del Estero se ha visto conmocionada con el accidente que le costó la vida ayer al conocido polaco, uno de los iniciadores quizás de una campaña importante de refugio para, como él le decía, mis canichones. La conmoción de lo que sucedió en la jornada de ayer y las réplicas, no solo en redes sociales y a nivel informativo, la tristeza, la conmoción de lo que causa una noticia, una desaparición trágica como la del polaco, que ha insistido a lo largo de los últimos años con el hecho de los refugios, de darle un lugar a los animales de la calle, sobre todo aquellos abandonados, y en la necesidad también de poder recuperarlos en un lugar que atendía con mucho amor, esa creencia de lo que le podemos dar al otro, y en este caso nada más y nada menos que de sus perritos, que seguramente, como es el sentimiento canino, como es el sentimiento que tenemos y nos une a los animales, lo van a extrañar y mucho. Y además se han empezado a replicar las campañas para ayudar y solventar todo lo que son los gastos de tener un lugar de estas características, que él lo hacía y lo hacía con mucho esfuerzo. Así que uno de los títulos que tiene en tapa hoy Diario Liberal, y se replica además, ya después seguramente Milena nos va a contar cómo han estado las redes sociales impactando con la noticia del fallecimiento del polaco. Fuerte conmoción por la inesperada muerte del polaco en un letal siniestro vial. Sucedió cerca de las 4 de la tarde cuando perdió el control de su moto y golpeó su cabeza al caer en Alsina y Gómez Cornet. Quedó inconsciente, llegó ya sin vida al hospital regional. Venía de dejar 15 flequilludos en una peluquería de animales, como él mismo solía llamarlos. Habla un testigo, fue muy duro, le salía sangre por la boca y el oído, dijo el testigo. Dato clave, el accidente que en el año 1998 le cambió toda su vida y después con el tiempo dio también su testimonio. Otro de los títulos que tiene en tapa hoy Diario Liberal, definiciones de Elías Suárez: priorizamos la educación, la seguridad, la salud y las obras. Lo dijo el primer mandatario provincial al dejar inauguradas 4 edificios escolares en simultáneos en los departamentos Atamisqui y Loreto. Señaló esas 4 áreas donde su gobierno destina la mayor inversión para lograr el crecimiento y el desarrollo de Santiago. Lo remarcó el senador Zamora. El Senado aprobó el pliego de la primera defensora pública de la víctima para Santiago. La flamante funcionaria es la doctora Sofía del Milagro Martín. Seguimos acompañando el normal funcionamiento de las instituciones, dijo Zamora. Adolescente le confesó a una monja un calvario de abusos. Bandeño mostró tickets falsos de transferencias por 651.000 pesos y por poco se salen con la suya.

piden excluir del hogar a la pastora por sus maltratos. Estudiante fue apuñalado para robarle su celular. Y también luna de sangre en la madre de ciudades. Todos los detalles de un fenómeno único que se retrató en esta ciudad. Se fue Coudet, Poncio será técnico interino hasta fin de año. En la conferencia de prensa de despedida, el Chacho puntualizó que en River es insostenible sin los resultados. Eduardo Domínguez, Crespo, Aymar y Milito están entre los candidatos a sucederlos. Boca recibe a Lanús y de ganar estará en la zona de clasificación a los playoffs. Vuelve Leandro Paredes, pero será suplente. El partido comienza a las 9:30 de la noche. Definen auditoría en Güemes, deuda de 700 millones entre sueldos de jugadores y otras responsabilidades. Santiago, sede del Congreso Argentino FASGO 26, será del 2 al 5 de septiembre. Unos 3.000 asistentes de todo el país debatirán sobre los desafíos de la salud femenina y la innovación en tratamientos, dijo la doctora Mariela Fuentes Costilla. Son los títulos que tienen tapa hoy, viernes 28 de agosto. Es la tapa de Diario El Liberal.

0: Sonando la música muy tempranito aquí. Ese es de su álbum Circo Beat, me parece, si no mal recuerdo, años 90 y algo, ahí dando vuelta, me parece, en la mañana de Informadísimo. Me hace seña con la Santa, ¿quién lo tengo? ¿Ya está listo? ¿Ya está preparado? Voz afinada, cuerdas vocales en condiciones. Hola Tati, ¿cómo estás? Buen día.
1: Buen día, Karina, ¿qué tal? ¿Cómo te va? Para Milena, para Franco y todos los oyentes que nos están eligiendo en este último viernes, este mes de agosto, ¿no? Que sea un buen viernes para todos, ¿no?
0: Que sea un buen viernes para todos, día de pago para la Administración Pública Provincial, lo dijo el gobernador Elías Suárez aquí en Radio Panorama, así que enseguida ya van a estar habilitados los sueldos en las cuentas respectivas de los empleados de la Administración.
1: Bueno, así que va, se va a cambiar y se va a comenzar a ver otro movimiento en el centro de la ciudad, ¿no? Obviamente eso se va a ver volcado, y en los comercios, bueno, ¿por qué no en las confiterías también? Porque mucha gente va a andar por ahí cerca y va a querer probar un desayuno, y bueno, y otras compras que también van a realizar en esta jornada, aunque muchos, la tendencia del santiagueño es por la tarde, ¿no? Por ejemplo, los sábados, en vez de la mañana, eligen por la tarde, y allí se puede observar mayor movimiento de gente en el sector céntrico, ¿no?
0: Así es, así es. Bueno, Tati, ¿cómo arrancamos? Primero contame, 16 grados dice el servicio meteorológico que tenemos, pero me parece que el viento del sur es lo que hizo descender la temperatura desde ayer y va a quedar instalado para hoy.
1: Sí, así es, está cubierto el cielo, más allá de que la temperatura está agradable, el estar cubierto el cielo hay que estar atento con la lluvia, si se podría dar o no. Obviamente eso va a producir que descienda la temperatura y el frío nuevamente se instale, ¿no? Como ha sucedido en provincias vecinas, en la nuestra provincia. Por suerte no se ha dado, por ahora la temperatura es agradable, pero al estar cubierto el cielo, esa posibilidad todavía no se ha dado, ¿no?
0: Así es. Tati, ¿cómo está el tránsito a esta hora?
1: Bueno, ya comienza a ser fluido cuando aproximadamente dentro de una hora va a llegar la luz solar por la madre ciudad. Bueno,

0: Ya comienza a ser fluido el tránsito en el acceso norte a través de lo que es Avenida Madres Ciudades, Avenida Belgrano, Avenida Colón, Avenida Aguirre, La Colectora y también lo que es Hipólito Yrigoyen. En lo que es el acceso oeste a través de Libertad, fundamentalmente La Valle, Avenida Alsina y Avenida Solís, recordando que hay un corte importante en lo que es Avenida Aguirre y Alsina. Esto es por la construcción de un puente en ese sector. Y en el sector sur el tránsito comienza a ser importante a través de Avenida Belgrano, que está recibiendo un importante caudal que viene desde la ruta número 9, Independencia, Viano, Camino de la Costa, Costanera Sur y el puente Juan Francisco Borges, lo mismo que la Avenida Víctor Juni. A los conductores, bueno, les comentamos que hay cortes parciales de la empresa Agua de Santiago en calle Buenos Aires, a la altura del barrio Reconquista, y después en Avenida Francisco Viano, a la altura del barrio 8 de Abril, que sigue el corte parcial importante en Avenida Roca Chaco, para ambos carriles en ese sector, por una apertura de empresa Agua de Santiago, y otro también importante es el de Chacabuco, Casi Plata. Recordando que en lo que es la autopista Juan Domingo Perón y el puente carretero, el tránsito es regular en este momento de la mañana, la mayoría de los conductores vienen desde la banda Santiago, y en la banda el tránsito comienza a ser importante en avenidas como España, Aristóbulo del Valle, Avenida Belgrano, Avenida San Martín, Avenida Bolivia, Avenida del Libertador, Avenida Comandante Besares, Dorrego, de Anfunes y Quintana en dirección hacia la autopista Juan Domingo Perón. En lo que se refiere a rutas que recorren el extenso territorio provincial, bueno, comentamos que es importante en este caso en la ruta nacional número 9 entre Termas de Río Hondo y San Miguel de Tucumán. El informe del tránsito, como siempre, a través de la Radio Líder en Información.
1: Muy bien, Tati, estamos con el anticipo ya para empezar a movernos, no estamos lejos de el inicio de clases, ya los empleados de la administración también para trabajar, algunos saliendo del trabajo, otros para cumplir con la responsabilidad en este día viernes. ¿Qué más tenemos, Tati?
0: Bueno, lo que se refiere a las efemérides, algunos hechos que se recuerdan hoy, por ejemplo, en lo que es la música. Un día como hoy, pero en 1916, partía de este mundo el cantante Juan Gabriel. Hoy también se recuerda al Día Nacional de los Derechos de la Ancianidad, Día Nacional del Deporte, Día del Archivero, también se recuerda en esta jornada, Día Nacional por una Argentina sin Chagas, y se recuerda también a San Agustín, patrono de los que buscan a Dios. Y tenemos una frase para compartir también con los oyentes, despidiendo, al menos ya en esta semana, el mes de agosto, ¿no? La frase para compartir con los oyentes en esta mañana del viernes 28 dice lo siguiente: lo importante es cerrar etapas en la vida y dejar que se vayan los momentos de la vida que se van terminando. Vamos a reiterar esta frase: lo importante es cerrar etapas en la vida y dejar que se vayan los momentos de la vida que se van terminando. Y saludamos a oyentes que muy temprano eligen estar en la sintonía de Informadísimo por Panorama, como por ejemplo Fanny Urrejola de Beltrán, en el departamento Roble, que nos escucha toda la mañana. Esteban Padilla, jubilado policial del barrio Congreso, sector oeste de la ciudad capital. Y Carlos Moreno, concejal, mandato cumplido en Fernández, que nos escucha toda la mañana de muy temprano en el barrio Borges. Estos son algunos de los oyentes que toda la mañana desde muy temprano eligen estar en la sintonía de Informadísimo por Panorama.
1: Muy bien, gracias, Tati. Estamos conectados, ya está tu presentación y arrancamos también la información desde la calle. Buen viernes.
0: Igualmente, hasta luego.
1: Chao, Tati, hasta luego. Estamos sobre las 6 de la mañana, 31 minutos, con una temperatura, dice el Servicio Meteorológico Nacional, de 16 grados en la capital santiagueña, cielo cubierto, 25 grados la máxima pronosticada. Estamos compartiendo la mañana de Informadísimos. Gracias a todos quienes se comunican con nosotros a través de los mensajes de WhatsApp 3854-06-3432 en la línea de contacto con nuestros oyentes. Nos escribe Mirta, desde Estados Unidos se ve perfecto el eclipse lunar.

y por supuesto nos manda también con el momento clave de este eclipse con el registro de unas fotografías. Nos escribió a la madrugada, mandó a la madrugada justamente Mirta estos mensajes. Otro, Alfredo Clausen, ¿cómo estás? Buen día. Saludos también, muchas gracias para comunicarte con nosotros. Hola Cari, buen día, bendecido día, buen programa para todos. Nuestra amiga Mari del barrio Centenario, buen fin de, me dice Mari, también para vos, que tengas un lindo fin de semana. Hola Karina, Mile, buen día, los estoy escuchando aquí mientras me preparo para ir al trabajo, excelente jornada. Hola Dardo, nuestro amigo Dardo Palacios del barrio Ejército Argentino, bendecido día. Nuestra amiga Luisa Dorado también con todo su cariño, un besito grande Luisa, gracias por el mensaje. Hola, bendiciones, dice, los escucho todos los días. Feliz viernes, preparándome para ir al trabajo en la escuela 1049. Bueno, qué lindo. Hoy toca paseo por la ciudad con los chicos. Saludos, soy Lili del barrio Siglo XX. Qué lindo van a andar de paseo. Así que un saludo grande y que tengan un hermoso día de paseo con todos los chicos, que no tengo duda que van a estar aprovechando esta salida. 6 de la mañana, 34 minutos, 16 grados en la capital santiagueña.

0: más quieras.
1: 6:34, Milena, las repercusiones tras lo que ha ocurrido ayer y ha causado gran conmoción con el fallecimiento del querido polaco.
2: Exactamente, bueno, la gente está absolutamente dolida con lo que ha sido el fallecimiento del polaco Remersa y por supuesto que aquellos que lo conocieron comenzaron a indagar qué es lo que va a suceder con más de 800 pequeños que esperaban y que lo van a seguir esperando
1: 800.
2: A su vuelta. Exactamente, ese es el número que me dieron a través de una fuente muy cercana al polaco que se encarga justamente de acompañarlo en este cuidado que él hacía por los animales. Asimismo también algo que se filtró y lo compartieron nuestros compañeros de Diario Panorama, disculpen, fue acerca de los caniches que tiene en su posesión, bajo su protección Ivana, la peluquera de los canichones, de los granujas, que inclusive era la única que podía trabajar con sus pequeños discapacitados con un absoluto cariño, acompañamiento y contemplación ante, por supuesto, las dificultades que significaba para ellos y para ella trabajar en conjunto, ¿no? Y se viralizó en las últimas horas, durante la madrugada, hace aproximadamente unas 3-4 horas, el llamamiento de la influencer que pueden encontrar como La Vida con Cande en Instagram para hacer una despedida en la zona de lo que fue el accidente que le quitó la vida al polaco y vamos a ver ahora el video.
3: Este viernes 28 de agosto nos vamos a reunir a las 22 horas a honrar la memoria del polaco en la intersección de Alsina y Ramón Gómez Cornet, el lugar del accidente. Esta va a ser una forma de mandar nuestras condolencias a toda la familia, una forma de honrarlo, una forma de poder despedirnos de una persona tan admirable, una persona tan noble como ha sido él. Quienes quieran acompañarnos pueden llevar una velita para encenderla en su memoria. Vamos a elevar una oración a Dios para su eterno descanso. A continuación les voy a dejar la imagen para que puedan sacarle captura y compartirla en sus redes. Es muy difícil para mí hacer este video, por eso es que se ha cortado tantas veces. Amamos al polaco. Quienes amamos a los animales, sentimos una profunda admiración y un profundo dolor por esta pérdida tan grande.
2: Sumamente sentido ese mensaje. Estuve dialogando con Cande, que es quien tiene la iniciativa de justamente realizar esta honra a la memoria de lo que fue todo el trabajo social del polaco, porque se encargó de los seres sintientes que no tienen representación, de ese marco legal, de ese marco moral del que muchos no se hacen cargo, y él había tomado absoluto control, como todos, muchas versiones referidas a lo que fue su labor, pero lo que sí queda es un legajo absolutamente intachable.

0: hable de una persona que quiso colaborar dando su granito de arena a andás a ver cuántos animales durante todos estos años. Hoy lo que queda es pensar, más allá de cualquier postura que uno quiera tomar al respecto, es qué hacemos con toda su obra, qué hacemos con estos más de 800 animales, de acuerdo a lo que nos dicen las fuentes, que han quedado hoy sin su guía, sin su protector, sin su representante. ¿Qué va a pasar con el Montecito? ¿Qué va a pasar con Narnia? ¿Qué va a pasar con los canichones, con los granujas? Bueno, eso es lo que todos queremos saber. La gente solicitando, ¿no?, a través de las redes sociales, que los diferentes refugios, por favor, tomaran cartas en el asunto, que iniciaran una colaboración colectiva, aunque parezca raro el término, porque por supuesto que hay diferencias también de acuerdo a lo que se conoce entre distintos refugios, entre lo que era Narnia, pero hoy lo que importa son los animales, y también la gente le solicita al gobierno, ¿no?, que tome iniciativa con alguna clase de acción. ¿Qué pedir? Bueno, es eso lo que está en duda, ¿no? Una situación que deja sin palabras a la gente, que deja sin palabras a los refugios, porque ¿qué es lo que vamos a hacer con casi 1000 animales? Es lo que queremos saber. Ahora, Rocco, intento construir un futuro de lo que va a ser esto, y Ro, me imagino que se vienen jornadas de adopción. Que se vienen jornadas de adopción, y de las que hay que formar parte, porque ante todo, y como lo dije anteriormente, hay que adoptar, no hay que comprar. Y si estabas quizá en la duda y con la posibilidad muy grande de que esto suceda, quizás sea tu oportunidad de acoger a quienes hoy han perdido su guía, porque es eso lo que ha sucedido.
1: Bueno, vamos a tratar en la mañana de comunicarnos con Martín Cabral. Bueno, Martín, muy cercano al trabajo del Polaco, con una amistad, con una unión fraternal. Lo escuchaba anoche en Noticiero 7 con Adriana Albornoz, obviamente en el recuerdo. Cuando pasa una situación de estas características, una situación tan inesperada, cuando golpean estos momentos, ante la pérdida, ante el dolor y ante la tristeza, uno queda en estado de shock, tratando de entender puntos sensibles que tiene la vida y que no siempre lo podemos entender cuando vienen del corazón, desde las emociones. Y tanto en este espacio de la radio, el canal, el diario, siempre el Polaco ha tenido las puertas abiertas para poder difundir un trabajo que va mucho más allá de lo solidario. Uno dice un trabajo solidario, pero era un trabajo que iba mucho, mucho más allá. Tuve la oportunidad de entrevistarlo varias veces. Estaba ocupado de hacerle cuchitas para los perritos en la banda, tener un lugar también de refugio ante el descenso de las temperaturas, etcétera. Entonces ahora queda un portón, me parece que saber cómo va a seguir aquellos que todavía lo deben estar esperando, dirán, se habrá demorado por algo y no llega, causa esa sensación también en nuestras mascotas, en nuestros animalitos queridos, esa sensación también de vacío. Este es uno de los muchos llamados, seguramente, Milena, que va a haber a través de redes sociales.
0: Yo le recomiendo a la gente que intente estar al tanto. Quizá no sos tan cercano a los animales. La verdad que yo también estoy muy conmocionada. Les pido disculpas por ahí por el tema de la adicción en este momento. Pero si no sos tan cercano a los animales, por lo menos compartir la información que se vaya difundiendo. Uh-huh. Yo creo que aquí se va a necesitar colaboración de todo tipo, y aunque vos creas que con tus 100 seguidores no puedes hacer nada, vos compartí los flyers, supuesto, que vayan saliendo. Supuesto. Y por sobre todo, honremos la memoria. Quiero hacer también llegar todas mis condolencias a las personas que han sufrido esta pérdida, pero aquí hemos perdido todos. Como decías, Cari, esto va más allá de una obra solidaria. Este era su estilo de vida, esta era su vida. Así que honremos y respetemos lo que ha sido una gran obra aquí en Santiago, que no tiene precedente, no los tiene, no sé si los va a tener, pero sin duda alguna espero que sí siente un antecedente, un legado. Ojalá que nuestras autoridades, como así nuestros mayores representantes de lo que son la protección y el amor a los animales.

0: animales puedan unirse para buscar una solución. Buscar una solución. Es muy complejo lo que se viene, absolutamente sí, sí. complejo, sí. pero esperemos que sea lo más favorable para estos seres sintientes que tienen derecho a mantener una calidad de vida como la que intentaba darles el querido polaco.
1: Bueno, aquí justo me estoy mandando unos mensajes con Martín Cabral, con todo esto. Bueno, obviamente lo entiendo cómo está, me está contando que no ha podido dormir, pero enseguida vamos a estar hablando con Martín para ver las últimas definiciones también, pero una persona muy allegada al polaco, a ver cómo se puede seguir colaborando y demás. Así que es uno de los temas del día, estas tristes noticias que debemos tratar de convertirlas en otros actos, digo, porque hay canichones que están esperando, mucho más que la comida, que el abrigo, están esperando a su referente, a su amigo,
0: a papá.
1: A todo.
0: Están esperando a papá.
1: Es así. 6 de la mañana, 43 minutos, estamos con 16 grados en la madre de ciudades.

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0: 6:47, ahí muy cerquita de las 7 de la mañana en toda la República Argentina. Ha descendido la temperatura en la madre de ciudades y la máxima anticipada para hoy es de 25 grados. Bueno, nosotros arrancamos esta parte de la información ya hablando de las repercusiones, de las dolidas repercusiones, tristes, muy dolorosas, por cierto, ante la pérdida de un amigo para nosotros, como lo fue el polaco. Que desanda dos aristas. Primero, el hecho de perder a un amigo, a una persona cercana, y por el otro, todo lo que ha significado una tarea desde hace mucho tiempo que él venía llevando a cabo, tendiendo puentes, tendiendo redes de acción, de solidaridad y de un trabajo él personal comprometido con los animalitos, el poder rescatarlos a los perritos de la calle, cambiarles la vida y, como él dijo varias veces, también devolverle esa dignidad. Bueno, lo escuché entre lo que las emociones no le permitían mucho hablar a Martín Cabral anoche. Estaba con Adrián Albornoz en la mesa de Noticiero 7 y eran los primeros momentos, las horas, cuando se pierde un amigo, a un hermano, a una persona cercana, que nos choquea y mucho. Bueno, lo voy a saludar, es nada más una formalidad, sabemos cómo se siente, no ha podido descansar todavía. ¿Cómo estás, Martín Cabral? Buen día.
1: Buen día,
0: encantado. Bueno, aquí estamos con Milena repasando las innumerables muestras que ha recibido el polaco tras el accidente en la jornada de ayer. Y bueno, hoy en un nuevo día, Martín, ¿qué tienes para contarnos? Primero, la gente nos pregunta si hay información porque quieren llegar a darles el último adiós. Segundo, se han dado algunas convocatorias al lugar del accidente, con todo total respeto a la familia, como una manera de acompañar. Y después, si tienes alguna novedad, ¿cómo podría continuar todo lo que ha sido su refugio? ¿Qué han pasado en estas últimas horas, Martín?
1: ¿Qué tal? Buenos días a Milene, a Oscar. Mira, lo primero que vamos a ir son varios puntos.
0: Sí.
1: El primero es hoy te van a entregar los restos a la familia, y hasta el momento, por lo que tengo entendido por un allegado a la familia, es que ellos pretenden llevarlo directamente a Bandera, hacer un velatorio muy íntimo y sepultarlo ahí, en Bandera.
0: En Bandera.
1: De donde él sí. Bueno, obviamente esta persona va a intentar interceder y pedir que se lo pueda despedir acá en Santiago, ya que lo que él había hecho, el trabajo que tenía hecho, trajo que mucha gente lo admiremos. Y bueno, pero hasta el momento sería en Bandera.
0: Bien.
1: Esto no es oficial, esto, digamos, son los dichos.
0: Sí, sí, sí.
1: Por la familia.
0: Entendemos.
1: Después, el otro tema, el otro punto es cómo va a seguir los canichones. Yo personalmente no tenía incidencia dentro del montecito, ya que nosotros colaborábamos siempre mutuamente,
0: sí.
1: Digamos, en el rescate. Vos viste que nosotros lo que hacemos es el rescate y se lo entregábamos a él, y él hacía, él le daba la dignidad a los animalitos, a sus canichones. Y sé que él en varias oportunidades me dijo que siempre había que estar preparado. Bueno, lo hemos hablado. Ambos sabemos que no somos eternos y que tenemos una vida biológica, directamente. Pero ambos siempre hablamos de esto y sabíamos que teníamos que arreglar los papeles por si algo nos pasaba y dejar que esto continuara, porque la obra que el polaco hizo tiene que continuar. Entonces ahí está la Sole, que es muy allegada.

0: necesito, digamos, que seas profesional en eso, tiene que ver con el tema de contadora. Y sé que se estaba ocupando, que ayer fue el Montecito para ver que estuviera todo en orden.
1: Sí.
0: La verdad que el momento fue muy choqueante, podían pasar muchas cosas. Y es un lugar enorme, con muchos bienes, digamos. Y bueno, fue a resguardar todo eso. Ahora el tema también de los animalitos, son casi 800 perros, entre ellos discapacitados, perros viejos, perros que... Recordemos que el polaco lo que hacía era guarecer a todos los que estaban rotos, animales que estaban muy, muy rotos, que no tenían... El polaco lo guarecía. Entonces, bueno, hay que ver cómo la idea es continuar con el refugio, obviamente.
1: Por supuesto.
0: Seguramente él tiene alguna de las chicas que trabajan activamente en el refugio, colaborando desde la asociación del Montecito, van a tratar de ver si pueden continuar.
1: Sí. Sí, no, no, te quería decir dentro de todo esto, que lo hablábamos fuera de aire, hay muchas convocatorias, una de ellas acabamos de, Milena acaba de pasar. Milena, si le quieres contar al polaco,
2: Sí.
1: seguramente un poco está al tanto, una de las primeras convocatorias para hoy a la tarde.
2: Así es. Martín, primeramente agradecerte la comunicación y nuestro mayor acompañamiento. Como hablábamos un poco, el anuncio lo dio la influencer que pueden encontrar en Instagram como La Vida con Cande, que mostró también imágenes de su momento en donde conoció al polaco allá por 2015 y que desde ahí, bueno, formaba parte activa, según lo que manifestaba, de este camino en el que acompañaba a nuestro mayor representante, ¿no? Que era el polaco. Bueno, ella hace un llamamiento para el día de hoy a las 22 horas en lo que fue la zona del accidente y justamente pide a la gente que quiera acercarse que lleve una velita, si está en sus posibilidades, para poder despedirlo. Y como ella misma me dijo de manera personal y lo dijo en las redes, con el mayor de los respetos a su familia, ¿no? Porque son estas decisiones que se toman sin consultar,
1: Se las hace
2: pero
1: con
2: desde el
1: cariño y
2: amor y
1: respeto.
2: desde el cariño por sobre todas las cosas. Ahora, respecto a esto, manifestaba Martín que no hay todavía información de si se haría una despedida a nivel local, digamos, a nivel capital, pero ¿lo ves posible? ¿Crees que se puede evaluar con la familia alguna despedida aquí, con la gente, con los canichones? ¿Qué va a pasar con ellos? ¿Quién los está guareciendo también? Es lo que me gustaría saber.
0: Bueno, actualmente, con respecto a la despedida y a lo de la velita, bueno, ayer nosotros salimos de Canal 7 y la verdad que, como todos, necesitamos despedirlos, cerrar el ciclo, no lo podemos creer. Ahí, incluso ayer, hasta última hora, había versiones de que seguía peleándola, y nosotros sabíamos que no era así. Entonces, y eso tiene que ver con la necesidad que tenemos de despedirlo. Lo sabemos todos queremos lo mismo. Ayer nosotros pasamos y dejamos, justamente marcamos el lugar exacto donde fue, pusimos tres piedritas y unas velas para que, justamente, nuestra idea es, con autorización o sin autorización, porque alguien, la verdad, en esto, con todas las disculpas que se merece la familia, yo lo voy a despedir. Quieran o no quieran, lo voy a despedir y lo voy a honrar de alguna manera. Y la manera de honrarlo, justamente coincidimos no, ¿cómo se llama esta chica? Disculpa,
2: Con Cande,
0: estoy
2: no, no, por favor, con Cande.
1: Con Cande.
0: disperso. Con Cande, bueno, coincidimos con Cande. Y así como llegamos nosotros espontáneamente, sabemos que la gente va espontáneamente, y si fuera por mí, ahí el polaco se merece un monumento. Y entonces, nosotros no vamos a parar hasta que tengamos un lugar para que el polaco, para poder ir y dejarle una ofrenda al polaco. Y para eso no vamos a necesitar autorización, lo vamos a hacer. Y no considero, en lo personal, que es una falta de respeto a la familia. El polaco tuvo su vida y

0: y su lucha, y ese es el legado que dejó. Y así que, entiéndanlo o no, es un legado que dejó y no, no van a poder parar los homenajes o lo que cada uno, de la manera que cada uno lo pueda y quiera homenajear. Así que está perfecto. Y
1: Perfecto.
0: bueno,
1: Martín, te
0: con respecto
1: consulto.
0: al...
1: Ajá, sí. En este. A ver,
0: Sí, te escucho.
1: decinos, Martín, ¿qué nos querías decir?
0: No, y con respecto al Montecito,
1: Sí.
0: de la Sole, Castellani se está encargando de que mantenga y sostenga la normalidad.
1: Bien.
0: Bueno, después seguramente, a ver, el problema es que quizás financieramente pueda sostenerse, alguien siga la posta, pero el polaco es el polaco. Y lo que él irradiaba y la forma de trabajar y la locura esa, no la vamos a encontrar más. Yo todavía no tengo un panorama negro, por eso no quiero
1: Sí.
0: tomar medidas. Yo no creo que el Montecito, digamos, él lo hizo de los cimientos, y cuando algo tiene una base fuerte, es difícil que se desintegre de un día para otro, ¿no? Nosotros venimos trabajando hace muchos años juntos, crecimos juntos, prácticamente cada uno en nuestra especialidad.
1: En su actividad.
0: Y sí, en nuestra actividad, y siempre lo decíamos, vinimos de abajo y bueno, y hemos creado cimientos fuertes, porque uno siempre piensa, y nosotros hablamos mucho de esto. Si nos pasa algo, cómo continúa esto, cuál es el objetivo. Las instituciones, esto salía a decirle yo, las instituciones tienen que ser más importantes que los hombres. Los hombres pasamos, las instituciones quedan. Y lo que el polaco había hecho es una institución, y una institución del rescate animal. Entonces, bueno, yo no tengo un panorama oscuro con respecto a que el Montecito se desarme. Obviamente vamos a tener mil versiones, mil preguntas, hay
1: Claro.
0: incertidumbre, hay miedo, la gente quiere colaborar, pero no sabe dónde, no sabe qué hacer.
1: Claro.
0: Estamos todos, hemos perdido un papá de los perritos, digamos, y nos sentimos todos, incluso yo que soy una persona que trabaja en rescate, que veo la muerte todos los días. Hoy estoy un poco desorientado todavía,
1: Es
0: pero
1: así.
0: también sabemos que tenemos que volver rápido a la normalidad, por el bien de los animales.
1: Así
0: Entonces,
1: es.
0: versiones va a haber muchas, gente que quiere hacer muchísima, pero ya va a llegar el momento donde nosotros, y no lo digo exclusivamente por nosotros, ya sea la familia, ya sea el
1: Claro.
0: Montecito, ya va a organizar esto, va a decir: señores, ya está, seguimos trabajando, o señores, necesitamos de la ayuda de todos. Y bueno, hoy está, por ejemplo, Tande, que
1: Sí.
0: me acaban de decir ustedes que es un influencer, seguramente va a cumplir esta noche, y gracias a Dios, Dios quiera que vaya mucha gente y se haga ahí en ese lugar el monumento, un monolito, algo que lo merece el polaco.
1: Escúchame, Martín, vos
0: Sí.
1: en el transcurso de la mañana que vas a mantenerte activo trabajando, vamos a estar en contacto con vos para que todas las novedades, todas las informaciones que tengas, por favor, nos digan, porque tenemos varios mensajes en el WhatsApp aquí de la radio preguntándonos, así que lo que te vayas enterando, lo que vayas sabiendo, por favor, estamos ahí pendientes de lo que nos puedas decir, lo que nos puedas averiguar, porque bueno, la audiencia nos pregunta en todas estas cuestiones que, como vos dices, en las primeras horas te golpea, quedas desorientado, pero cómo se van a ir ordenando las cosas, digamos, en el transcurso de la mañana. Así que la información que tengas va a ser de mucho valor para nosotros.
0: Bien, bien, amiga, quedamos a disposición, y bueno, lo que necesiten, y bueno, y si la convocatoria es esta noche,

0: 72 horas, que es lo primero que tenemos
1: Sí,
0: en concreto,
1: sí,
0: ahí
1: sí.
0: estaremos también acompañando, porque la verdad me parece una iniciativa excelente y no considero que haya que pedir permiso a nadie para esto.
1: Así vamos a estar conectados en la mañana. Te mando un fuerte abrazo, Martín. Y bueno, cuando pasan estas cosas, no hay muchas palabras, pero sí el acompañamiento.

0: Bueno, se nos ha extendido un poquitito este momento, ya vamos a terminar de ordenarnos, pero bueno, es la información y lo que estamos requiriendo a estas horas. Todo lo que tengas en redes sociales enseguida lo seguimos comentando,
1: Por
0: Milena,
1: supuesto.
0: con el tema del polaco. La primera pausa y estamos en deuda, ya va a venir el rincón del 2x4.
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1: 7 de la mañana, 18 minutos, cielo cubierto en la capital santiagueña, 16 grados la temperatura. La máxima anticipada para hoy puede rondar, dice el Servicio Meteorológico, en este viernes, 24 grados. El viento es del sur a 12 kilómetros por hora. Gracias a todos los mensajes del 3854-063432 y también estamos a través de YouTube, en nuestro canal de streaming, Radio Panorama 100.1 en vivo. Y también, bueno, gracias por todos los mensajes que recibimos, todos los saludos y a quienes están conectados con nosotros desde muy tempranito. 7 de la mañana, 19 minutos, ni un minuto más, ni un minuto menos, porque ya le hemos quitado algunos, al señor Guillermo Fernández. Guillermo, gusto verte, ¿cómo estás?
2: Karina, ¿cómo estás? Buen viernes para todos. Aquí estamos, una mañana extraña, ¿no? Con la temperatura, fuera de micrófono, te decía, así está como... con la sensación de que puede llover, ¿no? En cualquier momento. Mirá, está como
1: no
2: pesado.
1: Digas,
2: así,
1: no
2: así.
1: Me digas, no me digas.
2: Y frío no hace tanto.
1: Bueno, nosotros cuando llegamos muy temprano en la radio hoy, lo que sí sentíamos, viento. El viento del sur casi a 20 kilómetros. Ahora tenemos la luz de la mañana, pero apagada. Todavía sobresale, digamos, la luz de los edificios, de las torres y demás. Esa es la imagen que tenemos a esta hora, lo estamos compartiendo a través de YouTube, lo que nos devuelven nuestras cámaras desde exteriores. Y le preguntaba, Guillermo, ¿está fresquito? Me dice, está como pesado, tiempo inestable, 25 grados de máxima. Igualmente, a no descuidar la garganta. Yo me terminé resfriando. Antes de ayer, lugar donde entré, Guillermo, aires acondicionados, ventiladores, después sales, el tiempo cambia, ya desciende la temperatura, es casi raro cómo tratar de equiparar y cómo comportarte, ¿no? Te pones la campera, te la sacas, es difícil.
2: Bastante bueno, extraño, sí, sí.
1: Lo que no sé cuál va a ser después es el destino del Chacho, que va a descansar el Chacho.
2: No, bueno, ayer la conferencia de prensa era un poco un anticipo de lo que iba a pasar, decíamos ayer, con respecto al mundo River Plate. Toma el equipo Poncio de manera interinata hasta el mes de diciembre, de esa manera... le permite a la dirigencia buscar el mejor perfil de entrenador de todos los nombres que han sonado en las últimas horas. Por ahora son simplemente algunos apellidos que le han acercado a la dirigencia. Lo confirmaron a Leonardo Poncio, el exjugador, hoy ya como entrenador interino. Dirigió ayer su primera práctica, va a tener su debut el próximo domingo en cancha de Banfield, en condición de visitante para... River, que va a tener un compromiso exigente este fin de semana, sobre todo por cómo viene la semana, ¿no? Después de la eliminación en la Copa Sudamericana. Y una fecha 7 que va a arrancar hoy con dos partidos, uno en Santa Fe entre Unión y Sarmiento de Junín, y el otro va a ser en la Bombonera, en lo que va a significar también la vuelta de Boca a jugar en la Bombonera frente al duro y siempre complicado Lanús, que de visitante va a intentar llevarse algo esta noche de la cancha de Boca. Paredes está entre los convocados, no se sabe si va a ser titular, pero por lo pronto Arruabarrena lo que va a buscar es tratar de disimular la ausencia de uno de los mejores jugadores que tenía el campeonato, me refiero a Tomás Aranda. El equipo de Boca vuelve a la Bombonera y va a ser el otro partido para esta tarde-noche de viernes que vamos a tener con fútbol de primera, recordando que nuestro representante, Central Córdoba, recién jugará mañana a las 21:30 en el Mario Alberto Kempes. Se estará presentando frente a Talleres. Nosotros lo vamos a disfrutar con los relatos de Pablo Pereira y nuestro equipo deportivo, el Clásico, desde las 21, la previa, 21 horas, la previa del fútbol. Relatos de Pablo Pereira para el partido que 21:30 Central Córdoba se medirá frente a Talleres. Después vamos a repasar la fecha completa, esta séptima, que repito, va a comenzar con los dos partidos que recién mencionaba, uno en Santa Fe y el otro esta noche en la cancha de Boca. En cuanto a lo que tiene que ver con las selecciones, día altamente positivo con el que se cerró esta semana de actividades, por lo pronto en las primeras 24.

0: 4 horas intensas que habíamos anunciado ayer con respecto al básquetbol, la Argentina, con un Gabriel Deck que fue figura, terminó sacando adelante un partido clave en las aspiraciones por alcanzar justamente la clasificación para el Mundial 2027. Argentina le ganó a Puerto Rico por 89-75 y el Tortuga Deck aportó 23 puntos, una marca interesante, pero además de eso también se lo vio muy activo en el rendimiento del equipo dirigido por Pablo Prigioni. Momentos de buen básquetbol, cuando tuvo que defender a Argentina, defendió muy bien, tomó buenas decisiones, decisiones en ataque, y en esas acciones ofensivas el Tortuga Deck fue determinante con sus 23 puntos para lo que terminó siendo el resultado final de 89-75 para la Argentina, y un partido sumamente importante, ¿no?, de cara a lo que va a ser justamente el compromiso que se le viene ahora por delante en estas aspiraciones que tiene para alcanzar uno de los boletos al Mundial 2027 de básquetbol, que ya lo había dicho Deck, recuerden la nota que le hicimos en el Buen Día Santiago unas semanas atrás, de que el objetivo para la Argentina era volver a estar en un Mundial y para él principalmente tener la oportunidad con la camiseta de la selección de poder jugar esta cita el año que viene. Y en cuanto al hockey, las Leonas ayer nos hicieron emocionar a la siesta con este triunfo frente a Australia. Vuelven a una final, en este caso, y ante un viejo conocido que va a ser Países Bajos. Por el lado de Argentina, las Leonas le ganaron a Australia y Países Bajos dejó en el camino nada más y nada menos que al local, a Bélgica, por 1-0. Y ahora, bueno, se van a ver en el juego decisivo. ¿Cuándo será la final del Mundial de Hockey? Sábado, 11 de la mañana.
1: Sábado 11 de la mañana.
0: Vaya agendando, ¿eh? Sábado 11 de la mañana, Argentina y Países Bajos, dos viejos rivales, dos viejos conocidos ya de los mundiales, de los Juegos Olímpicos. En estos últimos 10 años, las Leonas han tenido muy buenos enfrentamientos con Países Bajos, y este va a ser nada más y nada menos que por la final del Mundial. Sábado 11 de la mañana, Argentina buscará conquistar su tercera Copa del Mundo después de lo que fueron, recuerden, los títulos del 2002 y el más especial de todos, que se dio aquí en Argentina, en Rosario, en el año 2010. Esta final va a ser una nueva oportunidad para que las Leonas vuelvan a hacer historia, pero enfrente van a tener un duro equipo que ya anduvo por Santiago del Estero, recuerden, también aquí jugando en diciembre del año pasado, los partidos en las canchas de agua del Polideportivo, y la verdad que Países Bajos es un equipo a respetar. Argentina lo sabe, pero también nosotros hemos llegado con nuestras Leonas a este tramo final del campeonato y al partido decisivo, haciendo méritos para estar, así que bueno, estamos en las puertas, creo, de una gran final, la que se va a vivir este sábado a partir de las 11 de la mañana. En cuanto al fútbol, Platense eliminó a Instituto por penales en Copa Argentina, sigue el Calamar de la mano de Martín Palermo haciendo historia, y Estudiantes de La Plata también venció en este caso a Barracas por 3-1 y avanzó en la Copa Argentina. Y esas cosas que tienen el destino, ¿no? Porque los dos equipos que continúan representando al país en lo que es la Copa Libertadores, que son justamente Estudiantes y Platense, ahora el destino los pone frente a frente en los cuartos de final de la Copa Argentina. Nuestros dos representantes en el plano internacional ahora se van a tener que eliminar entre sí en los cuartos de final de la Copa Argentina. Lo que vendrá para el mes de septiembre va a ser este enfrentamiento entre el Calamar y el Pincha Rata en los cuartos de final de la Copa Argentina. En cuanto al ámbito local, bueno, ayer una tarde-noche con un movimiento interesante en el Mundo Güemes, hubo una conferencia de prensa por parte de su presidente Federico Lobruno, en donde dejaron en claro un poco, en base a detalles de la situación que obviamente ya sabían, en la que se encontraba Güemes cuando tomaron este desafío, cuando se llamó a la asamblea y asumieron las nuevas autoridades. Sabían de que la situación era crítica en la parte económica, pero una cosa es saberla y otra cosa es, después de la auditoría, tomar referencia directa con la situación en la que está Güemes, ¿no? Y esto decían ayer en la conferencia de prensa. Este es un fragmento que nos parece interesante, donde habla Federico Lobruno, el presidente Güemes, de la situación crítica en cuanto a números. Conocemos cifras, conocemos números en la voz del presidente de Güemes, y esto le contaba a los hinchas y a los socios, ¿a dónde está hoy parado Güemes en este mes de agosto que ya se va, y con todavía 2 meses de competencia, con 30 puntos por delante? Pero indudablemente la parte institucional, la parte económica, repercute mucho en el ámbito de Güemes, y esto es lo más importante que dijo ayer en la conferencia su presidente.
2: El club actualmente está en una deuda aproximadamente de 700 millones de pesos. Esto incluye sueldo de jugadores, deudas con hoteles, deudas con departamentos, deudas con personal médico, deudas con kinesiólogos, deudas con todo el personal que trabaja directa o indirectamente con el club. Cada uno de esos gastos han sido corroborados, esos deudas, perdones, han sido corroborados de su existencia. La duda de que si son reales, no son reales, si eran gastos correctos, no eran correctos, eso queda para la definición más adelante. Veremos si es necesario. Aquí se ha hecho una auditoría, la cual la misma más adelante va a ser llevada al Consejo de Ciencia Económica para que sea verificada, y eso quede a disposición de los socios en su momento si alguno desea verificar la realidad de esos gastos, si tiene alguna duda, un inconveniente. Lo que se va a hacer, se van a tomar en el ámbito institucional, se va a tomar un cambio de rumbo hacia la parte más estructurada del club, se van a revisar todos los convenios que tenemos, tanto con las actividades como con los proveedores, si bien hay publicidades, solamente actualmente tenemos una sola para cobrar, que es el gobierno de la provincia, después no tenemos más, eso es todo lo que hay, y el ingreso por televisación de AFA. Obviamente lo que es entrada, socios y demás, que no acompañan ni siquiera, no ameritan a veces para pagar un operativo de policial que está excedido en su número por cuestiones ajenas al club, que ahora van a estar empezarse a regularizar y a hablar. Las medidas que se van a ir tomando, como le digo, es regularizar todo lo que es la cantina, lo que es la tienda, lo que es todas las áreas que están afectadas, que bueno, los que conviven aquí en el club lo van a ver. Se va a apuntalar al ingreso del socio, o sea, con ser hincha no alcanza, solamente vamos a apuntar al ingreso del socio y de quien abone la entrada como corresponde. Todas aquellas intenciones que había antes, porque lamentablemente no podemos culpar a alguien en especial, ni no hemos venido a culpar a nadie, hemos venido a tratar de salvar una situación, que esto va a ir siendo analizada para que podamos salir de esto. Yo agradezco a los jugadores, a los cuerpos técnicos, a los proveedores, a todas aquellas personas que hoy están debiendo, que nos hayan entendido, nos hayan explicado, nos hayan dado plazo y nos estén acompañando para esta situación.
0: Bueno, esa es la situación de Güemes, ¿no? Explicada por su presidente Federico Lobruno. No generar más deudas, principalmente lo que dice él, y asumir las que ya tomó en esos compromisos Güemes tiempo atrás, desde todo lo que son las estructuras, ¿no? Y lo que es el funcionamiento actual del club, ¿no? Esta es la situación de Güemes y el llamado que hace el presidente a la convocatoria para que el hincha se pueda asociar, para que el hincha pueda aportar con su cuota. Que esto es un poco lo que decimos siempre, ¿no? Y salgo de aquí, Cari, del mundo Güemes, algo que lo hemos conversado muchas veces con nuestros compañeros también, en nuestro espacio deportivo del Clásico, ¿no? Esta cuestión que debería cambiar, me parece a mí un poco lo que es la mentalidad del hincha en general, ¿no? Salgo del mundo Güemes y esto ya lo hago general, lo traslado a Mitre, lo traslado a Central Córdoba, lo traslado a Sarmiento, en el mismo Güemes, que son los equipos que están jugando a nivel nacional y que necesitan más que nunca del apoyo de los hinchas. Cuando vos sos hincha de un club es porque tienes un sentimiento muy especial por tus colores y no sos un hincha de turno o ese hincha momentáneo que paga una cuota de acuerdo a cuál es el calendario deportivo del mes del equipo o a los rivales a los que va a enfrentar.
1: Sí.
0: Ha pasado en su momento también en otros clubes, ¿no? Recuerdo cuando todavía era presidente José Félix Alfano de Central Córdoba, que lo hablamos también en estos micrófonos un día que nos visitó y nos decía, hay mucha gente que te paga una cuota y se hace socio este mes, vamos a suponer ahora viene septiembre porque viene a jugar Independiente o porque viene Boca, vamos a suponer, y después deja de pagar. Y me parece que eso deberían trabajar todos los dirigentes a nivel local de todos los clubes para cambiar eso que tiene que ver con una mentalidad, ¿no? Vos sos hincha de tu club, pagas una cuota, si estás en condiciones de pagar la cuota y darle una mano, lo tienes que hacer indistintamente del momento deportivo en el que está tu club.
1: Por supuesto.
0: No me interesa si mi equipo está en el fondo de la tabla, si está en la mitad de tabla, si está peleando el campeonato. Soy hincha de un club, soy socio porque quiero darle una mano, si económicamente me permite mi presupuesto pagar una cuota Porque hay mucha gente que no lo puede hacer, sí, y eso también se entiende, pero a quienes pueden y tienen la posibilidad de pagar una cuota y hacerlo durante todo el campeonato.

0: Hacerlo durante todo el torneo, más allá de cómo esté tu equipo. Es una manera de darle un apoyo desde lo económico al club de tus amores, a tus colores, y eso me parece que puede ser un punto de partida, ¿no? Han venido trabajando mucho los clubes en Santiago con el tema de tratar de aumentar la masa societaria. Cuando hacemos la comparativa por ahí con otras provincias, nos encontramos con realidades totalmente diferentes en cuanto a lo que es esto, ¿no? La cantidad de socios que tienen los clubes. Eso debería cambiar. Me parece que es un trabajo en conjunto que deberían hacer todos los dirigentes de intentar buscar una manera de que dentro de este contexto económico, que es complicadísimo y lo entendemos, por eso digo, aquellos que sí tienen la posibilidad de pagar una cuota, que lo hagan de manera constante, indistintamente de cómo está tu club, porque es una manera de darle un apoyo
1: en todo
0: sin
1: momento.
0: Pensar qué me da a cambio. Claro. Porque muchos, he escuchado muchos que te dicen, no, bueno, para mí el club no, la verdad que no me da nada a cambio, por eso no pago la cuota. No, si vos sos hincha, si vos sos socio y quieres colaborar y económicamente lo puedes hacer, y tienes que hacerlo bajo el lema este de que yo apoyo a mi club. Me parece que eso debería cambiar, ¿no? Es una mirada que tenemos nosotros desde lo que nos compete y lo que se puede ver, y esto es reconocido por muchos dirigentes. Todos te dicen, nos cuesta muchísimo hacer socio, nos cuesta muchísimo que la gente venga a la cancha y que te pague una cuota, que pueda pagar el fin de semana también el valor, el precio de una entrada. Bueno, me parece que no habría que bajar los brazos en ese sentido y trabajar de manera conjunta toda la dirigencia para intentar cambiar esa realidad, porque en definitiva va a ser beneficiosa para todos.
1: Por supuesto. 7:35, ¿qué momento se viene, Guillermo?
0: Se viene un momento lindo, interesante, que nos va a conectar con nuestra tierra, porque nuestras raíces son importantes. Y este momento, aquí en Informadísimos, también.
2: El rincón de nuestra tierra.
0: Y en este caso vamos a escuchar una obra compuesta por Horacio Vanegas, músico y compositor de esta gran obra, que su nombre es Mensaje de Chacarera. Es un homenaje poético a la provincia, a nuestra querida provincia de Santiago del Estero, a sus paisajes y a su identidad cultural. Una obra que la grabaron muchos intérpretes, pero qué mejor que escucharla con aquel que la compuso, ¿no? Música y letra de Horacio Vanegas en esta mañana de Informadísimo.

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0: 7:45, estamos con una temperatura a esta hora, dice el Servicio Meteorológico Nacional, de 16 grados en la madre de ciudades. La máxima anticipada para hoy, 25 grados, y sonando un clásico también como la Isla Bonita de Madonna, que la tenemos también sonando en la cortina de esta mañana. 16 grados, cielo cubierto, viento del sur a 12 kilómetros por hora, 25 grados la máxima anticipada. Gracias a todos los que están conectados vía streaming, a los mensajes, a los saludos de todos los días, de Andrés Ramírez, que nos saluda, Roberto Gramajo. Bueno, lo mejor para todos ustedes, y vamos a tener sorpresas, muchas sorpresas para el delirio de viernes en Buen Día Santiago. Hoy tenemos cuidado, después voy a estar anunciando cuando iniciemos Buen Día Santiago, vamos a tener regalitos, así que Guishi, pero lo mantengo ahí nada más.
1: Exactamente, bueno, un abrazo grande para la gente en la Biblioteca Güemes, que nos escuchan también todas las mañanas, arrancan el día con informadísimos. Ellos han estado cumpliendo, recuerden, el lunes de esta semana 86 años, así que semana especial que están cerrando ahí la gente en la Biblioteca UEM. Les mandamos un fuerte abrazo y bueno, gracias por escucharnos, por elegir Panorama para arrancar la mañana con informadísimos.
0: Andrea Lazarte, muchas gracias por tus buenos deseos. Buen día, Cari, para saludar a mi nieta More, que está lista para ir al colegio. Hermoso día de cine. Qué lindo. Así que los chicos, hoy día viernes, tipo delirio, andan de paseo, salen. Bueno, qué bueno, qué bueno. A todos los chicos de... nos escribía Claudia Sosa también, agradeciendo a todos los que han estado colaborando lo que es un homenaje, un agasajo para los chicos. Después me dices, Claudita, ¿cuándo es? Contame todo, así paso el mensaje completo. Hola, buen día, feliz viernes. Soy Alberto Palomo desde Clodomira, mañana fresquita de su pago.
1: Abrazo grande, amigo,
0: Que mucha tenga gente linda en Clodo, jornada. Bueno, lamentando el fallecimiento del Polaco, el Centro de Jubilados Docentes de la ciudad de Loreto también. Bueno, con ese tema tenemos, la verdad, muchos mensajes. Lamentablemente sobre la noticia. Buen día, Karina, todo el equipo, buena jornada de trabajo, cariño. Soy Estela de San Carlos 31 y de las rutas, bueno, que es 3451 en la ciudad de La Banda. Buen día, amigos de Panorama. Que tengan un excelente viernes. Quiero saludar a mis nietos, Neitán y Aime Guzmán,

0: que hoy cumplen sus 2 añitos de vida. Abrazos, besos grandes de parte de Suavo, Nati Luna, sus tíos Guada y Agustín y las familias Guzmán Luna y Orcelet, nos escribe Marcelo por este saludo. Infinitas gracias a todos. Besos, María del Bosque, no te enojes. Hoy anduvimos apretados con el tiempo. María Inés, bueno, también preguntándonos información tema del polaco. Ya saludé a la gente de Nueva Francia también. Así que a todos, muchísimas, muchísimas gracias. Estamos sobre las 7 de la mañana, 48 minutos. Últimos minutos de Informadísimo. Tati, te escuchamos.
1: Bueno, sí, así exactamente, para hablar de una localidad del sur de Santiago del Estero, como es Sol de Julio, donde su, en este caso, su comisionado, Carlos Jaime, desde muy temprano está realizando gestiones que tienen que ver con el progreso de esa comunidad, ¿no? Eso es lo que nos comentaba Carlos Jaime, dirigente del Frente Cívico en esa localidad, sobre las obras que se están realizando en este momento en esa zona de la provincia.
2: Buenos días, Roque. Buenos días a toda la audiencia de Panorama. Estamos hoy, nos encontramos acá en la ciudad capital, donde estamos realizando gestiones importantes que tienen que ver con lo propio del municipio, ¿no? Y bueno, usted mencionaba recién algunas cuestiones fundamentales, como por ejemplo las obras más importantes que se están desarrollando en nuestra localidad puntualmente. Y tenemos para destacar la obra de la ruta provincial número 1 que une las localidades de Telares, Sumampa, Sol de Julio y Sol de Julio con los límites de la provincia de Córdoba. Es una obra tan anhelada por nuestra comunidad, por nuestra sociedad, porque hacía muchísimos años que esperábamos y que durante mi gestión, gracias al acompañamiento y al apoyo del gobernador, el doctor Gerardo Zamora, actualmente con el señor Elías Suárez, se continúan realizando esta obra, ¿no? Que va a ser de gran beneficio para toda la comunidad.
3: ¿Y el inicio podría estar para el transcurso este año?
2: Sí, sin dudas, el tiempo de finalización ya está estimado. Algunos factores fundamentales como el clima por ahí pueden llegar a atrasar un poquito, pero yo creo que próximamente en octubre quizás ya se esté finalizando en su totalidad la obra, ¿no? Porque, bueno, si bien ya está finalizado desde Sumampa a Sol de Julio, queda el tramo desde Sol de Julio a los límites, que se encuentra trabajando la empresa del Tejar en este momento.
3: Bien. Y después están trabajando con algunos programas también que tienen, ¿no?
2: Sí, por supuesto. Desde el municipio también trabajamos con los programas educativos que tenemos a cargo de la Comisión Municipal, donde asistimos a más de 20 instituciones educativas mensualmente, haciendo el acompañamiento de personas que se dedican a la limpieza, al mantenimiento de los edificios, tanto de la localidad como de zonas vecinas, ¿no? De parajes rurales.
3: Y en ámbito, por ejemplo, de educación, salud, ¿en qué están abocados?
2: Y precisamente en esto, ¿no? Poder acompañar en tiempos difíciles, cuando sabemos que hay recortes de coparticipación, donde cada vez se hace más complejo la situación, tanto para las instituciones como para la comunidad educativa, a los alumnos, a los docentes. Estamos viviendo tiempos bastante atípicos, ¿no? Pero bueno, desde la provincia y desde la comisión municipal tratamos de acompañar y estar presente en todo o en gran parte de lo que se necesita poder cubrir esas necesidades básicas que tienen que ver con las instituciones educativas. También tenemos, desde el inicio de mi gestión, hace 4 años atrás, hemos comenzado a convocar a profesionales de la salud y tenemos habilitado una posta sanitaria donde asisten distintos profesionales, ¿no? Y tratamos de brindar mayor cobertura para nuestros vecinos, tanto de la localidad como de zonas del interior. Esto ha favorecido un montón, ¿no? Porque conocemos las necesidades o las realidades de cada localidad y en función de eso hemos podido convocar a profesionales como diabetólogos, pediatras, médicos, traumatólogos, que asisten en esta posta sanitaria a familias que realmente no pueden acceder o que les es costoso poder trasladarse a la ciudad para hacer una interconsulta. Y esto ayuda también a que nosotros como municipio podamos estar presentes y acompañando en estos tiempos a las familias, ¿no?
1: Bueno, esto era parte de lo que explicaba Carlos Jaime desde la Comisión Municipal de Sol de Julio en el departamento Ojo de Agua, allá muy cerca de la provincia de Córdoba, refiriéndose a las obras que se están realizando en esa localidad del sur Santiago.
0: Gracias, Tati. Nos reencontramos en el próximo espacio de Buen Día Santiago.
1: Muy bien, entonces, hasta luego.
0: Hasta luego. Estamos sobre las 7 de la mañana, 54 minutos. Ya llega Debate Abierto, solo en algunos minutos. Los títulos que tiene a esta hora, diariopanorama.com. Preocupante, apuñalaron a un adolescente de 14 años para robarle el celular cuando iba a la escuela. Titula Diario Panorama. Aprendieron a un bandeño acusado de realizar estafas con comprobantes de transferencia falso. También otro de los títulos, murió a los 89 años el rey Harald V de Noruega, conocido como el rey vikingo más precisamente. Piden excluir del hogar a la abuela acusada de maltratar a 7 hermanos. Boca vuelve a la Bombonera ante Lanús y busca despegar en el Clausura. Y otro de los títulos también destacados, el clima en Santiago del Estero. Se espera un viernes cálido con temperaturas moderadas. Bueno, la información en diariopanorama.com, actualizándose también a esta hora. Guillermo, ¿con qué nos vamos?
4: Bueno, el partido de mañana de los Pumas ya tiene formación confirmada y hay un santiagueño que va a formar parte de esta convocatoria. Estamos hablando de la alineación argentina para enfrentar a Australia mañana sábado a partir de las 4 de la tarde en el Estadio 23 de Agosto de la provincia de Jujuy. Argentina frente a Australia. En el equipo está confirmado, entre los suplentes va a tener un lugar Nicolás Roger, uno de los santiagueños que venía siendo convocados, va a tener su oportunidad en el banco de los suplentes. Vamos a ver si puede ingresar algunos minutos para este duelo entre los Pumas y Australia mañana 4 de la tarde. Agéndelo también como otro de los eventos para el sábado en la parte deportiva. Es viernes. Y es un día diferente.
0: Ah, por supuesto.
4: Así que, si le parece, vamos a despedirnos con esta obra que grabaron en el año 2020 nuestros amigos que nos anduvieron visitando justamente el viernes. Ya, qué increíble cómo pasó una semana, ¿eh?
0: Rapidísimo.
4: De lo que fue ese show que fue espectacular de los alfiles aquí en los estudios de Radio Panorama. Año 2020 se juntaron los alfiles, que ellos también lo contaron cuando estuvieron aquí la semana pasada, con Huguito Flores.
0: Mirá.
4: Con el gran Huguito Flores se juntaron en el año 2020 y allí, bueno, grabaron con dos estilos totalmente diferentes combinados para rendir un tributo al sentimiento romántico y tropical. Y una de las grandes obras, este tema, Dile que piensas en mí. Los alfiles y Huguito Flores nos regalan, señora Karina Romano, para el cierre de este informadísimo de viernes, una versión como para ir activando un fin de semana que promete muchísimo.
0: Sí, bueno, ya seguimos con Debate Abierto. Tenemos muchas sorpresas. Bueno, además del delirio, tenemos muchas sorpresas. Tenemos regalitos en Buen Día Santiago. Así que estar atento cuando estemos arrancando. Buen viernes para todos. Y nosotros seguimos en esta parada, Guillermo.
4: Seguimos, que la mañana acaba de comenzar, ¿eh? ¿Le ponemos música? ¿Le parece?
0: Vamos, Guillermo.

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2: Buen día.
3: ¿Qué tal? ¿Cómo están todos? Muy buen día, buen viernes para todos. Estamos ahí arrancando bien, 8 de la mañana, un minuto en todo el país. Bueno, ya mis compañeros me van a contar cómo se siente la temperatura. Se habla de 16 grados, así estaríamos arrancando este espacio de Debate Abierto. 24 grados la máxima anticipada. Las probabilidades de lluvia no están, pero un poco de tiempo inestable. Buen día a todos, con la cámara del señor Martín López para Canal 7, estamos a través de la radio, a través de Canal 7, estamos vía YouTube, en nuestra plataforma Radio Panorama 100.1 en vivo, y tenemos, por cierto, en nuestra mesa de trabajo el WhatsApp de los oyentes 3854-063432. Karina Romano es mi nombre, si no sería Carlos Gómez con otro look más o menos, pero lo esperamos que se recupere y a lo mejor ya el lunes nuevamente está aquí. Lo que sí, como hay, bueno, no nos tendrían que sorprender las novedades desde River. Bueno, finalmente las novedades llegaron, pero también las tenemos a las Leonas. Todo eso forma parte del mundo informativo del señor Guillermo Fernández.
4: ¿Cómo le va, Karina?
3: ¿Cómo anda, Guille? Tanto tiempo. Lo vi a las 8 menos 5, lo vi.
4: Sí, la vi hasta hace unos minutos, hasta que sonó Huguito Flores y los alfiles.
3: Sí, pero bueno, clima de viernes.
4: Estamos en clima de viernes.
3: Clima de viernes. Tenemos mucho para hablar.
4: Tenemos mucho, ganaron las Leonas, son finalistas. Hoy van los hombres, el hockey masculino también por un paso histórico.
3: Los Leones
4: de tratar de meterse también en la final. Ganó Argentina frente a Puerto Rico. Gabriel Dead, 23 puntos. El Tortuga

Se lo vio muy activo ayer en el partido que se vio por TES Sports. Vamos a tener el fin de semana clásico entre Santiago Lawn Tennis Club y Olaño, que ya vamos a hablar durante la mañana. Hay fútbol, hay rally en Fernández, en los caminos de Fernández también.

0: Ayer a la siesta estábamos ahí tocando los 30 grados y después a la tarde se volvió frío. ¿Cómo le va, Javier Alexandro? ¿Cómo anda usted?
1: ¿Cómo le va,
0: Buen día con todos,
1: Karina,
0: ¿cómo
1: Guillermo?
0: andan?
1: Buen día a la mesa, a la audiencia. Coincido, ¿no? Linda mañana, fresca, más que fresca, con ventosa, vamos a decir. Pinta que va a estar nublado, pero lindo, lindo para ser viernes. Es que un saludo a Carlos también, que se recupere
0: Que se
1: pronto
0: recupere, que se
1: y se
0: recupere.
1: reincorpore cuanto antes.
0: Bueno.
1: No porque usted lo. No por usted, Karina, no, por
0: Bueno,
1: favor.
0: vamos a ver, después lo charlamos con él. Va a tener menos minutos hoy de charla. ¿Cómo le va? Buen día.
2: Buen día,
0: ¿Cómo
2: buen
0: está?
2: día.
0: ¿Cómo
2: Buen día a la
0: anda?
2: mesa, al panel, a la audiencia.
0: ¿Todo lindo?
2: Muy bien, o sea, mañana agradable.
0: Agradable.
2: Esperemos que el fin de semana se mantenga, así que.
0: Ay, sí,
2: Bien.
0: ojalá, ojalá. Igual, bueno, estamos terminando, está percibiendo sus saberes la Administración Pública Provincial en este día 28. Me parece que el cambio de tiempo obedece a Santa Rosa. Ustedes saben que siempre se habla de Santa Rosa de Lima para esta época. Y cerramos agosto, qué largo agosto. Cerramos agosto ya el próximo día lunes. Bueno, muchas novedades desde todo sentido. Mandamos un abrazo. Bueno, el tema lamentablemente de las últimas horas tiene que ver con el trágico fallecimiento de nuestro amigo conocido como el Polaco, que ha trascendido las fronteras de Santiago del Estero con su gran obra de acompañamiento a las mascotas, a los perritos desamparados sobre todo. Y bueno, ha golpeado la noticia, todos hablando a través de redes sociales y demás. Bueno, nosotros también nos sumamos con el acompañamiento a sus familiares y sus amigos. Y he visto posteos, como los deben haber visto, innumerables, porque hay situaciones para resolver en un refugio que él mismo hacía muchos años que venía trabajando. ¿Y cuál va a ser el destino de esos más de 800 canichones?
1: 800.
0: 800, 800 perritos que están en este refugio, así que va a ser tema del día. Guillermo, la mala y la buena, no sé si la mala, ¿cómo lo toma el hincha de River que se fue Coudet? No sé qué decirle.
3: No, bueno, ahora es un periodo de reordenamiento en la parte futbolística. Poncio asume la responsabilidad de un interinato hasta diciembre, lo confirmó el presidente Di Carlo. En búsqueda de un nuevo entrenador, de tratar de dar con el perfil y de buena esta danza de nombres que ya aparecen en el mundo River Plate. Por ahora no hay alguno que sea el elegido por parte de la dirigencia, sino que tomarse estos 2 meses de competencia, que no, ojo con esto porque no van a ser 2 meses sencillos en el sentido que River se juega mucho, se juega el poder el año que viene participar de una Copa Sudamericana o de una Copa Libertadores. Es decir, el desafío para Poncio también es muy bueno porque hay muchos que dicen, y si a Poncio le va bien, 2 meses de competencia, clasifica una Copa, el equipo encuentra un sentido de
0: Claro,
3: pertenencia, una
0: esa
3: idea
0: es
3: de
0: otra
3: juego,
0: cosa.
3: y bueno, lo sabremos con el tiempo, ¿no? Pero es una apuesta también interesante de la dirigencia, de en este caso, depositarle la confianza en un hombre de la casa que ya ganó muchos títulos importantes con la camiseta de River Plate, que ahora bueno, tiene este gran desafío por delante. Y en la vereda enfrente, hoy Boca Lanús, en la vuelta a la Bombonera, tanto se habló del campo de juego, de cómo estaba el estado de la cancha de Boca, sin Aranda, con la vuelta de Paredes, vamos a ver con qué Boca nos encontramos en una séptima fecha que arranca hoy y que lo tendrá a nuestro representante jugando mañana por la noche en Córdoba ante el equipo de Jorge Sampaoli, y nada más y nada menos, ante Talleres, me refiero a Central Córdoba, que jugará frente al equipo cordobés mañana 21:30. Va a ser transmisión, por supuesto, de nuestra emisora y nuestro equipo deportivo, en este caso con los relatos de nuestro compañero Pablo Pereira. Dejo un título para desarrollar durante la mañana,
0: A ver,
3: porque
0: a
3: ayer,
0: ver.
3: la verdad que en la conferencia de prensa de Federico Lobruno, el presidente de Güemes, uno sabía de que la situación de Güemes era crítica y la misma dirigencia, cuando tomó el mando, también sabía justamente cuál era el escenario, pero después de la auditoría que se ha hecho en las últimas horas y de los detalles que ha dado a conocer el propio presidente en la jornada de ayer, uno termina de dimensionar a dónde está realmente Güemes hoy, desde lo institucional, desde lo económico, y eso indudablemente hoy repercute en ese último puesto en la parte deportiva. Situación crítica contada por su propio presidente y va a necesitar del respaldo principalmente del hincha, del socio, de que se acerque en este tiempo que tiene por delante, porque quedan todavía 30 puntos. Güemes depende de sí mismo para salvar la categoría. Necesita de su gente más que nunca Güemes, después de lo que dio a conocer ayer Federico Lobrona.
0: Bueno, repasando también ¿quiere
4: También
0: decir
4: quería, no, no, no, quería también suscribir las condolencias a la familia y amigos del Polaco, una labor tan noble y tan conocida por todos, ¿no? yo tenía oportunidad, yo no era

0: Amigo de él, sí, lo conocía. Hemos tenido trato cuando yo trabajaba en la municipalidad como director de la Juventud en varios eventos que tienen que ver, obviamente, con el proteccionismo, ¿no? De los animales, en este caso de los perros. Y también como concejal, una vez le hemos entregado una distinción a él. La verdad que una pérdida muy importante, muy dolorosa, impresionante las redes sociales ayer y hoy también sigue todavía la cantidad de gente. Que te diría gente que ni lo conocía, ¿no? O sea, nada más lo conocía por su labor y por su gran trabajo que hacía a diario. Mucho dolor en el ámbito en general, ¿no? De la sociedad santiagueña. Y como decías vos, y también ha pasado límites de otras provincias, de otra gente que lo conocía, ¿no?
1: Sí, han venido desde otros canales, desde Buenos Aires, a hacerle notas, a hacer informes, pero también, perdón, medio de todo esto, de la desorientación, la confusión que causa la muerte, como murió el polaco, siempre también hay vivos desde el otro lado, y tengamos mucho cuidado con esto, de aquellos que intenten salir a pedir o dinero o números de cuentas o alias para transferencias, que vamos a
0: Así es.
1: ayudar. Por favor, vamos a ser serios. La familia está pasando un momento terrible. Si bien es cierto, habrá que ver cuáles son las personas que van a seguir a la cabeza de cómo se va a continuar. Bueno, no se sabe nada, no todos son especulaciones, pero estos momentos a veces crea también, es decir, bueno, vamos a colaboren con esto. La familia no ha pedido nada, los amigos no están pidiendo nada. Digo, por si por ahí alguien puede quedar descolgado por un hecho de estas características. Así que a tener mucho cuidado. Los amigos no piden nada, la familia no pide nada, solo hay una convocatoria a través de redes sociales para ir al lugar donde fue el trágico accidente ayer, silencioso, ir con una velita, respeto y acompañamiento, ¿no? Lo
0: Así es.
1: decimos para no entrar luego en confusiones. Hablando de confusiones, Rubén, ¿qué sabes? Estaba viendo los resúmenes informativos de ayer del presidente y todo lo demás, y le habría dicho a los allegados que van a seguir con contundencia trabajando en los ejes y que no se van a mover absolutamente nada de los programas económicos. ¿Qué sabes? ¿Qué escuchaste? ¿Qué te han comentado?
2: Bueno, sí, eso lo viene manifestando el presidente desde hace un tiempo, que él no, él ha trazado un rumbo y lo va a mantener, que no va a ceder a ningún tipo de presiones. Por supuesto, hay cuestiones que está tomando en cuenta. Por ejemplo, hoy está la información que hay negociaciones con algunos gremios, con la CGT, respecto a un incremento en los salarios más bajos. Puede ser con incremento de paritarias, puede ser con bonos, o sea, atender ese segmento que es del sector asalariado más bajo, que por ahí es el que está teniendo mayores dificultades.
1: Sí, bueno, vamos a ver qué es lo que sucede, si puede existir ese acercamiento necesario como para poder llevar a buen puerto. Digo, va a seguir siendo tema de debate el tema salarial.
0: No, el tema es, se acaban de dar cuenta de que la gente no le alcanzaba, ya casi a un año de finalizar el mandato, o la realidad le ha dado un golpe muy importante y los obliga a actuar de esta manera, porque no es casual, ¿no? Que después de tanta publicidad y tanta mediatización de los endeudados que hoy en día existen en este país, hayan actuado de esta manera, ¿no? O sea, te vuelvo a decir lo mismo, Cari. A mí lo que me da bronca, ¿no? Es que, claro, después de 3 años, ¿se acuerdan que tenemos el peor salario mínimo vital y móvil de Latinoamérica, ¿sí? Cuando en la época de Cristina teníamos el mejor salario mínimo vital y móvil transparentado en dólares, ¿sí? De Latinoamérica. Entonces, te vuelvo a decir lo mismo. Me cuesta creerles que realmente una medida que les importe, y yo lo tomo más como una cuestión oportunista, y de que no le queda otra, porque la exigencia es tan grande, la necesidad es tan grande, y bueno, tienen que actuar en base a eso.
2: Bueno, son cuestionamientos que se venían haciendo de la oposición. Cuando se toman medidas respecto a eso, también se lo cuestiona. O sea, se cuestiona de un lado porque no se hace y se cuestiona del otro
0: No,
2: porque se
0: voy al
2: hace. O
0: hecho
2: sea,
0: de que cómo van a esperar 3 años para
2: sí,
0: eso,
2: pero
0: Rubén.
2: no,
0: ¿Tres
2: tres años
0: años?
2: no, tres
0: ¿Tres
2: años
0: años?
2: no.
0: ¿Tres años para acordar y permitir paritarias libres, que es lo más normal que te...
2: El
0: A ver, tanto que se habla de la libertad, en la época de Cristina, sí, esto tiene que decirlo, y en la época de Alberto también había, paritarias libres, o sea, se permitía que la patronal con los gremios se reúnan y planteen la posibilidad.
2: El kirchnerismo no tuvo paritarias libres, ¿no? El kirchnerismo tuvo topes de paritarias.
0: Pero por favor, Rubén,
2: en la mayoría de los años. No,
0: Rubén,
2: no.
0: Mira, yo te voy a decir algo. ¿Sabes por qué le hacían paro a Cristina Fernández de Kirchner? Le hacían paro por el pago de impuestos a las ganancias. Escuchá bien lo que te digo. El reclamo de los trabajadores era que no querían pagar impuestos a las ganancias.
2: Porque el piso era bajo, no porque el salario fuera alto. El piso era muy bajo.
0: No había reclamos, como hay hoy en día, de endeudados, de pymes, de lo que tiene que ver con el sector estudiantil, de las universidades, de la salud, de los discapacitados. Paros generales porque la gente no llega a fin de mes.
2: Los claro, porque era un otros, país maravilloso el que tenía el kirchnerismo, seguramente.
0: Mucho mejor que este, ajá, pero lejos.
2: Por eso se tuvieron que ir.
0: Muchísimo mejor. No. ¿Sabes por qué se van? A ver, porque son ciclos.
2: Porque la gente no los votó. O sea, evidentemente no estaban conformes.
0: Seguramente. Y también por los serimedos de la vida, que ahí están presos.
2: O sea, la gente vota por lo que le dice serimedo.
0: Ese es el
2: concepto que tiene del
0: votante.
2: Te
0: estoy diciendo, y también, te estoy aclarando que es también...
2: O sea, estamos despreciando al votante.
0: No, todo lo contrario. Si han votado eso, seguramente era porque creían en eso. Justamente, no lo van a votar Milei, porque todo le ha mentido. Le ha mentido que iban a cobrar en dólares.
2: Bueno, veamos, los pronósticos que vienen haciendo desde que asumió Milei no acertaron ninguno.
0: Le ha mentido que iba a haber suban las tarifas.
2: Dijeron que se caían los tres meses.
0: Le iba a haber más trabajo. Le han mentido ahora que íbamos a estar en los mejores 18 meses de la historia argentina. O sea, le han mentido
2: comparado
0: que en agosto...
2: Comparado con el periodo kirchnerista, por supuesto que mucho mejor.
0: No, de la historia.
2: Por supuesto que mucho mejor.
0: Rubén, fuera de broma, comparan índices. No tienen para arrancar con la época de Cristina.
2: Comparemos índices.
0: Y si siguen así.
2: Inflación, crecimiento, inflación.
0: ¿Sabes qué tenía?
2: Inflación, 211.37.
0: No, para. Ese aumento.
2: Reservas Banco Central, 10.000 negativas, 50.000 positivas.
0: Déjame que te
2: deuda con importadores, 50.000 millones negativos, cero ahora.
0: ¿Con quién y con qué momento comparas vos?
2: Con el que dejaron ustedes, ¿con quién quieren que me compare?
0: ¿Sabes cuál es el promedio de inflación con el
2: crecimiento económico?
0: ¿Sabes cuál es el promedio de inflación?
2: No sé qué otro índice quiere.
0: ¿Sabes cuál es el promedio de inflación con el que se fue Cristina? Promedio en toda su gestión, 2,1.
2: Cristina estuvo hasta el 2023, ¿no?
0: Déjame terminar.
2: Era vicepresidenta.
0: ¿Sabes cuál fue el promedio de Alberto 211. Fernández? ¿Sabes cuál fue el promedio
2: 211.
0: De... Déjame terminar una vez. Me pedí índice y yo te voy a dar el índice. Sí. Cristina, promedio 2,1 de inflación. En todo 2,1
2: de inflación.
0: En todo su mandato.
2: 2,1.
0: ¿Sabes cuál es el de Alberto?
2: Se le corrió la coma de 211.
0: Déjame terminar. El de Alberto, 5,1. ¿Sabes cuál es el de Milei hasta la fecha? 4,8. ¿De qué milagro de economía me hablan? El promedio de inflación de Milei. Sumalo.
2: 211 contra 35, eso es lo que yo estoy viendo.
0: No, escuchá, el 211 es un mentiroso, porque el que vino
2: mentiroso.
0: Aquí, sí, porque Javier Milei, vos me estás ahí vos me compartes el de diciembre. Y aquí, el que vino aquí,
2: con
0: y
2: el que se
0: devaluó, no señor, el que devaluó en diciembre, aquí se llama Javier Milei, que devaluó un 110% la moneda argentina.
2: Porque tuvo que hacer una.
0: Porque tuvo que blanquear la
2: devaluación que
0: venía. ¿Quién le ha puesto una pistola en la cabeza?
2: Con los topes de. Con los distintos montos de dólares.
0: ¿Quién le ha puesto una pistola?
2: Con un dólar mentiroso que tenía el Banco Central. Cuando había un dólar paralelo y un dólar oficial.
0: ¿Quién le ha puesto
2: tuvo que blanquear el paralelo respecto al oficial. Esa ha sido la famosa devaluación.
0: Mismo, dejen de lavarse las manos. Háganse cargo de algo.
2: Al contrario, se están tomando las medidas.
0: De algo.
2: Nosotros nos hacemos cargo de todo. Los que nos hacen cargo son ustedes.
0: Mira, han dicho que iban a cerrar el Banco Central. Están haciendo una ley a medida de los socios,
2: darle autonomía, darle autonomía.
0: Bausili.
2: Se le está dando la autonomía que ustedes le quitaron.
0: De la JP Morgan,
2: que le metían papelitos de colores para sacarle las reservas.
0: Pero fíjate vos la realidad y los discursos de los diputados. Nadie le cree una ley mentirosa, un cambio de
2: organigrama mentiroso. Darle autonomía al Banco Central.
0: ¿Qué autonomía si son socios?
2: Como es en cualquier país del mundo.
0: Caputo y Bausili.
2: Ustedes lo cambiaron.
0: Caputo y Bausili
2: para poder financiarse con las reservas.
0: Son socios. De manera económica,
2: lo vaciaron.
0: Son amigos de la vida.
2: Negativo, le dejaron.
0: ¿De qué libertad me hablas?
3: Rubén, los dos gobiernos que vos has apoyado y a forma parte, lo único que han hecho ha sido endeudar al país. Estamos hablando con el macrismo y hoy con el mileísmo. A la gente hoy.
2: Hablemos de deuda.
3: Hoy a la gente.
0: Hablemos de deuda.
3: Hoy a la gente.
1: Hable de deuda, de pago, lo que quieran, pero de a uno, porque la gente no nos
3: importa. Hoy la gente no le importa Milei. ¿Qué quiere la gente?
2: Ah, no le importa.
3: No le importa quién es el presidente. Lo único

0: que quieren mejorar su calidad de vida.
1: La macro, supuesto, la, puede, que no le dieron el
0: la macroeconomía le interesa hoy solamente al gobierno nacional. Ah, está sí. Bien, tiene impacto en la micro,
1: no importa,
0: seguramente,
1: la macro.
0: Seguramente que no me chicane porque obviamente, obviamente que tiene un impacto en la micro, pero no han hecho nada por la microeconomía. No han hecho absolutamente nada. A ver, hoy la gente yo creo que está escuchando y que ojalá que el presidente escuche el reclamo legítimo de la gente. No puede venir a desentenderse y decir es un problema entre privado. Tenemos una economía decaída por culpa de Milei.
1: Bueno, los números no dicen eso, ¿no?
0: Una microeconomía destruida.
1: Los números no dicen eso.
0: Hoy ha salido, en nuestro próximo día, otra fábrica más que se viene a pique. Una otra fábrica más de Córdoba que se viene a pique. Ilolai, que de nuevo empieza a suspender empleados. Entonces, a ver, si no vamos a tener quien compre, Rubén, si nadie se va a ocupar de la microeconomía, si nadie se va a ocupar de la gente que menos tiene, no puedes venir a desentenderte y decir, problema de privado, muchachos, arréglense, ustedes se han endeudado por comprar televisores. Es un demente, esa es la palabra que le cabe.
1: El presidente lo ha dicho, o sea, venimos de un país devastado, con los números que acabo de dar. Por supuesto, la recomposición lleva su tiempo, se ha recuperado la inflación, se ha recuperado la actividad económica, se han recuperado las reservas,
0: pero nada de eso falta, impacta
1: por
0: en la
1: supuesto
0: gente.
1: Que falta, pero este es el camino. Ahora cerró una fábrica, cerró el kiosco de la esquina. Por supuesto que falta.
0: No, no
1: por
0: es
1: supuesto,
0: minimizar, si pero es el kiosco de la esquina, es un dueño que queda
1: minimiza,
0: sin ingresos,
1: nadie
0: tres empleados.
1: Que falta, estamos todos de acuerdo que falta. Ahora, que el camino es este,
0: y
1: eso
0: mucho,
1: no hay ninguna
0: Rubén,
1: duda.
0: Mucho. Las medidas no están impactando en la gente.
1: Bueno,
0: en la ciudadanía.
1: La pobreza, otro
0: en la ciudadanía,
1: índice,
0: perdón,
1: 57 a 27. Bueno, pobreza, 57 a 27.
2: Otro a índice. A ustedes que les gustan mucho los números, imaginemos que la familia argentina siempre está haciendo números, cuentas y demás. Un poco haciendo referencia que se está terminando el mes de agosto, voy a citar la fuente que es Infobae, quería encontrar el artículo para que la gente sepa más o menos. Infobae dice hoy cuáles son los aumentos que se vienen para septiembre nuevamente. Alquileres, prepagas, transportes, tarifas y todos los aumentos que van a llegar con el mes de septiembre. Y digo esto porque no sé si ustedes recordarán, si tengo alguna equivocación con el tema de los números, en el presupuesto de este año el gobierno proyectaba que la economía iba a crecer un 5% en este año. No sé si quedamos con ese número, pero ¿por qué? Porque hay algunos analistas del sector privado sobre todo que hablan de un recorte en las expectativas de crecimiento para la Argentina de este 2026. O sea, hay causas que entre, bueno, la negativa del gobierno que no quiere hablar más allá de la macro, como es la situación inclusive que están presentando a nivel del mercado internacional y también el crédito por el aumento en la mora, que son, me parece, dos de los temas que hemos hablado mucho esta semana.
3: Cari, pero aparte, siempre lo hemos dicho aquí, crecimiento no es igual a desarrollo. No tiene absolutamente nada que ver. Obviamente, si fuera un crecimiento genuino y mancomunado del pueblo argentino, yo lo aplaudiría de pie a Milei. Ahora, ¿quiénes crecen? Lo hemos dicho mil veces aquí. Crece el sector de la actividad petrolera, de la actividad extractivista, de la intermediación financiera y el agro. Ahora, el comercio
1: te
3: no
1: faltaron
3: crece,
1: 8 más.
3: La construcción
1: son
3: no
1: 12,
3: crece,
1: 12 de...
3: la construcción no crece,
1: el último índice
3: la producción
1: positivo,
3: no crece,
1: comercio
3: la industria
1: positivo.
3: No... ¿Comercio?
1: ¿Comercio?
3: ¿A dónde? ¿A dos positivos?
1: No ha leído el EMAE.
0: Pero si se ha informado un 40%
1: del EMAE.
3: No tome por estúpido, tampoco.
1: De...
3: O sea, una cosa es que tire...
1: es el informe del EMAE.
3: No, no,
1: o sea, hablemos de cifras.
3: Una cosa es que tire por tirar cifras y
1: no,
3: que mientas
1: yo no tiro,
3: públicamente,
1: o sea,
3: está bien. Yo te voy a entender.
1: Es el último informe del EMAE.
3: Es tu manera y la de todo libertario de hacerle creer a la gente que vive en Disney. Ahora,
1: no, no, usted me la hacen creer que con Cristina estábamos en Disney.
3: Ayer el presidente... A ver... ¿Cuál presidente dijo que él no quería que adoctrinen a los jóvenes? Ayer fue con francos tiradores, con un protocolo que parecía, no
1: el
3: sé
1: protocolo
3: que,
1: de
3: parecía que iba
1: custodia.
3: A ir más o menos, para ir a dar una charla en un colegio y diciéndole y pidiéndole a los jóvenes que tienen que putear a los periodistas. O sea, el tipo este no está en su eje, lamentablemente.
1: El
3: no
1: tipo
3: está
1: este, el presidente.
3: Sí, el presidente de la nación no está en su eje, no está en su eje. Y te voy a dar más, te voy a dar otro dato más, porque la verdad que nosotros, siempre lo he dicho aquí, gobierno más entreguista y sí payos que el que tenemos, no ha habido, ni creo que exista. Ahora, la administración de Donald Trump

0: ha hecho un anuncio que hace una apertura de 300.000 toneladas adicionales de carne vacuna magra, ¿sí? ¿Quién se beneficia de nuestros vecinos aquí, hermanos países? Paraguay y Brasil. Argentina la dejan afuera.
1: O sea, Argentina ya fue beneficiada anteriormente.
0: No, pará. Ahora han hecho, te repito, y Paraguay y Brasil también, ¿sí? Ahora han hecho una extensión y los supuestamente socios carnales, íntimos, amigos de Trump, lo dejan afuera.
1: Bueno,
0: y Paraguay y Brasil, beneficiados. Mira vos,
1: han cuestionado, han cuestionado la exportación de carne a Estados Unidos. Ahora la critican. Sí, han cuestionado que culpa de eso había subido la carne.
0: No, yo cuestiono la
1: exportación. Ahora no se exporta.
0: Rubén, yo no cuestiono la exportación de nada. Bien. Al contrario, lo que cuestiono.
1: Bueno, pónganse de acuerdo.
0: Lo que cuestiono
1: está
0: es
1: bien
0: que ustedes. No, pero escuchá una cosita. Cuestiono que ustedes, ¿sí?, priorizan una cosa antes que la otra. ¿Qué priorizan? La exportación, la ganancia de unos pocos, antes que el consumo interno y que la gente en este
1: país...
0: Pero
1: eso no es cierto. Porque los cortes que se exportan no son los mismos cortes que se consumen.
0: Escuchame, Rubén, a ver. Vos decime el precio de la carne con un dólar igual, mismo, en la época de Alberto Fernández que vos criticas. ¿Cuánto valía la carne?
1: Eso es lo que ustedes hicieron durante la gestión.
0: ¿Cuánto valía la carne?
1: ¿Cómo cuánto valía la carne?
0: ¿Cuánto valía?
1: El asado que prometió Alberto Fernández en campaña.
0: ¿Cuánto valía?
1: Que después
0: ¿cuánto valía? Decime.
1: No
0: vale
1: recuerdo cuánto
0: pesos.
1: Valía.
0: Hoy vale 25.
1: No. ¿Cómo?
0: Hoy vale 25 mil pesos el kilo de carne cuando antes valía 2 mil. ¿Entiendes? Antes la nafta valía...
1: 2 mil pesos valía el kilo de carne con Alberto. 230
0: pesos. Hoy vale 2.500 pesos.
1: O sea, ya vemos cómo nos llevaron las políticas de Moreno y de Cristina cerrando las exportaciones de carne.
2: Ojalá y elevando un gobierno.
0: ¿Cómo estaba?
2: Un Moreno en el gobierno.
0: La gente en esa época comía asado con cebolla.
1: Y todavía lo estamos pagando,
0: no esperaba,
1: porque cayó el stock bovino.
0: No esperaba una vez al mes para poder comer asado.
1: Cayó el stock bovino gracias a las medidas de Guillermo Moreno que ustedes tanto defienden.
0: No esperaba la gente a una vez al mes.
1: Se dejó de exportar.
0: Pobre, para poder comer un asadito de fin de semana. Antes la gente comía asado, perdóname que tiene, cuando se le cante.
1: Con Alberto.
0: Alberto y con Cristina.
3: Escuchen, sí, a todo no. esto, caemos en desgracia, hemos dejado de ser amigos de Trump.
0: No, seguimos. ¿Sí? Pero es que
1: había. Pero son,
2: yo creo que amigos nunca
0: había amistad.
2: No había, lo que había
0: nunca,
2: un sometimiento.
1: Los países no tienen amigos, tienen intereses. O sea, obviamente hay acuerdos comerciales. A veces Argentina estará incluida, a veces no estará incluida, pero eso no quiere decir que cada cosa que
0: Lula, Estados Unidos. Lula le ha dicho de todo Trump. Le ha dicho que este país es soberano, aquí este país, vamos a decir, nosotros, los brasileños, bla, bla, bla, van y
1: Brasil,
0: le dan Brasil, y ampliación de exportación.
1: Brasil nos superó.
0: A Lula.
1: Brasil nos superó en cantidad, en producción de carne, gracias a Moreno y Cristina
0: Kirchner. Sin super rigi,
1: gracias
0: sin entregar nada,
1: no,
0: sin absolutamente ninguna medida entreguista. Brasil, ahí lo tengo, Brasil,
1: sí,
0: al socialista, al de izquierda, al que ustedes no lo pueden ni ver.
1: Que
0: bueno,
1: tiene
0: Brasil,
1: récord de producción de carne
0: récord,
1: y nosotros nos quedamos
0: sí,
1: mirando
0: y
1: con
0: récord
1: Cristina.
0: De consumo interno
1: porque
0: también.
1: Cerraron las exportaciones.
0: Récord de consumo
1: y Brasil compró todos los frigoríficos argentinos.
0: Récord de consumo interno también tiene Brasil. No, aquí en Argentina.
3: No sé si la gente ha entendido algo hoy porque...
0: Pasa que, a ver, querer criticar lo que no tienen para criticar es, por así decirlo ellos, siempre sin fundamento, tiran número.
1: Y la manera otro, de
0: los
1: discutir,
0: zurdos,
1: ¿con qué va a discutir si
0: los comunistas?
2: Con la realidad.
1: Y son los números.
2: La realidad es lo que vive la gente.
3: Esto, y están haciendo señas, al margen de todo esto que nos hayan decidido comprarnos carne a nosotros, además. Bueno, decía lo de Amix, una manera de decir, porque antes de las elecciones Trump dijo que si no lo votábamos a Milei venía lo peor.
1: Y tenía razón.
3: Queda en la historia. Bueno, el tiempo dirá. Igualmente, el presidente dice que va a buscar la reelección, que ya tiene en mente quién va a acompañarlo en la fórmula, etcétera, etcétera. Pero ayer hablábamos con un politólogo, con esto cierro antes que me corran, estamos ahí, nos falta 2 minutitos igual. Hablamos con un politólogo de cómo se podría manejar una campaña con el discurso joven, la narrativa para los jóvenes. Digo porque Javier Milei lo han votado los varones, los han votado los hombres y jóvenes. Y hoy sale, seguramente lo voy a querer conversar con él, lo voy a llamar en el transcurso de la mañana a nuestro colega de Diario Liberal, José Aranda, con sus notas siempre excelentes. Hoy en el Diario Liberal, en la parte

0: de Economía, esas las recomiendo la nota, dice, casi 7 de cada 10 jóvenes están inactivos, desempleados o tienen un empleo informal. Y esto es un informe de la del Observatorio de la Deuda Social
1: de la Católica.
2: No, debe estar
1: de
2: equivocado.
1: No, no, es cierto, es real.
0: O sea, tratando lo que sí, de ver la quién nota, lo apoyó a Javier
1: Milei, sí, correcto, le dio su voto. La nota refleja que en ese segmento la desocupación, medido en términos, o sea, empleo formal, informal y eventual, la desocupación es 10,7 en ese segmento. En el gobierno de Alberto Fernández era 13,8. ¿Cómo? Para recordar, sí, en ese segmento. Sí, sí. No, no. Digo, y otra cosa que dice el artículo.
2: Google al aire,
1: Ya.
0: Bueno, después.
2: Al aire, sí, hacelo.
1: Segmento de jóvenes, 10,7.
2: Googlealo y mostralo. Por favor, te pido la cámara para que no lo mientas mal a gente.
1: No, no. Y también refleja la. También refleja la nota el problema de la herencia social, o sea, la dificultad que tienen los jóvenes de los sectores económicos más bajos como consecuencia de una herencia familiar que les dificulta el acceso al trabajo. O sea, de problemas de generaciones de que vienen con el mismo problema. No es de Milei, es anterior.
3: Sabía que iba a terminar, el gobierno anterior.
2: Bueno, pero si Javier Milei tiene nada que ver.
3: Por favor,
0: hay que dar tiempo.
3: Un minuto.
0: Uno.
3: Caputo.
0: Ay.
3: Y Milei.
0: ¿Qué?
3: Hablaban de, lo hacen como algo propio a la expropiación de YPF, cuando se ha hecho por Cristina. Y el Fondo de Garantía que hoy quiere echar mano Caputo, también ha sido creo por Cristina. De eso no se habla.
1: Ese es el que manotearon
3: los números que vos le tiras a la gente, cuando la gente se levanta día a día, no es lo que se...
1: Los números son la realidad.
2: Redes sociales, dime por favor.
0: Tenemos personas, viernes, bueno, sociales.
2: A Germán Lares, un amigo que trabaja aquí al frente en el Ministerio de la Producción.
0: Sí.
2: A Pato Carabajal, también otro amigo que nos deja bien los vehículos cada vez que alguno tiene un problema, y también a los abogados, mañana es el día del abogado, así que mandarle un gran abrazo, tengo mucha gente amiga,
0: 29
2: abogados y abogadas, así que a ellos mandarle un gran abrazo y que disfruten de su día.
0: Que disfruten su día. ¿Con qué nos vamos, Guillermo?
4: Y voy a seguir con las páginas sociales, déjenme mandar un abrazo gigante para mi suegro, Ramón Rojas, que está cumpliendo años.
0: Bueno.
2: Eso es más que el látigo.
4: Que Dios, suegro, que tiene una mano tremenda para los asados. Así que feliz cumple, abrazo grande.
2: No, disculpalo.
0: Ay, ¿qué le falta?
2: Para mi cuñado, Agustín, cumpliendo años hoy también. Agustín Infante.
0: ¿Cómo tiene fe? ¿Con qué nos vamos?
3: Y a su esposa Cerda y a su esposa Melina, unos amigos, le mando un saludo grande, y a Enzo Abdala, que trabaja en la municipalidad de La Banda, en cómputos, un saludo muy especial también.
0: ¿Está en transición? Vi una foto del intendente actual.
3: ¿Lo has visto el intendente?
0: He visto una foto en redes.
3: Nadie lo ve, ¿no? Nadie en La Banda lo ve.
0: De una reunión que tuvo con Yamil, pero no recuerdo si fue esta semana, estos últimos días. Bueno, hablamos el lunes, ¿le parece? ¿Va a venir el lunes?
3: Por supuesto.
0: Bueno, ¿con qué nos vamos, Rubén?
1: Esperanza.
0: Bien, ahí está. Bueno, cerramos de esta manera. No, cerramos agosto porque todavía le falta el lunes, pero que tengan todos una excelente jornada. Gracias por acompañarnos como siempre.
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0: Hola, ¿cómo les va? Buen día, bienvenidos a este viernes 28 de agosto. Estamos terminando la semana y Santiago amanece, o por lo menos a esta hora, amaneció hace rato, una temperatura divina, 16 grados 4 décimos, aquí en Santiago Capital, humedad 63%, el viento del sur a 13 kilómetros, el cielo cubierto. Vamos a las efemérides del día de hoy. Hoy, miércoles 28 de agosto, es el día de la ancianidad. La ancianidad es una etapa, la última etapa del desarrollo humano, conocida como vejez o tercera edad, y tiene características como los cambios físicos, que es el desgaste natural del cuerpo producto de los años, menor agilidad, hay cambios cognitivos y emocionales, transiciones sociales, como la llegada de la jubilación, la modificación de los roles dentro de la familia, y buscando para compartir con ustedes la mejor filosofía para transitar la ancianidad es el estoicismo. Aceptar lo inevitable, controlar las emociones, la libertad de la ambición para disfrutar el presente y valorar la conversación y un propósito diario, mantener el deseo de vivir a través de pequeños proyectos, lectura, aprendizaje continuo y vínculo con los demás. Más efemérides del día de hoy. En 1947 nacía el periodista argentino Mauro Viale. Más de 250.000 personas en 1963 concentran en Washington en una marcha conducida por Martin Luther King contra la discriminación. Es el día de su discurso que comienza con la frase "Yo tuve un sueño". Muere el escritor argentino Isidoro Blanstein en 2004. También en el mismo año, el deporte argentino se consagra con dos medallas olímpicas de oro en Atenas en fútbol y en básquet, luego de 52 años sin alcanzar ese logro. Hoy también es el día del archivero aquí en la República Argentina. Y en 2016 moría el músico mexicano, cantante mexicano, Juan Gabriel, que es quien nos va a acompañar a lo largo de todo este panorama informativo.
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0: El dólar oficial, 1.485 pesos para la compra, 1.535 para la venta. El blue, 1.535, 1.555. El dólar tarjeta, 1.930.50, 1.995.50. El euro, 1.761.18, 1.762.06. El real, 292.81, 292.92. El riesgo país está en 509 puntos. Menos 8 puntos, una variación.

0: a la baja de 1,55% respecto del último cierre de ayer.
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0: Traumatismo severo y graves lesiones revelaron el informe preliminar sobre la muerte del polaco Siemerzma. El apellido es difícil, nunca se lo he podido pronunciar. Con el avance de las actuaciones por la muerte del polaco, se conocieron nuevos detalles del informe preliminar elaborado tras el grave accidente que sufrió mientras circulaba en su motocicleta. El documento da cuenta de un cuadro traumático de extrema gravedad. Según la información incorporada a la investigación, sufrió traumatismo cráneoencefálico con pérdida de masa encefálica y hundimiento de tórax. El siniestro ocurrió alrededor de las 15:40 del jueves en la intersección de Avenida Alsina y Ramón Gómez Cornet, dentro de la jurisdicción de la Comisaría Comunitaria número 1. De acuerdo a los primeros datos, el reconocido proteccionista circulaba por Avenida Alsina en sentido este-oeste a bordo de su motocicleta al llegar al sector de la rotonda y, por causas que son materia de investigación, habría perdido el control. La menor drogada por sus compañeros en el interior de la escuela número 940 de Colonia Tinco, Río Hondo, continúa internada bajo estricta observación médica tras las severas lesiones que causó la intoxicación. La justicia acelera las medidas para reconstruir la secuencia del dramático episodio escolar. Declarará la madre de la niña, quien aportará elementos sobre el presunto acoso sistemático que padece su hija en la institución. Si es sistemático, la institución evidentemente no está haciendo nada. También se ha pedido el listado completo de los alumnos de la división, que deberá ir acompañada por un informe pormenorizado sobre la conducta de cada estudiante. El Ministerio de Salud realizó el acto de egreso de las Residencias de Ciencias de la Salud 2026. De los 25 profesionales que completaron su formación, 19 son médicos y 6 pertenecen a otras disciplinas del equipo de salud, entre ellos 6 médicos egresados de la Facultad de Ciencias Médicas de la Universidad Nacional de Santiago del Estero. Se convirtieron en los primeros graduados de esa casa de estudios que completan también su especialización en la provincia. Ceremonia de entrega de certificados de egresados de las Residencias de Ciencias de la Salud, en la que 25 profesionales finalizaron su formación en hospitales y centros sanitarios públicos de nuestra provincia. Zamora celebró la aprobación de 67 pliegos judiciales y destacó la designación de la primera defensora pública de víctima en Santiago. El senador expresó: hoy el Senado aprobó 67 pliegos judiciales, entre ellos la designación de la primera defensora pública de víctima con asiento en Santiago del Estero, y dio media sanción a 5 acuerdos internacionales, incluyendo el Tratado de Libre Comercio Mercosur-AELC y el Convenio de Extradición con Chile. Seguimos acompañando el normal funcionamiento de las instituciones y las designaciones que fortalecen el acceso a la justicia en nuestra provincia, remarca Gerardo Zamora. Te cuento los títulos del diario Liberal, del diario La Prensa Escrita, digamos. Luna de sangre en la Madre Ciudades, Santiago sede del Congreso Argentino FASGO. Priorizamos la educación, seguridad y salud y obras, definiciones de Elías Suárez. Fuerte conmoción por la muerte del polaco. Habla un testigo, dato clave. Se fue Coudet, Poncio será técnico interino hasta fin de año. Boca recibe Lanús y de ganar estará en zona de clasificación en los playoffs. Difunden auditoría en Güemes. La deuda es de 700 millones entre sueldos y otras responsabilidades. El Senado aprobó el pliego de la primera defensora pública para Santiago. Adolescente le confesó a una monja un calvario de abusos. Bandeño mostró tickets falsos de transferencias por 651 mil pesos y por poco se sale con la suya. Estudiante apuñalado para robarle el celular, piden excluir del hogar a la pastora por sus maltratos.
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0: Con guiños a las elecciones y un fuerte operativo de seguridad, la hermética charla de Javier Milei en una escuela secundaria, sin cámaras, medios presentes ni versión taquigráfica. El presidente participó de un foro en la escuela Ort de Almagro, medidas estrictas para controlar a los alumnos que asistieron y con oficiales de adentro de la institución. Su mención al 2027 y críticas

0: Ética como política de Estado ha sido la denominación del discurso del presidente. El equipo del mandatario dio la orden de que no hubiera transmisión a la prensa. A mi parecer lo hicieron porque era una escuela secundaria, dicen desde la Casa Rosada. Los policías, comentan los alumnos, nos revisaban y nos ubicaban uno por uno. Había perros policías hasta en los baños y francotiradores bajaban por las escaleras, informan los alumnos de la ORT. En ese discurso, el presidente ha arengado en contra de los periodistas, ha hablado sobre el satanismo dentro de la vida de Carlos Marx, entre otros temas, y del ataque que sufre permanentemente, según el jefe de Estado, por el plan que lleva adelante, el plan económico que lleva adelante en el país. Indicó que en los últimos meses hemos tenido una cierta presión para modificar rumbo y ser más laxos. Respondió que por más sucios que sean, eso no significa que nosotros tengamos que jugar sucio. Al populismo no se le gana con más populismo, sino haciendo las cosas bien. Dice, también ha hablado sobre los mandamientos, no robarás y no darás falso testimonio. Esto es para los periodistas que me tratan de hundir. Y cuando se abuchaba desde el alumnado, el presidente dijo, díganlo más fuerte que se los festejo, y cerró el discurso con su frase, viva la libertad carajo, como cierra los actos políticos. 46 minutos pasan de las 8 de la mañana, vamos al contacto con Tati Asán.
1: Sí, en este caso, para informar, el tránsito en este momento en la capital santiagueña es fluido e intenso, por ejemplo, en lo que es Costanera, desde Alsina hacia el sector norte, ¿no? Sucede lo mismo también para los que vienen desde el norte hasta la altura del monumento a Francisco de Aguirre. También se observa un importante movimiento vehicular en lo que es Avenida Aguirre, en el tramo de Avenida Solís hasta lo que sería Avenida Alsina. Recordando que en el sector oeste sigue el corte importante que está en Avenida Aguirre y Alsina, esto es por un puente que se está construyendo en el sector. Y para los que transitan por Buenos Aires, a la altura del barrio Reconquista, y en Avenida Francisco Viano, a la altura del barrio 8 de Abril, hay importantes cortes por trabajos de la empresa Aguas de Santiago en ese lugar. En la ciudad de La Banda el tránsito es fluido en lo que es fundamentalmente España, que está recibiendo un caudal vehicular importante de la ruta provincial 11, como también lo que sería de Anfunes en dirección hacia la autopista Juan Domingo Perón. Y en lo que se refiere a rutas que recorren el extenso territorio provincial, es importante el movimiento vehicular por la ruta provincial 13 entre Ojo de Agua y Sumampa. El informe del tránsito, como siempre, a través de la Radio Líder, en información.
0: Muchas gracias, Tati. El gobierno impulsa un salario mínimo garantizado de 1.070.000 pesos. La Secretaría de Trabajo de la Nación impulsa que las próximas negociaciones paritarias contemplen un salario mínimo garantizado superior al 1.000.000 pesos. Para agosto, el gobierno fijó como referencia un ingreso de 1.070.000 pesos y busca que sindicatos y cámaras empresarias incorporen ese piso para los convenios colectivos. Fuentes de la cartera que conduce Julio Cordero señalaron que el monto ya fue comunicado a las partes, especialmente a los sectores cuyos salarios se encuentran por debajo de ese nivel. Entre ellos mencionaron Maestranza, UOCRA y Sanidad. La justicia embargó San José 1111, el departamento donde Cristina cumple su condena domiciliaria. El inmueble ubicado en San José 1111 se registra en una medida que este jueves, después de un pedido del fiscal Diego Luciani para asegurar bienes ante un eventual decomiso, asciende a 685.000 millones de acuerdo, 685.000 millones de acuerdo al registro de la propiedad inmueble. El fallo firmado el 12 de agosto por los jueces Gorini, Jiménez Uriburu y Basso ordenó avanzar sobre activos inscriptos a nombre de los Sauces S.A. y Otesur S.A., las sociedades de la familia Kirchner, cuyas acciones pertenecen hoy a Máximo y a Florencia Kirchner. Relevamiento de la consultora EcoGo. Procesaron la base de datos del Banco Central, que es la información habitual sobre el crédito, con una vuelta más. Le juntaron con la del crédito no bancario y se evidenció una nueva ola en negativo. Revelaron que dentro del grupo etario de menores de 24 años hay 1.382.000 deudores en mayo, de los cuales 528.000 estaban en mora, el 38,2%. Estos jóvenes a su vez concentran un saldo irregular de 536.000 millones de pesos, lo que equivale un promedio a un atraso en los pagos por persona de 1.015.000 pesos. Son el grueso de los morosos. Las fintech fueron muy buenas para prestar sin muchos requisitos, pero no tan buenas para cobrar.

Argentina quedó fuera del nuevo cupo temporal de 300.000 toneladas de carne habilitado por los Estados Unidos. El presidente Donald Trump formalizó este miércoles por la noche un cupo temporal de 300.000 toneladas de carne vacuna bajo un régimen arancelario preferencial. Sin embargo, la Argentina quedó afuera de ese volumen habilitado. De acuerdo con la información del Consejo de Importación de Carne de América, las 300.000 toneladas adicionales corresponden exclusivamente al contingente arancelario denominado otros países o áreas. Este cupo es utilizado principalmente por Brasil, Paraguay, Irlanda, Japón y Países Bajos.

Fernando de Andrés, secretario general del PRO y el jefe del bloque en diputados, Cristian Ritondo, salieron de Casa Rosada tras reunirse con Diego Santilli y los primos Martín y Lule Menem. El PRO y La Libertad Avanza acercan posiciones por un posible acuerdo electoral luego de lo que fueron varias semanas de tensiones y fuego cruzado. Es una cita posible de ese encuentro, dice este diario. Sin embargo, es apenas un copy-paste de una nota que el medio se publicó en el 2025. Tenemos que hacer todo lo posible para blindar el cambio en Argentina. Juego de especulaciones, dice también de Andrés. En el plano político, analizamos todos los distritos y territorios. También el jueves el gobierno ratifica que no cambia ni una coma respecto de la que se redactó hace más de un año en relación a la línea política y económica. Manuel Adorni presentó otra declaración jurada, menos deuda y aguinaldo por cobrar. El 12 de agosto, casi dos semanas antes de que le pidiera al fiscal Gerardo Policita extender el plazo para responder 20 preguntas sobre su patrimonio en la causa que lo involucra, por supuesto, enriquecimiento ilícito, Adorni presentó su última declaración jurado como funcionario de Javier Milei. Según el balance, el ex jefe de gabinete declaró bienes por 955 millones de pesos, redujo su deuda con Arca y anotó que aún le correspondía cobrar 3,8 millones por el medio aguinaldo. Se trata de su declaración jurada de baja, la que debe presentar todo funcionario después de abandonar la función pública. Informó su salida del gobierno públicamente el sábado 27 de junio, antes de que se confirmara que Diego Santilli sería su reemplazante.

0: pronóstico.
1: Viernes templado y con cielo mayormente nublado, dice el servicio meteorológico. En la madre de ciudades, un leve descenso de la temperatura respecto de los días previos, igual con el correr de las horas y el avance de la tarde, la marca máxima puede ubicarse en torno a los 25 grados a lo largo del día. El cielo se mantiene parcialmente nublado, a cubierto en distintos sectores de la provincia, a pesar de la importante presencia de nubes. Se estiman vientos moderados provenientes del sector sur y sureste, con velocidades medias entre 15 y 28 kilómetros por hora. La humedad promedio oscilará en el 70%, manteniéndose estable y sin generar sensación de pesadez. La temperatura en Santiago, 16 grados 4 décimas, humedad 63%. El viento es del sur a 13 kilómetros, el cielo está cubierto. Franco Colasante está en los controles, Tatia Sananda en la calle, Laura Robato es mi nombre. Nos encontramos al mediodía para cerrar esta hermosa y última semana de agosto.

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0: Estamos sobre las 9 de la mañana, 10 minutos en toda la República Argentina, con una temperatura de 16 grados. Aquí en la madre de ciudades, en Santiago del Estero, el cielo permanece cubierto, la humedad alcanza el 63%, el viento es del sur a 13 kilómetros por hora. Para hoy, para este día viernes, han cambiado las condiciones en la temperatura. Se anticipa 24 grados de temperatura máxima con cielo parcialmente nublado. Para mañana día sábado con una mínima de 17 y una máxima de 24 grados, pero el acelerador de la temperatura va a venir recién cuando estemos iniciando el mes de septiembre. El lunes termina este mes de agosto y escuchen bien, tomen nota, a partir del día martes las temperaturas van a estar en ascenso. Se espera al menos hasta el jueves de la próxima semana que puedan tocar los 30 grados para la capital santiagueña. Qué gusto verlos, qué gusto decirles buen día, qué gusto decirles dónde está la familia linda de Buen Día Santiago. Karina Romano es mi nombre. Bueno, estamos aquí con nuestro equipo, un equipazo que tenemos para la mañana de Buen Día Santiago, a la espera que ya en este fin de semana termine de recuperarse el conductor de este programa. Le mandamos un cariño a nuestro compañero Carlos Gómez, el organizador de la mañana, el que reparte el juego de las noticias en la mañana. Pero estamos ¿con quién? Con el señor. Él es el hombre del deporte, él es Guillegol, pero Guillermo sabe todo. Productor musical, está ultimando detalles de este delirio. Tenemos regalos para nuestra audiencia, está en la plataforma de YouTube, ¿no? Bueno, la verdad, un compañero de lujo tengo, el señor Guillermo Fernández. Guille, bienvenido.
1: Karina, gracias, ¿cómo estás? Gracias por los elogios, ¿no? Por ahora
0: siento merecido.
1: Que voy bien por lo
0: por supuesto, lo merecido.
1: Lo otro es una manera de colaborar con lo que es la producción del Buen Día Santiago.
0: Así es.
1: Y el Viernes de Delirio, que es un día muy especial, ¿no?
0: Por supuesto.
1: Abrazo grande para nuestro compañero Carlitos Gómez, que seguramente va a estar disfrutando del delirio. Recupere esa voz, amigo, recupere esa garganta. Venga con todas las pilas el lunes, que la semana que viene, en ese cambio de mes entre agosto y septiembre, vamos a tener una semana linda, también interesante, ya que nombraba el tema de espectáculos musicales. La verdad es que la gente se viene sumando y viene formando parte, no solamente del delirio de los viernes, sino que además ante el llamado, ante la logística, la propuesta que le hacemos llegar a cada uno de los artistas, vienen y forman parte de nuestra grilla semanal de música, que también ya comienza a ser un clásico, ¿no? La música en vivo en las mañanas del Buen Día Santiago.
0: Hágase un baño con sal, Guillermo, termina este mes de agosto. Usted está saliendo ileso, en el nombre del Padre, nos hacemos todo.
1: Entrego a Dios, como siempre.
0: Por favor, se lo pido, la protección de Dios, fuente de toda razón y justicia, nos personamos como corresponde. Bueno, no va a decir que no sabemos hacer la señal de la cruz. Bueno, y resulte ileso. Karina Romano enfermó agosto, Carlos Gómez enfermó agosto, nuestra compañera Luciana también. Bien, Franquito Colasanta también, pero ya los recuperamos y hoy la perdimos temprano. Se retiró a su casa nuestra compañera Milena también. Así
1: que se recupere, Mili, también está mal.
0: Que se recupere y que también ya el lunes seguramente van a tomar energías nuevamente y vamos a estar. Bueno, y yo ahí con también un poquito resfriada. Entonces, ¿qué hice? Me fui a la casa de mi mamá y mi hermana, con Moni, con todos ahí, y para tratar de mejorar un poquitito. Así que ¿cómo hay afecciones respiratorias?
1: Interminable agosto, interminable. Ay, mucha gente sí. Habría que, si nos está escuchando, porque aparte es un amigo de la casa y fiel oyente de nuestro programa, el padre Luis Cruz,
0: ahí
1: en la parroquia Santiago Apóstol, habría que invitarlo un día para que venga a charlar y de paso que nos dé la bendición, para terminar el 2026 como tiene que ser.
0: Me encanta.
1: Con buena vibra, con buena energía. Padre querido, que lo veo todos los domingos ahí en la catequesis, en la iglesia.
0: Nosotros con Canela nos tocó el año pasado como familia acompañarla, pero bueno, Cane es un poquito más grande que sus peques, ella hizo la confirmación. Claro, y aquí en la parroquia San Roque hizo la comunión. Qué lejos estamos de todo eso, Dios. Bueno, la buena noticia.
1: Pasa
0: un montón, Guillermo. Pasa un montón. La buena noticia, está cobrando la administración pública.
1: Está cobrando los amigos de la administración pública, por eso hay largas colas y tanto movimiento en los cajeros, ¿no? Si usted advierte eso justamente en los cajeros de los bancos, es porque
0: ha
1: hay
0: cobrado.
1: Gente

0: cobrando su sueldo.
1: Así es. Bueno, así arrancamos las noticias, arrancamos, diría Guillermo Fernández, prepárame alito bien fuerte, vamos a comenzar a subir la mañana, que bueno, tuvo ahí sus altibajos porque la noticia sí lo requiere tras la tragedia, tras el fallecimiento del polaco, conocido popularmente, el que se adueñó del cariño de los perritos y le permitió en el transcurso de los últimos años estar al frente nada más y nada menos que el reconocido lugar, el Montecito de los Canichones. Tuvo mucha repercusión la noticia, todavía queremos enterarnos de algunas cuestiones, lamentablemente, por todos aquellos perritos que lo deben estar esperando. No hay manera de explicarles estas cosas, pero seguramente sienten esa ausencia. Así que en esta mañana de Informadísimos hemos estado comenzando la mañana con toda esta información. Estamos sobre las 9 de la mañana, 16 minutos.

0: 9 de la mañana, 18 minutos en toda la República Argentina. Aquí en nuestra mesa de trabajo lo muestro, estoy bien ahí en cámara, lo muestro, es el WhatsApp de los oyentes, Guillermo, 3854-06-3432, es la línea de contacto directa con nuestros oyentes. Ya vamos a estar con todos los mensajes que tenemos, y varios, Guillermo, mira, ya tenemos muchos en carpeta,
1: sí, sí.
0: Está activado, al menos de mi lado está activado el 3854-06-3432 y bueno, vamos a estar con esta línea de comunicación con nuestros oyentes, pero también tenemos otra línea de comunicación con
1: Porque también estamos ya en nuestro canal de YouTube, en Radio Panorama 100.1, así tiene que buscarnos en este canal, suscribirse de manera libre y gratuita y activar la campanita de notificaciones para que les llegue la alerta a su teléfono celular de cada uno de los programas que les entregamos en nuestra programación día tras día. Conéctese, suscríbase al canal de Radio Panorama 100.1, que además hoy vamos a tener música en vivo a partir de las 11. ¿Sabes qué? Me contó un pajarito por ahí, me dijo, mira que Karina hoy no vino con las manos vacías. Y nosotros nos alegrábamos con Franco Colasanta, pero después me aclararon, no es para ustedes, es para la audiencia que se trajo algo. ¿Puede ser o estoy mal informado?
0: No sé, pero mi amiga Karina, ella está ahí pendiente, nos escucha todas las mañanas, y quien dice, che, y si los también, bueno, yo ya las comí, que son riquísimas, la verdad, pero le tengo que hacer probar a mis compañeros aquí, a Guillermo. Carlos las probó también, me parece.
1: A ver,
0: pero Gastón no, Franco no, Guillermo tampoco, así que por ahí, ¿quién dice? Nos sorprenden. 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

0: 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Bueno, le cuento ya, Guillermo, qué tenemos para sortear.
1: Bueno, a ver, y abrimos línea telefónica porque la gente ya está preguntando, hay algunos que preguntan, ¿qué hay? ¿Qué sortean? Bueno, tenemos premios para hoy interesantes y la verdad que justo abriendo la puerta el fin de semana, muy buenos premios.
0: Que le vaya bien, señor Marcelo Díaz, que nos anda visitando aquí por los estudios.
1: No puede participar, se quería anotar. No, claro. No sabe ni qué vamos a sortear, pero me dijo... No.
0: Él se quiere anotar.
1: No puede participar usted.
0: Chao, Marcelo Díaz. Se va a trabajar, recorrer las calles con la cámara de Canal 7. Bueno, un saludo grande para Karina Maguna, que estuvieron de festejo. Bueno, todo este mes de agosto, el rey del fiambre. Y bueno, van a sortear, escuchen bien los regalitos para nuestra audiencia.
1: A ver, ¿cómo venimos?
0: Dos picadas en este viernes 28.
1: Tome nota.
0: Picadas que van a ser entregadas mañana sábado 29. Dependiendo las sucursales, en cualquiera de las dos sucursales que van, pero ya le vamos a contar bien a nuestra audiencia. Así que estamos de regalito, terminando la semana con la mejor onda. Aquí me están recomendando ruda, Guillermo, ¿no?
1: Sí, bueno,
0: pasa que yo no tomé el té.
1: ¿Alguien no tomó el primero de agosto? ¿Puede hacerlo todavía? Ya no, ya.
0: No, no sé, nos bañamos en ruda.
1: Ya queda medio en desfasaje, no tomó ruda un 28.
0: Sí, quedamos demasiado.
1: Guardar para el año que viene.
0: Bueno, igual, he sobrevivido, no puede ser tampoco decir nada, me enfermé, pero no, me enfermé y aquí estamos. Pero bueno, compensamos todas, por ahí escucho malas rachas de otro, che, que pase agosto, así que nosotros lo compensamos, organizamos por ahí una juntada, Guillermo,
1: Habría que armar algo, sí, habría que armar algo.
0: ¿Usted qué dice?
1: Me gusta la idea, me gusta para arrancar septiembre. Septiembre es un mes lindo, ¿no?
0: Viene en septiembre,
1: el festejo con los estudiantes, la primavera.
0: La secretaria, dirá Juancho Carvajal.
1: Viene mi cumple también, Romano.
0: No, eso lo sabemos.
1: Viene mi cumple, no se olvide.
0: No, eso no lo olvidamos. Y bueno, eso, los festejo aquí en la radio.
1: Viene el cumple de mi madre, también cumplimos el mismo día con mi madre.
0: Claro, claro. ¿Pero van a estar juntos este año?
1: Momento especial. No sé.
0: Bueno, escúcheme, Franco, activemos septiembre. Busque ya Conejito Alejandro, como para que vayamos despejando este mes de agosto, lo que va, fush, diría Guillermo Fernández, lo vamos corriendo de a poquito este mes de agosto. Bueno, Guillermo, ¿qué hacemos con las picadas? ¿Tenemos consigna?
1: Dos picadas. ¿La consigna sabe cuál puede ser?
0: A ver, dígame.
1: A cualquiera de las dos personas que se gane estas dos impecables picadas que tenemos para entregarles. Rico, sí. ¿Con quién compartirías esa picada? Si te gustaría encontrar un momento especial para el día sábado y compartir esta picada, ¿con quién lo harías? Uh-huh. ¿Con tu papá, con tu mamá, con tu esposa, con tu novia, con un abuelo? ¿Algunas charlas? ¿Por qué no compartir una picada con tu abuelo?
0: Me encanta.
1: ¿Con tu abuela? ¿Con quién? ¿Con quién compartirías la picada? Que esa sea la consigna de quienes participen, nombre completo, últimos tres dígitos del DNI. ¿Y con quién compartirías esta picada? ¿Con quién te gustaría tener esa charla, ese mano a mano, disfrutar de la picada, poder hablar de la vida?
0: Invitar a alguna amiga, algún amigo.
1: También, sí.
0: Nos mandan fotos, porque dice, chicos, aquí quiero compartir con mi amigo. Por ejemplo, yo compartiría con mi amiga Roxana Cisneros, la llamo, le digo, Ro, vení, mandame una foto de la amiga. Y por ahí dice, quiero sorprender a mi esposa y preparo una picada en casa, me gano la picada.
1: Sí.
0: Sorprendo a mis hijos, los espero mañana. Hay ideas.
1: Con algún amigo, con algún compañero de trabajo, con algún compañero de, si gana, ¿por qué no un adolescente? Con algún compañero del
0: colegio,
1: escuela.
0: Claro. Me encanta, Guillermo, me encanta. Bueno, esperamos los mensajes. Yo me voy a encargar de la picada que vamos a sortear a través del 3854-06-3432. Su nombre, su apellido, nos tiene que mandar su DNI completo. Nosotros no lo vamos a dar al aire. Y por cierto, de qué barrio nos está escuchando. Y está abierta la consigna. Nos pueden mandar una foto, nos pueden mandar un audio. Guillermo, ¿te parece? Y Guillermo se va a hacer cargo de la otra.

0: picada.
1: Exactamente. Si es un audio sería espectacular porque sería un poco también contarnos y graficarnos cómo imaginan ese momento.
0: Por supuesto.
1: En un audio cortito nomás, 20, 30 segundos como para contarnos con quién disfrutarías esa picada especial.
0: Bueno, usted, el sorteo de Guillermo, vamos a regalar la picada a través de nuestra plataforma.
1: La plataforma también, a través del YouTube, pueden participar en el chat, nombre completo y últimos tres dígitos de su DNI. Estamos en YouTube, nos buscan como Radio Panorama 100.1 y ahí en el chat, que ya está habilitado, pueden participar también dejando sus datos, nombre completo, últimos tres dígitos del DNI y obviamente ahí también nos aclaran en la consigna en el chat con quién compartirías la picada si te toca ganar una de estas dos.
0: Gracias a todos los que están conectados con nosotros, los que nos mandan mensajitos, estamos felices nosotros de esta jornada de día viernes, viernes de delirio. ¿Qué tenemos, Guillermo? Por favor, así, contame todo lo que tenemos en este viernes de delirio.
1: Voy a frotar las manos mágicas con la santa. Busque un poquito Seba Vega, que se va a venir con Por Siempre Quinteto. Vamos a tener fiesta, hoy le vamos a poner fiesta este fin de agosto. Se viene con todo, ¿eh? Prometieron su presencia nuevamente nuestros queridos amigos.
0: No van a fallar.
1: ¿Quieren bailar? Me dijo, sí.
0: Obvio.
1: ¿Quieren terminar agosto con buena vibra, con buena energía? Disfrutando de todo esto, dijo Seba y el súper Por Siempre Quinteto, que van a estar aquí presentes desde las 11, música en vivo. Por eso es muy importante que se suscriban al canal de Radio Panorama para que no se pierdan nada de todo lo que va a ser este show y un recorrido por la discografía de nada más y nada menos que el gran Coli Arce, aquí presente en la voz de Seba Vega y Por Siempre Quinteto.
0: Guillermo, ¿dónde le van a prometer una mañana estas características?
1: No se consigue en Europa. Escúchame. Al profe le digo siempre, al profe Miguel, usted recorrió Países Bajos, Italia, París.
0: ¿Dónde va a encontrar todo esto? Música.
1: Esto no se consigue.
0: Tenemos música. Nos vamos a divertir con nuestros amigos. Tenemos picada. Para mí va a llegar una para nosotros. ¿Qué quiere que le diga? Para mí llega una para nosotros.
1: Tiene que venir una para Buen Día Santiago.
0: Seguramente Karina ya me va a mandar un mensaje. No sé si nos está escuchando. Para mí nos está siguiendo. O por la tele o por vía streaming. Para mí llega. No sé. Por ahí un baguette. Nosotros con Guillermo somos hinchas del baguette. Usted no puede comer baguette.
1: Bueno, Franco se está cuidando, así que lo dejamos afuera. Pues sí,
0: cuídese. ¿Qué vamos a hacer? Gastón, usted no está afuera. Ah, él está de 10. Claro. Así, y tenemos música, tenemos regalos, tenemos la audiencia. Nosotros, hechos aquí con todas las ganas y con toda la actitud. Así que, obviamente, quédese con nosotros. Si él gana por ahí una picada, pregúntele con quién le gustaría compartir. Lo saludamos, lo sumamos al equipo. Hola, Tatia San, ¿cómo estás?
2: ¿Qué tal? Buen día, Karina. Un saludo para vos, para los chicos que te acompañan en la mesa, para la distinguida mesa. Y para la gente que está trabajando para llevar bien la técnica de Radio Panorama para los oyentes todos los días, ¿no? Y a todos los oyentes que nos están eligiendo en esta mañana del viernes, ¿no?
0: Tati, yo fui aquí a Romy, a nuestros amigos Pache, para traer alito para el desayuno aquí con Guillermo, y sentí un poco de frío. ¿Cómo siente usted la mañana?
2: Bueno, por ahora podemos decir que está siendo agradable, ¿no? Más allá de que el cielo está nublado, con muchas probabilidades de que la lluvia llegue, podemos decir que hasta ahora está siendo agradable, podemos decir, ¿no? Esperemos que se mantenga, que salga el sol, si fuese por mí, y que vuelva la temperatura nuevamente a subir para arriba, ¿no?
0: Ojalá, ya se van a venir estas temperaturas para la próxima semana. Aquí anda nuestra compañera Analia Sanabria también, ya nos trajo todos los PNT de la mañana. Estamos, Laura Robato está en la producción, usted ya se presentó. Estamos todos, la mayoría del equipo. Ya vamos a recuperar jugadores, Tati, no se me enferme usted, por favor, se lo pido.
2: No, ya seguramente vendrán todos y en el delirio que va a comenzar después con el amigo Seba. Muchos nativos no tecnológicos lo van a estar siguiendo cuando haga su actuación en el delirio de Radio Parlado.
1: Seguro, ¿eh?
0: Así es, Tati, ¿qué tenemos para anticipar?
2: Bueno, para comentarse que acaba de comenzar el Rally de la Innovación, Santiago te desafía, aquí en el nodo tecnológico, en el barrio barrio Río Dulce de La Banda, y esto va a ser durante todo este día lo que es la décima edición, ¿no? Se van a tratar diferentes temáticas ambientales, del tránsito, y varios que tienen que ver con las problemáticas que podemos tener los santiagueños. Y el ingeniero Adrián Suárez, secretario de Ciencia y Tecnología de la provincia, nos comentaba sobre esta décima edición del Rally de Innovación Santiago te desafía.

0: Sí, buenos días a todos. Esta es la décima edición del Rally de Innovación. Lo organizamos junto con el Sistema Integrado de Ciencia, Innovación y Tecnología. Nuestras dos universidades, más el INTA y el INTI, se dan en el marco de los 10 años también del nodo tecnológico, así que estamos con esa celebración. Y el Rally implica que hay un grupo de alumnos, con docentes y con investigadores y con técnicos, que a lo largo de todo un día, a partir de alguna problemática, desarrollan una solución tecnológica. Recién han sido presentadas las temáticas y la verdad que muy interesantes. Algunas abordan el cambio climático, el fenómeno del niño, las distintas estrategias de mitigación de lo que sería la potencial lluvia, las inundaciones. Otros abordan el tema de ambiente, el reciclado de residuos sólidos. También había hábitat y construcciones sostenibles, otras también antisísmicas ante fenómenos en Latinoamérica, en la Argentina y algún episodio que pueda haber en Santiago. Bueno, la verdad que sorprende las temáticas que abordan nuestros jóvenes y ellos durante el día se preparan para desarrollar la solución tecnológica, pero también para preparar un video, para exponerla, para competir, para defenderla. Así que esa parte de trabajo en equipo y trabajo en grupo para nosotros también es muy importante en la formación de ellos.
1: Y también temas como el tránsito, las motos, el fuego también que se produce a veces en nuestro bosque, ¿no?
0: Sí, temas muy sensibles y cotidianos, ¿no? Sí, el tema del fuego, como concientización, como mitigación, el tránsito, las reglas viales, las motos. Aplicaciones también, en particular para los que no somos nativos digitales. La verdad que sorprende las temáticas de los jóvenes, su conocimiento de la sociedad y su sensibilidad para buscar una solución tecnológica. Algo que compartíamos incluso con el rector de la UCSE, el ingeniero Lucena, que esto se traduzca en un crecimiento personal, pero también en el lema Santiago te desafía, que los jóvenes vean en Santiago una oportunidad de arraigo, de quedarse, de ser innovadores y vivir en la tierra de sus afectos.
1: Y también se dio un tiempo, un espacio al tema de las altas temperaturas, cómo contrarrestar los calores y qué hacer para mejorar eso, ¿no?
0: Sí, la verdad que con nuestro clima, el tema del verano, las altas temperaturas, la posibilidad de una insolación, demanda todo un manejo, un conocimiento, prevenciones. Así que muy interesantes las temáticas y después sería bueno si puedes entrevistar a los seleccionados y al avance de sus soluciones tecnológicas. Grupos muy disruptivos, integrados con docentes que una fuerte vocación de poder acompañarlos. Y por aquí va, estamos en la sociedad del conocimiento y la innovación, pero en particular la impronta de Santiago te desafía es animar a los jóvenes que tengan ese fuego emprendedor y que no se apague.
1: Bueno, hasta luego, ingeniero Suárez. Gracias.
0: Gracias a usted y gracias por acompañar esta.
2: Las palabras de entonces el ingeniero Adrián Suárez, secretario de Ciencia y Tecnología del Gobierno Provincial, y este décimo Rally de Innovación Santiago te desafía, que se va a desarrollar durante todo este día.
3: Antes de la despedida, Tati, usted sabe que estamos con sorteo, vamos a regalar picadas aquí de nuestros amigos del Rey del Fiambre. Bueno, Tati, escuche, si usted se gana la picada, por ejemplo, ¿con quién le gustaría compartir mañana?
2: A ver, mañana, y bueno, con algún niño, me encantan los niños, las niñas, la verdad que me despiertan el carácter, el entusiasmo, la autoestima, y compartí con ellos, ¿no? Ellos con gaseosa y yo con una Quilmes bien helada.
3: ¿Qué tal, mi compañero Tati? Ya tenía todo, así que bueno.
4: ¿Con algún sobrino? Con
3: ahí está.
4: Algún, no sí, sé, sobrino, algún sobrino, amigo ahí sobrino,
3: de la zona. Sí, de la
2: sí.
3: Zona.
2: Claro, algún sobrino, algún vecinito de la zona, y compartir con ellos y escuchar sus aventuras, sus momentos, ¿no?
3: Me encanta esa idea de Tati.
4: Distinta,
3: levanta
4: diferente.
3: El teléfono, llama a sus sobrinos y comparte la picada. Buen viernes, Tati, gracias.
2: Muy bien, hasta luego, gracias.
3: Hasta luego. Estamos sobre las 9 de la mañana, 34 minutos en todo el país.
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0: de la mañana, 37 minutos en toda la República Argentina. Estamos a esta hora con 16 grados en la capital santiagueña. El cielo permanece cubierto. La máxima anticipada para hoy es de 24 grados. Bueno,
1: está participando la gente, ¿eh?
0: La idea es esa, que puedan acompañarnos.
1: Están participando. Está habilitado el chat a los que están por streaming, a todos los que están participando. Nombre completo, últimos tres dígitos del DNI y, por supuesto, también especificar en la consigna con quién compartirías una de estas dos picadas si te toca ganar. Está muy activo el chat, así que a todos, muchísimas gracias.
0: Muchísimas gracias. Y también 3854-06-3432, que es la línea de contacto directa con nuestros oyentes. Y hablando de nuestros oyentes, se han manifestado, bueno, esta mañana ya teníamos mensajes cuando arrancamos informadísimos a las 6 de la mañana por la radio, y esta conmoción por esta desaparición física de nuestro amigo el polaco, la verdad, entristeció a todos en horas de la siesta, la tarde, y con el correr de las horas que uno se iba enterando de las noticias, esta tragedia vial que le costó la vida al polaco ayer y que ha dejado a muchos, voy a tomar la palabra de sus amigos, desorientados, en shock, una situación que causa profunda tristeza y dolor. Y también por el otro lado decir, bueno, después de esto, con el transcurso de las horas, ¿cómo se sigue? La gente por un lado intentando despedirlo y otros también, muchos de los oyentes y de los seguidores que a lo mejor no lo conocían personalmente a él, pero siempre mandaban un mensaje o mandaban un video o apoyaban el trabajo, muchos de manera anónima, el trabajo que llevaba adelante el polaco con el Montecito de los Canichones. Bueno, querían saber, y de aquí en más, cómo se sigue, qué es lo que va a pasar. La tengo en línea, le voy a agradecer estos minutos con Radio Panorama. Me imagino también la situación, solamente es una formalidad decirle buen día a Soledad Castellini, a la contadora Castellini, que es la

0: Dueña de la veterinaria, donde estaban, que siempre son atendidos y siempre eran llevados los perritos, los amiguitos, los amigos y los amiguitos del polaco. Contadora, buen día, ¿cómo está? Un gusto saludarla.
1: ¿Cómo les va? Buenos días, muchas gracias por la comunicación. Soledad Castelli es mi nombre. Nada, les agradezco mucho el espacio. Sé que hay mucha gente afectada, muchísima gente con ganas de saber, de despedirlo. Pero bueno, ayer hemos estado con la familia en el hospital regional donde fallece finalmente el polaco, y su familia ha decidido llevarlo a Bandera, de donde son ellos y donde se encuentra su madre. Por eso, bueno, han decidido llevarlo y hacer una cosa más íntima, pero bueno, no queríamos quedarnos con esta sensación de no poder despedirlo, así que con sus más íntimos, yo he estado con él ese día hasta la 1:30, he estado aquí en la veterinaria, aquí tengo sus perritos internados yo, y se ha ido en su moto con el casco puesto, y bueno, al ratito lamentablemente ha pasado lo que ha pasado. No sé por qué se sacó el casco, no sé qué ha pasado, pero bueno, aquí estamos sin poder entender mucho todavía. Pero bueno, la idea era pedirle a la gente o convocar a la gente para hoy a partir de las 20, a partir de las 20, a despedirlo ahí donde ha sido el accidente, que creo que es Alsina y no me acuerdo cómo es la calle, bueno,
0: Gómez
1: ya todo el
0: Cornet.
1: mundo. Esa calle abajo del puente ahí es. Para que bueno, le llevemos una velita, le prendamos una velita y podamos despedirlo. Su cuerpo no está, pero yo sé que él está aquí con nosotros. Aquí están sus perros, aquí está su familia de la vida, que somos los que lo tratábamos a diario y que sabíamos el amor y por lo que él hacía y la dedicación y su vida entera, entera dedicada a esto. Así que bueno, espero que le sirva a la gente ese ratito que vamos a estar ahí para por lo menos saciar esa necesidad de despedirlo, de dejarle una velita, una flor, unas palabras, rezar o hacer lo que a cada uno le salga.
0: La verdad, Soledad, bueno, de todo es como demasiado reciente,
1: Sí.
0: tratando obviamente de su entorno entender muchas situaciones. Pero lo primero que sacamos en limpio de esta charla, sus restos van a tener cristiana sepultura entonces en Bandera, en algo muy
1: Sí.
0: íntimo. Eso decidió la familia. Eso es por un
1: La
0: lado,
1: familia
0: porque
1: nos
0: nos
1: dio,
0: preguntan
1: sí.
0: si aquí se lo iba a velar, etcétera, etcétera. Así que lo
1: Claro,
0: primero que
1: nosotros le hemos
0: sacamos en
1: expresado a
0: limpio.
1: la familia su deseo, que era que cremar, que lo cremen y que sus cenizas se las lleven a su refugio, donde está su vida entera, su obra, sus hijos. Pero bueno, la familia tomó esa decisión, hay una madre en el medio, así que bueno, hay que respetar. Nos han dicho que más adelante, quizás después de que su madre lo pueda despedir, quizás, bueno, lo cremen y lo vuelvan a traer, pero bueno, en principio a las 9 de la mañana lo estarían trasladando a la ciudad de Bandera y querían que sea una cosa íntima, así que bueno, vamos a respetar esa decisión.
0: Soledad, dos cositas. ¿Qué habló usted ayer hasta la una en ese contacto con el polaco?
1: Sí.
0: Y segundo, ¿ha podido llegarse por el Montecito de los Canichones?
1: Sí, él ha estado aquí en la VT hasta la 1:30, siempre viene todas las mañanas trayendo los perritos que ella rescató ese día o algún perrito que necesite atención del refugio, y se queda aquí a tomar unos mates, se ha comido unas medialunas, estaba feliz, lleno de proyectos, lleno de contándome cómo pensaba festejar sus 50 años, que el 2 de octubre cumplía 50 años. Así que la verdad que muy sorpresivo. Yo ayer me he ido al hospital regional. Ahí me han dado la noticia, no podía creer, y inmediatamente me he ido al refugio, porque imagínate que hay 900 vidas ahí que dependen de la gente, que tengamos ganas de colaborar en este momento. Necesitamos toda la ayuda que nos puedan dar. Yo me he ido, he hablado con los chicos, con sus empleados, estamos todos a disposición. Y no les va a pasar nada, nos vamos a organizar con su gente aquí, con su familia de la vida, como te digo, con la que los rodeábamos y lo queríamos y lo tratábamos a diario. Vamos a ver cómo nos organizamos. Yo todo el tema que es papeles de la ONG y todo eso, no tengo idea no sé cómo manejaba, no sé sus cuentas, no sé nada, porque era un tema de lo que no hablamos, nosotros hablábamos

0: solo de los perritos, así que el sábado íbamos a ir a hacer unos tratamientos para los perritos que tienen TBT, tenemos que castrar, tenemos miles de proyectos, bueno, ahora tenemos que seguir con eso, pero sin él, así que toda la ayuda nos va a venir bien. Ellos tienen alimento para bastante tiempo, porque él ya había preveído alimento en el refugio, tienen para una semana y media, pero tienen un galpón, este alimento para bastante tiempo, así que las necesidades van a ser otras, hasta que los papeles se acomoden, vamos a tener que ver cómo nosotros vemos de solucionar y que eso siga funcionando, ¿no? Sobre todo los fines de semana, que no tenía ningún empleado, el domingo era él solito, así que, bueno, nada. Toda la colaboración que la gente quiera, después vamos a hablar de eso, porque la verdad que no sé ni cómo armarlo, no sé cómo hacer para que sea una cosa seria, transparente, que todo el mundo tenga la tranquilidad de que toda la ayuda va a llegar, así que bueno, ya me juntaré, como te digo, con su gente querida y a ver cómo nos organizamos.
1: Por favor, eso va a ser muy importante y después vamos a volver a tener, Soledad, una charla, y se lo digo, que lamentablemente a veces se aprovechan algunas situaciones y empiezan a aparecer supuestos pedidos, que le estamos diciendo a la gente, no lo están haciendo, supuestos pedidos de la familia o del entorno para comprar cosas y alias, no se está pidiendo nada, no se está dejando absolutamente nada porque por ahí pueden encontrar a la gente que quiere colaborar y aprovecharse de esa situación, así que eso lo queremos aclarar. Y
0: las adopciones también, que han salido pidiendo adoptantes para los perritos que me llevó a la peluquería esa mañana, eso tampoco es verdad. Sí, en algún momento vamos a organizar alguna jornada de adopciones seguramente, pero no todavía, tenemos un montón de cosas que hacer, primero un relevamiento general del refugio recién para ver cómo nos organizamos para seguir adelante, pero no hay cuentas, por favor, nadie done nada, nadie nada, todavía no hemos decidido cómo nos vamos a desenvolver con el tema, así que yo obviamente estoy a disposición, pero todavía no hemos decidido nada. La familia nos ha expresado que ellos no querían, ni podían, ni tenían tiempo de hacerse cargo de lo que es relación al refugio. Así que bueno, la familia descartada en el tema este, así que bueno, como te digo, la gente que estábamos en el tema, yo sé que hay mucha gente que lo ayudaba, que hay mucha gente que lo quería, sé que no estamos solos, así que, pero que tengan un poquito de paciencia, en principio lo vamos a ir a despedir como él se merece a la noche, a partir de las 20 horas, lleven una velita, si quieren llevar sus mascotas también van a ser bienvenidos, y una vez que lo despidamos, vamos a ver cómo seguimos, pero que se queden tranquilos que los perritos están atendidos, yo estoy pendiente, me voy a ir todos los días, estoy en contacto con los chicos, los empleados, que están súper predispuestos, quebrados, dolidos, destruidos, pero bueno, ahí cuidándonos de todos esos perritos que nos necesitan tanto ahora más que nunca.
1: La última consulta, Soledad, gracias, la verdad, por echar luz en muchas preguntas que nos hace la audiencia, los seguidores, los amigos del Polaco. Lo último, contadora, en la veterinaria, ¿cuántos perritos estaban siendo curados y asistidos por ustedes?
0: Mira, en este momento, hace poquito hemos dado una adopción, 8 cachorros que había traído él de una mamá que había rescatado ya preñada, digamos, una perrita. Ha tenido sus cachorritos, los ha traído, hemos dado una adopción, 17 cachorros en 15 días y ahora tengo 5 aquí en la vete, y yo creo que esa va a ser la manera en que vamos a empezar a dar una adopción, traerlos aquí a la veterinaria y de aquí que venga la gente interesada, y bueno, nosotros obviamente hacemos una evaluación, una charla, nos aseguramos de que sean casas amorosas y buenas para ellos, y sí, en algún momento lo vamos a hacer, porque necesitamos reducir el número en principio, porque es una monstruosidad lo que ha hecho el Polaco, y sinceramente te lo digo, solo él podía manejar esto que ha hecho, así que bueno, como te digo, en principio vamos a despedirlo y después vamos a ver cómo seguimos adelante, pero sí vamos a necesitar mucha ayuda y sobre todo gente dispuesta a quizás hacer parte de su familia un canichón, un hijo del Polaco. Así que bueno.
1: Bueno, pero eso todavía, como usted lo dice, hay que organizarlo, hay que reunirse. No se está llamando a nadie para retirar a los perritos que quedaron ayer en la peluquería. Eso es otra cosa que quería decir. Y

0: Está resguardado el Montecito de los Canichones, usted está monitoreando, cuidando a la gente que está
1: Sí.
0: ahí y hay alrededor de 900 amigos que han
1: 900.
0: quedado ahí con una
1: Así
0: tristeza
1: es.
0: que seguramente solo ellos entienden y
1: Tremendo,
0: perciben.
1: tremendo. Te cuento que ayer los chicos me comentaban que increíblemente, tipo 4 menos cuarto de la tarde, los perros se han puesto a llorar todos juntos, está todo filmado. Y nadie entendía por qué, y es exactamente la hora que él ha tenido el accidente. Es una cosa, una conexión, una tristeza que se siente en el aire. Él era el alma de ese lugar. Va a ser imposible reemplazarlo, ocupar ese lugar, pero vamos a hacer todo lo posible para que, bueno, ellos estén bien.
0: ¿Nos comparte después el video, contadora, por favor?
1: Voy a ver si los chicos me lo pueden facilitar porque estamos con temas que no sabemos claves. Él tenía
0: Claro.
1: un tema de inteligencia artificial y un montón de cosas. La familia se llevó su celular. La verdad que estamos medio con las manos atadas. No tenemos, no sabemos ni por dónde empezar, pero sí, en cuanto lo tenga, encantada, porque
0: vamos
1: realmente
0: a Vamos a querer mostrarle a la audiencia y reflejar todo ese momento. Por eso,
1: es un
0: la comunicación y las emociones, bueno, es algo muy, muy particular. A veces
1: Sí.
0: dejamos a nuestras mascotas y nos retiramos a la mañana, nos reencontramos después y, bueno, forman parte de nuestro mundo. Es así, es un mundo
1: Así es.
0: afectivo.
1: Así es.
0: Es un mundo
1: Él
0: afectivo.
1: era, sí.
0: Soledad,
1: Ellos
0: nosotros
1: lo van a
0: estamos
1: esperar.
0: con nuestros teléfonos abiertos. Usted tiene el teléfono de
1: Bueno.
0: Laura en producción.
1: Sí.
0: Cualquier cosita que usted crea que sirva a la comunidad y que nosotros podamos informar, estamos a sus órdenes y le mandamos un fuerte abrazo.
1: Bueno, chicos, muchísimas gracias por el espacio y los esperamos hoy para despedirlo.
0: Gracias, Soledad.
1: Gracias a
0: Bueno,
1: ustedes.
0: resta decirle buena jornada, pero es un saludo formal nada más. Gracias.
1: Muchísimas gracias. Hasta luego.
0: Gracias, hasta luego. La contadora Soledad Castellini, bueno, contándonos. Castellini, no, Castelli. ¿Estoy diciendo bien, Laura? Castelli. La contadora Soledad Castelli, con. Estas palabras, habló ayer a la una y media, fue la última vez que lo vio al polaco. No están dando en adopción a los perritos que quedaron en la peluquería. Están monitoreando y cuidando. Está todo bien allá en el Montecito de los Canichones. No hay despedida. Sus restos no van a ser velados aquí en la ciudad capital. Su familia ha tomado la decisión directamente hacerlo allá en la ciudad de Bandera. Allá está su mamá, sus hermanos. Y con la decisión de... luego de cremar sus restos, van a ser esparcidos en otro momento, seguramente en el Montecito de los Canichones. Bueno, todo el entorno del polaco brindándonos información para toda nuestra audiencia. Guillermo, 9 de la mañana, 53 minutos.
2: Bueno, algunos mensajes, ¿no? También a propósito del tema, qué dolor inmenso, dice, por la pérdida del polaco, dice, porque dio su vida por los Canichones, fundar el Montecito de los Canichones. Deje este mensaje. Guadalupe Gómez y mucha gente que también se suma también a esta movida de lo que va a ser este minuto de silencio hoy por la memoria justamente del polaco, ¿no? El cariño en las redes sociales, aquellos también que han tenido la posibilidad de compartir algún momento también de sus vidas con alguna foto que refleja lo que eran este tipo de acciones que el polaco hizo parte también de una cultura, si se quiere, ¿no? Dentro de la provincia, de esto del amor hacia los animales,
0: sí,
2: de rescatar, porque si hay algo que lo diferenciaba era justamente eso, ¿no? Esos animales que estaban realmente necesitando un cuidado y abandonados en la calle,
0: sí.
2: eran los primeros a los que apuntaba y sumaba a su montecito de los Canichones. Seguro se lo va a extrañar, ¿no? Es una persona que deja una marca importante, una huella importante de lo que es esta acción, ¿no? La solidaridad para con los animales.
0: Bueno, gracias. Tenemos nuestros teléfonos, recibimos muchos mensajes. Gracias, Adriana Albornoz. Bueno, con Adriana estamos hablando desde muy temprano con todo esto. Me dice Cari, por favor, nadie está pidiendo nada, que todos esperen información, que la iremos nosotros compartiendo. Ellos también están trabajando, organizando, la gente ahí relacionada, muy cerquita, porque este no es un trabajo... Sí, eso me recalca aquí Laura Robato con los pedidos de dinero, que los alias, que las transferencias, que la... Bueno, acaba de decir todo Soledad, está resguardada su comida, está asegurada en el Montecito. Acabo de ver un posteo de la modelo Nicole Neumann, Despidiendo al polaco también, bueno, Nicole también trabaja.

0: tiene refugios y también trabaja en estos temas, así que hizo un posteo en relación a este tema. Y no se deje en momentos sensibles, siempre hay gente que aprovecha, que pide plata, nadie pide absolutamente nada, lo estamos diciendo y recalcando. Y bueno, Soledad seguramente se va a comunicar con Laura, la tengo también aquí con mensajes a Adriana Albornoz, que tiene su espacio, hacía no mucho tiempo que habló en su programa un día sábado con el Polaco, la vi anoche en el noticiero, no hacía mucho que también nos había visitado en Buen Día Santiago,
1: claro, anduvo, el Polaco. Sí, sí, anduvo hace unos meses atrás aquí en el programa.
0: Aquí también en el programa. Así que conocíamos, bueno, en lo personal hice varias notas al Polaco también para el canal. Lo conoce todo el mundo el Polaco, era así, ¿no? Era así, y las redes han sentido también esa impronta que le han puesto los mensajes. Cerca de las 10 de la mañana en toda la República Argentina, damos vuelta a la página, vamos a seguir con el tema, vamos a seguir informando. Estamos en una mañana corta, me dice Franco, ¿vos puedes creer? Me dice, corta, pues estoy esperando la picada del rey del fiel, ya está esperando. Por favor, calme esa ansiedad. Tienes razón, Guillermo, estamos ansiosos en esta mañana.
1: En camino, dicen,
0: Sí, está ahí Karina. Me dice que Karina que nos está siguiendo vía YouTube, así que le mandamos un saludo a todos los chicos que están trabajando en el Rey del Fiambre y las picadas que van a ser retiradas mañana. O sea que la consigna es, Guillermo.
1: La consigna es, ¿con quién compartirías esa picada si te toca ganar una de estas 12 picadas que estamos sorteando hoy? En el Buen Día Santiago, ¿con quién la compartirías? ¿Con quién sería ese momento especial mañana sábado para compartir y degustar de esa?
0: ¿Usted con sus peques?
1: Linda picada.
0: ¿Usted con sus peques?
1: No. ¿Sabes? No. Pensé. No, tampoco en tercer tiempo. En compartirla con mi viejo.
0: ¡Ah, con su viejo!
1: Así que si me está escuchando, Marco, no puedo participar, pero me gustaría, si en el caso, si sería un oyente que estaría participando y me tocaría ganarla. Elegiría mañana sábado sentarme a compartir la picada con mi viejo y hablar un poquito de la vida, ¿no? Hace mucho que no nos vemos personalmente. Estamos en contacto siempre, obviamente, con los mensajes, con los que nos permite la tecnología, pero me gustaría tener una charla y contarle que hoy me siento a pleno, me siento muy bien.
0: Qué lindo.
1: Que tomé esos consejos tiempo atrás y que hoy los vengo aplicando. Y la verdad que me siento muy bien.
0: Bueno, así que disfrute del hecho de que tiene la bendición de tenerlo a su papá y a su mamá con usted. Bueno, si un deseo tendría en la vida es poder volver a hablarlo y verlo a mi papá. Eso siempre uno lleva en el corazón. La tengo a mi mamá Coca. ¿Y por qué no? Si yo me gano la picada, voy con Moni, Coca, todo aquí. Vengo a Santiago con Cane, vengo con Talavera, anda mi suegra también. Así que bueno, no vendría mal una reunioncita familiar, una picadita, Guillermo. Me encantó la idea.
1: Un beso para mi madre también, así no se me pone celosa, nena.
0: Por favor, nena,
1: la picada también podría ser con mi madre, pero hoy elegiría compartirla con mi viejo. Sentarme con mi viejo, charlar y decir, che, mira, la verdad que hoy me siento muy bien.
0: Bueno, la cervecita que le lleve él. La pausa, corta, me dice, ay, está apurado hoy, Franco, ansioso, va a comprar el pancito para la picada, me parece. Estamos tocando a las 10 de la mañana en toda la República Argentina.
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0: 10 de la mañana, 9 minutos en toda la República Argentina, 16 grados la temperatura en la madre de ciudades, el cielo está cubierto, 24 grados la máxima anticipada, y es el momento del señor Guillermo Fernández.
1: Y vamos a hablar del torneo regional, porque este fin de semana 16 equipos de nuestra provincia van a formar parte de un total de 247 equipos, el torneo más federal de todos a lo largo y a lo ancho del país, que va a otorgar 4 ascensos a la tercera categoría en orden de importancia. Nos referimos al torneo federal A de fútbol. Va a comenzar su actividad. Queremos conversar con el presidente de la Liga Santiagueña de Fútbol, con Manuel Cuevas, a quien le voy a agradecer, como siempre, por su tiempo. Manuel, gracias y bienvenido a la mañana de Panorama. ¿Cómo le va?
2: ¿Qué tal? Muy buenos días, un gusto saludarlos ahí a la mesa de trabajo, a toda la audiencia en general, y muchísimas gracias como siempre.
1: Bueno, Manuel, arranca el torneo el fin de semana en una época del calendario que no

0: No es habitual, generalmente estos torneos empezaban allá por octubre.
1: La verdad que sí, bueno, la reestructuración que se viene en cuanto al calendario, sabes que ahora, desde el año que viene, tendremos la cuarta categoría oficializada de lo que es la estructura del fútbol argentino en el torneo del interior 2027. Ha hecho que este torneo comience lo antes lo previsto, ha modificado también el calendario de todas las ligas del país, así que bueno. Pero gracias a Dios, trabajando en el ámbito del Consejo Federal, ya está todo organizado en cuanto al torneo y el domingo ya estará comenzando.
0: Quiero preguntarte por el tema de las canchas, la logística para cada uno de los partidos. Es un torneo que reglamentariamente, Manuel, no permite la presencia de los visitantes, ¿o eso se ha modificado?
1: No, no, reglamentariamente todos los partidos deben jugarse con público local, salvo las instancias finales, que veremos en qué jurisdicción se juegan, de acuerdo a quienes lleguen a esos puntos y analizaremos ahí la situación. Pero en lo que es el desarrollo normal del torneo, todo es con público local. Así que bueno, espero sobre todas las cosas que los muchos equipos que tenemos, son 17 en la provincia, nos puedan representar de la mejor manera, una alegría para el fútbol santiagueño que estemos representados de esa forma y, bueno, especialmente lo que son los representantes nuestros, la Liga Santiagueña, que siempre tienen el protagonismo que tienen.
0: Bueno, y esto que responde también al compromiso que hay, Manuel, si se quiere, de tantas instituciones por la Liga Santiagueña, van algunos equipos, hay muchos que representan también a las diferentes ligas y federaciones del interior. Cuando entras a recorrer la provincia, departamento por departamento, y cada uno de los equipos que han confirmado y que se han ganado el derecho, digo, a participar, ¿no?, de este campeonato, la verdad que ahí te das cuenta cuánto fútbol que tenemos por acá, por estos lados.
1: ¿Cuánto fútbol y cuánto esfuerzo económico, Guillermo? Porque sabemos lo que hoy representa en costo económico participar en un torneo de esta envergadura. Entonces, bueno, uno se da cuenta que a pesar de las dificultades, estamos más vivos que nunca el fútbol del interior, la fuerza que tenemos. Es muy difícil hoy desde lo económico. La verdad, en primer lugar, tengo que aplaudir a los dos representantes nuestros de la Liga Santiagueña, Central Argentina Unión Santiago, que observo y ya es una realidad el presupuesto que tienen, las ganas de competir, de llegar lo más alto posible. Después esto es fútbol, y bueno, ni habla de la gente del interior, están representando las 9 ligas de la provincia, muchos con derechos deportivos y algunos con algunas licencias, así que la verdad que feliz, feliz por eso, a pesar del esfuerzo y el trabajo que esto implica.
0: Esa idea que se instaló en su momento con la llegada de dirigentes santiagueños, con un Guillermo Raed, con un Pablo Tobillino allá en la Asociación del Fútbol Argentino y que abrió esa puerta a lo que era potenciar el fútbol interior, Manuel, sigue más vigente que nunca.
1: Totalmente, uno de los pilares de la gestión, todos los dirigentes que vos nombras que han llevado esta idea al fútbol argentino en general y que hoy se ve plasmada en una realidad desde hace muchos años. Bueno, también ha visualizado, más allá de la importancia del torneo de primera división, que lo tiene obviamente, pero la verdad que conjuntamente lo que es el fútbol del interior, las ligas, tenemos una fuerza increíble, impresionante, y bueno, hemos trabajado también para que se visualice todo ese trabajo, porque es increíble la cantidad de clubes que tenemos en el interior del país. A veces se ve reflejada eso en imágenes como si uno toma la selección argentina, cuántos jugadores de ahí han salido de ligas del interior, después llegan a los equipos de capital, obviamente. Pero estamos arriba del 60-70%. Bueno, esa es la fuerza que tenemos y la esperanza que todo este trabajo sirva para que sigamos creciendo en el interior del país.
0: Y en esto de seguir con lo que es el crecimiento, Manuel, te llevo haciendo también una visión a futuro para el 2027. ¿Se va pensando, se va contemplando también la idea desde la Liga Santiagueña de Fútbol de que los torneos puedan comenzar En los primeros meses nomás del año, más allá de que entendemos esta cuestión del calor y de algunos imponderantes que tenemos en la provincia, se va buscando la manera de proyectar eso, de que el año, en cuanto a lo

0: que es la actividad para el fútbol en Santiago, comience más pronto de lo que viene sucediendo años atrás?
1: Bueno, más que una idea, un deseo ahora, Guillermo, una obligación,
0: Sí.
1: porque el torneo que viene, el Regional Amateur 2027, va a comenzar justamente a esta misma altura del año, lo que nos obliga a las ligas a comenzar lo antes posible la temporada. En Santiago, bueno, como vos dices, tenemos la particularidad de las altas temperaturas, hasta los meses de abril, a veces marzo, que nos hacía comenzar. Imagínate un torneo local, jugar 4, 5, 6 de la tarde en Santiago con 45 grados de calor. No es fácil, ahora lo tendremos que hacer.
0: Bueno,
1: Así que bueno,
0: aunque convengamos,
1: ya es
0: Manuel,
1: algo.
0: convengamos que ya tenemos, digo, en varios estadios, no en Santiago, pienso en un Central Argentino, en un Vélez de San Ramón, Unión Santiago, Sarmiento mismo también, que está jugando el Federal A, hay estadios cómodos con buenos sistemas lumínicos, digo, esto también pensando en proyectar algunos partidos para la noche.
1: Sí, totalmente, totalmente. Bueno, es parte del crecimiento que tienen nuestras instituciones en tiempos muy difíciles. Siguen apostando a su crecimiento institucional, edilicio y, por supuesto, lo lumínico. Gracias a Dios tenemos el contexto de trabajo que tenemos en la provincia, con el apoyo del gobierno provincial siempre, aún en tiempos difíciles. Así que, bueno, todo eso nos hace tener fe para que la temporada que viene la podamos seguir desarrollando de la mejor manera posible.
0: Bueno, agradeciéndote por el contacto, ¿no? 16 equipos de Santiago, hay 4 ascensos al federal. Hay que soñar, nos podemos ilusionar con que se puede dar este año algún ascenso, ¿por qué no? Por acá, por estos lados.
1: Totalmente, yo personalmente, y esto en representación de la Liga Santiago, creo que nuestros dos representantes se están preparando de la mejor manera y podemos soñar con un ascenso, ¿por qué no? Seguro que sí, y lo hemos demostrado durante los últimos años. Y bueno, después fútbol y no hay que quitarle mérito a la gente del interior tampoco. Veremos hasta dónde el trabajo y la suerte nos acompaña, así que bueno, desde nuestro lugar estaremos aportando nuestro granito de arena como siempre.
0: Gracias, Manuel, como siempre, que sea con éxito este inicio de temporada y ojalá que el fútbol de Santiago del Estero vuelva a estar bien alto.
1: No, muchísimas gracias a ustedes, como siempre. Gracias por la difusión y el acompañamiento que tiene nuestro tan querido fútbol santiagueño de parte de ustedes. Muy buenos días para todos.
0: Abrazo grande, que tengas buen día. Bueno, escuchábamos a Manuel Cuevas, es el presidente de la Liga Santiagueña de Fútbol, una mirada acerca de este torneo, el más federal de todos, que va a arrancar este fin de semana. 247 equipos a lo largo y a lo ancho del país van a competir por 4 ascensos al Torneo Federal A de Fútbol. Y hablando justamente, y bueno, ahí propio Manuel Cuevas nombraba dentro de los equipos que mejor se han reforzado dentro de lo que es el ámbito de justamente los equipos que pertenecen a la Liga Santiagueña de Fútbol, está Unión Santiago, está el tricolor que ha sumado ayer, en la jornada de ayer, la lista oficial ya con una importante cantidad de nombres y de refuerzos que se han sumado. Y nosotros hemos estado conversando con Gustavo Módica, el entrenador salteño que dirige al tricolor, sobre todas estas cuestiones, ¿no? Unión Santiago que debutará este domingo por la tarde, 4:30, frente a Sportivo Loreto, en lo que va a ser la primera fecha de este torneo regional. Conversábamos con su entrenador, con Gustavo Módica, y esto nos decía al respecto sobre esta cuestión, ¿no? ¿Es motivación o es más presión para el Trico el haber armado el plantel que armó y que lo obliga a ir a instancias finales en esta competencia? Esto nos decía. De con qué planteo se pueden llegar a encontrar en cuanto a las características también de jugadores que tiene uno de los tantos equipos del interior de la provincia que va a participar.
2: Sí, tenemos visto algunos partidos que ellos jugaron en la Liga Loretana, pero bueno, obviamente que para esta etapa también se han reforzado y este será otro equipo quizás distinto, pero la idea del técnico sigue siendo la misma, como yo le decía, o sea, pueden cambiar los intérpretes, pero la idea capaz del técnico sigue siendo la misma, así que no sirve como parámetro. En realidad no sabemos con qué nos vamos a encontrar, o a ver, no sabemos específicamente o concretamente con qué nos vamos a encontrar, pero sí tenemos una idea de lo que vimos en la Liga Loretana cuando jugaron el clásico. Tenemos algunas cosas que encontramos por internet y bueno, trabajamos hablamos sobre eso, pero la realidad después a la hora del partido es otra, ¿no? Sabemos que, por ejemplo, Francisco Corral fue como refuerzo y sumaron 2-3 refuerzos más, así que eso hace que cambie la estructura del equipo, pero no la idea, ¿no?
0: Bueno, y pensando justamente, Gustavo, en esto de la condición de

0: De candidatos, ¿no? ¿Cómo toman eso de que en la previa, por una cuestión de nombres, de presupuesto, de historias, todos digan, bueno, Central Argentino y Unión Santiago tienen la obligación de hacer un buen torneo, de llegar por lo menos a instancias decisivas de la región? ¿Eso es una motivación extra? ¿Es una presión? ¿Cómo lo toman?
1: Nosotros tenemos el mismo deseo de la gente. Como yo digo, son 12 partidos en ese torneo, un torneo inédito, digamos, que te da ascenso al Federal A, con tan pocos partidos, con un torneo muy corto, y es un deseo de todo el plantel. Trabajamos para eso, le dijimos que sabemos que tenemos que hacer un gran esfuerzo en estos 3 meses, en todo sentido, y estamos trabajando desde el cuerpo técnico, la dirigencia, para que el jugador esté lo mejor posible todos estos 3 meses, digamos, que puede durar el torneo. Y no, la verdad que no, yo personalmente no te puedo decir que lo tomo con una presión, porque que es un deseo y eso vamos a buscarlo, vamos a competir para eso. Como digo, el domingo tras domingo, la idea es ir a buscar los 3 puntos, y entonces no es una presión, sino que hay que trabajar para tratar de conseguir el objetivo.
0: En este fútbol actual, ¿ganar jugando bien o ganar primero y después ver si se jugó bien o se jugó mal?
1: Desgraciadamente, por la gente que hoy está más desesperada que todos nosotros, que no le importa el jugar bien y ganar, primero quiere ganar, que es lo más importante, que es lo que te asegura seguir pasando etapa y seguir sumar de a tres, pero jugando bien tiene más posibilidades de ganar, ¿no? Pero bueno, el fútbol es tan incierto que a veces jugás mal y en una pelota parada lográs un triunfo inmerecido, pero un triunfo al fin que te dio la victoria y te dio el pase quizá a una segunda fase, ¿no? Entonces, lo importante hoy es ganar, ahora es sumarte a tres, pero jugando bien tenés más posibilidades de conseguirlo que jugando regular o mal, ¿no?
0: ¿Qué se le dice? Bueno, ahí estaba, ¿no? Parte de lo que nos contaba Gustavo Módica, el entrenador salteño que dirige a Unión Santiago. El tricolor debutará, repito, domingo 4:30 p.m. en su estadio frente a Sportivo Loreto, primera fecha que se viene en una de las zonas que está compuesta por equipos santiagueños en esta región, de una de las tantas que participan de lo que es este torneo regional que arranca el fin de semana.
2: 10:23 p.m, estamos con una temperatura, no sé si decirle agradable o no, dependiendo en qué lugar los encuentre a la familia linda de Buen Día Santiago. Quiero actualizar, vamos a ver si está actualizado la temperatura de las 10, estamos a esta hora, a ver si está actualizado, cielo cubierto, 17 grados, casi 18, la humedad alcanza el 59%, el viento es del sector sudeste a 12 kilómetros y la máxima anticipada para hoy es de 24 grados. Chicos, ¿tenemos pan suficiente? O sea, me está preocupando.
0: Epa.
2: Eso me está preocupando.
0: A ver, si con la logística, por estoy favor. Con los muchachos en cabina.
2: Guillermo está para todo. Está con el delirio, estamos con la picada. ¿Tienes las fotitos? ¿Alguna de las fotitos la han podido poner, chicos, para que la veamos vía streaming? A ver, por favor, ustedes me avisan si tenemos ahí las fotitos de la audiencia que nos manda la foto de con quién. Así como dijo Guillermo, la consigna, chicos, se tiene que cumplir. Guillermo preguntó con quién compartirían ustedes la picada y ya nos empezaron a mandar fotos nuestra audiencia. Estamos con el 3854-06-3432, que es la línea de contacto directa con nuestros oyentes. La verdad, impresionante nuestra audiencia respondiendo, se está anotando, manda sus datos, con quién. Aquí Víctor Ruiz te dice que él, si gana la picada...
0: ¿Con quién la va a compartir?
2: No, que él se va y la come sola, dice, al costado del río, ahí solito con la picada. No la quiere compartir, Guillermo, ahí dice...
0: Mira qué grande,
2: Así que bueno, no sé, le va a alcanzar para... A ver, la fotito, vamos a ver quién nos manda esta fotito, aquí tengo anotado... para saludar a la audiencia. Hola, buen día, bendiciones, quiero participar. Mi nombre es Alejandra Bolañez y compartiría la picada con mi esposo, dice. Bueno, nos manda sus números. Nos mandó también otra fotito, Santiago Catálfamo, dice, con mis hijos y mi nieto la compartiría.
0: Santiago Catálfamo, que es fiel oyente de nuestra emisora.
2: Sí, ¿no? me dijo
0: el fiel oyente mensaje de Radio Panorama. Y bueno, ni que hablar de la parte deportiva, también sigue todos los partidos, le hace el aguante a todos los equipos de Santiago, así que Un fuerte abrazo para él y para su familia.
2: Bueno, gracias. La verdad que nos están mandando las fotitos que nosotros vamos subiendo a nuestro a nuestra plataforma de YouTube. Tenemos muchísimos mensajes que vamos recibiendo y nosotros los vamos pasando.

0: Aquí a nuestros compañeros en la operación está Gastón, está Franquito Colazán. Chicos, yo mandé dos o mandé solo una. Dos fotitos. Y le voy a mandar un saludo a nuestros amigos. Hace una semana que estuvieron los alfiles aquí con nosotros. Fiestón de Delirio de Viernes. Se vieron los chicos de Sombras y Trapo, que no creo que lleguen ellos los picanos. Además, no van a querer comer, me parece.
1: Están demorando, muchachos, ¿eh?
0: Sí, se están demorando.
1: Están aquí, demorando, ¿eh?
0: Aquí ya saben cómo es la cosa. Le mando un saludo a nuestro amigo Dante Juárez de los alfiles, que también nos manda. Guillermo, te mando
1: abrazo,
0: un saludo.
1: Abrazo a todos, ¿eh? Qué show se mandaron, ¿eh? Tremendo.
0: No, tremendo. No queríamos cortar nosotros. Estamos con YouTube, con nuestra gente conectada. Estamos, Guillermo, con el WhatsApp. Hablamos de deporte. Tenemos las picadas para el sorteo. ¿Ya viene Seba en camino? ¿Ya van a llegar?
1: Ya van a llegar los chicos en camino con toda la logística para, bueno, desplegar todo su show a partir de las 11 de la mañana. Estaba pensando, ¿no? Operador querido, Franquito con la Santa, frote las manos, amigo, ¿eh? Sorprenda. Algún material traiga, a ver, eso es que trae siempre los viernes, te dice, che, mirá, subió este tema, está novedades. En la plataforma, está 100% informado, ¿eh? Y por ahí se nos escapa, Cari, algunos detalles, ¿no?
0: Por supuesto,
1: temas,
0: por supuesto.
1: Y te dice, mirá que este tema ya lo subió en la plataforma hace una semana, está conectado, ¿eh? Bueno, hombre de la noche, ¿no? Franquito con la Santa que recorre la noche santiagueña.
0: Está a dieta.
1: Por su actividad, ¿no? Obviamente.
0: Claro.
1: Hombre muy ocupado los sábados por la noche.
0: No va a comer nada este fin de semana pesado con la Santa. ¿Picada ahora? Ah, para arrancar así, digamos, livianito. Viernes de reciclado y eco canje para todos los que han llamado a la radio preguntándole a Analía, que es nuestra compañera. Desde Traer dieron inicio a la campaña de recolección y concientización en los barrios y el interior de la provincia. Una iniciativa que tiene como eje el centro operativo de Avenida Roca 1173. Esta campaña ha comenzado a las 9 de la mañana. Se va a extender hasta las 12. 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Me estaba pasando Laura el comunicado de todos los que están preguntando. ¿Me callo, Franco?
1: Sí. ¿O no? Vayan preparándose.
0: A ver.
1: Vaya preparándose, Karina, la gente que está preguntando por el delirio. Los amigos ahí en boxes que están en la estación de servicio Petroman, que nos escuchan a todo volumen.
0: Nuestros amigos.
1: Están esperando el delirio. Vayan preparándose, que desde las 11 se viene la música en vivo. El amigo, también Zapato, ahí desde temprano, está trabajando.
0: Ay, chicos, ¿cómo estamos?
1: Está trabajando,
0: hoy?
1: Amigo. Calme esa ansiedad, que ya se viene el delirio. Yo sé que es viernes, usted está pensando en el fin de semana. Con los muchachos de Barrio San Espeña, del plantel de Barrio San Espeña, vayan preparándose, que desde las 11, el amigo Paco también, que nos escucha todas las mañanas, sé que están siempre esperando los delirios, y Luquita Salomo, el cachorro Alomo, ¿dónde anda cachorro? Que ya nos manda mensaje, ¿a dónde anda haciendo goles? Cachorro Alomo, prepárese que desde las 11 va a tener un delirio espectacular.
0: Bueno, gracias entonces, enseguida vamos a estar ahí, Cari dice que nos está preparando una picada, pero la comeríamos en principio Guillermo y yo, Franco, pero nada, no, sí le vamos a convidar porque lo queremos, más allá que me dice corte,
1: ¡mamba!
0: Pausa, el que no me reta es Gastón.
1: Lo apreciamos, ¿te das cuenta? Lo vamos
0: sí,
1: a sumar.
0: No, en el ¡mamba! Fondo. 10 de la mañana, 29 minutos. ¿Cómo se llama este programa, Guillermo? ¿Cómo se llama?
1: Este programa se llama Buen Día Santiago.
0: Buen Día Santiago.
1: Y lo que viene en media hora se llama Viernes de Delirio, señores.
0: Dios,
1: imperdible.
0: Imperdible.

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0: Estamos sobre las 10 de la mañana, 49 minutos. Ya estamos aquí en la previa, ultimando detalles con Guillermo. Se viene el delirio de viernes. Están también nuestros amigos de Sombras y Trapos. Está acá, ahí. Estamos, seguimos con el sorteo de nuestros amigos del Rey del Fiambre, porque vamos a sortear las picadas, ¿eh? Espectacular. Todavía tiene tiempo de participar a través del 3854-06-3432. Gracias, porque la verdad tenemos muchísimos mensajes, tenemos audios, tenemos fotos, tenemos de todo. Así que aquí estamos para sortear las picadas enseguida. Y después también a través de nuestra plataforma vía YouTube, nuestro canal de Radio Panorama. Estamos conectados, 100.1 en vivo también nos puede encontrar, y también picadas para nuestro nuestros amigos que se conectan. Gracias a todos los que están siguiendo nuestra transmisión en vivo. Ahora me voy a exteriores. Tati, te escuchamos.
1: Sí, para comentarte que en el Nodo Tecnológico se realizó una conferencia de prensa donde se invitó a la comunidad santiagueña para el 2 y 3 de septiembre, o sea, el próximo martes y miércoles, para lo que va a ser una nueva edición de la Feria Provincial de Ciencia y Tecnología en nuestra provincia. Hablaron en esta conferencia el ingeniero Adrián Suárez, secretario de Ciencia y Tecnología, y la contadora María de los Ángeles de Laringa, invitando a esta feria. Así explicaban en la conferencia de prensa.
2: Sí, un privilegio aquí en el Nodo Tecnológico, en el ámbito de la Secretaría de Ciencia y Tecnología, anunciar la feria número 23 y pensar que más allá de un evento relevante, es un proceso en el cual se trabaja todo el año con la comunidad educativa. Los alumnos, los docentes, los directivos y esa comunidad identifican una problemática local y desarrollan un proyecto de investigación, de indagación científica para poder abordar una solución. Lo interesante de la feria es la convergencia de toda la provincia y sus 27 departamentos, y aquí en nuestro predio ferial, en un año particular, porque el nodo también cumple 10 años, entre que tiene celebración, festividad, conocimiento, innovación, y ese intercambio tan rico entre las escuelas con sus experiencias. Dejo los proyectos, las cantidades, eso.
3: A nosotros nos llena de alegría y de expectativas invitarlos en realidad a participar de esta experiencia de Feria Provincial, como bien lo menciona el ingeniero en su edición número 23, y contarles que el Nodo Tecnológico se prepara para recibir a más de 1.200 personas de todo el sistema educativo. Lo que van a vivir y lo que van a experimentar en esta oportunidad es el resultado de un proceso que se viene dando a lo largo del año, que comienza con el inicio del ciclo lectivo, en donde desde el área de ferias de ciencia y tecnología, preparamos las capacitaciones docentes de formación, tanto para los docentes evaluadores como para los docentes asesores de proyecto. Estos docentes valoradores son los que son el pilar fundamental en esta etapa de distintas instancias que tiene la feria, que comienzan con la instancia institucional, que este año hemos tenido la participación de más de 600 proyectos. Luego sigue la instancia regional, que se divide la provincia en 5 regiones con la participación de más de 450 proyectos que llevan a un consenso de estos valoradores que llevan a esta última métrica que nos permite formar la feria provincial con una expectativa de 250 proyectos. Hablamos de estos proyectos están divididos en ejes temáticos que son el arte, ciencia, tecnología y matemática, con el eje transversal en lengua. Esto responde a responde a la, no me sale la palabra, perdón, si lo puedes cortar.
2: ¿La metodología de STEAM?
3: No, sí, vale. me he puesto nervioso.
2: No, todavía va todo muy bien.
3: Les decía que esto responde a la metodología STEAM como la estrategia educativa implementada desde el Ministerio de Educación. Y a nosotros nos llena de orgullo y de una gran responsabilidad llevar a cabo este evento en respuesta a esta inversión en educación que se realiza desde el gobierno de la provincia. Hablamos, de invitarlos a formar parte de esta experiencia a vivir la experiencia de feria, porque ellos no solamente van a venir a exponer su proyecto, sino que van a venir a convivir con instituciones invitadas, como por ejemplo la Universidad Nacional, la Católica, Siglo XXI, tenemos el Instituto de Tecnologías Aplicadas, que van a ofrecer, van a brindar su oferta académica, y a nosotros nos permite esta vinculación desde el nivel secundario para acercarlos a darles la oportunidad de esta continuidad de su formación, sobre todo para enfocarnos en nuestros alumnos, que son nuestros principales protagonistas en todo este evento.
4: Bueno, profesora, para indicarnos la fecha, el horario del evento.
1: Bueno, esta era parte de la conferencia de prensa que se ofreció en el Nodo Tecnológico, invitando a una nueva edición de Feria de la Ciencia, el martes 2 y miércoles 3 de septiembre, y habló el ingeniero Adrián Suárez, secretario de Ciencia y Tecnología, y la contadora María de la Linga, una de las organizadoras de esta feria provincial.
0: Gracias, Tati, nos reencontramos, muy amable. Hasta luego. 10:55 en toda la República Argentina. Ay, abuelito, me sorprendió. Ya quería saludar temprano usted. Muy bien, usted, abuelito, qué gusto verlo. Ajá, no me diga.
5: Sí, y lo que quiero avisar, che, Gastón, ahí andan los de tránsito, te están haciendo una multa afuera. Vete, corre.
0: No, ni se mueve, Gastón, allá no, está muy...
5: No, tiene mucha plata, Gastón.

0: ¿Qué le va a hacer 300 mil?
1: Claro, es un chico adinerado. Claro. Abuelo, me encanta que haya venido para la ocasión, ya listo.
0: Ah, ¿visto? Sí, va a venir yo porque siempre vengo, salgo del baño, de bañarme.
1: Y llega apurado.
0: Y llego apurado y vengo con el, digo, bueno, me termino de cambiar ahí en el detalle, ¿viste? Pero no.
2: El combo perfecto es para el abuelo, ¿no? Claro, de temprano estamos hablando de picada.
1: Sí.
2: Música en vivo. Por siempre quinteto. Fin de semana. O sea, es redondito el combo, abuelo.
0: Redondo. Yo digo, no, voy temprano a la radio. Digo, y cambiadito porque me van a aceptar. No me van a dejar que gane aparezca. Una picada.
1: ¿Cómo?
0: Que gane una picada hoy.
2: No puede usted.
1: Un mensaje, abuelo, pero sí, no puede participar usted.
0: ¿Cómo que no?
1: No, abuelo.
0: Chavo, pero ¿qué es? Entonces, es un mito eso de que dice, ha dicho que siempre dice, no, los de la radio no sortean.
2: Usted es parte de la casa. Pero, a ver, Cari, hacerle la consigna por si no sería parte del staff.
1: Claro.
2: ¿Qué haría?
1: Usted es un oyente de la... Usted forma parte de la familia linda de Buen Día Santiago. Sí. La consigna de Guillermo es, si usted gana la picada, ¿con quién la compartiría?
0: Ah, epa. Conmigo mismo.
1: No, bueno.
0: Nah. Solo.
1: No sea así, no, abuelo. No,
2: abuelo.
0: Las cosas que se ganen no se comparten, chicos.
2: Es su oportunidad.
1: Claro, es su oportunidad.
2: Es su oportunidad. Ella puede estar del otro lado escuchándolo.
0: Tienes razón. Sí, escuchá.
1: Sí.
0: ¿Dónde son las picaditas?
1: Bueno, la picada es del Rey del Fiambre. 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
1: 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Le dice, Cari, voy a retirar la picada, soy el abuelo. No soy yo, ¿no?
0: No, si sabía.
1: ¿Cómo? ¿Ya sabía?
0: Claro, yo la conozco por la chica, la Karina.
1: No, ya la conocía usted, abuelo.
0: Qué linda es.
1: Ay, abuelo, ya, ahí nomás el piropo, ¿no?
0: No, hermosa, vos.
2: Está escribiendo la Moni, ¿eh?
1: A ver, sí, te escuchaba la Moni.
2: Está escribiendo Moni, ¿eh?
1: Cuénteme, no sabía. No me dijo nada ella.
2: Se está enterando.
0: ¿No te he dicho?
1: No, no me dijo que lo conocía.
0: Por eso manda las picadas, pues.
1: Por el abuelo.
0: Sí, me quiere levantar. Pero ella tiene pareja, pues bueno, no tiene que decir nada. Esto no tiene que ser del aire.
1: Bueno, estamos al aire, abuelo. No. ¿Qué? Está el cartel prendido de aire.
0: No,
1: le hagan así, claro, no le, una vueltita, no
0: mentira,
1: le hagan así a la abuela.
0: No,
1: sabía. Bueno, le voy a preguntar. En realidad, abuelo, le voy a preguntar entonces si había ya... Historia no hubo ninguna.
0: No, bueno. Estamos en el arrastrado de ala, digamos.
1: Ah, ahora, está en el coqueteo inicial. Sí, bueno, sí, qué charla esta, abuelo. Me sorprendió al aire. Estamos cerca de las 11 de la mañana, tenemos picada, tenemos sorteo, tenemos nuestros amigos que están ultimando detalles, pero también tengo esta sugerencia. 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
1: 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Y gente de Don Stop Travel, ahí se va el abuelo, quiere hacer un viajecito,
0: para
1: una escapada.
0: Para olvidarla a la Cari, porque dicen que viaja. Se fortalece el corazón, ¿no? Así dice la canción.
1: Así dice la canción.
0: Y como, bueno, yo tengo que olvidarla porque he visto su fiambre, me he enamorado. He probado la mortadela,
1: o sea, la picada que mandan no es para nosotros, es para usted. Estaba encubierta.
0: Estaba encubierta, por eso yo te decía fuera del aire. Bueno, si estamos fuera del aire.
1: No, ahora estamos al aire.
0: ¡Otra vez!
1: Sí, abuelo, otra vez al aire.
2: Franco tiene la culpa.
1: Claro, Franco, estamos al aire, sí.
0: Cari.
1: Sí.
0: No, la otra Cari.
1: Ah, otra Cari, sí.
0: ¿Algún día tu cepillo de...

0: Sientes el mío, van a estar en el mismo vaso.
1: Ay, abuelo, ¿cómo que de dónde sacas esa frase?
0: Cuando cortes con ese.
1: Estamos sobre las 11 de la mañana. Enseguida, ¿qué presentamos, Guillermo?
2: Enseguida tenemos Delirio de Viernes. Ya están aquí los estudios. Van a hacer una prueba en el corte para arrancar con todo. A la gente que se conecte, a la gente que se sume al canal del streaming, que se suscriba al canal de Radio Panorama 100.1. Ya se viene el Viernes de Delirio, música en vivo para alegrar el fin de semana. Y por supuesto, el concurso que sigue también en el chat, en el streaming, para que participen. Nombre completo, últimos tres dígitos del DNI. Y dos picadas espectaculares se van a ir antes del cierre.
0: ¿Y con quién lo compartiría?
1: ¿Y con quién lo compartiría? Obvio, obvio. Bueno, aquí los chicos también ya están esperando la picada. Todos esperamos la picada y al final había sido para el abuelo. No, no me dijeron nada. 11 de la mañana en todo el país.

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0: llegó. El cartel dice aire, estamos al aire, ya. Así que aquí estamos conectados a través de nuestra plataforma. Estamos en YouTube, Radio Panorama en vivo 100.1, y también estamos a través de la radio en este viernes especial. Y este es tu espacio, Guillermo, presentarlos. Son nuestros amigos, son de la casa.
1: Son de la casa, sí, claro que
0: están,
1: sí.
0: Están también nuestros amigos de Sombras y Trapos. Sí. Así que estamos con todo. Ay, abuelo.
2: Necesitan pedir permiso estos gauchos.
1: Se enteraron que venía el abuelo, se enteraron que queríamos fiesta, que queríamos cerrar con todo este tramo final de agosto, y dijeron: y hay que ir al delirio,
2: hay que ir al delirio.
0: Obvio,
2: por supuesto.
0: ¿Están sobrios? Sí, abuelo, estamos empezando el viernes recién, por favor.
1: Eran días intensos, ¿sabes?
0: ¿Qué dice Miguel Serrano? Ya veo que ingresó un mensaje, pero
1: está
0: no
1: en camino,
0: sé.
1: Miguelito, ¿eh?
2: Está en camino el profe,
0: se suma.
1: Está en camino el profe, dice, largan sin mí, y sí, profe, largamos, pero lo esperamos. Sí,
2: me mandó un mensaje, el profe dice, ¿va a haber equipi? Dice... No, ¿va a haber kipi o no?
3: El profe nos debe empanada.
1: Marimba Mancilla también está prendido. Marimba Mancilla, está el amigo Zapato, que siempre están ahí prendidos. Marcelo Castillo Joy, el doctor también esperando, dice, para distraerse un poco con este viernes de delirio. Y a la gente que nos escucha en toda la provincia, el plantel del Alvarado Stone también, los muchachos del Alvarado.
2: ¡Bravo!
1: Vamos que ganar, muchachos, mañana, ¿eh? Hay que sumar los 3 puntos, ¿eh?
2: A los Pachas, Fabria, toda su familia.
0: A nuestros amigos y amigas de El Rey del Fiambre, porque estamos con las picadas.
1: Están todos.
0: Sí, mandamos saludos.
2: Así
0: que, a dos, bueno, este vato parte, no tiene problema. No le puedo garantizar nada, abuelo, por las dudas. 11:21, Guillermo.
1: Vamos a presentarlos con el abuelo y con el gaucho. Van a tener su presentación. Como debe ser, con el arito de por medio, vamos a comenzar a disfrutar de la música.

0: De sí. Nuestros amigos de Por Siempre Quinteto, su presentación es esta.
1: Y se viene, mi gente, poneme la guitarrita nomás.
2: Bueno, cuando pueda, porque está dos manos.
1: No, no pasa nada. Ahí lo digo, yo sin
2: ahí está, mira, mira.
1: ¡Ah, te aro!
2: Sí.
1: Lo que digo, yo lo voy a decir, pero con mucho respeto.
2: Esto se va a descontrolar con la música de Siempre Quinteto.
1: ¡Qué bien!
3: Buenas, buenas.

0: buen día.
1: Así nos vamos, que buen día Santiago. Ah,
2: no. ¿Cómo empezó esto?
3: Ya se quiere ir.
2: ¿A dónde se va, abuelo, si esto recién está empezando?
4: Che, ¿ya está lista la parrilla, que no?
5: No, que nos mandan fotos de empanada, nos mandan fotos de parrilla, pero a ver, Gastón, si me toma un ratito nada más.
2: ¿Llegó? A
5: sí,
2: ver.
5: Sí, llegó, le quiero mostrar a la audiencia.
2: No, a ver.
5: No, suelte la abuela, quiero sacarlo.
2: No, ¿a dónde está?
5: Estoy aquí en la...
4: ¿qué están haciendo ahí?
5: Bueno, últimos minutos para participar por el sorteo de las picadas, nuestros amigos del Rey de Abuelo, tranquilo.
2: A la gente que se conecte en el streaming, así la ve la picada.
5: Bueno,
2: a ver.
5: Tiene forma la picada para que ya la vayan. Miren la presentación primero. Cuando la vayan a retirar, miren esa presentación de la picada.

0: A ver.
1: Y vamos a sacar, abuelito.
2: ¡Los aplausos!
1: Bueno, ¿para dónde se irán las picadas?
2: ¿Para aquí?
1: Qué lindo, gracias, Karina, te mando un beso enorme. Abuelo, tranquilo. Mira, la abuela también están aquí los dos. ¡Ay, Dios! Siguiendo. Bueno, últimos minutos para participar del sorteo. Estamos regalando las dos picadas. Aquí están vivas. Chicos, por favor, cuídame, abuela, las picadas para la audiencia. Te lo pido, por favor.
2: Tremenda está, tremenda.
3: No, Cari, eso no me pides vos.
1: ¿Por qué, abuela?
3: También tengo antojo, pues.
1: Con manicito, con todo, está completísima. Aceituna, quesito. Gracias a nuestros amigos del Rey del Fiambre. Y enseguida vamos a estar con los sorteos.
2: Enseguida los sorteos,
4: También los albañiles ahí del Antenor dicen que ya está lista la picada, dice.
1: Bueno,
4: está picada en la pared.
2: Ya está todo listo. Nos tenemos que acomodar ahí con un pequeño cortecito.
1: Y seguimos, sí, seguimos.
0: ¿Cómo no enamorarme de la Cari con esta picada?
1: No, ya, mire lo que es. Mira lo que es, abuela.
2: Una locura, ¿eh?
1: Nos reacomodamos y volvemos. Y Todavía tenemos mucho delirio,
2: así que quédese en sintonía. Va a ser cortita la pausa.
1: Gracias.
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0: Bueno, y el viernes de delirio, que continúe en Buen Día Santiago, explota, Cari, lo que es el chat, del chat con la gente que se suma en el streaming, que está participando. Recuerden que las dos picadas se van antes del cierre de este Buen Día Santiago de viernes, ya con el delirio instalado, y muchísima gente, ¿no?, que se conecta a nuestro canal. Tienen que suscribirse, es muy importante que se suscriban para que no se pierda nada de lo que es el canal de Radio Panorama y muchísima gente que está participando. Recuerden, nombre completo, últimos tres dígitos de su documento nacional de identidad y que nos cuenten con quién compartirían esta picada si les toca, por supuesto, ganarse la misma. ¿A dónde la van a disfrutar mañana sábado a esta picada? ¿Ya están disfrutando el viernes de delirio?
1: No, aquí con encima tenemos, no sé qué hacer, Guillermo, la tenemos aquí a la picada tan cerca. Estamos muy, muy ahí, es una tentación.
2: Si nadie la gana, ¿la puedo llevar yo a casa?
3: No, vos vives muy lejos.
1: Abuelo, que no puede quedar libre. No puede. No, la tenemos que sortear. No, los chicos dicen aquí que si no la sorteamos entre nosotros.
3: Claro. ¿Pateamos penales?
1: Esa es la otra idea.
0: Quieren hacer quedar todos.
1: Últimos minutos, Guillermo. Últimos minutos para participar.
0: Bueno, últimos minutos para participar. Y mientras participan, también unos lindos minutos que nos quedan para, abuelo, para disfrutar. ¿Qué es esto, abuelo? ¿Es fiesta? ¿Qué es? Defínalo usted.
2: No, esto ya no importa nada. Ahí los changos han traído vino, se escucha la mochila, los tines.
4: No. Ahí está de los Pache Fabric, pide que le mande un saludito por Palo. Siempre Quinteto.
3: Ah, un saludo grande ahí para los changos.
4: Grande, dice que puede ir a retirar el cafecito de aquí al frente, los Paches.
1: Nuestros si amigos.
3: Vámonos, un cafecito ahí en los Paches.
1: Gracias. Seba,
0: tenés muchos saludos.
3: Uf, un montón, che.
1: Salud. También quiero mandarle un saludo a Ana Pinedo, que está cumpliendo años. Bueno, nos mandó un mensaje su amiga Flavia, que está cumpliendo años. Así que, Ana Pinedo, feliz cumple para vos también.
3: Un saludo grande. Feliz cumple.
0: Seba, querido, gracias por visitarnos. Y al maestro también, ¿no? Aquí, Alberto Espíndola. Tantos años, ¿no?, de este tipo de música, acompañándolo al gran Coliarse. Hoy con Seba, Alberto, ¿qué significa todo esto, no?
5: Es una historia larga de muchos años. Que no se puede dejar de lado porque la música de Coli está viva siempre.
0: Más viva que nunca.
5: Y ha pasado 20 años y sigue vigente como si fuese que existe. Y bueno, en realidad la música de él existe porque no se va a terminar nunca, creo.
0: Qué lindo, ¿no? Qué lindo que todo esto siga más vivo que nunca. Y sé que han andado también recorriendo otras provincias también estos últimos meses. ¿Qué respuesta han tenido con el público? Porque es una música que ha traspasado los límites de Santiago hace muchos años, ¿no?
3: Así es, muy contentos, muy agradecidos con la gente, con el público, con los empresarios que, bueno, día a día nos van contratando, ¿no? Para poder llegar a diferentes lugares del país. También está la propuesta dentro de muy poco para ir a Colombia nuevamente. Alberto ya tuvo la oportunidad de ir, así que, bueno. Estamos ahí en tratativa. Y, bueno, pues, gracias a Dios, con la agenda completa todo el mes de septiembre. Así que de a poquito.
4: Sumar a tres más, si
3: no quieres. Hay ningún problema. Nos vamos.
0: Se suma el agua.
4: Entramos con los titres, vamos ahí también.
3: Dale.

0: Pedir una cosita, que muestre esa cámara, la remera que tiene.
1: Ah, la gemerita. Permiso, permiso.
2: Mira,
3: ahí está. Qué hermoso. El gran Coli, como tiene que ser. Qué grande. Qué hermoso.
1: Sí, siempre.
4: Él le damos sortear también, ¿no?
1: También lo sorteamos. Siempre teniendo el respeto, ¿no? Que se merece su música, su trayectoria, y recordándolo con su música, con la alegría. Y bueno, y junto aquí con Alberto, que lo acompañó por más de 20 años con ese acordeón que creó. Introducción, a ver, ¿alguna introducción puede ser, Alberto?
2: Es un crack, es un genio realmente.
3: Un tema que no podía.
1: Y si se habrán machado con esta, a ver, Alberto, ¿alguna vez? ¡Cuánta historia! El acordeón, ¿no?
3: Pero vamos a seguir escuchándolo.
1: Cierto, ¿no?
3: Vamos a seguir disfrutándolo.
1: Sí, mire, no hay saludos.
3: Con la banda completa, claro, amigo.
1: Saludos para Fabián, que está escuchando. Fabián Vega, ahí mi primo. Para Lorena, para Susi Amán, que en el 8 están escuchando a la Susi querida. Están ahí tantos amigos de Tucumán, Luis y su
3: Tere
1: señora.
3: Luna también, el 8 de abril, Tere, Tere Luna.
1: Claro, ahí cerquita.
3: Tere querida, subí el volumen.
1: Los tucumanos, el domingo nos vamos, primero vamos a estar, el domingo vamos a estar festejando aquí en el patio del Indio Froilán, el cumpleaños del Indio.
5: El cumpleaños del Indio.
1: Sí, 6 de la tarde tenemos horario de subir al escenario,
3: sí.
1: Porque después nos tenemos que ir volando a Lules, a la fiesta de Santa Rosa de Lima. Así que en helicóptero.
3: Espectacular.
1: En el helicóptero.
3: Seba, la gente, ¿cómo los puede ubicar? ¿Cómo los contrata? ¿Cómo los ubica para contratarlos?
1: Nos pueden redes ubicar sociales. A través de nuestras redes sociales, sí. Que por siempre Quinteto, tanto Instagram, Facebook o todo, YouTube también, están los canales de YouTube. Y si no, también a nuestros teléfonos, el mío es 3855-191985 y el de Alberto. Alberto, ¿su número?
6: Bueno, viene a ser 385.
1: ¿No? Así es.
4: El
1: de
4: Colombia, ¿no? El de Argentina.
6: 413-0223.
1: 413-0223.
3: Bueno, después lo reiteramos.
6: Algo más que quería decir, porque
3: sí, por
6: ahí hay una confusión, porque como los años van así pasando para las personas, uno tiene juventud, después se va a la juventud un poco, ¿no? Yo empecé en aquel entonces, en el año 1987, con el Quinteto Imperial, y inauguramos Fantástico de 11, que yo creo que era un 18 de agosto, era viernes, sábado y domingo. No, porque algunos tienen otra versión, como que no estaba yo, que no era yo, pero en realidad es así.
3: Arrancó ahí en ese año 87.
1: Largo, rulo.
3: Ah, claro. Ahí empezó, claro, estaba con otro look en aquel momento.
6: Claro, es así. Por eso digo yo, a veces, cuando, por ejemplo, yo ya usaba anteojo, y Coli me decía, no te pongas anteojo por la música tropical, es medio que choca poco, como diciendo, como intelectual.
0: Claro.
6: No tiene nada que ver, me decía, con la música de...
4: Mira.
6: Entonces no usaba anteojo, pasión de sábado. Nosotros, ajá, pasión de sábado, tenemos cantidad de grabaciones. Que yo tenía, ¿te acuerdas vos? En los casetes grandes.
3: Claro, eso es histórico.
6: Cantidad de casetes llenas.
1: BCH.
6: De la época de Hernán Cai, de la Tota.
3: ¿Cuántas visitas se aclaró a ese histórico pasión de sábado, esos primeros años, sí, de ellos también?
6: Bueno, de ahí es, viste, que se empezó a grabar los clásicos. Y esos clásicos yo creo que los llevó más allá al quinteto. Como me decía con Seba, a veces que él me hace hacer los punteos. Endemoniada, Transición Fatal, Punto Final. Silencio, por favor, Negra Parrandera, Aquí la Tienes, Amor de TV. No, una cantidad.
1: Los vinos que está nombrando.
3: Un repertorio, pero tremendo, ¿no?
6: Amplio.
3: Un
6: montón.
5: Impresionante.
6: Sí. Vino, la empanada, traguitos cortos.
3: Y esa conexión con el público se va desde el escenario, cuando llegan ustedes con Alberto y con toda esta banda, después lo vas a presentar a cada uno de los que los acompañan. Esa conexión es inmediata, suena el primer tema y ya
1: hay el primer tema y
3: ya hay una energía especial.
1: La gente con la música... Esta baila más que la arenga, visto, es bailar, la gente baila, se divierte, y desde todas las generaciones, ¿no? Desde el más chiquito hasta el más grande. Siempre me hace acordar cuando una vez fui a Luna Park a ver a Mona Jiménez, veía generaciones desde chiquito hasta gente muy adulta. Lo mismo pasa con Coli, con la música de Coli. Hay generaciones desde la más chiquita hasta la más grande, ¿no? Y bueno, por eso mismo estamos trabajando muchísimo en fiestas privadas, cumpleaños de 80 años, 70 años, gente que fue fanática de Coli,
3: claro.
1: Hoy escucha Por Siempre Quinteto, les recuerda esto, y bueno, no, nos contratan para su fiesta, ¿no?
3: La bueno, mira, bien. Los están esperando, aquí dejan un mensaje en el chat, dice, los esperamos en Buenos Aires.

0: en Quilmes,
1: Muy pronto, muy pronto.
0: Que viajen y traigan nuevamente su música, dice allá en Quilmes, los están esperando.
1: Así muy pronto vamos a andar nuevamente por Buenos Aires.
0: ¿Vamos a seguirlo disfrutando?
2: Aires, hablando de Buenos Aires, cuando anda Carlito, usted se cuenta con él que no.
1: ¿Ha andado Carlito la última vez?
2: ¿Cuál es el tema que le pide Carlito?
1: ¿Cuál es el tema,
0: Carlito? ¿Cuál es el tema de Carlito? Ahí está.
3: A él siempre le gusta Punto Final, Doble Vida. ¿Qué hacemos? ¿Qué hacemos? Traguitos cortos, eso le encanta cantar. Le encanta a él esos temas.
4: Esos temas.
1: La otra vez estuvo en la banda cuando vino con Talleres, cuando era técnico, y fuimos a saludarlo, compartimos un lindo momento ahí. Y bueno, cuando, ahora que anda libre, capaz que por ahí, él lo llama a Alberto, le dice: prepara un asado que a vos, y se
0: mira,
1: viene.
0: Si lo, y si lo traemos a Carlito a Santiago, una, y un viernes de delirio. ¿Quién te dice Carlito Tevez aquí?
1: Lo llevamos al mercado de aquí, derecho.
0: Sería espectacular.
4: Me manda un mensajito aquí al número de la radio, me escribe Alba. Me dice que anoche sopló la velita a su hija Alfonsina, me manda una foto hermosa. Ay, ellos son del barrio René Favaloro. Quiero que el abuelo nos mande un beso para todos, pero además dice, por favor, a los chicos del Super Quinteto, un saludo para su hijo Valentino, es muy fan, dice, de la música de Cole, de ustedes, así que dice que Valentino está en la escuela de música y está cumpliendo año, todo, chicos.
0: Bueno, a ver que Alberto quiere compartir alguno de los mensajes de Carlitos.
3: Primero, cuando me estaba llamando él,
1: sí,
3: yo pensé que era una carga, y él estaba en Loreto, y ahí les comparto eso que me dijo él.
2: Ah, mira, ve.
5: Sí. A ver, no va a decir malas palabras.
6: Sí, Carlito. Recomiendo algo.
0: Mira. ¿Cómo estamos? ¿Cuándo vienen? Se alcanza a escuchar ahí.
6: No, mando, soy yo. Soy Carlito. Recomiendo algo.
5: ¿Cómo estamos? ¿Todo bien?
2: Ah, mira.
6: Querido Alberto, ¿y cuándo? ¿Vos venís solo o venís con la banda?
1: No se achica el tipo, no.
0: Vengan todos, dice Carlito.
2: Con los titres, decirle vos. Claro. Los titres, hombre y trapo.
0: Bueno, qué lindo. Vamos a seguir disfrutando.
1: Vamos a seguir, vamos a meterle 5 temas, chango.
0: Sí, seguido. La gente quiere bailar. Y último.
3: Era la época media que entré.
0: Claro, bien, no te vamos a conocer en ese momento, ¿verdad? Pasó el tiempo.
3: Sí, así que.
0: Y a día todos nos pasa el tiempo, a todos.
1: Bueno, déjame saludar y mandarle un abrazo grande al Puma Coronel, que nos está escuchando ahí en la casa, ahí en la Colón, integrante de original del Quinteto Imperial, uno de los fundadores, y también a nuestro gran amigo Chicho Vanega, también que fue guitarrista de Coli por muchos años, nos están escuchando ahí en la casa, así que un saludo grande y con mucho respeto. Estamos ahí haciendo la música que llevaron al frente ellos, junto al maestro Alberto Espíndola.
0: Sí, señor. Últimos minutos para participar del concurso. Se quiere ganar la picada, nombre completo, DNI, últimos 3 dígitos, y nos tiene que contar con quién va a compartir la picada, si se la quiere ganar. Ya en unos minutos, Cari, vamos a ponerle fiesta.
4: Sí. Oh, no, mirá, estamos.
1: Ahora vamos a presentar. De después de este enganchadito lo presentamos.
4: Vamos.
1: Sí, después de este enganchado lo presentamos.
0: Con Arito y seguimos la fiesta, vamos.
5: Segundo fue.
2: Segundo, bueno. Aro.
5: Sí.
2: Hay recuerdos de antes que vamos siempre festejando.
5: Sí.
2: No sé qué he puesto aquí.
5: Dice, hay recuerdos de antes que vos siempre festejas. Yo me acuerdo que gracias a Siempre Quinteto, ¿cómo habré levantado las viejas?
4: ¡No!

que siga la joda. Fiesta, palma, eso. Para toda la gente de Buenos Aires que nos está mirando, dentro de muy poquito volvemos nuevamente con todos los clásicos. 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

0: ¡Eso!
1: ¡Tremendo, señores!
2: ¿Qué hacemos?
3: ¿Qué comemos?
1: Y ahora se viene,
0: ahí está la picada.
1: Se viene el sorteo.
4: Bueno, chicos, la verdad, agradecerles a ustedes que siempre son tan... Bueno, son amigos nuestros.
0: Bueno, gracias de la casa.
4: Sí. Gracias infinitas, Guillermo,
1: sí, cada vez suena mejor esta banda, ¿eh?
4: No, mirá, espectacular.
1: Cada vez suena mejor, espectacular. ¿Eh? Tremendo.
5: Un saludo, dice aquí, de la gente de Terma que nos están viendo, el grupo Los Vaivenes. Los están escuchando.
3: ¿Cuántos Vaivenes?
4: Bueno, le voy a pedir que le manden un saludo, hablando de Termas, mi suegra, bueno, que ha venido. Mi suegra es del Pago de Tres Cruces, que está muy cerquita de ahí, de Termas.
3: ¿A quién le he hecho las Tres Cruces, Carlos?
4: Está de visita por acá, me dice, me hubiera encantado ir a bailar ahí en la radio. Nos está siguiendo aquí. Bueno, un saludo para Ángela, gracias.
0: La gente de Tres Cruces, grande, bailable ahí. Tres Cruces, Charco. De ahí nos vamos al Bagual. Siempre pasamos por ese lugar y estamos compartiendo.
4: Qué bailes, ¿no?
0: Sí. Imperdible, muy recomendable.
4: Chicos, Guillermo, infinitas gracias. Mirá, al streaming.
1: ¿Qué tema para arrancar el almuerzo? Cansada de bailar, dice Paralice 10 de Buenos Aires. Dice que ama el súper. Bueno, ahí la gente que se sigue sumando. Con muchísimos mensajes en el chat, a todos les decimos muchísimas gracias por haberse sumado a otro viernes de Delirio, que va a tener su parte final. Y antes, por supuesto, Cari, todos se están esperando, ¿no? ¿Quién se lleva la picada? A ver,
4: bueno,
1: a ver.
0: ¿Dónde se va? Vega.
4: Escuchen. Chicos, dice que se queden un poquito más los chicos, lindos recuerdos de mis tíos, todas las mañanas los escucho, todas las mañanas bailo, saludos, la verdad dice que estoy pasando una hermosa mañana estos temas, esa es la idea, soy Nora, infinitas gracias, la verdad chicos, perdón, tenemos audios, tenemos fotos, tenemos saludos, cumpleañeros, hemos tocado la hora del cierre de nuestro programa, pero ahí le pedimos permiso un cachito
5: hacemos,
4: a Laura.
5: Esto nomás que es para todas las madres, ¿no?
4: Ah, bien.

0: ahí está, Kelly.
1: La intro y nos vamos preparando.
2: Flores, flores para mi madre.
1: Bien. Y vamos a venir a festejar el Día de la Madre con ustedes, bueno, aquí está, con toda la música.
3: Bueno, una sola cosita les pido que me dejen, vamos a decir los ganadores.
1: Los ganadores.
3: Por favor, ¿quién se llevan? 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Gracias, Cari. Te mando un beso para vos, para toda la familia. Siempre son muy amables con nosotros. Y vamos con, después nos comunicamos con los ganadores y le vamos a comentar porque mañana ya van a poder hacer el retiro de las picadas. Una de las ganadoras se trata de Nadia Barrio Nuevo. Su DNI termina en 301.
1: ¡Bravo!
3: ¡Bravo! ¡Bravo!
1: ¡Bravo! ¡Bravo! ¡Bravo! ¡Bravo!
3: Para la... Y bueno, y también otra de las fotos que nos han llegado, otro de los ganadores. Hola, buen día, quiero participar del sorteo. Soy Marta Carabajal, mi DNI termina en 407. La picada la voy a compartir con mis hermanos y mi mamá, que cumplió hace poquito 80 años.
1: ¡Oh! ¡Ah! ¡Qué bueno!
3: Gracias.
1: A ver, muchachos, sorpréndame con...

0: Es un adelanto que se viene para el Día de la Madre.
1: Exactamente.
0: Ah, bueno, déjame saludar a la gente del Norte Music. Sí. Saludarlos a Seba Varela.
2: ¿Dónde anda Seba Varela?
0: Anda perdido, por eso anda trabajando mucho con Enrique y con demás.
2: Bueno,
0: artistas
2: que nos venga a visitar, Seba Varela.
0: Ya lo vamos a decir.
3: Miente, secuestrado.
0: A la otra semana.

0: Todas esas canciones van a venir. Vamos a tocarla en vivo en Día de la Madre. Vamos a venir, vamos. Volvemos, ¿cierto?
1: Hay que venir ese fin de semana previo.
0: Vamos a ponernos de acuerdo.
2: ¿Cómo cobran todavía?
3: Todavía. Guillermo, nos despedimos 12:30. Nos despedimos con música, nos despedimos
1: como
3: con
1: tiene
3: ellos.
1: Que ser, ¿eh?
3: ¿Ah? Gracias genios. A todos. Excelente fin de semana. Esto fue Buen Día Santiago, el delirio de viernes. Espero que lo hayan pasado y disfrutado tanto como nosotros. Gracias, abuelo, abuela, Ribo.
4: Gracias. Compañero.
3: Seba, gracias. Gracias a
1: gracias
3: todos.
1: Alberto, Seba, gracias.
0: Gracias, hermano.
3: Estamos aquí el lunes, Guillermo.
1: El lunes estamos
3: terminando
1: aquí.
3: Agosto. Pero esto es como para la despedida.
1: Es un tramo final de agosto, claro, espectacular.
3: Final. Nos despedimos con ustedes.
0: Amigos. Con música. Saludos a Carlos. Un saludo a
1: que se saludo a Carlitos, que se recupere.
0: Ya no olvida de Carlos.
1: Lo vamos a tener a Carlitos el lunes, si Dios quiere. Se está recuperando. Debe estar bailando, ¿eh?
0: Una olla del locro y chao. De la chala. Saludos, Carlos. Bendiciones a vos y a tu familia. Y nos despedimos, Chango. ¿Qué hacemos?
2: Un, dos, tres.

Ahí bailamos en la casa toda la familia. Por siempre, Quinteto, dale, Alberto. ¡Upa! Vamos para los changos que tienen que...

0: de Quinteto en Viernes de Delirio por Radio Panorama. ¡Gracias!
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0: 12 horas 15 minutos. Bienvenidos al panorama informativo del mediodía. La temperatura registro de las 11 de Santiago Capital, 18 grados 4 décimos, humedad 53%, viento del sudeste a 12 kilómetros. El cielo está cubierto.
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0: A esta hora los mercados cotizan de esta manera las monedas. 1.485 pesos para la compra del dólar oficial, 1.535. El dólar blue, 1.535, 1.555. El dólar tarjeta, 1.930,50, 1.995,50. El euro, 1.754,10, 1.754,83. El real, 290,47, 290,64. Y el riesgo país, a esta hora, en 508 puntos, baja un punto, 0,20, variación negativa.
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0: Último adiós al polaco, horario, lugar de velatorio donde será sepultado. Eduardo Polaco será despedido este viernes en la ciudad de Bandera, donde familiares y amigos y allegados se reunirán para acompañarlo en sus últimos momentos y darle un último adiós. En tanto, aquí en Santiago se va a realizar otro evento para poder conmemorar su paso por esta ciudad y el trabajo incansable que ha hecho por los animales. Radio Panorama dialogó con Soledad Castelli, contadora, propietaria de la veterinaria, donde se atendían los canichones del polaco. Esto nos decía en primera instancia.
2: Sé que hay mucha gente afectada, muchísima gente con ganas de saber, de despedirlo, pero bueno, ayer hemos estado con la familia en el hospital regional donde fallece finalmente el polaco y su familia ha decidido llevarlo a Bandera, de donde son ellos y donde se encuentra su madre, pero bueno,

0: no queríamos quedarnos con esta sensación de no poder despedirlo. Aquí estamos sin poder entender mucho todavía, pero bueno, la idea era pedirle a la gente o convocar a la gente para hoy a partir de las 20 a despedirlo ahí donde ha sido el accidente, para que bueno, le llevemos una velita, le prendamos una velita y podamos despedirlo. Él, su cuerpo no está, pero yo sé que él está aquí con nosotros. Aquí están sus perros, aquí está su familia de la vida, que somos los que lo tratábamos a diario y que sabíamos el amor y por lo que él hacía y la dedicación y su vida entera dedicada a esto. Así que bueno, espero que le sirva a la gente ese ratito que vamos a estar ahí para por lo menos saciar esa necesidad de despedirlo, de dejarle una velita, una flor, unas palabras, rezar o hacer lo que a cada uno le salga.
1: Soledad Castelli también habló sobre el futuro del hogar de los perritos, de los canichones, y explicaba que comida hay suficiente, pero por ahora la prioridad es despedirlo al polaco y después se van a organizar para ver cómo trabajan, necesitan toda la ayuda posible.
0: Imagínate que hay 900 vidas ahí que dependen de la gente que tengamos ganas de colaborar en este momento. Necesitamos toda la ayuda que nos puedan dar. Yo me he ido, he hablado con los chicos, con sus empleados, estamos todos a disposición. Si no les va a pasar nada, nos vamos a organizar con su gente aquí, con su familia de la vida, como te digo, con la que los rodeamos y lo queríamos y lo tratábamos a diario. Vamos a ver cómo nos organizamos. El sábado íbamos a ir a hacer unos tratamientos para los perritos que tienen TBT, tenemos que castrar, tenemos miles de proyectos. Bueno, ahora tenemos que seguir con eso, pero sin él, así que toda la ayuda nos va a venir bien. Ellos tienen alimento para bastante tiempo, porque él ya había preveído alimento en el refugio, tienen para una semana y media, pero tienen un galpón, alimento para bastante tiempo, así que las necesidades van a ser otras. Hasta que los papeles se acomoden, vamos a tener que ver cómo nosotros vemos de solucionar y que eso siga funcionando, ¿no? Sobre todo los fines de semana, que no tenía ningún empleado, el domingo era él solito.
1: 12 horas 19 minutos, contacto con Tati Asán. Tati, te estamos escuchando, bienvenido.
2: Buen día, Laura, un saludo para vos, para los oyentes que nos están eligiendo en este mediodía del panorama informativo de Radio Panorama, en este caso para comentar que desde la Comisión Municipal de Sol de Julio, en el departamento Ojo de Agua, Carlos Jaime, que se encuentra haciendo gestiones en Capital para llevar soluciones a su comunidad, nos comentaba sobre las obras que se están desarrollando en ese sector del sur de la provincia y lo explicaba de esta manera.
3: Estamos realizando gestiones que tienen que ver con lo propio del municipio, ¿no? Y tenemos para destacar la obra de la ruta provincial número 1 que une las localidades de Telaria, Sumampa, Sol de Julio y Sol de Julio con los límites de la provincia de Córdoba. Es una obra tan anhelada por nuestra comunidad, por nuestra sociedad, porque hacía muchísimos años que esperábamos y que va a ser de gran beneficio para toda la comunidad. El tiempo de finalización ya está estimado, próximamente en octubre quizás ya se esté finalizando en su totalidad la obra, ¿no? Porque, bueno, si bien ya está finalizado desde Sumampa a Sol de Julio, queda el tramo desde Sol de Julio a los límites. Desde el municipio también trabajamos con los programas educativos que tenemos a cargo de la Comisión Municipal, donde asistimos a más de 20 instituciones educativas mensualmente, haciendo el acompañamiento de personas que se dedican a la limpieza, al mantenimiento de los edificios, tanto de la localidad como de parajes rurales.
2: Esto era parte de lo que explicaba Carlos Jaime desde la Comisión Municipal de Sol de Julio en el departamento Ojo de Agua y las obras que se están ejecutando en esa comunidad.
1: Gracias, Tati. Torneo de Ascenso del Interior 2026, el torneo regional federal, tiene 16 equipos de Santiago del Estero, de 247 en total. En esta instancia se otorgan 4 ascensos, los 4 equipos pueden ascender al Torneo Federal A de fútbol. Radio Panorama dialogó con Manuel Cuevas, presidente de la Liga Santiagueña, que se manifestó orgulloso de la representación provincial dentro de este torneo.
4: La reestructuración que se viene en cuanto al calendario, desde el año que viene tendremos la cuarta categoría oficializada de lo que es la estructura del del fútbol argentino en el torneo del interior 2027 ha hecho que este torneo comience lo antes de lo previsto, ha modificado también el calendario de todas las ligas del país, así que bueno, pero gracias a Dios, trabajando en el ámbito del Consejo Federal, ya está todo organizado en cuanto al torneo y el domingo ya estará comenzando. Todos los partidos deben jugarse con público local, salvo las instancias finales, que veremos en qué jurisdicción se juegan, de acuerdo a quienes lleguen en su punto, y analizaremos ahí la situación, pero en lo que es el desarrollo normal del torneo, todo es con público local, así que bueno, espero sobre todas las cosas que los muchos equipos que tenemos, son 17 en la provincia, nos puedan representar de la mejor manera, una alegría para el fútbol santiagueño que estemos representados de esa forma, y bueno, especialmente lo que son los representantes nuestros, la Liga Santiagueña, que siempre tienen el protagonismo que tienen.
1: Federico Lobruno, presidente de UEMES, reveló que el club tiene una deuda de 700 millones de pesos, de acuerdo a la auditoría realizada. Es con sueldo de jugadores, deudas con hoteles, con departamentos, personal médico, kinesiólogos y todo el personal que trabaja directa o indirectamente del club. Los gastos han sido corroborados y están al alcance de cualquier socio que quiera hacer la consulta. En relación a cómo se va a modificar institucionalmente UEMES, Federico Lobruno decía lo siguiente.
5: En el ámbito institucional se va a tomar un cambio de rumbo hacia la parte más estructurada del club. Se van a revisar todos los convenios que tenemos, tanto con las actividades como con los proveedores. Si bien hay publicidades, solamente actualmente tenemos una sola para cobrar. Obviamente lo que es entradas, socios y demás, que no ameritan a veces para pagar un operativo de policial que está excedido en su número por cuestiones ajenas al club, que ahora van a empezarse a regularizar y a hablar. Y las medidas que se van a ir tomando, como le digo, es regularizar todo lo que es la cantina, lo que es la tienda, lo que es todas las áreas que están afectadas, que bueno, los que conviven aquí en el club lo van a ver. Se va a apuntalar al ingreso del socio, o sea, con ser hincha no alcanza, solamente vamos a apuntar al ingreso del socio y de quien abone la entrada como corresponde. Y no hemos venido a culpar a nadie, hemos venido a tratar de salvar una situación, que esto va a ir siendo analizada para que podamos salir de esto. Yo agradezco a los jugadores, a los cuerpos técnicos, a los proveedores, a todas aquellas personas que hoy están debiendo, que no hayan entendido, nos hayan explicado, nos hayan dado plazo y nos estén acompañando para esta situación.
1: Segundo contacto con Tatia Santa, a ti te escucho.
2: El ingeniero Adrián Suárez, secretario de Ciencia y Tecnología, bueno, se refirió a lo que es los eventos que se están desarrollando en este momento en el nodo tecnológico, uno ahora y el otro el próximo día miércoles, y esto es lo que explicaba al respecto.
6: Esta es la 10ª edición del Rally de Innovación, lo organizamos junto con el Sistema Integrado de Ciencia, Innovación y Tecnología, nuestras dos universidades, más el INTA y el INTI. Se da en el marco de los 10 años también del nodo tecnológico, así que estamos con esa celebración. Y el rally implica que hay un grupo de alumnos, con docentes y con investigadores y con técnicos, que a lo largo de todo un día, a partir de alguna problemática, desarrollan una solución tecnológica. Y sin han sido presentadas las temáticas, y la verdad que muy interesantes. Algunas abordan el cambio climático, el fenómeno del Niño, las distintas estrategias de mitigación de lo que sería la potencial lluvia, las inundaciones. Otros abordan el tema de ambiente, el reciclado de residuos sólidos. También había hábitat y construcciones sostenibles. Otras también antisísmicas, ante fenómenos en Latinoamérica, en la Argentina y algún episodio que pueda haber en Santiago. Bueno, la verdad que sorprende las temáticas que abordan nuestros jóvenes, y ellos durante el día se preparan para desarrollar la solución tecnológica, pero también para preparar un video, para exponerla, para competir, para defenderla. Así que esa parte de trabajo en equipo y trabajo en grupo para nosotros también es muy importante en la formación de ellos.
2: Esto era parte de lo que explicaba el ingeniero Adrián Suárez, refiriéndose al rally que se está desarrollando en esta jornada en el nodo tecnológico.
7: Pronóstico.
1: Viernes templado en Santiago del Estero, dice el servicio meteorológico que se descarta la probabilidad de lluvias o lloviznas Por la tarde, el viento va a ser del sector sur-sureste, entre 15 y 28 kilómetros por hora, la humedad promedio 70%, pero sin dar sensación de pesadez. Para mañana sábado, mínima de entre 13 y 14, máxima 21-24, parcialmente nublado.

0: El día domingo muy similar, con las mínimas igual, con la máxima 22-23 y también el cielo mayormente nublado. La temperatura en Santiago del Estero a esta hora, Santiago capital, registro de las 12, 20 grados una décima, humedad 45%, viento del sudeste 15 kilómetros, cielo parcialmente nublado. Mauro Manestar en los controles, Tatia San en la calle, Laura Robato en el micrófono, y le agradecemos a Magdalena Brescia también el día de hoy. Nos encontramos el lunes a las 8:30 de la mañana con toda la información necesaria para empezar el día. Que tengan un fin de semana espectacular.
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7: Minutos, ¿cómo están? Bienvenidos, muy buen mediodía para ustedes, nuestros amigos oyentes de la radio. Llegamos al viernes y arrancamos así de esta manera lo que sería el turno tarde de la radio, con este tiempo para compartir. Vamos a ir hasta las 13:30 contándoles todas las noticias sobresalientes. Estamos a través del YouTube de la radio, Radio Panorama 100.1. Ahora y a partir de este momento se suman las cámaras del canal 14 de TIC y por supuesto la sintonía de Radio Panorama 100.1. Y los compañeros con los cuales acompañan justamente esta hora de noticias. Mauro Manestar, operación técnica y puesta en el aire. Laura Robato en la producción y aquí con estos compañeros maravillosos con los cuales comenzamos. ¿Cómo están, chicos?
8: Hola, Rita, ¿cómo va?
9: Buen mediodía,
8: ¿sería, verdad? Sí,
7: buen mediodía, sí. Claro.
8: Maravillosos sí, y no tanto.
7: Hoy estoy contenta.
8: Ajá, ¿qué le pasa?
9: Qué bueno.
7: ¿Qué le pasa? Porque el lunes salgo de licencia. Sí, así que vamos.
8: ¿No te avisó?
7: Sí.
8: ¿No te dijeron?
7: Ahí.
8: Ajá.
7: Bueno, pero.
8: Sí. No te dijeron cheque.
7: No es cómodo para mí porque me tapa la cara y estoy dando imagen. Así que bueno.

0: ¿No te dijeron que quedaban suspendidas las licencias?
1: No, no, no me
0: Ah,
1: dijeron.
0: bueno,
1: No me
0: metí
1: dijeron.
0: la pata entonces.
1: Sí. ¿Cómo están,
0: Date por
1: chicos?
0: enterada entonces
1: ¿Qué
0: de
1: tal?
0: que no.
1: ¿Cómo vamos?
0: Ahí vamos bien,
1: ¿Todo
0: todo bien, todo
1: bien?
0: bien, por
1: Bien.
0: suerte.
1: Bueno, sí,
0: bien.
1: ahí está llegando Guillermo. Se va sumando.
0: Va cayendo gente al baile.
1: Va cayendo
2: y va
1: gente.
2: Bien, no, chico, súper contento, pero no me dejó la directora. Me dijo, no, no, no, usted tiene que ir al programa.
1: Claro.
2: Quería, ya me iba de gira con ellos.
0: Claro, sí, señor.
2: Me dijo, no, no, no.
3: Sí, porque pensé que era uno más del staff por la manera que le entraban a la picada.
0: Sí. Sí, a mí me dijeron, che, hay picada. Y cuando yo estaba picada, estaba la tabla. Estaba picada. Dios, querido.
1: Bueno, el viernes arrancó con el descenso de la temperatura, un poquito, no digamos que mucho, pero sí bajó bastante.
4: Notablemente.
1: Notablemente.
4: Sí.
1: Vos me dirás.
4: En este momento 18.4, dice el servicio meteorológico, salió el sol y eso es lo importante. Se había nublado por la tarde ayer, algunos miraban hacia el cielo y decían, no vamos a poder ver el eclipse.
0: Sí. Ajá. Miren al cielo, que
1: sean los pañuelos. Es más, ponían en los grupos, salgan a ver la luna, salíamos y...
4: No, estaba totalmente nublado.
1: Estaba nublado.
0: ¿No lo vieron al eclipse?
1: No, no lo vi, no lo pude ver.
0: Yo sí.
1: Dice que por un momento se vio y después se nubló.
3: Sí, bueno, ahí en el liberal hizo un trabajo, David Gómez, sí.
0: Tipo
3: ese es el sonido de viernes a la noche,
1: sábado.
0: Claro. La voz de la conciencia, claro, que está apareciendo.
1: No,
0: pero por allá, por la zona de Yanda, 12:15, 12:20 más o menos de la noche, la hora en la que comenzó el eclipse, no el punto máximo. Sí, se lo vio. Sí, bien es cierto, había unas cuantas nubes, pero algo se alcanzó a ver.
4: No, aquí en esta zona estaba totalmente
1: nublado. No, estaba nublado.
0: No llegué al eclipse total porque
4: de corazón.
0: Estaba...
1: De corazones. Bueno, había... me dice la temperatura.
0: Ajá,
1: ah,
0: bien,
3: bueno. Sí. Bueno, estamos,
0: ¿eh?
3: Señor.
1: Con transferencia
0: impactó,
1: incluida.
0: Impactó.
2: Por
0: sí,
2: fin,
0: señor.
2: Maestro.
0: Gracias.
4: Bueno. Gracias.
0: Abran la cancha.
4: Ajá. Sí. Yo también.
0: Sí.
1: Estamos al aire, ¿no?
4: 18.4 la temperatura.
0: Sí.
4: Y en este momento con el sol que ya reapareció, puede ser que hoy se cumpla esto de que hoy tendremos 24. Puede ser, digo.
1: Puede ser.
0: Puede ser porque, mira, el paralelo dice 21 grados de temperatura.
2: Ah, temperatura.
0: 24 de térmica. Y nos está dando, ya te digo, 26 para las 5 de la tarde. Entre las 4 y las 5
4: de la tarde. Ojalá, ojalá.
0: 26 grados.
4: Ojalá, porque...
2: Puede ser,
4: ya está. Sí. Y es viernes.
0: Sí, claro, totalmente.
4: Yo juego
1: aparte,
4: a
1: aparte.
2: No,
1: yo
2: lluvia
1: juego
2: no,
1: poquita.
2: ¿No? Lluvia nada. O sea, en otras provincias, por eso digo.
4: No, lluvia no. No, no. Sábado.
1: No va a llover hoy, te aviso.
4: ¿Ah?
1: No llueve hoy.
4: El
1: Falta.
4: Sábado, usted que va a jugar al fútbol el sábado, mañana va a estar nubladito.
0: Especial pero no para la práctica del deporte.
4: Sí. No así lluvia, ¿no?
1: Sí.
4: No así lluvia. Pero para la noche. Comienza a despejarse. Para mañana máxima de 24 grados. Uh-huh. Domingo.
0: ¿Eclipse no va a haber?
4: No.
0: Justo domingo, que está despejado, no va a haber eclipse. Ay, Dios.
4: Domingo baja la temperatura.
0: Para abajo.
4: Pero 20 grados.
0: Ah,
2: claro,
0: nada.
4: Nada, esa
2: nada.
4: Es la máxima para el domingo, también con cielo mayormente nublado.
0: Es una temperatura
4: el lunes,
0: ideal para prender la parrilla, te digo, ¿no?
4: Vamos,
0: 20
4: vamos,
0: grados,
4: vamos,
0: sí.
4: Vamos,
0: sí.
4: Bueno, prende y vamos, Rafa.
0: Esa es una temperatura parrillera.
4: Que prende y vamos.
3: Todavía no conozco, ¿no? Estoy esperando.
4: Nosotros no.
1: A nosotros nos hizo el oso.
4: Oh, claro. No nos ha invitado a nosotros.
1: Invitó otro turno.
4: Pero, bueno, algún día para esta mesa de tiempo. Para
3: la verdad, debería.
4: Para
3: debería.
4: La mesa chica.
3: Me dijo que es un buen anfitrión.
2: Y aparecieron fotos después, ¿no?
3: Ojo, no le vamos a hacer mala publicidad porque el señor me invitó alguna vez, una que otra vez a un café.
1: Ah,
3: durante las largas esperas... un juicio de lesa humanidad. Y eran 10 horas fáciles.
0: Sí, era.
1: Mira, yo te conozco.
0: Había
1: hace
0: que
1: como...
0: pasar 10 horas con un pocillito.
1: Hace como 20 años que te conozco, nunca ni un mate cocido.
3: ¿Cómo será de largo el juicio? Que nos dormíamos a veces porque estábamos en la parte de arriba de los periodistas, en la sala de audiencia del Tribunal Oral Federal. Que el desaparecido, tengo muy buenos recuerdos de él, era. El doctor Juan Carlos Reynaga, juez de Cámara de Catamarca. Que, bueno, se ve que el cansancio nos pudo, el quebranto, no diría cansancio, el quebranto, y cerramos los ojos. Cuando nos despertamos, nos estaba mirando el juez. Y nos dijo, les tengo la foto los dos durmiendo. No voy a decir otro colega, pero no era Marcelo pero nos pasó. Y en esas largas coberturas, el señor más de una vez me dijo, sí. Rafa,

0: tomamos un café, sí, como no.
1: Por favor.
2: Mira, a mí en los años que lo conozco, ni un mate cocido.
3: ¿En serio, che?
4: Ni un mate, no te hace
2: nada. No, bueno, mate no toma él casi, no toma.
1: No, no, sí, poco
2: por ahí,
1: y nada, sí.
2: Si te invitan, tomas.
1: Si me invitan, porque la verdad a mí me da pereza preparar
2: sí,
1: el mate.
2: Sí, sí, sí, sé. Sí, sí, sé. Cuando compartíamos el aire también, sí, la mañana temprano, me coleabas el mate.
1: Ah, también, claro, sí. Ya viste cómo es esto.
2: Bueno.
1: No, a mí la verdad me da pereza preparar el mate.
2: Sí. Bueno, no dijiste el blue, ¿no? No dijiste el blue.
1: Sí, lo dije.
2: ¿Sí?
1: ¿Qué
2: no escuché.
0: ¿Me dio bien o no?
1: 21 y 24
2: me
1: dije.
2: Me distraje.
4: ¿Hablo yo?
2: Perdón, Marcelo, perdón, me distraje.
1: O vuela alguien. Ajá. Sí, sí. No, 21 y 24.
2: Bien, bueno. 21, la otra semana, ¿cómo sería el asunto? ¿Va a ascender nuevamente la temperatura?
4: Sí, sí, asciende.
2: El último día de agosto, ya
4: claro,
2: se va,
4: el lunes se va agosto con 25 grados y sol.
2: Sol.
4: Mínima de 14. Mm. Hermoso. Hermoso.
1: Gracias.
4: El martes.
0: Sí.
1: Ajá.
4: Primer día de septiembre.
1: Sí. Comienza sol, el mes nuestro de los jóvenes, los
4: claro,
1: estudiantes.
4: Sol, 15 de mínima y 29 de máxima.
1: Bien. Ajá.
0: Lindo. Esa es complicada, ¿eh?
4: Uh-huh. No, hermoso.
0: Máxima,
4: no,
0: máxima de 29.
4: Se va. No. Y se mantiene para el día
1: 29
4: jueves.
1: 29 es complicado.
0: Sí. Pues sí, encima de
1: 29.
2: Para los 50,
1: sí. Hemos llegado a tener 60.
0: Claro. Ah, bueno, pues ya.
5: Ahora, será esto del, de la temperatura como sí, si fuera un serrucho, ¿no? Este proceso de pasteurización.
1: Claro. Ajá.
5: Que es calor, frío, calor, así ajá, no quedamos ninguno vivo, te digo.
2: Y así mi nariz lo sabe.
5: Exacto.
1: Claro,
5: sí. Ayer estaba que transpiraba a más no poder. Mm. Que, y anoche, a la noche, no, 3, 4 de la tarde empezó el cambio.
2: Sí.
5: Salí con una remerita y me fue mal. Me fue mal porque llegó
4: el viento
5: sur. Es impresionante cómo bajó la temperatura.
2: Bien, sí. Bueno,
4: bueno. Y bueno, y el jueves, el 2 de septiembre, a ver, jueves es.
1: Sí.
5: Martes
4: 1, miércoles 2,
5: jueves
4: 3.
5: Jueves 3.
4: 29 de máxima y 17 de mínima, también con sol. ¿Y por qué me extiendo hasta ahí? Porque estamos esperando
2: hasta ahí tiene
4: la tormenta de Santa Rosa.
1: Santa Rosa. Ah, cierto, tienes razón. No
2: pero no llegó por acá.
1: No llegó.
5: Casi llegó, porque
2: por
5: Santa Fe hizo
2: destrozos.
1: Sí, bien.
5: Tremendo.
2: Sí, no
1: Santa
2: llegó
1: Córdoba
2: aquí.
1: También, creo.
2: En esta
1: sí,
2: por región.
1: Córdoba sí, también, sí. Sí, no, sí, no tanto como en Santa Fe, pero sí, sí.
5: No, Santa Fe fue
4: Córdoba
5: tremendo.
4: Y Andes recién el lunes, ¿no?
1: Ajá, ¿sí?
2: Sí.
1: Bien.
2: Hoy no llega nada.
1: O sea, pero el lunes
2: sin
1: ya
2: novedad.
1: Es Ramón.
2: Sin
1: no nato.
2: Sin
5: uy, hablando
2: novedad.
5: Es que estamos hablando es un buen día, ¿no? Un buen viernes
2: para la administración pública. Tuvieron la suerte de cobrar el sueldo hoy. Uh-huh. Así que, bueno, bien por ellos.
1: Sí.
0: Mucho movimiento.
5: A por ellos, dirían los españoles.
2: Bueno,
1: saludos
2: mucho,
1: para los amigos.
2: Sí, gasten mucho.
1: Gasten.
2: Bien, bueno, día triste. Ayer nos tocó estar al aire justamente cuando recibimos esta triste noticia, de hecho, ¿no? Que creo que conmocionó a toda la provincia, a todo el país, porque
1: sí,
2: vi bastante repercusión en los medios nacionales, incluso, de hecho, dio muchas notas para otros medios, llámese para... vi una nota con Anita Martínez
1: sí,
2: en La 100 y en otros medios más.
1: El último que estuvo acá hace un par de meses fue Daniel Malnati.
2: Daniel Malnati sí,
1: con para su segmento...
2: Estamos hablando de la muerte del polaco.
1: Del polaco, sí, exactamente. Daniel para su segmento Malnati a dedo, que estuvo acá en Santiago del Estero. Creo que fue la última vez que habló para la Televisión Nacional o la última vez que grabó para la Televisión Nacional o que yo lo viste, o que, de lo que yo tenga registro.
2: Sí.
1: Y sí, como vos decías, Rita, la verdad es que una conmoción muy grande porque el trabajo que había realizado el polaco en vida era un trabajo muy grande y era de una repercusión y de una llegada hacia un determinado sector de la sociedad muy grande. Y había tenido su trabajo y su ejemplo había tenido una inserción muy fuerte en distintos estratos de la sociedad. Y esto había, entiendo que atravesado a todos los estratos sociales. A ver, porque lo hemos visto trabajar con gente encumbrada en el poder, de gente de un poder adquisitivo muy grande, y también lo hemos visto trabajar con gente que prácticamente deja de comer para darle a sus mascotas. Sí. Eso lo hemos visto, eso hemos sido testigos y es algo que lo podemos afirmar totalmente. Como vos decías, la conmoción fue muy grande, fue muy fuerte, no solamente acá en Santiago del Estero, muchas figuras del espectro nacional que también dieron a conocer su dolor por esta situación. Hemos visto publicaciones de Nicole Neumann, sí, de Matilda Blanco, uh-huh, de Liz Solari, que creo, tengo entendido que Liz Solari tenía previsto venir en estos días a Santiago del Estero. Mira. Tenía previsto un viaje durante el mes de agosto, que por razones de agenda lo había tenido que posponer, si mal no recuerdo, para el mes de septiembre. Creo haberlo escuchado el polaco decir algo de eso en algún momento. Bueno, mucha gente que hizo llegar su mensaje de dolor por esta situación. A propósito de del día después, sí, que es lo que mucha gente hoy está preguntando. Sí. Bueno, a media mañana finalizó la autopsia correspondiente ante una situación de estas características, algo que la justicia ya lo había determinado en el mismo día de ayer, después de que fue recibido por los médicos del Hospital Regional. A media mañana comenzó el viaje hacia la ciudad de Bandera, en el departamento Belgrano, en donde tengo entendido que entre las 2 y las 3 de la tarde va a estar llegando el cuerpo del polaco. Va a ser velado en una sala velatoria. Tengo entendido que en Bandera hay 2 salas velatorias. Sí. En una de ellas va a ser el velatorio. En principio, la familia, durante toda la jornada de ayer y hasta bien entrada la mañana de hoy, la familia mantenía la postura de que sea una cuestión muy íntima, sí, para solamente algunos familiares y un par de allegados, y no mucho más que eso. Pero atento a la repercusión social que ha tenido la muerte y al dolor de mucha gente, han decidido modificar esa postura y realizar un velatorio para toda la comunidad y para todo aquel que quiera acercarse. Sí,
5: esto a partir de las 5 de la tarde. Lo importante es la gente que está escuchando la radio, está viendo el canal, es a partir de las 5, que tengan su momento la familia.
2: Sí, de intimidad.
5: De intimidad. Y bueno, mañana a las 9 van a ser enterrados los restos de
2: en bandera.
0: Sí. ¿Se sabe ya a esta altura puntualmente qué fue lo que pasó, que derivó en el accidente, de todas las versiones que se han dicho, de todo lo que tantas cosas que se han escuchado en las últimas horas? ¿Hay algo claro ya?
1: No, salvo qué fue lo que la verdad que yo tampoco he averiguado mucho sobre esa cuestión, Guille. Sí. ¿No? En esto te soy sincero, no he averiguado mucho. Más allá de lo que vos decías o de lo que ha trascendido en la jornada de ayer, el accidente de que mordió el cordón cuneta, que derrapó, que esquivó un perro, salvo esas 2 o 3 cuestiones que he escuchado, no entiendo que los peritajes llevan un poco más de tiempo.
0: ¿Pero hay cámaras ahí en esa zona o no hay posibilidad de acceder a imágenes?
1: Yo lo escuché al fiscal Martín Silva decir que no. Cámaras como las que vemos en distintas esquinas de la ciudad, no. Que sí se iban a peritar, por lo menos lo que lo escucha el doctor Silva, se iban a peritar las cámaras del propio vehículo, de una moto muy grande, muy moderna, con mucha tecnología, y entre esa tecnología de la que contaba ese vehículo estaba una cámara, entiendo, una cámara frontal y una cámara posterior, que es lo que se iba a analizar o se iba a tratar de peritar para determinar las causales del accidente. A ver, detalles en torno a esta cuestión de lo que decíamos, bueno, lo que decía Rafa, el velatorio que va a comenzar a las 5 de la tarde.
5: Sí, mira cómo es el impacto o la llegada que tenía y la popularidad de esta persona, ¿no? Que ahí nos cuenta el corresponsal de Añatuya, acaban de pasar los restos por ahí, sí, y un grupo de integrantes de sociedades protectoras de animales lo esperaron en la rotonda del ingreso. Y bueno, acompañó el trayecto hasta la ruta 21, que es la que va directo a la ciudad de Bandera. Sí.
1: Y también, bueno, el velatorio va a continuar durante toda la jornada de hoy, durante toda la madrugada, y entre las 9 y las 10 de la mañana, efectivamente, de mañana, sus restos van a ser sepultados ahí en el cementerio de Bandera. También los amigos, algunos amigos, algunos proteccionistas, gente allegada a su trabajo también hoy en el lugar del accidente, ahí en Alcina y Costanera, también van a realizar una ceremonia para recordarlo, y la invitación está hecha para toda la comunidad porque la cuestión estaba planteada así, de esta manera, recordarlo no solamente por su trabajo, sino también por esta inserción social que había tenido a través de las mascotas, a través de los animales. Por eso es que la idea es que todo el que vaya y que le quiera rendir un homenaje vaya con una vela y con una mascota. Uh-huh. Muchos de los que seguramente han trabajado y a lo mejor hoy tienen una mascota que pasó por el Montecito de los Canichones.
2: Como recordemos, tu caso, ¿no es cierto?
1: Claro, exactamente.
2: Te escuchaba ayer.
1: Claro, exactamente, sí, recordábamos el ejemplo de que nosotros fuimos una vez ahí al Montecito, vimos una perrita, nos gustó, le dijimos, me la llevo, te la traigo el lunes, y ese lunes nunca llegó. Ese lunes nunca volvió, y de hecho todavía está en mi casa. A ver, cuestiones que en esto, a las 8 de la noche les decía, se va a realizar ese homenaje ahí en el lugar del accidente, en Alcina y Costanera. En esto también un agradecimiento muy especial para el padre Federico Poldi, que no va a poder estar él por cuestiones de agenda a las

0: 8 de la noche, todos los curas están celebrando misa
1: Sí, justo
0: en
1: en la
0: sus
1: hora.
0: parroquias, pero se ha hecho mucho y se ha movido también el padre Poldi como para que uno de los diáconos de la parroquia Cristo Rey de la ciudad de La Banda sea el que oficie la ceremonia religiosa esta noche, con lo que va a finalizar, entiendo, esta parte, pero después todo se trasladará hacia la ciudad de La Bandera, en donde seguramente la despedida va a ser muy masiva.
1: Bien, bueno, y bueno, el legado que deja el polaco, que eso da para hablar y mucho, porque bueno, tenía muchos proyectos,
2: Sí, pensé que iba a... Sí, la verdad.
1: lo escuché bueno, una de las últimas notas que dio fue con
0: Fue la
1: Adriana
0: última vez
1: el
0: que
1: 15 de
0: estuvo, el
1: agosto,
0: 15 de agosto, sí. Hace
1: 15 de
0: un par
1: agosto,
0: de semanas
1: sí.
0: fue la última, creo que fue la última aparición pública, digo, en los medios
1: Me parece.
0: de comunicación, fue ese sábado en el que habló de sus proyectos, habló de los sueños grandes que tenía y muchas veces hablamos de estas cuestiones y muchas veces hasta nos diferenciábamos también con el
1: Sí.
0: polaco a la hora de opinar sobre determinadas cuestiones. Yo le decía, a ver, estás volando muy alto, estás volando
1: Y
0: muy alto
1: bueno,
0: en determinadas cuestiones. Y él me decía, sí, hay que volar alto y bueno, y
1: hay que soñar
0: a lo
1: alto.
0: mejor en el medio nos podemos terminar encontrando. Y otro de los proyectos que sí se logró cristalizar y que creo que a modo de ejemplo queda de una manera muy especial es la marca, el Montecito de los
1: Sí,
0: Canichones,
1: con los
0: se lo
1: alimentos,
0: empieza
1: ¿no?
0: a comercializar con
1: Sí,
0: alimentos.
1: sí.
0: Va a haber, o creo que hay en el mercado ya, si
1: Sí,
0: no
1: sí.
0: salió, debe estar o estaba para salir en estos días el alimento para mascotas con la marca, el Montecito de
1: Sí,
0: los
1: hace unos
0: Canichones.
1: días andaba
0: Sí, yo
1: en esa labor y
0: lo vi
1: repartiendo.
0: en publicaciones, sí.
1: Sí.
0: Pues te digo, no sé si ya estaba en el mercado o estaba para salir en estos días, pero digo, lo bueno es que la marca, por lo menos el Montecito de los Canichones, queda de esta manera plasmada en esta
1: Bien.
0: iniciativa
1: Tenía
0: que...
1: su gente que trabajaba con
0: Sí,
1: él. Nos contó también una siesta que estuvo charlando con nosotros. Tenía un equipo, ¿sí? De colaboradores que seguramente van a seguir al frente. El proyecto creo que lo más alto, y estaría bueno que, bueno, en nombre del polaco, tanto los legisladores, todos se puedan armar algo como para el tema del hospital, un hospital veterinario. Ese era uno de sus grandes sueños, me
0: Sí,
1: parece.
0: ese era
1: ¿Sí?
0: el sueño más grande que
1: El
0: él
1: más
0: tenía y sobre
1: grande.
0: el que habíamos hablado, sobre el que habíamos discutido y polemizado en
1: Sí.
0: torno a un proyecto, a una iniciativa de ese tipo, en el que yo estoy totalmente de acuerdo, ¿no?
1: Sí.
0: Pero entiendo que, a ver, hoy la sociedad de
1: Sí,
0: Santiago
1: hay
0: del Estero
1: mucho.
0: hay muchas otras necesidades,
1: Sí.
0: a lo mejor más grandes y más importantes. No digo que esto no lo sea. Pero también hay otras necesidades y a lo mejor ese era el foco de la discusión que siempre solíamos tener. Pero claro, como él me decía, siempre soñemos en grande para a lo mejor encontrarnos
1: Claro,
0: en el medio.
1: sí, ¿por qué no pensar en eso
0: A lo mejor
1: también?
0: podía haber proyectos intermedios en ese sentido, a ver, trabajar con las veterinarias, con el colegio que nuclea a los veterinarios,
1: Sí.
0: ampliar, por ejemplo, lo que hoy tiene la municipalidad de la capital, el programa de castraciones gratuitas
1: Oh.
0: barriales. Bueno, sobre esa cuestión se habló mucho, pero siempre el proyecto de Máxima era ese hospital
1: El
0: público.
1: hospital público. Bueno, chicos, 10 minutos para que lleguemos a las 13 y voy con vos, Rafa.
2: Conmigo, no
1: Sí.
2: estudies, señorita.
1: Bueno,
2: Bueno, comenzó.
1: va marzo.
0: Ahí tiene la
1: Falta
0: puerta.
1: mucho para marzo.
2: Bueno, si llega septiembre,
1: Sí.
2: además de los temas conocidos, también llegan los aumentos, ¿no? Que siempre he consabido. Por el momento, lo que tenemos que decir puntualmente, qué es lo que afecta o llega a Santiago, es, uno, el tema de los alquileres, ¿no? Bueno, eso es todo mes a mes. La cuestión de las prepagas, aquellas personas que tienen prepagas van a tener un incremento, de acuerdo a la empresa con la cual tienen el servicio, entre 1,9 y 3,1%, ¿no? Estamos hablando ya por encima de lo que fue la inflación de julio, de 2,1%. También está previsto, pero esto es también de acuerdo a la región, que se produjo un aumento en lo que es servicio de cable, internet y telefonía, que ya no se usa casi fija, ¿no?
1: No, salvo los lugares,
2: Te ofrecen el paquete, pero nadie
1: claro,
2: lo usa el paquete. Bueno,
1: sí
2: eso
1: vienen, sí,
2: 2,5%.
1: por lo menos el cablecito está, el aparato no.
2: Pero bueno, para terminar un poco arriba con el tema, en medio de esta cuestión de las familias que no llegan a fin de mes, que se hace difícil, que hay que hubo un paro universitario, el gobierno anunció un incremento para las becas Manuel B.

0: el grano. Y lo importante es que son retroactivas tomando junio, o sea que van a cobrar un importante aumento, y encima vienen con una chapa que sería los saldos a favor tomando junio, julio y agosto.
1: Ah, bien.
0: El aumento es superior al 50%, lo cual eleva el monto mensual a casi 188 mil pesos. La medida se formalizó mediante la resolución 544 de la Secretaría de Educación, la firmó el secretario Carlos Torrendel, y como te decía, va a tener carácter retroactivo a partir de junio. Hasta el momento, los beneficiarios venían percibiendo 122.527 pesos. Así que, bueno, es un universo de 36.000 personas, 36.000 jóvenes, están en todas las universidades del país, y lo que el criterio que eligió el gobierno para otorgar esta beca es que sean carreras estratégicas, ¿no? Bueno, tiene que ser argentino, nativo o naturalizado. Esto de las carreras estratégicas están los sectores: energía, hidrocarburos, minería, geociencias, agroindustria y biotecnología, logística e infraestructura, tecnologías de la información, automatización y control, ciencias exactas, naturales, profesorados en áreas estratégicas. A ver, por ejemplo, ¿qué carrera puede ser? Ingeniería agronómica, en telecomunicaciones, analista de sistemas, licenciatura en gestión ambiental, biología, geografía, profesorado de matemática, física y química. Mira vos. Así que, bueno, pueden entrar al programa de becas Manuel Belgrano, la gente, y ver, ojalá tengan la suerte de poder ingresar. Sí. Bueno, a ver, en la familia, el grupo familiar no debe superar el equivalente a 3 salarios mínimos vitales y móviles. No deberán percibir otros beneficios económicos estatales con los objetivos similares, o sea, una beca de estudio, estamos hablando, ¿no? Y bueno, la edad es hasta los 30 años al ingresar, o hasta 35 años para estudiantes avanzados. Así que, bueno, quedan exentos de este límite las personas con discapacidad o que estén al frente de hogares monoparentales.
1: Bien, bien, bien. Bueno, muy bien, a ver si...
0: No, es la verdad que...
1: Es una gran ayuda,
0: es,
1: ¿no?,
0: una gran ayuda, casi 200 mil pesos.
1: Sí, así es. Bien, bueno, estamos a 5 minutos para que lleguemos a las 13. Guillermo Fernández hoy juega Boca.
2: Hoy juega Boca sin Tomás Aranda, que fue intervenido finalmente. Ya operaron, hay un comunicado de Boca en donde justamente brinda detalles de lo que fue la intervención quirúrgica de Tomás Aranda, una de las bajas sensibles que va a tener para lo que queda de este año. Dos partidos abren la fecha 7 del campeonato. Boca-Lanús va a ser uno de ellos, y antes en Santa Fe, Unión frente a Sarmiento de Junín. Mañana sábado, Central Córdoba-Talleres. Ese partido se lo va a poder escuchar con transmisión de nuestro equipo deportivo. Mañana sábado, 21 horas en la previa. El partido va a arrancar 21:30. Lo vamos a disfrutar con los relatos de Pablo Pereira, nuestro compañero, el sábado por la noche, para un Central Córdoba que está viajando rumbo a una provincia en donde hay un equipo como Talleres que también está muy necesitado de victoria, y va a estar bajo la lupa el rendimiento justamente del equipo cordobés de la mano de Jorge Sampaoli, que sigue acumulando críticas desde su llegada en cuanto al rendimiento de lo que ha sido este Talleres, y la necesidad de victoria que tiene también mañana por la noche frente a Central Córdoba, que lo vuelve de por sí ya un partido bastante atractivo. Mañana, 11 de la mañana, Las Leonas, la final frente a Países Bajos. Partidazo, ¿eh?
1: Partidazo.
2: Muchos encuentros hemos disfrutado contra Países Bajos.
1: ¿A qué hora decías?
2: 11 de la mañana.
1: 11 de la mañana.
2: Así que mañana tempranito hay que activar un desayuno y después a prenderse ahí la pantalla de Teis Sport, Las Leonas con Países Bajos, que vienen de ganarle a Bélgica, en este caso Países Bajos dejó afuera al anfitrión del torneo, y Argentina frente a Australia. Se van a volver a ver las caras después de tantos juegos que han hecho, entre Juegos Olímpicos, Mundiales, los enfrentamientos aquí en Santiago también que hemos tenido frente a Países Bajos. Es como que tiene un condimento especial enfrentar al equipo duro de el ex Holanda. A mí me cuesta decirle Países Bajos, todavía no,
1: todavía
2: es como que me sale más Holanda cuando pienso en la camiseta naranja. Pero bueno, Argentina también ha hecho méritos para llegar a la final de este torneo, y los que van a jugar hoy, hablando del hockey, son los hombres. Los hombres van a ir en búsqueda del pasaporte por primera vez en la historia en una final de un mundial, 15:30. Agéndelo, ustedes van a estar con qué siesta, y ahí de fondo Teis Sports viendo
3: los Leones.
1: Los Leones.
2: Exactamente, con los Leones. Bien. Y en el básquetbol, bueno, se destaca la

0: Gran victoria de Argentina frente a Puerto Rico con un Gabriel Deck inspiradísimo, 23 puntos, fue muy activa la participación de el Tortuga, que lentamente se va poniendo a punto, no solamente en lo físico, sino también en lo que es el hecho de la confianza que le está dando Prigioni al frente de la selección argentina. Le hizo bien venir a Santiago del Estero, a Deck, ¿eh?
1: Sí,
0: le
1: claro.
0: Hizo bien venir a dictar su campo, conectarse nuevamente con sus raíces, claro. Estar cerca de su familia, la verdad que le hizo muy bien. No sé, la parte gastronómica sí andó bien, pero en lo que fue la parte deportiva fue la verdad que muy bueno. Y muchos chicos que han tenido, y eso quiero recalcarlo también, la oportunidad de formar parte de ese campus de Gabriel Deck, hoy consagrado, ya jugando en un equipo como el Real Madrid, hombre de selección argentina, y verlo en el nivel que lo hizo anoche, la verdad que fue muy, muy gratificante. Y lo otro, Rita, para el fin de semana arranca el torneo regional, son en total 16 equipos de nuestra provincia que van a participar en el torneo más federal de todos.
1: Bien.
0: Este torneo regional, 247 equipos divididos en las diferentes regiones y 4 ascensos al torneo federal A de fútbol, para que la gente lo entienda, es la categoría donde hoy está Sarmiento, por ejemplo, que es la tercera en orden de importancia. Ojalá que podamos depositar, ¿por qué no?, algunos de nuestros equipos en esa categoría, que sería muy lindo. Y lo otro,
2: 300 y pico de equipos.
0: Que son menos, ¿no? Porque el año pasado fueron 350.
2: Sí, y ascienden 4.
0: Son 247, sí.
2: Qué es un torneo,
0: por eso digo,
2: camino,
0: es el torneo,
2: ¿no?,
0: más largo para... es largo el camino.
2: Durísimo.
0: Y 12 camino, partidos, ¿verdad?, más o menos. Tienen que jugar entre 11 y 12 partidos para lograr llegar a esa instancia de disputar uno de los 4 ascensos. Tema a seguir también durante la jornada, y que nosotros lo vamos a abordar también esta noche en el Clásico, es la situación crítica de Güemes expresada por su propio presidente. Hasta aquí simplemente se conocían algunos detalles, y ayer en la conferencia de prensa, Federico Lobruno, el actual presidente de Güemes, después de realizar una auditoría en los últimos días, detalló en la conferencia de anoche los números y la realidad crítica por la que está atravesando Güemes. Cuando uno ve esos números y en cuanto a todo lo que se ha venido generando en deuda, como decía él ayer, lo bueno es de aquí en más no generar más deudas y tratar de ir saldando de a poco lo que ya se ha asumido como compromisos que han derivado en deudas importantes que tiene Güemes, y que ayer, bueno, en la conferencia de prensa su propio presidente se encargó de detallarla para ponerle a los hinchas en contexto en la situación en la que está Güemes, ¿no? Y aquí digo algo que venimos marcando siempre, ¿no? Y esto lo llevo ya a todos los clubes, ¿no? Lo hago extensivo a Mitre, Central Córdoba, Sarmiento, Güemes. El que es socio tiene que pagar la cuota indistintamente del momento deportivo de su equipo. No importa si tu equipo está último, si está en mitad de tabla, si está peleando el campeonato. Si vos sos socio y económicamente puedes, si te da la posibilidad, porque también está, hay gente que no puede pagar una cuota y se le respeta. Pero aquel que puede pagar la cuota, hacerlo durante todo el torneo. No especulando a ver este mes quién viene, viene Boca, viene River, bueno, me asocio a Central Córdoba. No, hacelo porque le das una mano a tu club sin buscar algo que tu club te pueda dar a vos, más aún si está en un momento como el que está Güemes, ¿no?
2: Esto ¿Cuánto
0: lo hago extensivo
2: de
0: todos Güemes, los clubes. Si debería cambiar esa mentalidad de los hinchas.
2: ¿Tienes idea de cuánto está la cuota en Güemes?
0: Y cerca de 20 mil pesos, es una cuota
2: por mes. Central Córdoba es de 20 mil.
0: Sí, cerca Central de los 20 mil. Es un poquito menos, me parece. Cerca, pero cerca de ahí 18, 20 mil pesos por mes.
2: A ver, 18, 20 lucas es un lomito y una gaseosa. O sea, si es que lo tenemos que plantear en el rango de las proporcionalidades, y es un lomito y una gaseosa, Guille.
0: Sí.
2: Digo, al hincha, a todos nos encanta ver fútbol, a todos nos encanta. Y yo coincido mucho con lo que dices vos. Y es más, yo sería un poquito más profundo, si se quiere, Guille. Porque, a ver, hay mucha gente que especula también con, ¿cómo hacemos para entrar?
0: A ver, ¿cómo voy sin pagar? Sí, sí.
2: ¿Cómo entro sin pagar? A ver, ¿quién me va a regalar la entrada?
0: Es verdad,
2: y sí, conozco mucha gente que especula con eso, y hasta los que ponen determinados carteles por delante para ver gratis un partido. Ahí está, ya está. Y se llegan a situaciones como esta, como la que dijo Felipe Lobruno anoche. Güemes tiene un pasivo de 700 millones, número más, número menos. Y un detalle de lo que escuché a Federico Lobruno, el pasivo y lo que dijo, de aquí en adelante. Pero a ver, un club como Güemes, una institución como Güemes, no puede llegar, de la noche a la mañana a semejante agujero negro, sin que nadie diga, y la verdad se administró mal.
1: Claro.
2: O sea,
1: pero no se podía haber ido
2: responsables, responsables tiene que haber en esta cuestión. Digo, no se puede jugar así.

0: con la vida institucional de un club. O sea, o se juega con la vida institucional de un club, o es un botín de guerra, o se lo utiliza para determinadas cuestiones, no sé. Pero, a ver, a mí me quedó lo que dijo Logruno. Lo escuché en la conferencia de prensa.
1: Sí, números
0: Se
1: fuertes,
0: debe, tan, se
1: grandes.
0: debe tanto, y lo que vamos a hacer de aquí en adelante. Che, ¿y de aquí para atrás? O sea, está
2: Investigar.
0: todo bien.
2: Claro.
0: Nadie es responsable. La culpa es del gran Bonete. Digo,
1: Sí,
0: eso, eso es muy grave,
1: es complicado.
0: porque después eso se termina. Se termina cayendo casi como en una costumbre en las instituciones. Yo no digo que se haga lo que hizo Mauricio Macri en su momento en Boca Juniors, porque estamos hablando de otro mundo, de otra institución
1: Que de
0: inmensa,
1: hecho hay un club en San Diego que sí lo hizo, ¿no?
0: que es
1: Fue
0: como Mitre,
1: Mitre.
0: que es los dirigentes tienen que responder
1: Con su
0: con su
1: patrimonio.
0: patrimonio por los
1: Sí.
0: pasivos o por los manejos o desmanejos que tengan. Yo no digo eso, ¿por qué? Porque, a ver, la vida de los clubes, la vida de los dirigentes de Santiago del Estero no es exactamente ni Boca ni Mauricio Macri. Pero tampoco entiendo, puede ser una cuestión de decir, bueno, che, se deben 700 lucas, vemos cómo la pagamos de aquí en adelante y de aquí en adelante está todo bien. Porque si no, eso se transforma
1: Sí, no, obviamente
0: en los
1: no.
0: clubes se transforma en un viva la Pepa.
1: No repetir las conductas o las cosas que se han hecho mal. Obviamente hay que darle tiempo, es una dirigencia nueva, pero que también muchas veces esto de tomar conciencia y de dar ese impacto en cuanto a los números, es bueno que pase porque tienes la situación sobre la mesa y, como dice ayer el presidente, de aquí en más no generar más deudas y tratar de reacomodar todo eso. A Güemes le quedan 2 meses de competencia, quedan 30 puntos. O sea, desde lo deportivo todavía Güemes depende de sí mismo. Eso es bueno que pase porque en otras circunstancias, cuando vos entras a depender de otros resultados, ya es más complicado. En lo deportivo, 30 puntos todavía es muchísimo torneo el que queda por delante. El tema es que ya no puede reforzarse porque los refuerzos fueron a mitad de temporada. Llegaron de la mano de Cholo Guiñazú, que era en ese momento el entrenador, y ahora, bueno, es amoldarse. Creo que ahora pueden pedir por un jugador que está lesionado, me parece, se pueden amparar en el reglamento para poder incorporar. Pero bueno, esta es la
2: Bien.
1: situación de uno de los clubes que nos representa en el ámbito nacional.
2: Muy bien. ¿Por dónde anduvo Marcelo
0: Hoy
2: Díaz?
0: anduve en un cumpleaños
2: Ah, mira.
0: y después anduve por la Plaza Libertad. ¿Por cuál quiere que le comience?
2: Y comience por el
0: Por el cumpleaños, no,
2: cumpleaños.
0: bueno, un
2: ¿Quién
0: saludo y
2: cumple años?
0: un saludo y un agradecimiento especial por la invitación a la Escuela 746 de acá del barrio San Carlos, de la ciudad de la
2: Mira,
0: ciudad de La
2: va.
0: Banda. La escuela Arzuaga, exactamente, hoy cumplió 120 años de vida institucional. Estuvieron sus autoridades, estuvieron los integrantes de la familia que en su momento donó los terrenos para la construcción de esa escuela. Una ceremonia muy linda de la que participó toda la comunidad escolar y de la que estuvimos participando también. Imágenes que vamos a estar viendo en el noticiero en un
2: Bien,
0: rato.
2: bueno,
0: Y después te
2: a
0: decía
2: la plaza.
0: a la Plaza Libertad, porque el Instituto de Investigación Social y Política de Santiago del Estero, el ISEPSI, hoy lanzó la encuesta ¿Cómo llegamos a fin de mes? Digo,
2: Sí.
0: ¿quiere que le dé el resultado rápido? Ningún
2: O
0: problema, le dije
2: llegamos a fin de mes sería.
0: a las coordinadoras hoy
2: Sí.
0: en la entrevista. Bueno, esta iniciativa está destinada a conocer y visibilizar la situación económica y alimentaria de las familias de los barrios de Santiago del Estero y también algo de lo que se habla y se discute mucho a nivel nacional, el endeudamiento que hoy presentan las
2: Sí.
0: familias, tanto con el sistema bancario como el sistema no bancario o las
2: Billeteras
0: billeteras
2: virtuales.
0: virtuales. Consulté a propósito de esto, de si hay números comparativos. Está obviamente el registro de deudores del Banco Central de la República Argentina, en la que revela toda la
2: Sí.
0: información de cada una de las provincias. Hay niveles que son muy preocupantes, otros que no son, no tanto. Pero pregunté también sobre si el Estado en este caso debería generar un marco regulatorio y la dirigencia por lo menos de este organismo entiende que sí, porque si no se entra en un círculo vicioso del que después se le hace muy difícil salir a la comunidad o a cada uno de los argentinos. Por eso que es un tema muy preocupante sobre el que hay muchos proyectos también en el Congreso de la Nación. El Estado Nacional o el gobierno, la administración Milei, tiene una postura en este sentido, de decir, es una cosa entre privados, nadie le puso una pistola en la nuca, todo eso, pero bueno, es
2: Bien.
0: una cuestión que por lo menos el ISEPSI, esta encuesta la están realizando de manera
2: Bien.
0: presencial en estos días en la plaza, pero también se lo va a hacer de manera virtual para conocer más datos.
2: Muy bien, vamos con Jorge y la música
3: Llega
2: en
3: el
2: este
3: momento más
2: viernes.
3: esperado del programa.
2: Y lo
0: Deberíamos estar con
2: esperamos,
0: Jorge, che.
2: ¿sí? Claro,
3: sí. Por sobre todo por la belleza de esta
2: claro,
3: mujer que está cumpliendo 61 años el día de hoy, nacida en Windsor, en Ontario, ahí en Canadá. Eileen Regina Edwards, su nombre. Desde el 67 hasta el 92 se llamó Eileen Twine. A partir de ahí, Shania Twine.
4: Shania.
3: Tremenda voz, sí. Maravillosa. Sí.

0: No, que está un poco retraída, digo, ahora está oculta, sí, está.
1: Sí, bueno, es que ha dejado de
0: 61 años, sí.
1: Claro. Ha dejado de cantarlo, pero seguirá componiendo, ¿no? Pero sí se ha hecho presente en muchos festivales,
2: ¿son
1: obviamente.
2: ¿Cuáles estas imágenes fuertes más o menos actuales son estas?
1: No, no, eso es de precisamente los tiempos gloriosos de los 90.
0: Se parejaba con el tema del Mundial la posibilidad de que ella pudiera ser uno de los.
1: No, no, sí,
3: muy bien mantenida.
1: No, sigue cantando. Sí, sigue cantando, está.
0: ¿Económicamente dice usted?
3: No. No, así estéticamente.
0: Ah, bien,
1: y pasamos a otra mujer. Ajá, en este caso, una mujer argentina que también fue parte del proceso del rock argentino de los inicios, siendo, te diría, la primera mujer acompañando a grandes como Nito Mestre, como Charly García, como León Gieco, siendo parte de esas formaciones.
0: No es María.
1: Señoras y señores, María Rosa Gioia.
0: Sí, María.
1: A ver, un poquito.
2: Dale.

0: nacida en Buenos Aires el 28 de agosto del 54.
1: Faltaba la parte del estribillo.
2: Claro.
0: Ah. Ella está cumpliendo 72. Madre de Miguel García, hijo de Charlie, con quien tuvieron este hijo. Y bueno, y ligado a todos estos músicos. Y en el 82 se lanzó con esa canción y con ese disco al mundo como solista, ¿no? Después tuvo como productora Miguel Mateos, en fin, después desapareció.
3: Sí.
0: De todas maneras, dejó un legado importante para todos los que vinieron después. María Epumer, que teniendo 15 años la acompañó, y después vino Fabiana Cantilo y tantas otras más. Pero ahí está el legado de esta artista. Y recordamos el día de hoy una muerte, lamentablemente, porque nos dejó un día como hoy el divo de México, el divo de Juárez. Estoy hablándoles de Juan Gabriel. Nos dejaba un día como hoy y lo vamos a recordar sin duda eternamente por todas esas canciones que escribió para sí, las cantó y también produjo o escribió para otros artistas, ¿no? Así que lo recordamos. Nos dejó el 28 de agosto del año 2016 a los 66 años, muy, muy repentinamente. Ahí está en vivo, en un programa en Chile. Ahí, mira, jovencito, ¿eh? A ver, ¿qué canciones, Mauro?

0: no se filtró, se
1: Buenos
0: filtró
1: días, porque señor
0: ese,
1: Sol.
0: No era ese, pero tiene no, tanto. Pero
2: tiene
1: Buenos
2: muchísimo
1: días, señor
0: tiene
1: Sol.
0: Tanto.
3: Ese que haga lo... es un clásico de
2: claro. ese aparte tema... compositor y le hizo para otros artistas.
1: Claro.
2: De,
1: claro,
2: ese barco
1: claro.
2: velero que le...
0: Bueno, yo precisamente le había pasado así fue que así todos fue. Escuchamos
2: claro, así fue, así fue.
0: Con Isabel Pantoja, ¿no?
1: Sí.
0: Claro.
2: Que es un, sí, sí, sí. Es un tema para bajar las pulsaciones.
1: Ese Buenos días, señor Sol, lo usábamos de cortina cuando trabajábamos a la mañana en otro medio.
0: Sería. Mira.
1: Durante muchos años. Bueno, chicos, gracias, dale, Jorge. Dale, en qué siesta gracias. Seguimos con más música hoy. No
0: hoy
1: se pierdan.
0: Sí. Con banda vinilos. Bien. ¿Qué siesta?
1: No se pierdan. Sí.
4: ¿Se mantiene firme la invitación que me hicieron?
1: Tenemos, tenemos ahora segundo bloque entrevista. Sí, ya está el invitado en la casa.
2: Invitadas.
1: Invitadas.
2: Vamos a tener invitadas.
1: Bien. ¿Serían?
2: Sí, viene la licenciada Camila Villaverde, ajá, que es la directora del ISEPSI. Y bueno, bien, va a estar también con ella la contadora Marianela Lezama Hit, que bien, es concejal de Libre del Sur. Van a hablar de un trabajo, un relevamiento que van a hacer para ver cómo llegamos a fin de mes los santiagueños.
1: Ah, está bien.
4: Tranquilo.
1: Bueno, quedamos el segundo bloque, las entrevistas con nuestro compañero Rafael Ledesma. Chicos, los veo a mi vuelta de la licencia. Pórtense bien,
4: sí,
1: en mi ausencia. Uh-huh. Va a quedar Jorge seguramente aquí al mando.
0: Prepárense,
1: así que vengan temprano.
0: Laura, ni te molestes.
1: Chau. Chau.

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9: Vamos a este segundo bloque, salimos al aire por las cámaras de Canal 14 TIC. Estamos, bueno, hablando un poco ya con las invitadas sobre el tema endeudamiento de las familias, cómo llegan a fin de mes. Están con nosotros la licenciada Camila Villaverde, que es directora del ISEPSI, que es este Instituto de Investigación Social, Económico y Político de Santiago del Estero, y la contadora Marianela Lezamagui, también concejal de Libre del Sur de la ciudad capital. Bienvenida a las dos, que van a comentarnos de este lanzamiento, de un relevamiento que van a hacer sobre cómo es que llegamos a fin de mes los santiagueños. Y como una suerte de introito, y les doy el pie, hubo un informe hace 3-4 días, Instituto Argentina Grande, que casi el 50% de los argentinos no llegan a fin de mes con el tema de las deudas. Estamos hablando, obviamente, ¿no? Porque se plantó toda una discusión medio a los puntos ridícula por parte del presidente de que si la gente no llega a fin de mes, estaría muerta.
10: En la calle.
9: Pero estamos en la calle, exacto. Pero lo cierto es que hay muchas dificultades.
10: Exactamente. Bueno. Exactamente. Bueno, primero agradecer el espacio. Y bueno, hoy justo estamos haciendo el lanzamiento de este nuevo relevamiento desde el ISEPSI. Cómo llegamos a fin de mes, el objetivo de esta nueva encuesta es poder sondear cuál es la realidad de las familias santiagueñas en tres ejes que cubre esta encuesta, que es el eje de los salarios y los ingresos de los hogares.
9: Sí.
10: Después pasamos al eje del endeudamiento y por ende de la morosidad, que es uno de los temas latentes de estas últimas semanas.
9: Sí.
10: Y después en cómo esos dos ejes afectan al tercero, que es la calidad alimentaria de las familias. Si han tenido dificultades para poder sostener la calidad alimentaria que tiene cada una de las familias, se han tenido que espaciar las comidas, tener que suprimir alguna de las porciones del día a día. Y bueno, el objetivo desde este nuevo reglamento es poder tener datos territoriales de la provincia, que en estos contextos que estamos, cuando nosotros hacemos reglamento del IBP, llegamos a

0: número de cuánto sale una canasta básica de alimentos, pero después necesitamos también conocer la otra arista, que es cómo hacen las familias para poder llegar a cubrir esa canasta, si los ingresos hoy alcanzan o no, si tienen que recurrir al endeudamiento o no, y bueno, cómo eso ha afectado a su calidad alimentaria, tanto para los adultos como para los niños, niñas y adolescentes.
1: Licenciada Villaverde, ¿cómo está viendo un comunicado que me mandaron del CEPSI? ¿Cuál va a ser la metodología de este estudio, que es importante como para bueno ver el trabajo científico que hay detrás de esto, respaldando los datos que van a obtener de eso?
0: Bueno, la encuesta está compuesta de 17 preguntas distribuidas en estos tres ejes. Vamos a empezar con el eje de los ingresos. Está pensada para que las respondan la cabeza de familia o la persona de mayores ingresos o que tiene conocimiento de la economía del hogar.
1: Sí.
0: Después pasamos a las preguntas específicamente del endeudamiento y de la calidad alimentaria en función del último mes. Las preguntas siempre tienen la noción de los últimos 30 días. Uh-huh. Después el público objetivo a quienes vamos a dirigir. Queremos llegar a una cuota de cubrir el 40% de estas encuestas con trabajadores formales, un 40% de trabajadores informales y un 10% de jubilados y un 10% de desocupados. De manera que podamos obtener una radiografía bastante amplia de cuál es la situación de los ingresos a nivel de Santiago del Estero.
1: Bien, me llama la atención que no haya hecho hincapié en el tema de los jóvenes, ¿no? Porque, bueno, de los estudios que se van conociendo del endeudamiento de los argentinos, hablando de una porción importante de jóvenes que toman deuda, porque, bueno, se planteaba aquí, el otro día estábamos en una suerte de debate, ¿para qué se endeuda un joven? Y, bueno, surgieron muchísimas teorías, hipótesis, que lo hacen unos para, obviamente, tratar de llevar adelante sus gastos, si vive solo o si vive en la familia, cuando no te alcanza todo el ingreso familiar. Y también estaba que decían, no, se endeuda porque se quiere comprar algún teléfono o por la salida. Mm. Digo, eso está previsto que ustedes también hagan ese estudio, ese análisis, para saber qué les pasa a los jóvenes, por qué también están viviendo esta situación.
0: Bueno, sí, en primera instancia ahora nosotros vamos a hacer este relevamiento, a las familias de los barrios y después en una segunda instancia lo vamos a trabajar con los compañeros de la agrupación universitaria de Sur para poder conocer también en específico cómo está hoy la economía de los jóvenes. Me parece relevante este dato dentro de los datos que tenemos nacionalmente de la morosidad y el endeudamiento. 40% de los jóvenes hoy están endeudados. Eso también nos llama bastante la atención y si nos parece necesario poder enfocar en algún momento una encuesta dirigida específicamente para este público y conocer cuál es la realidad. Si vemos las noticias y vemos cuáles son los titulares de que un crédito en Mercado Pago para pedir una promoción en un boliche, me parece que esa no tiene que quedar reducido a ese tópico la discusión, sino que también los jóvenes hoy estudian, los jóvenes trabajan, más de uno en un pluriempleo, y que aún así esos ingresos no llegan a fin de mes y que también tienen que recurrir a la economía del hogar.
1: Sí, contadora Lezama Gid, bueno, se ha visto mucho, bueno, también ha salido un informe del Observatorio de la Deuda Social de la UCA que hablan de los jóvenes puntualmente. Le hago esta consulta porque sé que dentro de su trabajo político, de su mensaje, la juventud ocupa un lugar importante, de que 7 de cada 10 jóvenes tienen trabajos informales o no tienen trabajo. Y digo, y a veces recurren a estas fintech, billeteras virtuales, porque son más laxas o más laxos los requisitos, pero hay que tener.
2: Las tasas muy elevadas.
1: Claro, las tasas son elevadas y algunas cosas que me contó, inclusive el defensor del pueblo, Luis Ger, de mecanismos de inusuales para intentar cobrarse. No sé si qué es lo que están ustedes sobre el respecto informados o trabajando.
2: Sí, la verdad es que me parece que me celebro que el tema del endeudamiento sea parte de la conversación pública, que esté puesto sobre la mesa, no solamente en los medios de comunicación, sino también en la política, con la cantidad de proyectos que se están por discutir, ¿no?, en el Congreso de la Nación, que tienen que ver con detectar una realidad y a partir de eso poder pensar soluciones. Lo que yo analizaba, ¿no?, en esto que venía estudiando respecto del endeudamiento y cuál era el comportamiento de los argentinos y cómo habíamos llegado a esta situación, a mí me parecía importante poder analizar que en realidad la mora es el último eslabón de una cadena de sucesos que ocurren antes. Entonces, claro, me parece que es importante poder arrancar desde cero y en qué condiciones, porque en qué condiciones se termina llegando a la mora. Entonces, cuando nosotros tenemos que hablar de la mora, primero tenemos que hablar de los ingresos. Cuando hablamos de los ingresos, puede ser de un pueden ser ingresos familiares, ingresos de trabajadores formales, informales, jubilaciones, qué ha pasado con el poder de compra, ¿no? Con la capacidad de compra que tienen estos ingresos. Por el otro lado, también tenemos que analizar las distintas políticas económicas que llevó adelante este gobierno, como la quita de los subsidios, qué está pasando con los gastos esenciales de las familias, cómo han ido ocupando una mayor proporción de los presupuestos familiares, cómo estos presupuestos familiares se han ido cada vez quedando con menor cantidad de dinero disponible para el resto de las necesidades que tienen las familias, y cuando queda menor ingreso disponible, tenemos que recurrir al crédito. Bueno, una parte de la sociedad está bancarizada y puede recurrir a créditos con tasas un poco más razonables porque tienen un historial crediticio, un historial financiero, pero hay una parte de la sociedad que trabaja de manera informal. Dentro de este universo tenemos los jóvenes, en donde se hace muy difícil poder, claro, mostrar un historial crediticio, un recibo de sueldo, y eso también hace que terminen recayendo en estas billeteras virtuales, en donde las tasas, que también han sido desreguladas por este gobierno, son muy elevadas, ¿no? Entonces, bueno, y cómo esto se va haciendo una espiral y cada vez se profundiza más y se hace mucho más difícil de salir. Entonces, a mí me llama la atención cuando el presidente dice que se trata de un problema entre privados, cuando en realidad hay que ver estos privados en qué condiciones toman la, claro, decisión de endeudarse, porque en realidad las familias no eligen cuánto pagar de luz y que te quiten los subsidios y tener que destinar mayor cantidad de dinero, o no eligen también que el transporte aumente. Entonces, bueno, tampoco eligen a qué tasa endeudarse, muchas veces no tienen elección de que ante la necesidad y la urgencia terminan recurriendo a lo primero que tienen a mano, y en muchos casos también de un fenómeno que no se está hablando porque es difícil de medirlo, pero que también existe, que tiene que ver con el prestamista privado, ¿no? El prestamista barrial, entonces, que es mucho más opaco en cuanto a las condiciones en las que presta y, sí, en las condiciones en las que cobra Entonces, digo, es como muy complejo y hay toda una cadena, y también cómo esto impacta directamente en la macroeconomía, porque cuanto a las familias, digo, estamos hablando de un fenómeno masivo, estamos hablando de más de 6 millones de argentinos que han dejado de consumir porque se encuentran en una situación de mora, y cómo el consumo también representa un tema importante y una alarma respecto de este gobierno.
1: O sea, entonces, 6 millones de personas que tienen deuda financiera y que están en mora.
2: Y que están en mora, porque en realidad deuda financiera tiene más de 20 millones, claro, entonces, de argentinos. Pero que digo,
1: a ver, el crédito, la deuda no está mal, porque cuando uno quiere capitalizar, con eso hablábamos, ¿no? Si uno quiere hacer una obra, quiere hacer un viaje.
2: Para desarrollarse, para producir, para invertir, para un bien durable, es adelantar ese consumo, es positivo, ayuda al desarrollo de un país, al crecimiento de una familia, mejorar una situación particular. Pero bueno, cuando ya la cosa cambia, cuando el endeudamiento tiene que ver con
1: los gastos corrientes,
2: exactamente. Gastos corrientes que no se logra cubrir a fin de mes.
1: Ahora, contador, vamos al perfil político, más político, pero ya hemos entrado en política. ¿Qué le pareció esa foto de multicolor, vamos a decirlo, de los diputados en una conferencia de prensa que dieron anteayer, donde bueno, se habló de una sesión especial, para el 9 de septiembre, para tratar justamente el tema esto del endeudamiento de las familias y la prórroga de la ley de discapacidad, ¿no? Uh-huh. Digo, bueno, esa reacción del arco político, bueno, dejemos de lado las diferencias porque estaban, cuando digo los colores, estaban todas las expresiones.
2: Desde la izquierda tradicional, distintas vertientes del peronismo, Sí, la verdad es que a mí,
1: ¿qué genera ese tipo de fotos?
2: A mí la verdad es que me genera esperanza, porque creo que la política tiene que unirse en temas que afectan a los argentinos. Aquí tenemos legisladores que tienen que pensar de qué manera dar soluciones, en este caso que estamos conversando, a más de 6 millones de argentinos que están en mora. Claro. Pero no solamente en la particularidad de eso, sino también cómo se ha ido degradando el ingreso y la calidad de vida de los argentinos en general. Entonces, a mí me parece que los colores políticos importan al momento de una afiliación, importan al momento de terminar un candidato, pero cuando se trata de discutir políticas públicas, que creo que muchas deberían ser políticas de Estado, que no debería importar quién gobierne, sino que se deberían sostener en el tiempo, sí, para que esa continuidad permita dar respuestas, me parece a mí que es un dato positivo. También me parece que también habla de la emergencia y de la preocupación que genera las políticas del gobierno de Javier Milei, que hace que todo un arco político que en muchas ocasiones ha sido muy difícil unirlos, hoy estén unidos y pensando de qué manera dar soluciones a

0: estos temas.
1: Licenciada, ¿cuándo van a estar los primeros datos para, bueno, consultarlos sobre este trabajo que van a comenzar ahora?
0: Bueno, con este nuevo relevamiento arrancamos hoy, viernes 28. La idea es sostenerlo durante las primeras 2 semanas de septiembre para después trabajarlos a los datos y tenerlos. Claro. Así que a mediados de septiembre vamos a tener los primeros resultados.
1: ¿En un total de universo de cuántas consultas?
0: El piso que tenemos es 200 encuestas, pero también lo vamos a trabajar de manera virtual, así que esperamos poder elevar un poco ese número y poder tener realmente una radiografía bastante extensa de lo que es la situación en Santiago.
1: Y, bueno, aparte de Capital Banda, ¿qué otros lugares van a ser huesos?
0: Bueno, la idea es poder sostenerlo en la mayor proporción de la provincia. Tenemos compañeros que pueden llevar adelante la encuesta en algunas localidades del interior. Y bueno, a nivel nacional también lo venimos trabajando, las distintas regionales en donde tenemos el instituto, con buenos resultados porque... buenos resultados en cuestiones concretas para el instituto para mostrar cuál es la situación de las familias y el nivel de endeudamiento que tienen. Pero bueno, nos parece que vamos a poder llegar a un buen resultado aquí en la provincia con un buen alcance. Es un tema bastante importante en este contexto, en esta situación, poder saber cómo están las familias y cómo tienen comprometido su ingreso.
1: Bien. La última pregunta, y bueno, le agradezco a las dos por esta visita. Lo mencionó al pasar el IBP. El índice va a ser el precio. ¿Cuáles son los últimos datos, teniendo en cuenta que, bueno, hubo una inflación de 2,1% en julio, pero bueno, ahí entró mucho lo que es la estacionalidad, el tema de las vacaciones, los gastos en gastronomía, cultura, bueno, en cuanto al índice va a ser.
0: Tenemos los datos de julio de 2026, esos son los últimos datos, también con una variación del 2,6% para la canasta básica y para la canasta total. Para la canasta básica tiene un importe de 647 mil pesos, para no estar bajo la línea de la indigencia para una familia tipo.
1: Eso le iba a decir.
0: Para una familia tipo y la canasta básica total de 1.450.000 pesos.
1: Bien, bueno, muchas gracias a los dos.
0: Muchas gracias por el espacio.
1: Bueno, estuvieron con nosotros la licenciada Camila Villaverde, que ella es directora ejecutiva del ISEPSI, del Centro de Investigación Social y Económico y Política de Santiago del Estero, y la acompañó la contadora Marianela Lezama Gid, que es concejal de Libre del Sur, y a la cual les despedimos, y nosotros nos reencontramos el próximo lunes con equipo disminuido, nos va a abandonar unos días nuestra conductora Rita Corbalán, pero bueno, vamos a llevar adelante este programa como siempre. Muchas gracias a los dos y nos reencontramos el lunes.
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0: ¡Meta chango, dale!
1: Che, uy, mira.
2: Chao.
3: Está al aire, me manda que uno se está viendo todo.
4: Sí, estamos al aire.
0: ¿Qué es eso?
4: El último programa
2: de la semana.
4: ¿Hay despedida?
2: Sí,
4: hay despedida.
2: ¿Pidieron algo?
4: Está todo pedido. Sí. Bien, bien.
2: Che, estoy cortada, para, ahí me acomodo.
4: Es que no, de a poco es como que...
2: Para que no lo haga levantar al compañero. Ahí está. Sí, ahí está. Está cansado,
4: pobre. O de a poco está corriendo.
2: Arrancó
4: la cámara.
2: Arrancó a las 12 y empezó ahí. Ah, bueno. No, salada puede ser. Torta salada, ahí torta
4: el
2: salada.
4: El último programa, sí. Estamos empezando.
5: Ese sobre debe ser muy grande, te aviso, ¿no?
2: Sí.
4: Nos lo vamos a repartir la semana que
2: tengo
4: viene.
2: Tengo para varios ítems con ese audio. Hay varias aristas.
4: Ah, ¿es usted la que dice eso?
2: Sí.
4: Ah, mira.
2: Te lo mandé a vos.
4: ¡Oh!
2: Bueno, Franquito,
4: tendremos
2: che.
4: Que hacer un programa.
2: Ajá.
4: De mandadas al frente.
2: Sí, me encantaría.
4: Entre nosotros y a otros compañeros.
2: Sí.
4: ¿Podemos mandar al frente?
2: Sí.
4: Mauro Franco está.
2: Franco.
4: Bueno,
6: Mauro está ya.
4: Nunca lo pillamos ese, nunca. Bueno,
2: cuando salimos, sí, lo vemos. Está sentado allá en la consola de Panorama Play.
4: Me contó hoy, eso es a propósito hoy, sí. En el que nos cruzamos. Me dijo,
7: tengo unos audios.
2: ¡Uy, Mauro!
4: Me dijo,
2: ¡Mauro! ¿De Mauro?
4: De Mauro.
2: Mira.
4: De Martín.
2: Sí.
4: También. Sí.
2: ¿Sabes que el compañero?
4: Sí.
2: No voy a dar nombre.
4: Ajá.
2: Que sabe lo que hacen ustedes, porque si a mí alguien me manda un audio, no lo paso, no lo comparto. Cuanto mucho, si quiero que escuche la información.

0: lo voy a poner en volumen alto para que lo escuche, pero no
1: pero
0: lo comparto.
1: No se hace eso.
0: No, si no. Es que es una información.
1: Claro.
0: Pero no la comparto.
1: No,
0: eso sí, no,
1: no
0: lo hago.
1: No se hace eso.
0: No, no, no, no, bueno.
1: Por eso nadie hace eso, supongo.
0: Sos cara...
1: ¿Alguien hace eso?
0: Sí.
1: Mauro, estuviste
0: bueno,
1: mal. Mauro,
0: entonces,
1: no se hace eso.
0: Pobre, el compañero creía que estaba en el mismo club de ustedes.
1: Mañana es 29, ¿no? Aprovechando...
0: ¿Sabes? Sí, por los ñoquis.
1: Atención con los ñoquis mañana.
2: Hola.
0: Entonces, no sabía... Hay una opción de mandar el audio también y que lo escuchen una sola vez. Así como las fotos.
1: Claro.
0: También había de audio. Me enteré cuando me lo mandó a mí. Y cuando voy le digo, no te lo voy a compartir al audio.
1: Ah,
0: no,
1: o sea que
0: miedo.
1: Ya la conoce usted.
0: No, sabe que me junto con ustedes. Entonces, por juntarme con ustedes, entro en la misma bolsa. Y no soy como ustedes.
1: Usted dice que nosotros hacemos eso.
0: Sí.
1: ¿Y de dónde saca? ¿No hay dónde están las pruebas?
0: Sí. Las pruebas están al aire. Sí, bueno, listo.
1: ¿Tiene pruebas? ¿Y ese tema por qué?
0: Por todo. Siento.
1: ¿De
0: quién?
1: Pero ese tema que está sonando de fondo.
0: ¿Cuándo te pasé el audio
1: ese?
0: ¿Por
1: qué es ese tema?
2: Pero después lo otro que me interesa a mí.
0: No te lo pasé yo. No, te lo pasó él.
1: No,
0: yo no te lo pasé.
2: Mira. Para ver Agape al
0: no,
2: mediodía.
0: Yo no te lo pasé. Así de una te lo acuso.
1: Tiene otro.
0: Porque
1: ¿tiene otra
0: la persona.
2: Mandale como cosa tuya.
0: En realidad, en realidad no lo mandó ninguno de los dos, le mandó a otra persona que.
1: Y se filtró.
0: Compartió. Entonces yo le dije, de mi parte, mirá, lo borré delante de él.
1: A ver, ¿qué
0: lo
1: otra
0: borré.
1: Prueba hay de que.
0: O sea que.
1: Los mensajes de audio vuelan por acá.
3: Dios, ni por mentir sabes.
0: Yo no lo pasé, no lo pasé.
1: ¿Cómo aparece ahí?
0: No comparto audios. No
2: pero sé. Mandale como cosa tuya.
1: Claro, ¿eh? ¿Quién manda? Bueno, yo creo que eso ya es anónimo. Sí. Todo lo que va a parar a esa máquina...
0: La fuente no se revela aparte.
1: Todo lo que
0: aparte.
1: Sale al aire,
0: sí.
1: Cosa de Manding.
0: Bien,
1: de,
0: sí.
1: Apareció por
0: sí.
1: Arte...
0: Ay, con que no aparezcan cosas viejas ahí.
1: Mira, la semana que viene...
0: Está todo bien.
1: Mauro me dijo que hay nuevas voces.
0: Mira.
1: Nuevos audios.
0: Está bien.
1: Y bueno, usted...
0: A Mauro no le mando nunca.
1: ¿Usted?
0: Ni a vos tampoco.
1: ¿Por qué? Si
0: nosotros... Podría mandarte algún audio que te comprometa a vos, cosa que no lo compartas.
1: Mande.
0: Claro,
1: vamos a hacer un buen filtro. Una buena edición con IA.
0: Claro.
4: Termina la transmisión.
0: Sí, ¡oh! sí.
1: Guarda.
0: Ahí nomás, ahí
1: Chino, se apareció el amigo de los niños del locro. No, debe estar ocupado.
0: No, aparte cuando se olvida todavía tiene que... Hay cosas que se olvida, entonces...
4: Perfecto, Rita.
0: Tiene que resolver. Tiene que resolver eso.
1: Guarda.
0: Sí. Bueno, arrancamos con Carolita, ¿te parece...?
1: Sí, porque hoy el clima es distinto,
0: sí,
1: ¿no?
0: Está distinto. A ver, Carola. Son
5: Rita.
0: Dos
5: Rita.
0: De la cuestión neurológica. Rita. Dos de la tarde.
5: ¿Qué va. Temperatura tenemos?
0: 22 grados 4 décimas, Caro. 46 la humedad, vientos del sudeste a 13 kilómetros. Está algo nublado.
1: ¿Sí? No pasa algo. Nada. Mirá el sol que hay. Tremendo sol ahí.
0: Vos
1: hermoso
0: dices,
1: está.
0: Bueno, igual no dice nublado, dice algo.
1: Nah, claro, no, está remil soleado. O sea, si hay nubecitas son nada. Pero se espera para hoy ¿cuánto de temperatura, Rita?
0: Y la máxima para hoy probable era de 24.
1: Sí, yo creo que sí.
0: Sí,
1: vamos
0: sí.
1: A alcanzarlo.
0: Podemos llegar.
1: Sí, porque 24 estamos.
0: 22-4.
1: 22-4.
0: ¿Hablo o qué?
1: 22,
0: ¿hablo
1: 4.
0: O qué?
1: Bueno, terminaba en 4. Pero sí, vamos a llegar a 24. No, y yo creo que lo vamos a superar.
0: No,
1: ¿quieres jugar?
0: 4, no, hablo... no quiero jugar nada.
1: Qué bien, mirá cómo la despiden. Mirá cómo la
0: justo
1: despiden.
0: Justo la que no puedo tomar, esa no puedo tomar.
1: Dijo, último programa de Rita,
0: claro.
1: Y apareció el Agape.
0: Bien, pero justo lo que no puedo, pero bueno.
1: Apareció el Agape.
0: El Agape. Me encanta
1: pero volveré,
0: ese tema.
1: Pero volveré, dice. Volveré.
0: ¿Ese es Verdaguer? Otra versión.
1: Volveré.
0: Grábalo.
1: Bueno, sí, no, va a volver Rita, va a volver, va a volver. Se va por dos semanas, ¿no?
0: Si Dios lo permite.
1: Va a volver por dos semanas.
0: Sí, sí, sí, sí, sí.
1: Bueno.
6: El tren partido.
0: ¡No! ¡Qué buen compañero! ¡Qué buen compañero que tenemos en la operación técnica! ¡Qué buen compañero!
1: ¿Qué te iba a decir?
2: Mandalo como cosa tuya.
1: ¿Ya tiene listo la grabación de Carola pidiendo la temperatura con otro nombre? Ya está listo eso.
0: El lunes lo estrenamos.
1: Es que tenemos que, alguien tiene que dar claro, sí, la temperatura. Sí.
0: Marianito, no sé, cualquiera.
1: Alguien. Marianito, todo. Mirá que pasamos por la terminal todos los días con sí. Carolita y le dicen
0: Rita.
1: Que pida los datos del tiempo y la otra no quiere decir nada.
5: ¿Qué temperatura tenemos?
1: Vida, eso claro. Quiere que le decir.
0: Está cansada que la etiqueten con
1: todo
0: eso.
1: Todo el mundo le pide lo mismo.
0: Claro.
1: Bueno, hay que buscar variantes sí. ¿Eh? Hasta que vuelva Rita dentro de dos semanas.
0: Bien.
1: ¿A dónde se va a ir, Rita? ¿Cuál es el destino?
0: ¿Digo la verdad o...?
1: Usted dijo que el domingo a la noche, ya está, ya tiene los pasajes. Sí.
0: ¿Digo la verdad o sueño?
1: Sueño.
0: Porque sueño. Los sueños pueden ser realidad. Bueno, el domingo estoy...
1: A la noche.
0: Sí,
1: ¿ya tiene las valijas listas?
0: Sí, ya están las maletas.
1: Ajá. ¿Pero qué ha puesto? Ahí sabemos a dónde va.
0: Sí.
1: ¿Qué ha puesto? ¿Ropa de abrigo? O ropa livianita,
0: ojotas. Así nomás porque pienso comprar cosas a donde voy.
1: Ah, bien, bien. Lleva la tarjeta.
0: Sí, sí,
1: porque
0: sí.
1: Tenerla es bueno.
0: Claro, sí. La dorada.
1: La dorada, claro.
0: No, voy en avión, en avión.
1: ¿Hay vuelo para ahí en avión? Sí.
0: Supongo, pero queda dos horas, no va a gastar en avión a Tucumán.
1: Si dos horas
0: en colectivo, claro.
1: Imagínate.
0: No, voy en avión.
1: Te sientas y ya no ya te tienes que parar de vuelta.
0: Claro, a dónde voy a demorar dos horas también, pero voy en avión. O sea, voy a...
1: Divaires.
0: Claro.
1: Puede ser Mendoza también.
0: Cava. Y de ahí hago otro...
1: Ah, ¿se va a acabar?
0: Sí, de ahí otro vuelo.
1: Acaba, ¿no?
0: Claro.
1: Acaba.
0: Sí, de ahí otro vuelo más. Sí, y has dicho que sueñes.
1: Tienes,
0: y...
1: o sea, hace, claro. Usted hace...
0: de Aeroparque a Ezeiza.
1: Ajá, bien.
0: Vamos a soñar.
1: Vuelo internacional.
0: Sí. Y de Ezeiza al norte. De nuevo, vamos a hacer otro al norte.
1: A Jujuy se va a decir.
0: No, más arriba, donde se jugó el Mundial.
1: ¡Ah!
0: Claro, donde bien. Se jugó el Mundial.
1: Pero mire que le piden visa ahora, ¿eh?
0: Sí, tengo visa.
1: Sí, porque ahora dice
0: pasaporte,
1: que...
0: Pasaporte.
1: A un montón que estaban ahí, chao, no les renuevan sí, chao, más chao, a chao. Volverse.
7: Ese sí. Sobre debe ser muy grande, te aviso, ¿no?
0: ¡Ay, me encanta ese corte que tiene la productora! Fue la peluquería, venga. Fue la pelu, me encanta el corte de la Dani. Sí, después la vamos a mostrar.
1: Después la vamos a mostrar la porque no vino sola.
0: Me encanta.
1: La productora Daniela sí. Sánchez ha venido
0: acompañada. Sí.
1: Y nos ha traído un amigo, uh-huh. Un nuevo artista.
0: Después seguimos con mi viaje.
1: Después seguimos con sí. el viaje de Rita porque, claro, no le vamos a hacer esperar.
0: No.
1: Es un artista que bajo sí. El nombre de Berti,
0: sí.
1: pero con B corta. Y no es la E, sino un 3. Bueno, mirá, está en todo, en todos los detalles.
0: En los detalles.
1: Nos ha venido a contar de este camino que inició, vamos a saber desde cuándo, el género musical y todo lo que proyecta como artista. Y está con nosotros y es un lujazo y le tenemos que agradecer el que haya venido aquí a Que Siesta. Un ratito, por lo menos, con nosotros. Eduardo, Berti, ¿cómo estás? Bienvenido. Estás?
8: Muy bien. Es un gusto para mí estar aquí. Nada, contento de poder estar acá, de poder estar con ustedes, de poder charlar un ratito.
1: Gracias. Lo tuyo en la música, ¿inició, comenzó cómo?
8: Y bueno, yo empecé con la música más o menos a mediados del 2019, haciendo música trap, rap, hip hop, como dije, música muy cotidiana dentro de nuestra juventud. Y bueno, yo hacía... 4 años más o menos que no sacaba una canción oficial. Y bueno, se dio todo esto de empezar a explorar con el folclore y llegó a ser lo que es hoy en día, ¿no?
1: Es un folclore fusionado, es un folclore con otros aires, con otros sonidos. ¿Cómo es que llegas a eso, a ese género?
8: Tal cual, mi idea en principio no era

0: ser como un folclore muy convencional, sino que yo siento que quizás el folclore está en unas instancias en las que empieza a mutar nuevamente, así como ha pasado en muchos puntos de su historia, ¿no? Y bueno, lo que yo quise hacer fue infusionar un poco el folclore con sonidos muy característicos del trap, más que nada, y también agregarle un poco del estilo que tiene la música en cuanto al palabrerío, ¿no?
1: O sea, le sumas eso que viene de lo urbano a sumarlo al folclore, pero con composición tuya, con letra tuya, todo eso.
0: Exactamente, así es, así es. Y bueno, como digo, la canción Clodomira tiene esta parte muy característica en la que pareciera que estoy rapeando, ¿no? Es la parte más acelerada de la canción. Y bueno, justamente la idea es como infusionar un poco en esos aspectos, pero sin modificar lo que es el folclore, ¿no? Lo que representa el folclore para nuestro país, para nuestra tierra, y obviamente sin dejar de lado el mensaje que se viene manteniendo hace muchísimos años.
1: Bueno, la tonada
0: Sí.
1: no es la característica de aquí precisamente.
0: Claro,
1: ¿De
0: claro.
1: dónde
0: ¿De
1: procedes?
0: dónde?
1: ¿De dónde vienes?
0: Bueno, yo nací en Buenos Aires, en el barrio de La Boca. Pasé viviendo toda mi vida en Buenos Aires, pero siempre para las vacaciones de verano sabía venir para Clodomira, para Santiago con mis abuelas, con mis padres. Y nada, como siempre digo, yo siempre me sentí más propio de aquí que de Buenos
1: Claro,
0: Aires.
1: mira.
0: Nunca me sentí como muy arraigado a lo que es el urbanismo de
1: De allá.
0: Buenos Aires, sino que más a lo que es la vida de campo que hay aquí, ¿no?
1: Claro.
0: Y nada, también muy arraigado a la cultura, a la tradición por parte de mis abuelos. En mi casa era como entrar a Clodomira, básicamente, porque en mi casa se escuchaba folclore, guaracha, chamamé. Tenía a mi abuela, que es santiagueña. Venían mis otros abuelos, que también uno era de Catamarca y la otra también es hermana de mi abuela, santiagueña, también, todos de Clodomira. Y digamos, en casa me crié en el seno de una familia con esos valores, ¿no?
1: Me imagino. Bueno, por algún lado venía.
0: Sí, claro. ¿De qué calle del barrio La Boca?
1: Yo nací en el Hospital
0: En
1: Argerich.
0: el Argerich. ¿Y Sí. vivías por ahí? ¿Por qué calle? No, no, no,
1: No.
0: yo nací en el barrio de La
1: Ahí.
0: Boca, pero nosotros vivimos toda la vida en Bernal Oeste,
1: Ah,
0: Quilmes, zona
1: bien,
0: sur.
1: bien, bien, bien. Bueno, con toda la familia entonces aquí, digamos, parte
0: Exactamente,
1: de tu
0: gran parte de la
1: gente
0: familia.
1: y bueno, mamaste todo eso, digamos, de chico.
0: Exactamente, así es,
1: Sí.
0: así es. Como vos decís, he mamado
1: Sí.
0: de esos valores, de la cultura, de lo que nos va heredando la familia, ¿no? Y bueno, ha llegado un punto de mi vida en el que sentí la necesidad de expresarlo en una canción, ¿no?
1: Bien,
0: Claro.
1: bien. Bueno, Verti. Con B corta, como dijimos, con Sí. el 3 como si fuese una E, Sí. que gráficamente lo sacás como una E. ¿Es un nombre artístico que lo tenés a partir de ahora? ¿Cómo es que también vamos a encontrar tu música? ¿Es así?
0: Sí, hace muy poquito lo cambié porque, como te dije, en el 2019, cuando arranqué con la música, el nombre era Vertical.
1: Entiendo ahora.
0: Vertical, y bueno, como me pareció un poco más cómodo, y ya también porque muchos amigos y familiares me decían Berti, Berti, Berti, decidí cambiarlo justamente a Berti, pero dándole ese toque especial con el
1: Con
0: número
1: el
0: 3,
1: tres.
0: que es el día de mi fecha de nacimiento,
1: Ah, qué bien.
0: para hacerlo como un poco más distintivo entre los nombres de artistas, ¿no?
1: Claro.
0: Porque he considerado que quizás habrá algún otro que también se llame Berti, pero quizás uno que tenga el número 3 en lugar de la E, no.
1: No. No, no, y además que Berti sí es un apellido conocido en el mundo del fútbol, pero es con B larga.
0: Claro.
1: O sea que creo yo que sí tiene una a ver algo de ser único, digamos.
0: Un
1: Así que
0: sello.
1: sí, me parece perfecto y
0: Algo
1: fácil de
0: así.
1: recordar y todo lo demás, ¿no? Pasa hoy en día con este artista Milo J, por ejemplo, que
0: Sí.
1: tiene un estilo de fusionar el folclore que también lo liga y tiene una historia muy, muy similar y parecida. Creo que está en este momento como el auge, ¿no? De lo que es este estilo musical, a lo que muchos jóvenes están viendo y escuchando y a su vez acercándose. al folclore.

0: es de alguna manera mantener, ¿no?, esa esencia del folclore nuestro, de nuestro país, ¿no? Llevando a los jóvenes o atraerlos a seguir por esa línea, ¿no?
1: Exactamente. Sobre el fenómeno de Milo, es algo de lo que me gusta hablar porque es un artista que ha tenido mucha influencia en todo este proyecto. No sé si decir una inspiración directa, pero escuchar su proyecto de La vida era más corta.

0: alguna vez quizás cantando en un grupo de folclore, grabando alguna canción de folclore. Y cuando pasó esto de Milo J, cuando sacó su álbum, hacer folclore es como que se facilitó mucho más, porque empezaron a aparecer samples, empezaron a también aparecer diferentes herramientas un poco más accesibles, en lugar de tener que estar pendiente de tener un grupo de
1: Claro.
0: folclore que sepa tocar la guitarra o el bombo o el violín. Y justamente este proyecto básicamente lo hicimos con nada, ¿no? Y bueno, justamente Milo J tuvo esa influencia de saber que si se puede hacer un folclore nuevo, no es necesario contar con cosas tan, ¿cómo puedo decirlo? Con cosas tan, con elementos tan complejos, ¿no? Como contar con un grupo que toque folclore.
2: Igualmente, al momento de presentarte, de proyectar una gira y de hacerlo en escenario, que no sé si ya lo has presentado todo esto de manera así pública,
0: Por el
2: estás
0: momento no.
2: proyectándolo.
0: Sí, sí, sí.
1: Estamos difundiendo.
0: Claro, ojalá que pueda ser algo que se me dé dentro de poco. Yo por el momento no cuento con un grupo, pero sí estaría bueno en algún momento.
1: Bien.
0: Evidentemente, digamos, hacer una producción musical grabada en un estudio es una cosa muy diferente a hacer una presentación en vivo, por lo que sí creo que es fundamental contar con un grupo, ¿no?
1: Claro.
0: Justamente como pasó con Milo J. Él tiene su grupo, sus músicos, y bueno, es algo con lo que a mí quizás en un futuro me gustaría contar también.
2: Bueno, su productor es santiagueño, Santi Alvarado. Santiagueño, bandeño, también músico, hijo de músicos, afincado en Miami y trabajando con muchos artistas, qué sé yo, Axel, Diego Torres, bueno, el mismísimo Milo J, Bizarrap. La verdad que ahí hay otros santiagueños que tranquilamente te puede llegar a
1: Claro,
2: escuchar,
1: sí.
2: Berti, y además muy muy simple y abierto a todo, así que ojalá llegue la oportunidad de eso, ¿no? De también expandir esto que hoy por hoy lo conocemos y nos llamó mucho la atención, por eso te invitamos aquí, es de que plasmaste en una canción el recuerdo o la memoria o, a ver, el tributo, el homenaje a tus mayores, a tus abuelos, por rendirle con Clodomira un recuerdo, ¿no?
0: Exactamente.
2: ¿Clodomira se llama?
0: Sí,
2: Sí.
0: Clodomira. Bueno, como les contaba, parte de las vacaciones de verano que tuve en mi infancia las he pasado en Clodomira. Y bueno, yo abuelos, tanto maternos como paternos, de los cuatro que tuve, solamente me queda una, que es mi abuela Teresa y es la que vive conmigo. A mi abuelo Don Picó, como lo conocen en Clodomira, no lo pude conocer porque él falleció un año antes de que yo nací. Y bueno, después mi abuelo materno, Gregorio, también falleció un año después de que yo nací. Pero después están mi abuela Mabel y mi abuela Clementina, que son mi bisabuela y mi tía abuela.
1: Mira.
0: Mi abuela Clementina vivía también en Clodomira, vivió en Clodomira toda su vida. Y yo sabía viajar a Santiago con mi abuela Teresa y mi abuela Mabel. Viajábamos los tres. Y nada, ¿cómo uno no va a sentir ese arraigo por la tierra, ese amor, cuando uno desde chico tiene esos dos pilares tan importantes? Y en Santiago del Estero también tenés otros dos pilares importantes, como también fueron mi abuela Chabela, Isabel, que es la madre de mi papá. Y es como que en Santiago tenía esa compañía, como esas dos madres, y en Santiago tenía dos madres más que me estaban esperando también.
2: Rodeado de amor, te
0: Bien.
2: criaste,
0: Tal cual,
2: Manuel, ¿eh?
0: tal cual.
1: Qué lindo.
0: Y bueno, es un sentimiento que fue evolucionando con el paso del tiempo, hasta que hace un tiempo me di cuenta, empecé a sentirme muy apropiado de este lugar, debido a todas esas cosas que he pasado de niño.
2: Bien, no, qué no, bueno. Es hermoso. Sí. Bueno,

0: Saludamos a toda la gente de Clodomira que está escuchando en este momento. Tienen a un artista que tiene una proyección nacional y no tiene techo, porque la música hoy por hoy, sabemos, a diferencia de otras épocas, tiene una expansión que puede en horas
1: pasar las fronteras,
0: depositarte en otro lugar del mundo en el que ni siquiera tengas dimensión o idea, y te esté escuchando y se haya sentido identificado con la voz, con la música, porque eso es lo que llega. ¿Cómo podés diferenciar o decirnos, Verti tiene esto, lo que, como propuesta, como para abrir la cabeza y recibir la esencia de lo que querés manifestar con tu música?
2: Bueno, yo definiría que tengo mucho entusiasmo por esto. También mucho amor por la tierra. Soy un artista al que le gustaría dejar en alto el nombre de Clodomira. Porque así como muchos pueblos y ciudades de Santiago quizás están muy alejadas y muchísima gente desconoce de lo que se vive en cada ciudad, en cada casa, en cada familia, me parece que todo lo que he vivido a lo largo de mi vida y lo que me ha otorgado esta tierra como madre es algo digno de expresarlo en una canción y de mostrárselo al mundo. Me parece que también son cosas muy esenciales que hacen falta en la vida de muchas personas, y estaría bueno que la gente conozca de ese amor, ¿no? De lo que vive la gente de un pueblo como lo es Clodomira. Que yo sé que quizás mucha gente que no es de Clodomira también se habrán sentido identificadas con la canción, ¿no? Pero bueno, la premisa inicial que tengo como artista es elevar la bandera de Clodomira y la de Santiago también, ¿no?
0: Qué bueno,
1: te agradecemos.
0: No somos
1: también,
0: de Clodomira, conocemos Clodomira, pero como santiagueños siento que somos hasta hermanos, así que somos todos uno. Además
2: somos
0: de que
2: todos uno.
0: Santiago, de un tiempo a esta parte, de algunos años a esta parte, ha empezado a tener como una visibilidad importante, con muchas bondades, con muchas oportunidades, con muchas alternativas, con mucha oferta, que hace que mucha gente venga a Santiago del Estero año tras año. Y no te digo en julio, que es nuestro mes por celebrar, o agosto por la banda con la abuela Carabajal, sino durante todo el año hay como una apertura y sentimos que la gente que viene quizá está de paso o se queda, viene y la verdad que la pasa muy bien, y nosotros nos sentimos muy orgullosos de eso. Y eso también pasa por la música. Así que creo yo que por más que hayas nacido en Buenos Aires, que residas por allá, esto de que te pasa lo entendemos, porque aquí, que lo que estamos todos los días, nos pasa eso, sentimos que tenemos algo especial los santiagueños. No sé, no tenemos montañas, no tenemos unas cataratas, qué sé yo, por mencionarte, pero lo que hay acá, no sé, es con simpleza un montón. No
1: bien.
0: Sé.
1: Aquí tienes mensajes, saludos por el YouTube de la radio. Candela, Candela Anaí, ¿puede ser? Santana.
2: Sí.
1: Ahí está. Te amo, primo, dice la abuela Tere también. Te amamos, Carla Gómez. Cande dice, vamos, que se venga la gira, dice Delbert.
2: Claro. Bueno, un saludo para todos ellos.
1: Para la familia.
2: Sí, familia, Cande. Sí. Cande es mi prima, bueno, mi tía Carla también, la tía Andy, y bueno, mi abuela Tere, sé que están todos ahí pendientes viendo la transmisión,
1: la
2: ¿no?
1: Bien.
0: Sí, sí. ¿Desde chiquito que tienes esta idea de ser músico, de ser artista?
2: Sí, yo...
0: ¿En la familia no hay otro artista, digo?
2: Actualmente, que yo sepa, no. Sí, mi abuelo, como les dije, Don Picó, fue un bombista muy reconocido en Clodomira. Digamos, fue una persona como muy importante en nuestra ciudad, ¿no? Lo conoce muchísima gente. Y bueno, como decía la otra vez, yo tengo la corazonada, nunca lo pude escuchar tocar el bombo, pero tengo la corazonada de que él era el mejor en lo que hacía, ¿no? Y bueno, yo sé que sea donde sea que él esté, debe estar

0: estar muy orgulloso de todo esto, ¿no? Porque quizás pude tomar las riendas o pude seguir con un camino que quizás él en su momento no pudo tomar, ¿no?
1: Bien,
2: Sentís
1: bueno,
2: esa responsabilidad, linda responsabilidad de seguir con ese legado,
0: exactamente,
2: ¿no?
0: sí.
2: Así que bueno, y me imagino toda la familia lo feliz que debe estar, ¿no? Así que por
1: Bien.
2: ellos y por vos, por tu música y por todo lo demás, a seguir adelante, vamos a despedirnos escuchando precisamente cómo se llama Clodomira. Lo que
1: Clodomira.
2: dice la letra, no, seguramente está de más preguntarte en qué te has inspirado, pero vamos a pretender entender y ponernos en el lugar. Y que por supuesto, todo lo que venga después va a ser así, como Berti. Vas a empezar a publicarlos en las plataformas, en fin, ¿no?
0: Exactamente, así es, así es. Bueno, tengo un par de proyectos en mente para trabajar, así que bueno, esto diría que ni siquiera es el comienzo, así que quizás es solamente una pequeña muestra de lo mucho que tengo para dar como artista, ¿no?
1: Bien, con toda
2: Bien,
1: la energía.
2: bueno, nos.
1: Bueno, a Sofía Ayala, bueno, te amamos, Edu, qué orgulloso estamos de vos. Fernanda, Teresita, Román,
0: Sí, mi
1: ¿sí?
0: mamá.
1: La mamá, porque dice, vamos, hijo, te amo.
2: Oh, me imagino, me
1: Bien, ahí
2: imagino.
1: está la familia.
2: ¿Sos hermanos tenés?
0: Sí, Esmeralda.
2: Ajá.
0: Esmeralda,
1: Ajá.
0: no sé qué debe estar haciendo ahora, no sé si tiene clase de educación física, pero bueno, también le mando un saludo. Ella chocha con esto, le
1: Sí.
0: comparte la
1: ¿Ellos
0: canción
1: están
0: a
1: aquí
0: todos.
1: o en Buenos
0: En
1: Aires?
0: Buenos
1: En
0: Aires
1: Buenos Aires.
0: también.
1: Bueno,
2: Sí,
1: son
2: no, no va por
0: sus.
2: por el mundo del canto tampoco, o lo artístico.
0: Ella es más del rock, es
1: Ah,
0: más del
1: bien.
0: rock,
1: Bueno.
0: pero yo sé que quizás todo esto la pueden
1: Sí.
0: cambiar un poquito más para lo que es el folclore.
1: Bien.
2: Igualmente, la música es universal,
1: Sí.
2: ¿no? No, no, no.
0: Exactamente, sí. Es
2: A
0: más, hasta a mí me gustaría, yo sé que ya se ha hecho, pero fusionar también un poco lo que es el rock con
1: sí.
0: el folclore. Pero bueno, como vos decís, la música es universal, la música une a la gente.
2: Sí.
0: Y justamente es algo que yo quise conseguir con esta canción, ¿no? Hacer que todo un pueblo se sienta por igual con una canción, ¿no? Que los puede identificar a todos.
2: Exacto,
1: Bien.
2: simplemente tiene el nombre de una ciudad
1: Sí.
2: a la que querés homenajear, pero un Clodomira lo hay en todos lados.
0: Tal cual, así es.
2: Exactamente. Bueno,
1: Bueno.
2: Eduardo es su nombre,
1: Eduardo.
2: ¿sí? Berti es su
1: Berti.
2: nombre artístico. Te agradecemos mucho el que hayas tenido el tiempito para venir a que te conozcamos y también de que la gente se ponga a la disponibilidad de reproducir tu canción, de encontrarla a través de dónde la podemos encontrar.
0: Bueno, la pueden encontrar en todas las plataformas digitales, principalmente en YouTube tienen el video oficial para
1: YouTube,
0: verlo.
1: sí,
0: Es
1: sí.
0: un trabajo muy, muy lindo que pudimos conseguir con Héctor Argañáñez, un filmmaker de Clodo también. Así que bueno, yo les recomiendo que la escuchen, que van a encontrar una historia maravillosa en esta canción también y que bueno, la verdad no se van a arrepentir.
1: Muy bien.
2: Bien, bien. Y te
1: Bueno.
2: esperamos ya la próxima.
1: Sí, para cuando comience la gira.
2: Y cuando ya estés allá en el top top, nos atiendes el teléfono y
1: Claro, también.
2: voy a darle la
0: Igual.
2: nota a Jorge Arrieta, que siesta. Y que siesta se llama este programa, que sabes que Santiago del Estero dicen siesta y creen que estamos durmiendo, todos, ¿no?
0: Claro.
2: Estamos laburando,
0: Sí, sí, sí.
1: Entre comillas.
2: Entre comillas, estamos laburando. Bueno, Berti, gracias.
1: Gracias.
2: Éxitos, que te lo mereces, hermano.
0: Bueno, muchísimas gracias de verdad por el espacio, por haberme tenido en cuenta por esto. Así que nada, ha sido un honor para mí estar presente aquí charlando con ustedes.
2: Muy bien, vamos a ir con su música. Se llama Clodomira, Berti, ¿en qué siesta?

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0: Qué bueno, qué voz, ¿eh? Esta semana estamos difundiendo al chaqueño en la peña de los Carabajal, en la abuela.
1: Sí.
0: Tremendo el show, tremendo. Y la semana que viene, el próximo miércoles, también en Ticket al Show por la segunda parte, porque Bien. Fue muy extenso el show.
1: Claro. Te pregunto, ¿cantó el tema de Messi?
0: No.
1: ¿No? Bueno.
0: No, no lo cantó. Sí, pero no, está, claro. Tienes razón. No lo cantó.
1: Mal por chaqueño.
0: Pero sí este, puras leyes, puras trampas. Como sigue, enfrentamos al amor y seguimos adelante corazón a corazón. ¿Cuántos no se entregan corazón a corazón
1: y los trampean?
0: Y siguen adelante. No les importa nada. ¿Cuántos tramposos y tramposas? ¿Conoce alguna? ¡Marianito!
1: ¡Hola, Mariano!
2: Buenas tardes, buenas.
1: Hola,
2: buenas.
1: Estabas en sala de espera.
2: Trampa.
0: No, chan. Bueno, ayer dijimos que íbamos a hablar de esto.
1: De trampear.
0: Y no queremos dejar pasar la oportunidad de...

0: de mencionar ese amor oculto,
1: sí,
0: ese amor clandestino. ¿Amor clandestino?
1: No era por ahí, creo. Pero era, ¿dónde? Era trampa, ¿no? Los que hacen trampa.
0: Bueno, eso, pero vos dices que no hay amor ahí.
1: Y no. Si hay trampa, no hay amor.
2: Trampa, creo que no hay amor.
1: No.
0: ¿Ustedes están seguros?
1: Y sí. Sí. O vos dices que no.
2: O hace trampa
1: por hobby,
2: no,
1: por deporte.
0: No, yo no creo. Mira, no es que los justifique a los trampos. Pero yo creo que los que hacen trampa porque se han enganchado.
2: Para no, tramposos.
0: Se han enamorado.
2: Tramposos no.
0: Y como no pueden blanquear con el, ¿cómo se dice? Con la legal.
1: Con la bandina.
0: Con la legal. Hablando de...
1: De
0: rábago.
1: Próximamente las mejores alas. Sí. Después.
0: Nos tira las puntitas de los billos.
1: Déjalo que triunfe.
0: Aparte no te va a mandar al frente. No, claro, va a decir nada. Entre
1: bomberos.
0: ¿Cómo es? Entre bomberos.
1: Entre bomberos no se pisa la manguera.
0: Decía yo, capaz que vos también puedas decir que es así. El que hace trampa, yo digo que amor hay.
1: No.
0: Y ella
1: si
0: dice,
1: hay trampa, no hay amor. No. Es amor. Ya empezó a
0: que
1: filosofía.
0: Es amor y ya empezamos a la filosofía.
1: Claro, si es trampa. Sí.
0: Para mí está enganchado. O enganchada, si es tramposa. Y si se enganchó es por algo. Si no, ¿por qué está? ¿Inseguridad, dice usted?
1: ¿Hay ejemplos?
0: ¿Vamos a mandar al frente?
1: Ricky sabe de lo que...
0: Sin dar nombre, digo, ¿no? Sin dar nombre, no podemos.
1: No podemos dar nombre. Podemos y nos pueden poner un bozal legal.
0: No, porque por ahí está el justificativo de decir, va a buscar en otro lugar lo que no tiene.
1: No, eso es mentira, eso es una fiel mentira.
0: Yo estoy tirando tips, así, psh.
2: ¿Y para el crees? Y para el tramposo, no sé.
1: La excusa. La
2: excusa siempre va a estar.
0: Y están los otros que se escudan y dicen, no, pero yo soy un alma libre, un corazón abierto, un corazón, tengo mucho para dar. Entonces,
2: Pero estando en pareja, estando en una relación.
0: Sí. Dice, justifican así, dice, pasa que...
2: Una excusa.
0: Soy muy enamoradizo.
1: Claro.
0: Veo pasar y...
1: Y chao.
0: Venga para acá. Escucha. Y ese tema no sé cuál
1: es. ¿Ese picaflor?
0: Claro, porque él va poniendo música, claro, nos va musicalizando con canciones de
1: el
0: trampa.
1: El momento.
0: Pero bueno, usted...
1: Un Luciano Castro, algo así, ¿no? Luciano Castro es una persona que él en varias notas.
0: ¿Y una
1: dijo
0: china
1: que...
0: y una china Suárez?
1: Y también puede ser.
0: Ah, claro.
1: Sí, pero bueno, ahí ese es otro caso.
0: Sí, bueno, pero hay.
1: Claro,
0: pero, sí. Pero no te digo que sean tramposas y tramposos, sino que capaz que duran poco con las relaciones. Y después están en otra, y en otra, y en otra.
1: Sí.
0: Mira que la china hasta por Santiago vino.
2: Sí, me acuerdo que estuvo aquí en Salamanca, lo presentó
1: Rusher King,
2: lo presentó. Después creo que la llevó a la costanera
1: a comer morroncito.
2: Y después de un día para el otro, a la siguiente semana ya
1: a estuvo las dos horas estaba con el otro.
2: En Italia, en Turquía, ¿dónde está?
1: Sí, no, Maurito. Andaba con, después de Rusher vino Colapinto, acordate que se la vio cruzar una calle, que le sacaron fotos,
0: ¿no?
1: sí. Pero eso fue más promocional, me parece. Sí.
0: Nah, déjeme decir, déjeme dudar por la rapidez en la que cambia, como cambiarse de remera, por no decir otra cosa, está con otro tan rápido. Yo creo que en el interín es como que ya está en contacto con el otro, y ahí nomás lo está esperando el otro.
1: Sí, después el otro.
0: Entonces, ¿tramposa?
1: Claro, con Icardi, eso es trampa. Le hacía videollamada con Wanda. ¡Hola, Wanda! Le decía y estaba... Y andaba con el marido.
2: Se me hace que la Wanda debe ser la tramposa número uno.
0: Y bueno, pero dime con quién anda y te diré, ¿Icardi no ha hecho lo mismo?
1: Sí, sí, ha hecho lo mismo.
2: ¿Eh? Pero bueno, pero...
0: ¿No le Icardió a López?
2: No sé, Icardi no salió tanto a la luz como de Wanda, que Wanda decía que ahora sale que estaba con Valde, algo así.

0: jugador del Barcelona en el mismo tiempo. Sí, y que estuvo con
1: Elegante.
0: Este, y con Icardi salió aquella vez nomás de la famosa Icardiada y nada más. Esto para ver la Wanda.
1: Uy, sabe todo, Mariano, ¿eh? Está al tanto de todo. Y sí, la tele está ahí prendida.
2: En todos los ámbitos
0: creo,
2: de la vida.
0: Creo que al fin y al cabo todos hemos sido tramposos alguna vez en la vida.
1: Bueno,
2: parátelo, déjalo que él está diciendo.
0: Sí, mi forma de ver, de pensar. Creo que todo hemos sido.
1: ¿Qué se te cruzó por la mente de aquel momento?
2: Para hacer trampa,
1: o sea, fue una tentación.
2: ¿Hay un justificativo? ¿Qué pasó? ¿Justificativo? ¿O está justificado?
0: Y para eso creo que no hay justificación.
1: Fue una tentación. Yo creía que iba a decir que sí. Salvate, maravilla.
2: Sálvame.
1: fue una tentación.
0: Todo en la vida hemos sido trampa.
1: Bueno, allá, sí, mira, el que más se alaba.
2: Mira que el Poncio Pilato se mete a lavar.
1: Todo está flojo de papel.
0: Una persona es tramposa, en mi caso, yo soy tramposo. La otra mujer también es tramposa.
1: Y si sabe que vos estás trampeando, sí.
2: Ah, no sé, que no le avises. Que le digas, ¿vos sos casado? Entonces, no, y tiene el anillo guardado en el bolsillo.
0: Sí.
2: Si le estás mintiendo, claro.
0: O capaz que me decís, yo soy más tramposo que vos.
2: ¡Me mientes! ¡Me mientes! ¿Cómo
1: eso
2: es?
1: Eso grabo.
0: ¿Estás mintiendo?
2: ¡Estás mintiendo!
0: Sí, como digo, creo que todos hemos sido tramposos alguna vez en la vida. Haya salido bien o haya salido bien. Hemos sido, al fin y al cabo, todos hemos sido tramposos.
2: En menor o en gran manera. En
1: manera, sí.
2: Porque por ahí uno puede hacer una pequeñez, digamos, y pasó y quedó
1: pasa,
2: ahí.
1: Pasa, sí. Pero hay cosas que no.
2: Bueno, pero aquí estamos hablando de los tramposos que tuvieron un desliz.
1: Un desliz.
2: O aquellos que están en doble vida, como...
1: Como Coli. Uy, esa trampa es más.
2: Claro, esa trampa, ¿cómo la justificas?
1: Doble y triple también.
2: No, ¿por qué me preguntas?
1: Doble y triple. Triple.
2: ¿Triple también?
1: Presenta el triple.
2: Ese tiene billetera gorda, ¿eh?
0: No, hay que ser.
2: Sí. Hay que tener para bancar triple.
0: Y hay que ser buen tramposo también para hacer, para llegar a ese nivel.
1: Pero igual, algo hacen, se termina descubriendo todo.
0: Y sí, Carla.
2: Vos dices que deja,
1: la verdad,
2: vos dice que le deja el teléfono ahí.
1: La verdad... Bueno, hay una frase, pero no es
2: radial. Aquí hay una, aquí en el estudio, no está en este momento presente, pero que me contó.
1: Ajá. Me contaron.
2: Que hizo lo siguiente. Se durmió.
1: Sí.
2: Le agarró la mano. Le agarró el dedo.
1: La clave.
2: Le puso en el teléfono. Y se abrió el teléfono.
3: Pero mandale como cosa tuya.
2: Y vio todo. Bueno. Sí.
1: Yo haría eso, pero ahí nomás agarro y paso toda la plata a la
2: pero billetera. Vos pasas la billetera, le sacas
1: todo. Me paso mi alias ahí nomás.
2: Toma por trampos.
1: Por trampos.
0: Me ha pasado, pero no de que me han agarrado la mano y me han desbloqueado el teléfono. Si no era con mi ex en un tiempo, que yo me veía con un amante. yo la tenía que ir a buscar del trabajo.
2: A la legal.
0: Y creo que era, no me acuerdo si era, a la tarde era, yo la tenía que buscar a las
1: Marianito, estás al aire, no acordate.
0: Sí, pero
1: la pasó hace
0: toda
1: mucho.
0: En la vida sí hemos sido tramposos.
1: Hace mucho,
0: pero
1: hace mucho.
0: No, después no vuelve a ser
2: después
0: más.
2: Después nunca más lo volvería a hacer.
0: No. Hemos pecado esa vez y nunca
1: y
0: más.
1: Chao, aprendió la lección.
0: Sí, bueno, me llamaba por teléfono mi actual.
1: Ajá.
0: Yo no le contestaba, yo estaba en otra. Y no estaba en...
1: En la ilegal.
0: En la intimidad, estaba con
1: la
2: mamá. ¿Y pero a zafono?
1: ¿Y no?
0: No, bueno, yo le contesto al rato, le pongo...
1: ¿Cómo sabe que estoy aquí?
0: no había escuchado el teléfono porque lo tenía en silencio.
1: Ajá, ¿y por qué?
0: No, mentira.
1: Claro.
0: estoy en la gomería, le digo. Estoy en...
3: ¿Estás mintiendo?
2: ¿Qué has pinchado?
0: Estoy en la gomería, le digo, y para completar, la gomería está llena, le digo, no sé a qué hora me van a atender.
1: No, por Dios, sácame de aquí. Dame.
0: No, y bueno, termina el turno, me voy a buscarla. Te digo, ya estoy.
1: Se me ocurre tanta broma, pero no la puedo decir al aire. Sí, no. Si estuviera lanzado, sí.
0: La voy a buscar, todo. Ajá. Me olvidé de borrar el mensaje.
1: Del encuentro.
0: ¿Sabe cómo me hace la...
2: La legal.
0: La legal, sí, un momento. Me dice, Mariana, préstame el teléfono, me dice. Yo inconscientemente le presto el teléfono.
2: Y ahí está.
0: Bueno, llegamos bien, el camino no me dice nada, no me hablaba nada, sí, me devuelve el teléfono. Cuando llegamos a la casa, me dice, no me saluda nada cuando se va. Me dice, ahí me deja así tomarte, me dice, préstame otra vez el teléfono. Y otra vez le vuelvo a prestar, pero yo...
1: Claro, no, inocente.
0: Yo pensé que había borrado.
1: Inocente.
0: Pensé que había borrado. Me da, le doy el teléfono, me devuelve y me da así, chao, me dice. Tenía el mensaje de la otra.
1: Ay, lo ha visto bien.
2: Y ahí se terminó.
1: María.
0: No, después, bueno, ahí está el hombre, se la ingenia. Y hemos vuelto y hemos andado un tiempo más y después...
1: Chao.
2: Sí, pero ya, pero volvió a hacer lo mismo, ya no.
0: No, ya no, después ya no. Después ya he sentado cabeza, digo, no, es feo que a mí también me pase eso.
1: Que te hagan lo mismo.
0: Y no, ya, nunca más, nunca más.
2: Sí, bárbaro.
1: Qué historia de vida.
2: Te ampilló con la cámara en la mano.
0: Confiado que había borrado los mensajes. Pero sí. No, ahora me porto bien. Claro, claro. Ya está.
2: Sí, no, más vale. Si no, no vaya al casamiento.
1: No, eso era antes.
0: Eso era antes.
1: Con, tu con una ex, que
0: una
1: ¿no?
0: Una ex, sí,
1: bien,
0: sí,
1: o sea, no es con
2: una. Bien, bien. Pero ahí está. Son historias de vida. Las que queremos mostrar en un programa en el que hablamos de un tema tabú, ¿no? Esto de está de bien, está mal, se justifica, no se justifica. ¿Te lo harías? ¿Lo volverías a hacer? Si te lo harían, ¿qué dirías? Te dolería mucho, supongo, ¿no? Si te importa. Porque capaz que si no te importa. Porque muchos dicen, no importa, te voy a pagar con la misma moneda. ¿Cuántos dicen, pagan, te pago con la misma moneda?
1: Karina, la princesita.
2: Ahí está, con la misma moneda te pagué infeliz. ¿Sí? ¿Cuántas no hicieron lo mismo?
0: Y encima
2: o sea, porque las trampearon.
1: Con las señas así.
2: Porque le hicieron, yo también lo hago. Pero si estaba mal, ¿por qué vas a hacer lo mismo? Digo, ¿no? No es necesario pagar con la misma. Deja que se vaya, ya tendrá...
0: Porque sí. Queda como un resentimiento.
2: No me merecías, claro. Mereces. Sí. Anda nomás.
0: Sí. Sigo mi vida.
1: Dice que hoy te piden el celular.
0: No, no hay nada.
2: Ya borró.
0: Cuando duerma la siesta.
2: Sí, no, chan.
0: No.
2: Las 3 menos 10, hoy nos van a contar todos
1: sí.
2: Historias tramposas. Uh-huh. Y si tienen algún justificativo, no necesariamente manden al frente, no digan nombre, nada. Anécdotas. Y si les ha pasado, desde qué lugar, si fueron trampeados o fueron tramposos, y si pagaron con la misma moneda, o les pagaron con la misma moneda, ¿cuántos dirán, bueno, me hicieron porque yo, en realidad yo tuve la culpa porque yo le hice primero lo mismo? Y cuenten, y si hay un justificativo. Capaz que uno que diga, sí, yo soy tramposo, he trampeado y todo lo demás, pero bueno, yo la quería, estaba enamorada.
1: Bueno, lo que sí, como siempre,
2: usted dice no que no hay amor nombres. Cuando uno trampea.
1: No, no.
2: Rita dice, no hay amor. No. ¿Eso? No.
1: No es como dice ahí, hay amor, no.
2: ¿A qué no, grapa?
1: No, ya no.
2: ¿Ah, ya no lo puede usar? No, la semana que viene, hay amor, y vos vas a alargar el tema. ¿Alguna canción de tramposos que con la que se siente identificado?
0: No, me lo encantaba la de Karina con la misma moneda. Pero bueno, una forma de cantar es otra de hacerla.
2: Bueno, vamos a escuchar a Karina cantando esto, con el que seguramente están hacia muchos.
0: A varios sí. Le han dedicado.
1: Bien.
2: Para vos.
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2: Ya volvemos.
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0: temor. Pero después lo otro que me interesa a mí era para ver Agape.
1: Claro, eso es lo más importante.
2: Pero mandale como cosa tú.
3: ¿Quién es el nenito primero?
1: Feli.
4: Vaya panorama, mamá conectada.
3: Míralo, Feli. Cuando viene aquí yo lo quiero nada, saludar. Nada, ni te... No, no me quiere saludar. Pero ya me va a saludar.
2: Hijo de po.
3: Ya me va a saludar. Feli. Gracias, Feli.
2: Pero mandale bueno, como cosa.
1: ¿De cómo se
3: tenemos,
1: animó Feli?
3: Tenemos nuestro sí. semillero. Está Nachito. Claro. Está Ana Paula, está Carola y ahora está Feli.
1: Se agrega un...
3: Ah, no, y falta Fausto.
1: Fausto también.
3: Mira todo ese semillero que
1: es
3: tenemos.
1: Es bastante grande el semillero.

0: Millero.
1: ¿Cuándo lo va a traer? No, ya pasó el Día del Niño, pero debiéramos saber para el año que viene.
2: Traído juntamos aquí, a todos.
0: Sí, un especial Día del Niño.
1: Información provisional con Nachito Torres.
2: Claro, hacen. ¿Cómo? Y
1: que haga la información provisional.
0: Ajá, Nachito. Nachito
1: por ser el Día del Niño, solamente por ese día.
0: Sí. ¿Y que los Carola, otros niños? ¿Carola haría de creadora?
1: Claro. Sí, bueno, y usted elija cuál es su
2: hijo. Y a Eve.
0: A Eve, la Rita. A Eve, sí.
1: Traiga la Eve. A Eve. Y traemos a todos los demás.
2: Claro.
0: Exactamente.
1: Bueno,
2: ya mi hijo es tan grande, para decirte. Hola, va a decir.
1: Vamos claro. A escuchar la información provisional. ¿Sabes sí. Por qué, Daniela? Porque tenemos invitados hoy.
0: Están los invitados ya. Vamos a escuchar música.
1: Hoy vamos a tener música en vivo. ¿Le gusta la música full de los Iracundos?
0: Sí, me gusta.
1: Bien.
0: Me
1: encanta. Hoy vamos a escuchar, vamos a bailar.
0: De Dios. No. Ni para mentir, ¿sabes?
1: Lo digo en vivo. En vivo.
2: Bueno, capítulo aparte.
0: Esto es en vivo. Sí.
2: El look de Daniela que le queda hermoso.
0: Ay, gracias.
2: El corte de pelo.
0: Vengo estrenando look.
2: Para los que nos siguen por canal de YouTube, ¿su peluquero se llama?
0: ¿Qué es eso? Mi peluquero se llama Sergio. Ajá. Y la peluquera se llama Carolina.
2: Ah, entre dos hicieron
0: entre
2: el trabajo.
0: Entre dos me hicieron el trabajo.
2: Entre dos.
0: Los dos le mando saluditos.
2: Muy bien. De 10, me encanta. No, le queda lindo, Dani. Usted no escuche.
0: Gracias.
2: No escuche cosas que no suman.
0: Que no
1: corresponden. Uno le va haciendo la uña, el otro le pone la rodaja de pepino.
0: Usted sería el menos indicado.
1: Pero si yo no he dicho nada.
2: En criticar corte.
1: Lo está diciendo Mauro.
3: Pero mandale como cosa tuya.
0: Claro.
1: Me está diciendo que yo.
0: Como cosa tuya.
1: Saludos a Walter Castaño que está esperando por banda vinilo.
4: Ya viene. ¿Dónde está Walter?
1: José Luis Sarnowski, nuestro
0: médico amigo. El doc.
1: Dice que está que escuchó la canción Clodomira, le encantó, dice. Ajá. Ahí, con la familia.
3: Qué belleza, ¿eh?
1: Dice, me recuerda mucho a mi vieja, la profe Blanca Sánchez.
2: Sí.
1: Ay, ¿qué más dice? Bueno, no te vayas, Rita, dice.
2: Sí, bueno.
0: Volver, Rita,
2: aquí
0: volver.
2: Dice no Lea, vayas. Nuestro amigo Lea Crespo, sí. De que tiene otro apellido muy raro,
1: sí.
2: De sombras, sí. Está comiendo, mira esos tallarines, está comiendo tallarines, esperando que sí, está saludos para Narela. Y para Leandro, que nos están escuchando, los estamos viendo por streaming. Por el canal de YouTube.
1: ¿Usted ha leído los mensajes?
2: No, estaba por leer, pero usted no me deja.
1: Jime de los Lagos dice.
2: Claro.
1: Soy modista.
2: Sí.
1: Buenas, como siempre, escuchándolos mientras coso. Mientras coso.
2: Claro, porque es modista.
1: Ah, claro, no es que no sabe qué es. Soy modista. Bueno, ellas andan de trampa. Dice. Claro que las mujeres también engañamos, pero ¡mama! ¿Te enteras?
2: No.
1: ¿Lloras?
2: No.
1: ¿Te escribe el otro?
2: No.
1: ¿Te hacemos pasar vergüenza?
2: No.
3: Yo escogí dos, el diputado perdí.
1: No, ¿verdad? ¿Ves la diferencia? Dice.
2: Ah, eso.
0: Es como que es más cuidadosa.
2: Que ni te enteras
0: la mujer.
1: ¿Usted piensa y está de acuerdo?
0: Y digo, estoy acotando a lo que dice la
2: oyente.
0: Yo
2: pienso que sí, somos más inteligentes.
1: Ajá. Bueno, me mandan fotos de lo que están comiendo.
2: Ni te enteras, ni sabes.
1: Dice, hola, muy buenas tardes, los escuchamos hoy.
2: ¿Eso qué es?
1: ¿Qué? Maxi Castillo.
2: Ajá.
1: Saludos para mi familia, Castillo Gioia, y está comiendo pollo. Algo.
2: ¿Pollo
1: es eso?
2: Sí.
1: No, lo sé, no, la verdad no sí. Le... No le falta luz, sí. No se ve muy bien. Bueno, pero bueno.
2: Está comiendo.
1: Están comiendo.
2: Es lo importante.
1: Y les dijimos que manden mensaje con respecto a la consigna de hoy que, bueno, muy poco vamos a poder compartir porque ya se viene la música en vivo también, pero estábamos hablando de los tramposos, las tramposas. Yo dije que cuando uno trampea, seguramente es porque se enganchó, se enamoró, para jugarse tanto, digo, ir por lo clandestino. Sí. Para mí hay amor. Ahora, Rita dice, no. Eso no es amor.
0: No es amor con la que estás trampeando, claro. Digamos.
1: Para mí, o sea, si te estás jugando
2: no es amor.
1: El pellejo, estás yendo por lo clandestino, por lo ilegal, es porque algo te mueve.
2: ¿Y por qué no dejas lo otro?
1: Y porque no tiene las
0: agallas. Es solo una trampa que yo...
1: O no quiere perder algo que ya tiene.
0: Claro, no, pero tampoco así.
1: Claro, no, por eso está.

0: trampa, porque no se debe hacer eso. No se debe.
1: No se debe.
0: Bueno, pero ¿hay amor o no hay amor?
1: Para mí, no.
0: No quiere decir.
1: Era una pregunta directa, ¿no? Respuesta sí o no.
0: Respuesta directa. Le tendremos que preguntar a Marcelo.
1: Para mí no.
0: Hace rato vino y dijo, ¿y a mí cuándo me van a hacer hablar?
2: Sí, igual, pero creo que de esas cosas él no habla.
0: ¿Ah, no?
2: No sé. El apellido de Lea es Dusinska.
1: Que sería origen dice extranjero, no sabemos de dónde.
2: Escucha lo que dice Lea. El operador es muy tramposo.
1: ¡No!
2: Chao, dice Lea, dice Lea.
1: Fuertes declaraciones.
2: Dice Lea.
0: ¡No!
2: De origen italiano.
1: Por el operador de la noche.
2: Aquí me aclaró.
1: Por el operador de otro turno.
2: Aquí me aclaró que él es, no es Manestar.
1: No, es usted entonces.
2: Puso el apellido. Bueno, digo lo que dicen los oyentes.
1: Claro.
0: Qué raro.
2: Después por acá tengo otro mensaje.
1: No, ya quiere ir a la tanda.
2: Claro. Después tengo otro mensaje que no voy a develar nombre, pero dice, escuchando al Rodrigo, me acordé que me volví a encontrar con mi primer novia de séptimo grado.
3: Claro, hay que recuperar el tiempo.
2: Pero claro, no digas mi nombre, por favor. Perdido. No lo voy a decir, no estoy diciendo tu nombre.
0: Sí.
2: Estamos en el grupo de la primaria y por ahí hacemos fiestas.
1: ¿Sí? Y hay encuentros.
2: Dice este oyente.
0: Muy bien, muy bien.
1: Conozco otras personas que están a ver, en grupos de primaria.
2: Para que
0: bueno,
2: sí.
0: Yo estoy en grupo de primaria. Mama. ¿Sí? Le mando saludos a la promoción 1990 de la Zorrilla, uh-huh. A todos mis ex compañeros.
2: Sí.
0: Y hoy, un día como hoy, fallecía Juan Gabriel. Ajá. Y por acá Andrés Ramírez dice, me gustaría un tema de
1: Juan Gabriel.
0: Del Divo de Juárez. Bueno, muy bien, después lo vamos a poner. Ahora, Daniela, el espacio es suyo.
2: Todo suyo.
0: Vamos.
1: Bueno, sí, en primer lugar, bueno, lo que fue la noticia del día, el lamentable desenlace que tuvo la reunión del Consejo del Salario Mínimo Vital y Móvil, porque, como lo habíamos comentado ayer, se hace en forma virtual y fue uno de los primeros argumentos que tuvieron las autoridades de la CGT y las dos CTA que abandonaron finalmente la reunión, invocando esto justamente de la no presencialidad que tuvo la reunión. Y a causa de esto, dijeron de que van a hacer una denuncia ante la OIT. Recordemos que lo habían hecho ya una presentación en el mes de junio, ahora en este mes de junio pasado. Y bueno, sí se tuvo también una repercusión con el apoyo de los demás sindicalistas, porque los sindicalistas de la CGT y de la CTA, como decía, se levantaron, alcanzaron a hacer propuestas, pero no llegaron a ningún acuerdo. Obviamente, parte de esas propuestas, ellos pedían un salario mínimo vital y móvil de 911 mil pesos para el mes de julio y 993 mil para diciembre. Algo que de la otra parte no fue aceptado. Las ofertas que tenía la gente de la UIA era de 1,8% en septiembre y 1,8% para octubre, y de manera escalonada hasta llegar hasta abril, en donde el salario mínimo vital y móvil alcanzaría la cifra de 468 mil pesos. La verdad, una cifra totalmente irrisoria, como decían los sindicalistas, que ni siquiera un kilo de pan alcanza con la propuesta que hicieron de la parte industrial, de la parte de los empresarios. Y también, alegaron los sindicalistas, aún siendo virtual la reunión, el secretario de Trabajo no estuvo porque estuvo en representación de la institución, la doctora Claudia Testa, que es subsecretaria de Trabajo, y de parte de los empresarios y de la gente industrial tampoco estuvo el titular de la UIA, Martín Rapalini, sino que estuvo el abogado, el doctor Juan José Etala. Entonces, los únicos que estuvieron fueron la parte de los gremios y no así por los titulares de los distintos sectores que debían estar. Además, los sindicalistas están alegando que hay un sector incluso

0: Que tampoco tiene representación en esta reunión, así que todo eso, bueno, vamos a ver cómo repercute. Bueno, sabemos que ahora, al no haber acuerdo en esta reunión de hoy, es el gobierno el que por decreto va a establecer para qué monto sería pasa para el mes de septiembre, si se mantiene o no, y qué porcentaje de aumento va a haber para el salario mínimo vital y móvil. Recordando de que, como dijimos también ayer, esto influye en la prestación por desempleo y también en algunas prestaciones sociales, como por ejemplo el acceso a las becas Progresar. Así que vamos a ver, también lo decía el sindicalista Rodolfo Aguiar, que el salario, la cifra del salario mínimo vital y móvil está casi determinada como un subsidio de parte del gobierno. Y sería la paritaria para quienes no tienen paritarias, porque justamente es lo que se aplica para todos los trabajadores que están registrados y que no forman parte de otro convenio laboral. Así que bueno, vamos a ver qué pasa. Entonces decimos, lamentablemente no hubo acuerdo en la reunión del Consejo Salarial en el día de la fecha.
1: Bueno.
0: En cuanto a las fechas de pago del ANSES, hoy está terminando, vamos a recordar que hoy está terminando el pago justamente a los titulares de la prestación por desempleo, últimas terminaciones del DNI, y sí, el lunes 31 va a culminar el otro grupo que va a cobrar, que son los titulares de jubilaciones y pensiones que superan el haber mínimo y que terminan en DNI 8 y 9. Y por último, para completar este bloque informativo, bloque previsional, vamos a compartir, vamos a recordar que hay gente que va a cobrar, hablamos de la AUH. La UH que sabemos que tiene como un complemento adicional la tarjeta alimentar, pero hay personas o titulares de AUH que han presentado su libreta y que por lo tanto van a cobrar todo lo retroactivo del 2025. Recordamos que este 20% que se retiene de cada mes que se cobra el AUH, se va a cobrar ese retenido una vez al año, una vez que la titular presenta la libreta, que tiene que ser la libreta oficial, es decir, es aquel formulario que se descarga de la página del ANSES y que una vez que se presenta completo, con certificación, con todos los controles que exige el organismo previsional, entonces esta persona están cobrando, las que han presentado la libreta, las que no lo hicieron, vamos a decir que tienen hasta el 31 de diciembre para presentarla y poder cobrar. Rapidito vamos a compartir el monto final de los titulares de la UH según la cantidad de hijos y teniendo en cuenta el valor de la tarjeta alimentar que también varía según la cantidad de hijos y el cobro de esta libreta que decimos es el acumulativo del 2025. En el caso de los titulares de AUH con un solo hijo van a cobrar en el mes de agosto 467.380 pesos. En el caso de que tuviere dos hijos, se va a cobrar 903.558. En el caso de tener tres hijos, el titular de la UH va a cobrar 1.334.813 pesos. Si fueran cuatro hijos, el total a cobrar es de 1.729.943 pesos. En el caso de cinco hijos, el total a cobrar es de 2.125.073. Y por último, en el caso de tener seis hijos, el total a cobrar es de 2.520.202 pesos.
1: Muy bien, Daniela. Excelente, excelente la información. Bien, bueno, no sé qué dice el creador.
0: ¿Qué dice el creador? Llegó, quedó pensando en los números. Quedó pensando en los números.
2: Estaba sumando,
0: estaba atento. Estaba procesando.
2: Mientras usted iba dando los números, yo estaba.
1: Sí, yo también lo miraba a él. Digo,
0: estaba diciendo, le claro, estamos, estaba procesando información.
1: Le dejamos en tener tantos.
0: Claro, estamos claro, viendo que algún cálculo igual hicimos mal.
1: Sí, la verdad.
2: Pero qué información importante.
1: Sí, igual, de todas
0: pero
1: maneras.
0: Recordamos que hice la aclaración que es cobrando el retroactivo del 2025 para quienes hayan presentado en tiempo y forma la libreta.
1: La libreta.

0: Exacto. Bien, bueno, muy bien, gracias Dani.
1: De nada.
2: No, ¿qué ya te vas?
1: Ya, sí, ya me voy,
2: no,
1: ya me voy.
2: Que hablar, ¿qué va a pasar la
0: bueno,
2: semana que viene?
0: Bueno, estamos con Seba ahí, no sé si lo tenemos en espera.
2: Bueno, no se vaya Dani, ¿eh?
0: Bien, se queda. Sebastián Giannuzzi, te tenemos ahí en línea, ¿cómo estás, Seba?
3: ¿Cómo les va? Muy buenas tardes.
0: Bienvenido, ¿dónde andas?
3: Estamos en la zona sur de la ciudad, en lo que es una biblioteca en el Barrio Cabildo, porque aquí está funcionando el Jardín Arcoíris, que están presentando sus proyectos ya para la Feria de Ciencias Provinciales, que va a ser el próximo fin de semana en el Nodo Tecnológico. Vamos a hablar con la directora y las maestras para ver qué están realizando los chicos de este jardín, cuál es el proyecto.
0: Muy bien, ahí te escuchamos.
4: Buenas tardes, mi nombre es Anina, directora de la institución Jardín Arcoíris. Bueno, contarles que en esta instancia regional, nuestros alumnos, nuestro jardín, ha pasado a la instancia provincial para representar al sistema municipal con el proyecto Cazadores de Meteoritos, ¿sí? Este proyecto surge bajo una modalidad de STEAM, es un nuevo formato de trabajo educativo donde permite integrar diferentes áreas. Nuestro proyecto focaliza en su eje en las ciencias naturales, porque investigan por todo lo que está compuesto los meteoritos y sobre todo también abarca lo social, porque lo hacemos una enseñanza situada aquí en Santiago del Estero, conocemos lo que es el campo de cielo, donde están los meteoritos que cayeron hace muchísimos años, y los chicos investigaron desde lo social y desde lo natural. ¿Sí? Las señas están aquí, que nos pueden contar sobre cómo han trabajado con ellos en la sala y cómo están con las expectativas.
5: ¿Cómo ha sido el entusiasmo que han tenido a este proyecto singular, muy particular?
4: Sí, bueno, ellos, todas estas preguntas, digamos, las han generado los chicos a través de qué hay más allá del cielo, y sobre todo en nuestro cielo santiagueño. Entonces, toda esa pregunta los ha llevado a ellos a reflexionar, a pensar, a investigar en familia qué es lo que se encontraba. Y cuando ellos han descubierto esa historia que ha pasado aquí en nuestra región, de Campo del Cielo, es donde su interés y su entusiasmo ha avanzado y no ha quedado tan en un tema vacío, sino que en algo específico y significativo para ellos. ¿Por qué? Porque venían hasta con historias de sus familias en donde nos contaban situaciones que habían vivido en esa época sobre ese destello de luz que decían ellos. Ha sido muy hemos brindado mucha experiencias significativas, mucho aprendizaje, muchas experiencias directas. Si bien ellos, su intención era llegar hasta Campo del Cielo, no lo hemos podido hacer, pero hemos estado cerca a través de visitas al centro cultural, sí. También ellos venían investigando otros temas en donde hemos conocido, bueno, nuestro patrimonio cultural que tenemos aquí en Santiago, donde también nos habla de eso, de algunas cosas sobre los meteoritos.
5: Ahora se viene una instancia provincial, ¿cómo va a ser la preparación? ¿Cuándo se tienen que presentar?
6: Y dentro de la otra semana ya participamos y nosotros estamos muy ansiosos y muy orgullosos de llevar a cabo este proyecto, porque los niños han trabajado, como decía mi compañera, de una manera que no se imagina, ¿sí? La curiosidad que han despertado los chicos y poder ellos convertirse en meteoritistas, en científicos, para poder investigar y acercarse al conocimiento, ¿no?, de lo que son los meteoritos, lo que se presenta, que forma parte de nuestro patrimonio cultural, como decían las señas, que forma parte de aquí, de la provincia, y a través de muchas propuestas, porque han empezado con la observación, han explorado, han investigado, han puesto su cuerpo, ¿no?, hemos realizado visitas, y han sido los resultados que vamos obteniendo, son muy buenos. Y nosotros aspiramos siempre más, porque lo hemos vinculado con la tecnología y han podido expresar sus ideas, diseñar y construir utilizando lo que es la robótica, la programación, y ahí estamos listos para continuar con este proyecto.
3: Muy bien, escuchamos a los directivos sobre este proyecto de cazadores de meteoritos de los niños del Jardín Arcoíris, que han pasado ya a la instancia provincial con este proyecto y lo van a presentar el próximo fin de semana en lo que va a ser la Feria Provincial ya de Ciencia y Tecnología en el Nodo Tecnológico. los niños de la sala de 5 años. Vamos a escuchar a ver a alguno de los pequeños brevemente que nos cueste un poco sobre lo que ha sido este proyecto.
0: Muy bien, ahí lo escuchamos, Seba. Ahí.
3: Sí, vamos a escuchar. Sí.
7: Que son cuerpos celestes. ¿Qué más? ¿Cuántos meteoritos hay?
8: Hay uno focoso.
7: Metálico.
8: Dicto,
7: muy bien.
8: Y metálico.
7: Y se ha quedado como con los asteroides.
9: Claro. ¿Cómo se forman los meteoritos?
8: ¿No? Sí, son cometas y esos asteroides.
3: Bueno, ahí están los niños con este proyecto, sí, cazadores de meteoritos del Jardín de Fuentes Arcoíris, que se van a presentar el próximo fin de semana, el jueves y viernes, mientras cuando se realice la Feria Provincial de Ciencia y Tecnología en el Nodo Tecnológico.
0: Muy bien, y así como ellos también muchos jardines que van con sus proyectos, Eva, ¿no?
3: Exactamente, jardines y de todos los niveles.
0: Exacto.
3: Van pasando a esta instancia provincial y de ahí saldrán los proyectos selectivos para ir a la instancia nacional.
0: Bien, bueno, gracias, Eva.
3: Muy bien, hasta luego.
0: Hasta luego, 5 minutos para las 4 de la tarde.
2: Bueno, va a tener tiempo, Rita, para recuperarse, sí. para volver con todo. Sí.
1: Para descansar.
2: Va a descansar, se va a desestresar.
10: Buen día.
2: Se va a desestresar. seguramente baño de sal.
0: Baños de sal.
2: Claro, eso es de,
1: esos que calmantes, sumerge, relajantes.
2: Que se sumerge de sales,
1: sí, claro.
2: Velas aromáticas.
0: Sales naturales.
1: Masajes, pepinos.
2: Los pepinos en los
0: ojos.
2: Los
0: pepinos.
2: Un buen
0: un baño tomate.
2: Baño de fango, ¿se llama?
1: Sí, que, sí.
0: De barro.
2: Claro, también, fango, de, barro. Sí. Lo mismo.
0: Arcilla.
2: No, ahí ya te van a hacer estatua.
10: Sí.
2: ¿Por qué? Porque cuando venga, que queremos que esté al 100%.
0: Bueno.
2: Mientras tanto, vamos a tener un buen reemplazo.
0: Bueno, muy bien, me encanta.
10: En buen día.
2: No, estamos hablando de qué sí está.
1: Estamos hablando en serio.
2: Claro. Daniela.
1: Sí.
2: Prepárese, sí, para que la semana que viene hablemos de esto y mucho más.
1: De mucho
10: ¡mamba!
1: Más. Bueno, ¡mamba! Con el apoyo logístico
2: claro,
1: la tecnicatura de allá.
2: Claro.
1: De operaciones.
2: Y el ayudante técnico.
1: Y el licenciado Cisneros.
2: Y el Inge.
1: Ah, el Inge.
2: Pero vamos a tener la gran labor, la gran tarea, ¿no? De cubrir ese espacio vacío que nos va a dejar Rita por 2 semanas. Pero bueno, vaya tranquila nomás.
0: Sí, no, pida cuidado. Voy a estar muy preocupada.
2: No vaya a querer volver, ¿eh?
0: Voy a estar preocupada, mira.
2: No, cámbienme la fecha de boleto porque quiero volverme ya, porque no estoy aguantando, estoy escuchando a los chicos. Sí, porque la semana que viene vamos a arrancar. Tenemos notas para la semana que viene.
1: Sí. ¿Algún adelanto?
2: Podemos tirar un adelanto.
1: Sí.
2: Hemos tenido durante este tiempo en qué siesta exclusivamente. Uh-huh. Las palabras de alguien que está siendo muy consultada y muy escuchada por lo que dice en sus videos, en sus posteos, hablando de salud desde como bióloga, el aporte que hacen lo natural. Y es la doctora Diam.
1: Vamos a tener.
2: El próximo lunes.
1: Muy bien.
2: Para arrancar la semana atento a esto porque hay gente que pasa la nota y después dice, ¿por qué no avisaron que iba a estar?
1: Claro, porque no avisaron con tiempo, estamos avisando el viernes.
2: Hay flyers que están en las redes de Radio Panorama, 100.1. Está todo ahí.
1: Todo.
2: Sí. Y además,
1: dos flyers.
2: Y además nosotros estamos diciéndolo, así que la semana que viene a las 3 de la tarde está previsto.
1: Adelanto exclusivo, 3 de la tarde, lunes, ¿en qué siesta?
2: La doctora Diam, va a estar hablando de otras investigaciones, porque es bióloga e investiga.
1: Claro, ella está permanentemente investigando.
2: Con cuestiones de salud, por supuesto. Una de las cosas que ha podido lograr es curarse a sí misma de la psoriasis. Y mucha gente que hizo muchos tratamientos.
1: Creo que con eso se hace conocida ella, ¿verdad?
2: Creando algo y naturalmente. Claro. Se curó y pudo curar a mucha gente y sin costos, porque no es alguien que cobre por lo que hace, así que nos ha parecido muy, muy

0: Y llamativo su caso, por eso la comenzamos a llamar y ya vamos teniendo varias notas con ella aquí en Que Siesta. La
1: Muy
0: próxima
1: bien.
0: va a ser el próximo
1: lunes 3 de la tarde.
0: Muy bien.
2: Informa.
0: Y que recibió
1: una llamada.
0: Un sobre debe ser muy grande, ¿no?
1: Una llamada de último momento. Sí.
0: ¿Qué le dicen?
3: El mismo que te llama vos siempre. Es.
0: Pero a mí no me manda ningún sobre.
3: Bueno.
0: No sé. Bueno, enseguida vamos a tener música en vivo, chicas.
4: Grabaste un audio. Un audio.
0: ¿Qué te he escrito?
3: No. ¿Ah?
0: ¿Qué te he escrito? Te mando una. ¿Escucha?
3: No.
4: Grabaste un audio.
1: Un no. audio, pero como cosa tuya.
0: Pero como cosa tuya, mandale, ¿no?
5: Pero mandale como cosa
1: tuya. Claro. Claro.
0: No, no, no.
1: Tuya, que parezca un accidente.
0: No. Que va de vacaciones, va Rita de vacaciones. Estamos bromeando nomás nosotros porque queremos que descanse bien y después.
1: Rita no se va.
3: Para.
1: Rita no se va.
0: No.
1: Se va a descansar nomás.
0: Claro, se va a descansar. ¿Qué dice A ver. Ah, sí.
1: ¿Quiere escrachar a alguien? Y sí, yo digo que.
0: Y bueno. Y vamos a ver qué consignas ponemos la semana que viene, ¿no?
1: Se ve que hay gente que no anda descansando bien.
0: Bueno, hoy hablamos un poco de de lo que podríamos mandar al frente gente.
1: Sí, está bueno mandar al frente.
0: Y hay gente que lo hace con naturalidad.
1: Como que te sale.
0: Y hay otros que lo hacen sin
6: Dios,
0: querer.
6: Ni por mentir sabes.
0: Y hay gente que lo hace sin querer. Uy, he metido la pata, dice.
1: Claro, después, pero ya está.
0: Ya está.
1: Metiste la pata, no la quieras sacar, porque ya está.
0: Bueno.
1: Cuando metes la pata, metes la pata.
0: Pero ahí es todos esos temas, ¿no? Así que muchas consignas para la semana que viene, mucha música en vivo, hay muchos artistas.
1: Ah, está lindo entonces.
0: Sí, para la semana que viene y otras temáticas que hacen a lo que es del interés común, del interés general, ¿no? Y mantener por sobre todo a la audiencia despierta.
1: Exactamente, y compartiendo sus cosas, porque está bueno cuando la audiencia es la que comparte o te hace esa devolución.
0: Claro.
7: ¿Y comerlo de lo de mañana?
0: No, mañana es
1: mañana
0: sábado.
1: Mañana es sábado, tenemos showroom y esa otra cosita.
0: Ah, eso.
1: Ah, ayer vino, el oyente quería saber, por eso me pregunté.
0: Ayer vino Daniela Enríquez.
1: Sí.
0: Y nos contó que mañana la siesta. ¡Ah!
1: Mañana hago karaoke allá.
0: ¿Qué mañana canta usted?
1: ¿Y puedo hacer?
0: No, ponele karaoke. ¿Puedo
1: hacer karaoke?
0: Yañazu. Mañana Daniela Enríquez con Toco y Canto, el taller de para los chicos y grandes. Tiene un taller ahí en Catamarca. Ay. 422.
1: Toco
0: ¿qué
1: y
0: va
1: canto.
0: A pasar? Sí. Van a ir a Upianita a las 3 y después a la noche, después de la misa en Santa Rita, van a estar en la feria Yañazu.
1: Sí.
0: ¿Eso arranca a las 9 después de la misa o arranca antes?
1: No, arranca temprano, 4 de la tarde.
0: Ah, ya van a estar ustedes.
1: Claro, sí.
0: ¿Y lo del karaoke?
1: Y lo del karaoke podemos empezar a hacer la previa tipo 6, 7 de la tarde. Hacemos el aguante.
0: ¿Por
1: sería
0: qué se ríe, Rita?
1: No, sería hacer de teloneros hasta que venga Toco y Canto.
0: No le tiene fe, pero si usted canta.
3: Ni Lali se animó tanto.
1: Y la gente quiere cantar.
0: Está dura, che.
3: Ni Lali se animó tanto.
0: Daniela de Post, Daniela.
3: Ese es Tini. Che, se casa.
1: Mira quién habla.
3: ¿Se casa o no se casa Tini? Después de todo.
0: Escucha.
8: Por encontrarnos en el camino.
1: Me sale igual.
3: Sí, ¿qué es usted?
8: Soledad.
1: 16 años atrás.
0: Seguí.
3: Claro.
1: 16 años atrás.
7: Tienes linda voz. Tienes muy linda voz.
0: Sí, hace 16 años.
1: 16 años atrás.
0: Sí, pero no has perdido la voz.
1: No.
0: O sea que
1: que entrenar a la voz.
3: Claro, así dijo
1: así
3: Daniela.
1: Así dijo Daniela, ¿no?
0: Claro.
1: Y algunos que son desafinados.
0: Sí. Bueno, usted entonces.
3: Se trabaja mucho y bueno, y algunos abandonan.
1: Claro, algunos no resisten.
0: Claro, la presión del público. Bueno, usted mañana entonces, el que vaya a Yanazos ahí a la feria, se va a encontrar con usted eso de las 6 de la tarde, empezando el show previo.
1: Podemos hacer un previo, claro, una previa.
0: Si va Rita
1: Sí.
0: ¿Le presta el micrófono?
1: Sí, obvio. Pero, si va Rita, claro, la hacemos que ella...

0: Ya, anime presente. Ah. Y sí, ya que va. Ya que va.
1: Acá yo to... Yanazu.
0: Se va a sacar fotos, Rita.
1: Ya, claro, y boba con.
2: Y cobre. Sacate una foto con la Rita.
1: Cobre aparte.
2: Transferí aquí.
1: Justo tengo otro compromiso, ah, Dani.
0: Qué pena. Sí,
2: qué pero mala me... que es. Yo voy a ir.
0: Justo,
2: yo voy a ir.
0: ¿Usted va a ir? Yo voy bueno, a ir. Bueno, lo esperamos.
2: No te cobro nada.
0: Muy bien.
1: Con Carola. Gratis. Con Carola.
2: No te cobro nada. No te cobro.
0: Ad honorem. Sí. Ad honorem,
1: no te cobra
0: yo.
1: Nada por ahora.
0: Claro, después me va a decir, va a venir con que.
1: Ya no, te digo, claro, cualquier cosa.
2: Sí. Ah, pero el domingo nosotros tenemos asado.
1: Y todavía no está confirmado.
2: A mí
1: eso.
2: Me confirmó.
0: Ah,
1: claro, metiste la pata.
0: Ahí cuando uno mete la pata, chao.
1: Chao. Salgamos bueno. De ahí porque allá también se estaban anotando. Te aviso. Se va a despertar.
2: El domingo, claro, Gaby Torres ha cumplido años. Claro. Así que, bueno, ahí, he visto el flyer. El flyer que mandó.
0: Ah, hecho con
2: IA.
0: Con IA. Ahora con IA todos.
2: Ay, qué bueno.
0: Hacemos cosas.
2: Me gustan esas invitaciones así bien tecnológicas, IA. Claro, no. Decía ahí, te espero en mi casa.
0: Claro, así que cuando haya que hacer un asado, ya sabe. La ahí forma está. Para invitar. Usa IA.
2: Y ahí está.
0: Y ahí nos manda.
2: Esa fue la invitación que me mandó. ¿A usted mira.
1: No, no, no me la mandó.
2: Ahí está entonces.
1: Ahí está la diferencia. Claro,
0: ahí está la diferencia.
2: Uy,
1: bueno, no va a ser la primera vez que no me invitan.
0: Uy, trapitos al sol.
2: Eso porque se está purista, tragando.
1: Ya supimos tener un compañero que se jubiló y nos enteramos que hizo un asado y no nos invitó tampoco.
0: Con fuerte foto, declaración.
1: Con foto y todo había.
2: Último momento, esto fuerte es para Diario Panorama.
3: ¿Dónde está Walter?
1: Claro. Con asado y todo y nada. No, no nos había invitado a nosotros.
2: O sea,
1: pero bueno.
0: O capaz no, que no nos invitó. Capaz que mandó la invitación, pero en el camino
2: se quedó. Perdió.
0: Claro. Se perdió.
2: Capaz que le he dicho, aquel le he dicho.
1: Y aquel no ha ido.
2: Decirlo,
1: no
2: lo chico.
1: Eso es más seguro.
4: Mandale como cosa. Tú
1: claro, ya, eso claro, es más seguro. Eso es más seguro.
2: Y no, no
0: capaz
2: avisado.
0: Que hubo alguna interferencia.
1: En realidad invitó a otros, pero nosotros no.
0: Hubo alguna interferencia, claro, capaz que por ahí. Sí.
2: Mira, eso es mandadas al frente, eso claro, es lo que le decía.
1: Pero bueno,
0: está bien mandar,
1: está bien.
0: Esa sería la pregunta. ¿Está bien mandar?
1: Claro, por eso.
0: ¿Está bien mandar al frente a alguien?
1: Quiere decir que no estamos en su círculo íntimo, por eso no fuimos invitados. Así que bueno, está bien.
2: Bueno, no importa. Pues
1: está
2: no
1: bien,
2: importa,
1: no importa. Igual te queremos.
2: Igual, por supuesto.
0: Bueno, no bueno. Importa. Cuando se jubile, el próximo que se jubile, no sé.
1: No, no.
2: ¿Y yo hasta que me jubile?
0: ¿El ingeniero? Ah, ajá. El ajá. Próximo que se jubile
1: tiene que hacer asado.
0: E invitarnos.
1: Marcelo.
0: E invitarnos, no sé.
1: ¿Vos sos el próximo a jubilarte?
0: Bueno, quien sea el próximo.
1: Invite.
0: Que invite.
1: Si no, lo vamos a criticar.
4: Dale como cosa, tú.
2: Claro, invite porque si no lo criticamos después. ¿Eh? Es así, es así.
1: Bueno,
2: Rita, ¿usted cuánto le falta?
1: 4 años.
2: ¿Tampoco?
1: Y sí, 4 años. En 4 años me jubilo. Tengo 56. ¿4? Claro, tengo 56.
2: Yo la hacía
1: sí.
2: Más.
1: Sí, ya está.
2: ¿Qué siesta? Claro.
0: ¿Qué siesta? ¿Qué siesta?
1: ¿Eh? Soy clase 70. Soy clase 70.
2: Ah, mira. No, así no, que... no, no, pensé que le faltaba tan poquito.
0: ¿Llega bien con 4 años? ¿Llega sí, bien con llego. Sus aportes?
1: Es más, ya los tengo, pero me falta la edad.
0: Muy bien.
2: No, eso le tiene que preguntar a Daniela. Daniela es que dice cumplir.
1: Claro, tengo los 30 años, ya los tengo.
0: Sí.
1: Pero me
0: aportes estamos bien, edad.
1: Sí, me falta.
0: Claro.
1: Me falta 4 años.
0: Y
1: para los 60.
0: Hay que cumplir con el requisito de la edad. No hay con qué.
1: Claro.
2: No hay con qué darle.
0: No.
2: Pero ella, si quiere seguir trabajando
0: sí,
2: y no jubilarse, ¿puede?
0: No, se tiene que jubilar, no, pero puede seguir trabajando.
2: Ajá. Bueno, no, pregunto porque capaz que vos dices, no me quiero jubilar, tengo edad, todo,
0: es
2: tengo aporte,
0: que hay
2: aporte,
0: mucha
2: todo,
0: gente que se sigo. Jubila y sigue que trabajando. No,
1: claro, es que
2: ah,
1: sí.
2: Pero la jubilación te llega o
1: sí,
2: te llega.
1: Sí, claro. Es
0: no, sí se puede pedir una prórroga.
2: Ah,
0: sí
2: ¿ves?
0: Se puede pedir una prórroga. Hasta los...
1: Claro, sí, también
2: esa
1: hay clases.
2: Una pregunta
1: sí,
2: muy
1: porque
2: arguesa.
1: Compraron la jubilación. Ahí en pregunta este, Tincho, sí. ¿Qué pasa con
2: Tincho
1: la gente
2: cuánto?
1: Que no trabajó?
0: Tincho, ¿usted no llega con los años de aporte o por qué pregunta?
1: no llega.
2: Va, no tengo ni para pagar.
0: Pero a él sería al revés. Tiene la edad, pero no llega. Así dicen. No, Martín, no. Así me dictaron por la cucaracha.

0: Pero no, hablando en serio, hay gente que... Hablando en serio.
1: Sí, hoy.
0: Hay gente que no trabaja y se puede jubilar porque compras.
1: Exactamente, puedes comprar, claro, sí, sí.
0: Los aportes.
2: ¿Cómo es que compra? Vos balancés y dices, che, dame una de esta, una de aquella y toma.
1: Exactamente. No, sí, sí, sí. Bueno, es una serie de pasos. Es una serie de pasos donde uno tiene que ir presentando justamente.

0: porque es así, en cualquier momento se viene, con todas estas reformas que hay, en cualquier momento puede venir una reforma previsional y ahí veremos qué pasa con estas leyes que permiten hoy comprar aportes. Hoy están vigentes. Hay una ley que es con cuotas bajas y otra que es con cuotas más elevadas. Sí. Pero obviamente tienen tope en el tiempo. Así que sí, estaría bueno de que retomemos el tema. Lo podemos hacer la semana que viene.
1: Sí, por favor. Aparte Martín va a estar
0: para
1: muy
0: amable. Para que aprovechen la... La, eso.
2: Pero recordarles que las mujeres somos en los 60 años y los hombres en, a los 65. ¿Sí?
1: ¿Cuánto te falta? ¿Y cuánto te falta para los 65?
0: No, si mal no recuerdo, creo que el monto estamos en el mes de agosto. No tengo a mano, pero creo que es 41 mil pesos
1: por mes.
0: El mes.
1: Que tiene que pagar.
0: Exactamente.
1: Bueno,
0: por mes, y ahí vemos lo que le falta, lo que le falta, según los aportes que usted tenga realizado.
2: Claro, y eso pueden descontártelo también.
0: Exactamente, hay dos formas de, según la ley que usted aplique, tiene dos formas de pagar eso.
1: ¿Cómo es su caso, Rita, que usted tiene?
2: No, tengo los años.
0: Pero Rita en eso no tiene problema, está más que superado los años de aportes.
1: O sea, ya tiene 30 años de aporte. Sí. Bien, y los años de más.
0: También habíamos hablado de eso, es mínimo. ¿Se acuerda que hablamos de un porcentaje?
1: Le va a sumar.
0: Sí, le va a sumar.
1: ¿Y el primer sueldo de jubilado tiene algún retroactivo?
0: Tiene que pagar el asado con el primer sueldo de jubilado.
2: Yo sí los voy a invitar a todos menos allá.
0: ¿Alguien está debiendo asado aquí?
2: Sí, no lo voy a invitar porque él debe todavía cuando entró.
1: Mauro, mirá. Es herrero, hace parrilla y no invita.
0: Claro, y no invita al asado.
1: Ah, parrilla de madera. Escucha, Daniela.
2: Hablen en serio.
1: En el primer sueldo de jubilada, por esos años que siguió aportando porque no le daba la edad, ¿no cobra algo especial por ser la primera vez?
2: Sí, pero es poquito, me parece.
0: Es poquito y además se hace para eso... Por eso digo, es un proceso en donde hay que justamente, y es algo que uno tiene que hacer antes de que esté por jubilarse, tomar todos los recaudos necesarios para ver de que tu jubilación sea la adecuada cuando vos cobres. Porque hemos visto también que hay tres conceptos a la hora de tener en cuenta en lo que voy a cobrar cuando me jubilo. Y que por supuesto tiene que ver con la actividad que uno hace, con la edad, con los aportes. Si no llego con los aportes, pago un monotributo, me amparo a lo que dice en esta ley, compro. O sea, bueno, cada caso es particular y hay que analizar cada caso.
1: Bien, bien, bien. Bueno,
2: ¿El sueldo es en base a los últimos
0: años? A todo eso que estamos diciendo, bien. A los aportes, a los no aportes, si pago monotributo, si compro, si qué edad tengo, si he trabajado, por ahí hay regímenes especiales. También pasa de que he sido maestra, he sido policía y no me alcanza a cumplir porque normalmente esos regímenes especiales no tienen la edad de los 60 años, por ejemplo, que tiene la mujer si no tiene 57 años. Entonces es así, pero si no llego a cumplir los requisitos que me pide el régimen docente, puedo combinar con otros trabajos que haya tenido. Entonces, más que nada ahí, más que nunca, son casos individuales que hay que analizarlo.
1: Bueno.
0: Y que hay que hacerlo con tiempo.
2: Claro.
0: Sobre todo la gente que está por jubilarse.
2: Muy bien.
1: Esa información que ya la dimos, ¿sí? Pero como el público
0: la podemos,
1: se renueva...
0: Sí, la podemos reiterar, sí.
1: Retomamos o reiteramos la semana que viene. Bueno,
0: la semana que viene.
1: Están en la casa y ya se vienen aquí al estudio. Vamos a hacer que este estudio de radio también sea un estudio de música, de músicos, y los escucharemos en vivo. La música de los iracundos, la música del recuerdo, la nostalgia va a venir con Banda Vinilos enseguida aquí en ¿Qué siesta? ¿Qué viernes?
2: ¿Qué siesta?
1: ¿Qué programa?
0: ¿Qué siesta? ¿Qué viernes? Radio Panorama.
1: El último.
2: ¿Qué mes?
0: ¡Feli!
2: ¡Feli!
0: Mariposa.
1: No entiendo. ¿Cuál es? Ah, no hay ningún mensaje porque usted tira canciones que tienen su mensajito. Bueno, está bien. Era simplemente eso. Ah, bueno, porque habían pedido Juan Gabriel, ¿no? ¿Se acuerdan?
2: Sí, Juan Gabriel.
0: Juan Gabriel,
1: claro.
0: Sí.
1: ¿Qué tal? Así, de una,
0: música
1: rápido.
0: De novela.
1: Qué jugador, ¿eh? Ya volvemos, gente, con más que siesta. Sí.

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0: Mientras nos preparamos para lo que va a ser en un ratito nomás la presentación en vivo de la banda Vinilos, que está con la prueba de sonidos, a ver. Muy bien, ahí se escucha algo, ¿eh? Bueno, vamos al contacto con nuestro compañero que tiene una información breve antes de esta presentación, Sebastián Januzzi desde Exteriores. Adelante.
1: Muy bien, vamos a conocer un poco lo que es el Newport Recreativo Social y Comunitario que se está realizando aquí en el Club del Maestro. Vamos a escuchar a Marta.
2: Y hemos armado un cuadrangular para brindar cancha a todas aquellas mujeres que quieren compartir este juego, este deporte, en forma recreativa.
3: No se compite, ¿no? Más que nada se divierte, se practica un deporte, en este caso el Newcomb, y se pasa una linda tarde.
2: En realidad sí se compite porque vamos por puntos y con todo el reglamento del juego Newcomb. O sea, aplicamos todos los reglamentos, el doble golpe, el saque, todo lo que significa el deporte. Si competimos, vamos por puntajes de acuerdo a los partidos ganados o perdidos de los equipos que juegan, pero no hay trofeo. No hay trofeo, hay unas pequeñas distinciones que nos hacemos, pequeños regalos. Lo que queremos rescatar es la posibilidad de que todas puedan venir a jugar, las que quieren venir a jugar y que no están preparadas para competir.
4: La finalidad de este juego, de este deporte, del Newcomb, es sobre todo para recreación y para la salud. Nosotras, nuestra edad de más de 50, pero ahora se está bajando más de 40, de 30, porque se va motivando y conociendo más el deporte, es muy propicio para nuestra salud. Personas sedentarias, personas que trabajamos todavía, pero permanecemos mucho tiempo sentadas y que no podemos practicar otro deporte de impacto, entonces este deporte sea adecuado para nuestra edad. Y es más, mixto, varones y mujeres.
1: ¿De qué edad? Están participando?
2: Bueno, como decía aquí nuestra compañera, está cada vez baja más la edad. Están jugando ahora en cancha, están jugando menores de 40. Es decir, de 30 a 39 años y después...

0: vamos de 40 a 49, de 50 a 59, de 60 a 69, a 68 y de ahí para arriba lo que se anime. Hasta 80, tenemos jugadoras a Cesta América de 83 años que juega con nosotros. Así decía ella, es importante el movimiento para nosotros, sin impacto, tranquila, sin agresiones tampoco en lo emocional y en la palabra. O sea, tratamos de ser fraternas, de ser respetuosas, de felicitarnos por el gol del otro. Me parece medio raro, pero la pasamos re bien así, tranquila, sin estrés. Venimos y jugamos, y si ganamos, mejor. Y si no ganamos, la próxima. Así que nosotras, las mujeres que organizamos esto, WARMI, hoy nos hemos atrevido a invitar a las más chicas. Pero resulta que como trabajan y como se han bajado un montón de equipos justamente por el tema del trabajo, que no llegaban a horario porque esto requiere tiempo, entonces hemos tenido que abrir un poco más para las de más 50 y más 60, y bueno, hemos tenido que jugar nosotras que somos de más 50 y más 60. Y bueno, le venimos haciendo frente a las más jóvenes y nos ha ido muy bien, y a ellos también. En un clima fraterno, vuelvo a repetir, ¿no?
1: ¿Cómo se siente el compartir, teniendo el deporte como bien común? Y, por supuesto, me imagino haciendo amistad y pasando un lindo momento.
2: Exactamente. El compartir a nosotros nos ha hecho de que ganemos muchas amistades. Muchas amistades, vienen las chicas, nosotros nos vamos, devolvemos las visitas. Lindo, lindo, porque es un clima familiar y, como te digo, de mucho respeto, de compartir tanto para alegrías como por ahí tristezas, digamos. Pero siempre nos estamos ayudando unas a otras. Y bueno, y este deporte, ¿por qué también es importante? ¿Y por qué vienen las chicas de 30, a partir de 30? Porque saben que esto es lo que les está preparando para tener una vejez digna. Exactamente. Y eso es lo que, por ejemplo, a mí, que ya también soy grandecita, me mantiene, me da vida, me da energía, muchas alegrías. Entonces es algo que, por lo que yo invito a todas las mujeres a acercarse, tanto a las mujeres, a los varones también, porque hay equipos que sí juegan gente de más de 80, pero en especial, como nosotros somos un grupo de mujeres, invitamos a las mujeres que se sumen, que es importante. Creo que van a venir al lugar correcto y hacer el deporte adecuado para ellos.
1: Justamente la invitación está abierta para grupos de mujeres que por ahí no quieren competitividad, pero sí jugar como lo hacen ustedes, practicar un deporte.
2: Claro, sería bueno aclarar también que si bien no es un deporte, en nuestro caso es un recreativo, pero buscamos la excelencia del juego. Tratamos de potenciar las capacidades que cada una trae. Entonces no es venir a jugar holgadamente, ¿no?, sino también tenemos nuestras exigencias, jugamos, pero eso sí, lo distinto de esta propuesta es que nosotros tratamos de el juego limpio, sin agresiones, y lo cumplimos. Y que todas las personas tengan el mismo tiempo de cancha es algo que suena raro, porque generalmente el que juega mejor es el que juega más tiempo. Bueno, aquí no hay mejores ni peores, tratamos de ser todas iguales. Y eso brinda muchísimas satisfacciones al que inicia, al que está hace mucho y al que quiere venir a jugar con nosotros, siempre los recibimos con los brazos abiertos.
1: Bueno, la verdad es que la verdad es todo
2: el vestido. Ah, sí. Bueno, tratamos de estar bien y de venir con todos los ánimos. Así que nuevamente convoco a todas las mujeres que están indecisas y que nunca han practicado un deporte, no importa, la cuestión es venir a pasarla bien. Así que se arrimen al Club de Maestros en Libertad, no, perdón, Aguirre y Santa Rosa, y Pedro León Gallo. Nosotros decimos que es social y comunitario, porque no solo practicamos el deporte acá, sino que también hacemos algunas campañas en pos de la comunidad, vemos las necesidades que hay. El año pasado fuimos a visitar el hospital de niños, amamantulas, llevando pañales, hacemos nuestras campañas, o sea que el deporte tiene también una finalidad comunitaria y social que es lo que le da más valor todavía.
1: Muy bien, escuchamos a las chicas de Woman Newcom en este torneo recreativo que se desarrolla siempre aquí en el Club del Maestro.
3: Bueno, Sebastián, muchísimas gracias por la información, estamos atentos a cualquier informe, ¿eh? Muy bien, hasta luego.

0: Hasta luego a los que nos están mirando a través de YouTube. Estoy de pie, estoy en el medio de esta sala de radio, en este estudio, en donde ya los tengo, hemos probado, está todo perfecto, un repertorio de primera y para
1: Me
0: todos los
1: está
0: que
1: echando,
0: los
1: dale.
0: estaban esperando. Sí, aquí están. Venga, mi amigo, venga, venga, porque ya estamos. Mira, mírate ahí, mírate ahí.
2: Hola,
3: Hola,
2: muy buenas
3: buenas.
2: tardes
0: Muy
2: para
0: bien.
2: toda la audiencia.
0: Gracias por venir, ¿eh?
2: Muchas gracias, Jorgito. La verdad, muy contento de estar otra vez con vos aquí en el programa, así que espero que le guste lo que hemos preparado.
0: Por favor, yo sé que hay una expectativa enorme, muchos mensajes, ¿a qué hora, a qué hora, a qué hora? Bueno, Walter Castaño, uno de ellos, está ahí
2: Walter, un
0: mandándome.
2: saludo grande ahí para el amigo Walter, que siempre está ahí con nosotros. Y
0: Todo listo a la
2: gran
0: mesa.
2: cantante, Walter, ¿no?
0: También vino la semana pasada, vino. Sí, cuando le contamos que ustedes iban a venir, no, más contento se puso todavía. Y está mirando, dice, en la living de su casa, con la tele puesta, el YouTube, como estamos mirando muchos, listos para arrancar con ustedes, ¿eh?
2: Muy bien, muchísimas gracias.
0: Bueno, ¿cómo es que anda Vinilos? Y hace tanto tiempo, ¿eh?
2: Sí,
0: Mucho
2: ese
0: tiempo.
2: cuánto que hemos venido, Rubio. No quiere hablar,
0: Debe
2: Rubio.
0: ser
2: No,
0: debe
2: tiene
0: ser
2: que
0: el año
2: hablar él,
0: pasado.
2: ¿eh? Más de 2 años, che.
0: Puede ser, ¿no? Un montón
2: Sí.
0: ya, ¿eh? Era la
2: Es la
0: noche, tiene
2: noche, la
0: razón.
2: noche.
0: Alta noche.
2: Alta noche, alta
0: Esta es
2: noche.
0: qué siesta.
2: ¿Qué siesta? Así que no, estamos contentos. La verdad es que estamos trabajando lindo, mucho. Bueno, el mes de julio hemos trabajado bastante con tributos que hemos hecho, así que vamos a hacer algo.
0: Han participado en lo que fue el homenaje a Leodán,
2: A
0: ¿no?
2: Leodán, sí, hemos
0: Sí.
2: participado ahí. La verdad que muy lindo, la gente le ha gustado mucho, así que lo hemos pasado lindo. Bueno, ahora vamos a hacer algunos temitas de Leodán, a ver cómo salen.
0: Perfecto. Bueno, para todos ustedes, en Panorama, en qué siesta con ellos. Nos quedamos hasta las 6. No sé si habrá tiempo, ustedes lo manejan. Es todo para ustedes y para ustedes que están disfrutando del viernes, el inicio de un gran fin de semana. Así lo va a ser si es que estás escuchando a Banda Vinilos. Dale.

Muchísimas gracias a todos. Vamos a seguir recordando a todos los que están escuchando la transmisión. Un saludo muy grande para José Abraham. El ingeniero Juan Carlos Carranza también un saludo muy grande. Para la familia de los músicos también. Y seguimos recordando estas canciones como esto que dice.

0: Muchas gracias. Bueno, vamos a seguir recordando en esta siesta linda que estamos pasando. Casi tarde, Jorge, ya, ¿no?
1: Claro, claro. ¿Se me escucha?
0: ¿Se escucha?
1: Perfecto, ¿no? Buenísimo. Me meto.
0: Te queremos invitar a cantar un tema.
1: ¡Oh, no! Ya me da vergüenza.
0: ¿Sí?
1: Ya, sí, dicen así.
0: Todo quiere que cante. ¿Qué podemos hacer? A ver.
1: Qué malos que son.
0: ¿Puerto Montt podemos cantarlo o no?
1: Sí, bueno, es un clásico.
0: ¿Cantamos?
1: Claro.
0: ¿Hacemos? ¿Empezamos con la guitarra de Dani?
1: Un clásico.
0: ¿Canta Jorgito en qué siesta? A ver, vamos a ver todos los fan club tuyos. Así que...
1: ¿Qué quemo?
0: Vamos, Dani. ¿Primera vez que canta o no? ¿En vivo?

0: Muchísimas gracias a todos, cantantes, Jorgito, los muchachos del INE.
1: Hinchada propia.
0: Eso. Bueno, vamos a seguir recordando canciones como esta que dice, así le dedicamos para mi viejo también que está trabajando ahí. La parada 2, Remis, taxi. Bien. Ahí los muchachos que están escuchando, para mi vieja también, un saludo muy grande. Para Ramón el remisero, está escuchando ahí a todos los amigos remiseros.
1: Adriana Ledesma, el baterista, lo saluda.
0: Adriana Ledesma, hoy Rolly duerme afuera. Bueno, el zorro. Bueno, seguimos con esta canción, la deben conocer todos ahí en su casa, que dice...

0: Eso. Muchas gracias. Vamos a seguir con el ritmo de Leodán para todo el interior de la provincia también. Para Tamisqui, seguramente deben estar escuchando ahí también. Para la banda. Seguimos. Seguimos recordando ahí canciones con esto que hice. Para José Olivera también un saludo grande. Ahí, para Pedro, ¿cómo es? Contrataciones, nuestro representante ahí.
1: Pedro Pablo Producciones.
0: Pedro Pablo, le demos su Facebook, Instagram, ¿no, Pedro? Cualquier cosa, contrataciones ahí al amigo Pedro. Vamos a seguir recordando canciones como esto que hice.

0: muy, muy bueno, ¿eh? Bueno, hay que decir, perdón, voy a traer mi teléfono porque tengo el número acá para contratarlos, llevarlos. Van a todos lados. Ya es una banda armada que está hace un buen tiempo. Y
1: 5 años, creo. Y mínimo.
0: Y centrados en la música de siempre, porque no es la música del recuerdo, ¿no? Es de siempre. Eternamente. Y muy bien recordada y respaldada con los músicos que son, con tu voz también, que recién hablando con nuestro amigo Pedro Pablo fuera del aire, tremendo lo tuyo, Luis. La verdad que muy, muy bueno, ¿eh? Hay que decir que para que Banda Vinilo esté allí en la peña, en el escenario, en la celebración de la fiesta de la ciudad o bien en la fiesta privada, 3854-067-602. 3854-067-602 para que Banda Vinilo esté ahí con Luis Maldonado en la voz, en el teclado el Rubio Molina, Daniel Arevalo en guitarra, Rolly Sánchez en batería y por supuesto, un repertorio que sabemos lo que es iracundos, una, no sé, son 450, 500, 600 temas, es una barbaridad. O sea que Banda Vinilos, si es que tendría que hacer un tributo al iracundos, tiene tributo para rato, mucho, mucho, inagotable diría yo, ¿no? Sí. Y el gran Leodán, ¿sí?
1: Que han... ahora lo hemos ingresado en esto de
0: sí.
1: Un homenaje y tributo también a Leodán, así que también nos gusta, ¿no? Nos gusta, así que lindos temas, canciones. Así que la gente le gusta también, ¿no?
0: Por supuesto, está enganchadísima, sí. Los estaba esperando. Y hay que decir que, bueno, dentro de todas las bandas que hay en Santiago del Estero, que son muchos los músicos, y buenos músicos tenemos, por suerte ustedes se han decidido seguir esa línea, ¿no? Sí, la del recuerdo.
1: Así es. Así que, la verdad, estamos muy contentos. Rubio, algunas palabritas también.
2: Bueno, ¿me quieres hablar?
1: Una vez que hable, ¿no? ¿Eh?
2: Sí. La verdad que, como decías vos, Jorge, la música de siempre, la música de todos los tiempos, que no pasa de moda. Bueno, aquí con Rolly somos, digamos, los más viejos.
0: Viejos, de antigüedad, ¿eh? no viejos.
2: Claro.
0: Claro. Y
2: bueno, que siempre venimos de otros proyectos, así que hemos... Y como vos decías, de Santiago, no hay muchos grupos que hagan música del recuerdo. No sé, está la banda del recuerdo y no sé más, ¿entiendes? Uh-huh. Y por detrás venimos nosotros.
0: Claro.
2: Porque somos más nuevitos, porque Luis ha sido integrante de la banda también. Y bueno, y acompañándolo a Luis seguimos esa línea. Porque más allá de que funcione, a nosotros nos gusta esto.
0: Sí, me imagino.
2: Y decíamos la vez pasada, no hay nada más lindo que hacer lo que uno le gusta y entre amigos, porque somos amigos que hacemos música.
0: Y sí, y además que tienen también en paralelo por ahí otros proyectos.
2: Sí, por supuesto.
0: Juntarse, sí. Ensayar y todo lo demás.
2: Sí, se
0: nota que hay buen feeling porque sale sí, todo, ¿no?
2: Sí, estamos muy contentos. Buena gente, buenos changos son los músicos.
0: Y, buenos asados.
2: Y bueno, y Pedro, por supuesto, también hay... A veces una
1: la norma.
0: Hace buenos asados también, me dijeron.
2: Un matambre,
0: claro.
2: Matambre, la pizza.
0: Qué bueno. Qué lindo sería, ¿no? Que la próxima que nos invite Pedro,
2: claro.
0: Compartir con la banda,
2: supuesto,
0: y todo.
2: Por supuesto, ¿eh? Estamos dispuestos, sí.
0: Porque
2: sí,
0: por ahí en lo que es la intimidad en la banda, cuando hay ensayos, hasta se improvisan cosas.
2: Sí.
0: ¿Sí?
2: Sí. Y cuando estamos en la fiesta, y bueno, ya si a pintar alguna cumbia, bueno, vamos. ¿Entiendes?
0: Claro.
2: A pintar algún cuarteto. Tal vez si tenemos tiempo en algún momento, ahora podamos hacer algunito, ¿visto?
0: Ningún problema.
2: O sea, básicamente es música del recuerdo, pero también podemos hacer de la música nueva, entre comillas.
0: Sí, eso a tener en cuenta aquellos que por ahí para una fiesta privada dicen, ¿hay alguna variedad? Perfecto, está. Así que es versátil. Además, la voz de Luisito también, ¿no?

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1: Seguimos. Seguimos recordando canciones. Esta canción le quiero dedicar para mi viejo, que seguramente está escuchando ahí la radio. Le gusta mucho esta canción. ¿Cómo me duele tu ausencia? A ver.

0: Muchas gracias. Seguimos en la tarde. ¿Qué siesta? En la noche, dice Rubí.
1: Ya vamos a saludar a los de YouTube. Hay muchos saludos.
0: Ah, hay muchos saludos. Bueno, cuando quiera hacemos. Para José María, el amigo de Cecilia también, que están escuchando ahí la transmisión. Un saludo muy grande. Perdón lo de anoche, estamos.
2: Cierto, perdón que me entrometa,
1: sí, señor,
2: Jorge,
1: sí,
2: querido. Queríamos saludar también a Séptima Revelación. También son gente que hace música del recuerdo. No lo estábamos contando, me había olvidado.
1: Los saludamos.
2: Los saludamos, por supuesto.
1: Sí. Hermoso, dice, qué grande la banda. Saludos para los músicos, en especial para el cantante, Luis Carlos. Un abrazo para la banda Vinilos. Otro dice, saludos para los muchachos.

0: Esos excelentes músicos. Luis Carlos Maldonado, qué cantor ponen acá. Muy buen grupo. Otro saludo. Qué grande Luis Carlos. Che, es el fan club. Saludos para todo Jorge que cante todo un día. Que cante todo el día. Por fin un grupo que da gusto escuchar. A la bocha. Bueno. Siguen la gente a través de YouTube, nos están mirando también, además de escuchar, es la posibilidad que le damos a la gente, a nuestra audiencia, de que ingrese a YouTube. Radio Panorama 100.1, estamos en vivo como todos los días y las 24 horas, y en este momento con un lujazo de poder culminar la semana, por lo menos los días hábiles, en viernes, anticipar el finde, ya que cobraron algunos, mejor todavía. Y si alguno le da por descorchar o abrir ahora nomás, no importa, ya está. Con música de banda vinilos. ¿Y ese quién es?
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0: Esos son los oyentes que están en este momento escuchando que sí está. Dale, Luis, banda vinilos.
2: Seguimos recordando canciones como esta que dice. A ver, vamos, maestro.

Eso, muchas gracias. La Norma y Pedro están aplaudiendo mucho. Seguimos con otra canción bien romántica, Los Iracundos. Una de las canciones más románticas, creo. Se llama Las Puertas del Olvido.

0: Mucha, pero mucha gente saludando, emocionada también, porque claro, lo lleva a recordar o a tener en el presente a personas que con las que escucharon, con las que aprendieron a conocer estas canciones y hoy no están. Así que sin duda es que también se trata de eso, de una música que trae nostalgia y que trae esos sentimientos, ¿no?, encontrados que uno tiene y que vale la pena ser felices por un rato. Y eso es lo que se le está agradeciendo a cada uno de ustedes, chicos, que están aquí presentes en el estudio. Así que en nombre de todos ellos, gracias por venir, gracias por traernos tanta alegría y felicidad. Nos queda nada más que para una canción de despedida, y sí, o quizá un pequeño popurrí, como ustedes quieran, pero de esta manera retomar lo que es para todos aquellos que quieran tenerlos en su fiesta, en su localidad, en su ciudad, en el aniversario de tantos lugares que tiene Santiago del Estero. Y bueno, también puede ser otras provincias. Ustedes se mandan. Si es Córdoba, si es Tucumán, Catamarca, las provincias que también nos circundan, nos rodean, que son nuestras provincias hermanas, vecinas, ahí van, ¿eh? 3854-067-607-602. Repito, 3854-067-602 es el número para que Banda Vinilo esté donde ustedes. Con Luis Carlos Maldonado en la voz, Rubio Molina en el teclado, Daniel Arevalo en guitarra y Rolly Sánchez en batería. Aquí están para ustedes, los despedimos y nosotros también nos vamos. Con qué siesta, el próximo lunes estaremos aquí para hacer nuevamente. ¿Está Rita? ¿Rita está? Venga, permítame que la salude porque se va de vacaciones. Se va de vacaciones, sí, va a tener un par de semanas, así que descanse.
1: Qué linda siesta, ¿no?
0: Está hermosa siesta,
1: aparte,
0: hermosa.
1: Rodeados de músicos, sí. Como el Rubio, que lo tenemos aquí, lo hemos visto el domingo, con sí. La banda de música, espectacular también presentación. Siempre con grupos destacados usted, ¿no? Como este, por ejemplo.
0: Claro.
1: ¿Sí? Un placer.
0: El maestro sería.
1: Sí, el maestro. Uh-huh. El maestro. La repercusión, impresionante, los mensajes, como,
0: sí,
1: llegando,
0: sí, sí,
1: también,
0: siguen.
1: Como vos decías, así que un placer, un lujo que nos hemos dado este viernes. Así que por mi parte, los veo en 14 días.
0: Bien, bien, sí, que descanse, que la sí, pase lindo.
1: ¿Cómo ve cómo está la playa?
0: Traiga alfajores, traiga alfeñique, sí. No sé dónde va,
1: vamos,
0: segundo.
1: Vamos.
0: Bueno. Con Rita, con quien les habla y con lo que es que siesta, Mauro Manestar en los controles, Martín Cisneros también ahí en la técnica. Pedro Pablo, querido, muchísimas gracias por traer a la banda una vez más y que sean muchas veces, ojalá se repita. Gracias a todos. Nos vamos, ya se viene el Tano Celis en los controles. Esto ha sido Banda Vinilos y con ellos cerramos la semana. ¡Chau!
2: Muchísimas gracias a todos, la audiencia, muchas gracias, Jorgito. Amigo El Tano, bienvenido amigo. Nos despedimos con este enganchadito. Para Jorgito este tema.
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Hola, ¿cómo les va? ¿Cómo están? Bienvenidos, ¿eh? Bienvenidos a esta edición. Estamos arrancando día viernes, cerrando la semana, terminando el mes de agosto ya, ¿eh? Septiembre está ahí a la vuelta, la otra semana. Sí, ya está terminado, sí, el lunes es el último día, pero está terminado agosto ya. La próxima semana ya va a ser un poquito de agosto y después todo lo demás septiembre, ¿eh? Así que está terminado el mes. En este mes 8 que ya estamos transitando en la República Argentina. Arranquemos entonces con el saludo. Hola Daniela, ¿qué tal? Buenas tardes. Martín, ¿qué tal? ¿Cómo estamos? Bien. Tano, ¿todo bien allá en el otro lado? Arrancamos con una temperatura de 25 grados 4 décimas en nuestra ciudad capital. La humedad es del 37% y tenemos viento del sector sur a 10 kilómetros por hora. Todavía una visibilidad tenemos de 10 kilómetros aquí en la capital de los santiagueños, ¿eh? Bueno, todos los días siempre hay algo, ¿no? Siempre hay algo como para analizar, para conversar, para debatir juntos, ustedes en su casa o en donde estén. La idea es que estén informados, obviamente, lo que pasa en la Argentina. Uno no puede, en esta Argentina que te da, que es tan vorágine el ritmo informativo, que una noticia dura muy poco y aparece la otra, o una acción dura muy poco y aparece la otra. De todas maneras, está bueno esto, está bueno porque de alguna manera muestra en este proceso que tenemos, en esta construcción que tenemos hasta las próximas elecciones del próximo octubre del 2027, está bien que se vayan dando, y me dirán, pero che, falta todavía. No, ya están, todos los políticos están pensando, obviamente, en la construcción de su proceso electoral. El mismo gobierno dio bandera verde para que esto se dé adelante, porque hace ya más de 4 meses que el mismo Javier Milei dijo que va a ser candidato, obviamente, y va a buscar la reelección. Así que a partir de ahí es quien abre la gatera y salen todos a buscar el triunfo, para, y que recién lo vamos a conocer, obviamente, en el próximo mes de octubre. Mientras eso pasa, hay acciones por parte del gobierno. Por ejemplo, lo que viene ahora, una discusión muy grande, es seguramente paso sí, paso no. Y creo que el gobierno no acelera porque está en otro proceso el gobierno. Está en un proceso interno muy fuerte, está en una discusión muy fuerte, está con una preocupación muy fuerte. De hecho, y antes de ir a lo que tenía preparado para ustedes en el día de hoy, hay dos cosas que están preocupando hoy en el mercado, como día viernes. Por lo general, los días viernes suelen ser un poco tranquilos, salvo que en algún momento, como pasó en la República Argentina, se diga, bueno, el lunes hay conferencia de prensa del ministro de Economía. El lunes, bueno. En este caso no pasa eso, pero hay dos cosas que preocuparon el mercado en el día de hoy. Punto uno. Están viajando Caputo con el presidente del Banco Central, están viajando a Estados Unidos. Quieren encontrar, por el G20, ¿no? Quieren encontrarse con Scott Bessent de nuevo. Va el mangazo, Scott Bessent. Así que Caputo y Bausili van en búsqueda de más salvataje, como pasó un mes antes de las elecciones el año pasado. Es así, van en eso. Ahora, viajan con una preocupación, viajan con el N, con la N de no. Allá verá si desaparece esa N de no o le ponen el O y le dicen no, volvé. ¿Por qué viajan con una N, en este caso Caputo y Bausili, al G20 para intentar hablar de nuevo con Scott Bessent? Porque no están bien políticamente y económicamente el gobierno de Estados Unidos, más allá de que uno diga, che, pero es Estados Unidos. Cuando digo no está bien económicamente es porque no le está resultando las políticas económicas a Donald Trump, ni tampoco al Tesoro de los Estados Unidos. Pero de todas maneras, crisis y problemas económicos no van a tener, son los que tienen la maquinita del billete que maneja el mundo. Pero más allá de eso, tiene sus problemas, y más que nada tiene problemas de percepción de la gente y de proyección política de la gente. Es decir, hoy la proyección es que para el mes de noviembre puede ser derrotado Donald Trump, puede
tener una derrota legislativa muy fuerte, lo que le puede posibilitar también, ¿por qué no?, la apertura de un impeachment a partir del mes de diciembre o al mes de enero, cuando asuman los nuevos legisladores en Estados Unidos. Ese es uno. Y la otra es que ya no puede hacer lo que quiere un tesoro que está un poquito atado de las manos porque ya hizo lo que quiere, ya hizo lo que quiso. Y en algún momento le dijeron, bueno, esto la dejamos pasar, pero la próxima no. Entonces por eso creo que van con una N en búsqueda de un salvataje, un nuevo salvataje. ¿Hay intención en Estados Unidos de ayudar a Javier Milei? Están, existen, es real, como pasó ya el año pasado. Ahora, nada es superior a la cabeza de uno. Y así lo piensa el gobierno de Donald Trump y el mismo Trump. Es decir, no van a arriesgar el capital político que tienen para ayudar a un Javier Milei que evidentemente sí necesita de mucha ayuda, pero al mismo tiempo no sé si lo vale realmente, pensando por sobre todas las cosas, que Estados Unidos tiene mucho interés en que Javier Milei siga o el proceso Milei siga, aún si no está Milei. Está claro eso, está claro. Ahora, no pueden con los problemas que tienen internos. Eso es una de las preocupaciones que hoy se escuchaba en el mercado. La otra preocupación que se estuvo escuchando en la City es que si es que no consiguen este salvataje, es muy posible que sean las últimas o los últimos meses de Bausili al frente del Banco Central de la República Argentina. Eso es lo que se rumoreaba hoy. El rumor estaba. Y no solo eso también, sino que también apareció de nuevo el rumor que si se va a Bausili, se va todo el equipo de gobierno, todo el equipo económico. Bausili es el empleado de Caputo. En la realidad, más allá de que hoy empiecen a enarbolar la bandera de que el Banco Central, hay una independencia del Banco Central, del Ejecutivo, del Central, eso es una falacia, una mentira total. Es empleado. Es empleado de su consultora. Entonces empezó a aparecer eso en el mercado y es muy preocupante y muy grave. Eso grave porque vamos a suponer que esto sea nada más que una especulación y que termine en eso, en un rumor y se acabe todo. De todas maneras es grave porque, sobre todo ayer cuando hablábamos con nuestro amigo economista y nos decía acerca de la confianza que necesita todo proceso económico, es real. Necesitas una confianza. Si no te creen, es muy difícil generar inversiones y generar procesos económicos virtuosos. Ahora, esos son los dos rumores que hoy estaban en la City, que dominaba la City en el día de hoy. Eso les quería contar. Bueno, vamos rápidamente a lo que teníamos. Después de 90 años... Un colegio como el que lo invitó el Ort, que lo invitó a Javier Milei a disertar después de 90 años, porque cumplía 90 años, un colegio laico, un colegio que tenía o tiene dos sedes, una sé que está en Belgrano, la otra no sé, creo que está en Almagro, pero tiene 90 años de existencia. Si bien es cierto, no es el colegio de la élite educativa, pero sí tenía un alto prestigio. Y digo tenía porque ha empezado a cuestionarse ahora, ¿no? Internamente y también de aquellos padres que envían sus hijos a ese establecimiento educacional privado, obviamente, ¿no? Pero tenía tiene un perfil académico muy interesante, muy importante, porque es tecnológico, por sobre todas las cosas, y de nuevas propuestas educativas. Ese es el perfil que tiene este colegio, ORT. Así denominado. Bueno, 90 años y da la sensación que Javier

0: Mirá, rompió todo el esquema, todo el esquema histórico que tiene este establecimiento educacional, lo rompió precisamente, bueno, no solo es culpa de Milei, obviamente, tendrán que también poner el cuero aquellos directivos que permitieron que en este caso Javier Milei o el libertismo que hoy pregona, que dice que adoctrina, como criticó en su momento a la Cámpora, criticó al kirchnerismo, criticó que adoctrina precisamente a la gente, Javier Milei fue a adoctrinar alumnos de cuarto y quinto año. Esa es la realidad. Esa es la visión que tienen hoy directivos, exdirectivos del actual colegio, padres que pagan su cuota, diciendo de que rompió todos los esquemas que venía desarrollando el colegio y por el cual muchos alumnos o muchos padres pusieron a sus hijos ahí. Que de lo único que se pensaba que se podía hablar y que se hablaba en el ORD era de la política educativa, no de política partidaria, no de adoctrinamiento, como pasó con la presencia del presidente de la Nación en el día de ayer. Que dicho sea de paso, fue abucheado cuando salió del recinto, mucha gente que pasaba por ahí, por el colegio, fue abuchado, hay algunos videos, bueno, no hace falta que los pase, después búsquenlo por ahí, pero hay un montón de videos en ese sentido. Vamos a lo que dijo Javier Milei, que me parece que está en otra dimensión, en otro mundo. Así como les decía en algún momento, me encantaría estar en el mundo de Luis Toto Caputo, no me encantaría estar en el mundo de Javier Milei, que hoy está, pero no está en este NER real, en el que transitamos todos. Porque se fue a adoctrinar allá, y más allá de experimentar una especie de generar estructuras de resistencia a opiniones, porque cuando no están de acuerdo con las opiniones suyas, obviamente busca aliados, busca la forma, a través de las redes o a través de los medios amigos o periodistas amigos, generar lo que generó en el colegio, ¿no? Y creo que no está bien, sobre todo adelante de alumnos, adelante de jóvenes, de cuarto y quinto año, que tal vez están en ese proceso de la adolescencia y a donde tienen, en algunos casos, muchas dudas, incluso dudas hacia qué es lo que van a desarrollarse o cómo desarrollarse en los próximos años que vienen. Y no está bien, y no está bien, la verdad. Porque ellos necesitan en ese proceso otro contenido de ideas, otro contenido de ideas. Yo, si hubiese sido un padre que está en ese colegio, hubiese, no sé, a lo mejor hubiese recurrido a una denuncia formal al establecimiento. Porque yo no envío a mi hijo a que lo adoctrinen políticamente, en ningún lado. No es la idea. Bueno, eso pasó. Pero aparte de eso, está como está en otra dimensión y el presidente no está bien, y vuelvo a una columna interesante que en algún momento la compartimos de Jorge Fontevecchia, donde dijo el presidente no está bien y nadie le dice nada. Exactamente. Creo que pasa el tiempo y cada vez tiene más razón Jorge Fontevecchia de aquella columna. Porque en un pasaje, precisamente que lo vamos a compartir ahora, pero presten atención, leyó un monólogo teatral de Marx. Marx escribió una obra teatral y dentro de cada obra teatral hay personajes. Bueno, hay un personaje de esa obra teatral que Milei lo saca y lo incorpora a su conocimiento y también lo expone ante los alumnos como que es el pensamiento de Marx. Y es un personaje de una obra, de un libro, de una obra teatral de Marx. Decía esto el presidente de la Nación. Vamos, Tano.
1: El capitalismo es el sistema que Dios preparó a través de la ley para que después de la caída el trabajo continuara. No lo inventó el hombre lo descubrió al obedecer. Está inscrito en los 10 mandamientos, en el orden moral que el Creador estableció antes que existiera cualquier Estado o cualquier mercado. No restaura la dotación divina que se perdió, no devuelve al hombre la capacidad infinita que tenía en el Edén, pero es el único sistema que, en consonancia con la ley de Dios, permite que el hombre trabaje.
0: Permite que el hombre trabaje, pero hay una parte que el

0: mismo presidente de la Nación, toma como base ideológica estos conceptos que son nada más y nada menos que de una obra teatral del Marx, de un personaje de Marx. Es de un impacto realmente complicado, ¿no?, analizarlo desde ese punto de vista. Y lo utiliza para adoctrinar. O sea, el presidente no sabe lo que está haciendo y lo que está diciendo. ¿Quién le escribió esto? Porque alguien le escribió. Calculo que a lo mejor... No, honestamente creo que fue Alejandro Fantino el que le escribió todo esto. Porque incluso tiene dificultades hasta para leer. Ni siquiera lo preparó o evidentemente no es un texto que lo redactó el mismo Javier Milei. Aparte de cometer un delirio de ir a adoctrinar a adolescentes, comete el error de confundir un pensamiento ideológico con el escrito de una obra teatral. En la esquina de casa, eso era de burro. Y después, como si fuera poco, también abre una brecha más grande de la que hay y de la que buscaba en su momento, enarbolando precisamente que había que odiar más a los periodistas porque no se había odiado todavía como él quería a los periodistas, y les inculca esto a los chicos, que a lo mejor en esos chicos, cuarto y quinto año, a lo mejor ahí hay algún periodista que en algún momento o está, puede llegar a estar dentro de los medios o puede llegar a alguno de los medios que hoy conocemos y que con este falso concepto que infunde Javier Milei, tendenciosamente, no se dan cuenta que se están perjudicando solo, pero son criaturas. Están entre cuarto y quinto año. Adolecen de un montón de cosas. Y si no, habría que remontarse a aquellos que en esa edad abortaron, en este caso, a La Libertad Avanza, que hoy están bastante, bastante hartos con todo esto y con las mentiras que fue. Bueno, hablando de las mentiras, esto es lo que dice Javier Milei en esa parte B, otra partecita más.
1: Propiedad privada no es una convención humana arbitraria, es el reconocimiento de que el trabajo del hombre le pertenece, porque el creador mismo lo instituyó así. Esta le vendría bien a los periodistas. Si quieren hacerlo más fuerte, se los voy a festejar. No darás falso testimonio. Sin verdad en el contrato no hay trato posible. El mercado libre es, en su esencia, un sistema de intercambio voluntario basado en información veraz. La mentira lo corrompe, el fraude lo destruye. Por eso, la honestidad no es una virtud opcional dentro del capitalismo. Es una condición necesaria.
0: Es una condición necesaria, la verdad. El presidente mintió cuando dijo que no tenía nada que ver con Libra. Es el único que tenía el código alfanumérico, que lo tuiteó y se reprodujo en todos lados y que estafó a muchísima gente. Ahí mintió el presidente. Está claro que mintió. Porque nadie puede hacer lo que hizo el presidente de la Nación. En ese momento, tuiteando un código alfanumérico de 64 dígitos, que solamente lo tiene el creador de ese código y Javier Milei, nadie más. Ahí mintió. O sea, le está diciendo, haz lo que yo digo, no lo que yo hago, en definitiva. Despertó un sinnúmero de críticas y de situaciones bastante confusas en el ORT, el presidente de la Nación, con esta decisión, y me imagino que las autoridades también van a tener que contestar un montón de cosas. Y hay un exdirector de ese establecimiento que tiene 90 años ya, que fue fundado en 1936. Al 2026 son 90 años, obviamente, ¿no? Adrián Manusovich. Adrián Moscovich, fue director de ese establecimiento educacional y opina de esta manera. Presten atención.
2: Yo pensaba en los estudiantes de otras comunidades cuando un presidente dice que solamente en la Torá, en el Antiguo Testamento, ¿no?, existen estas condenas satánicas a quienes tienen pensamientos marxistas. Obviamente que en la escuela se estudia Marx, como en todas las escuelas, porque también se estudia Adam Smith y de diferentes tratadistas. Entonces, la confusión y digamos, la posibilidad que los estudiantes, que cuando el día de mañana un profesor quiera tocar el punto este del programa, le diga, no, pará, a mí de satánico no me hables. O que digan, bueno, mira, la verdad que si solamente hay que ser estudioso de la Torá, cosa que hay muy pocos estudiosos de la Torá en Ort, ¿no?, inclusive dentro de la comunidad judía, tienen otros valores y tienen otros lugares. Ort no es el lugar para ir a hablar de religión, no es el lugar para ir a hablar de satánico al que piensa diferente, no es el lugar para convocar a buchar a una actividad como la del periodista. Un poco yo lo publiqué sin saber que iba a estar en Ort Milei. Yo lo publiqué hace unos días en otro medio, ¿no?
3: Hay una nota tuya en Infobae.
2: ¿En Infobae? Pero yo puse, presidente, usted nos propuso un cambio al cual adherí y lo voté. Queremos el cambio. No profundice la brecha, no profundice...
4: Adrián,
0: Bueno, dirán, bueno, Tenenbaum siempre lo golpea y todo lo demás. Algunos sector libertario que debe estar escuchando dirán, bueno, es Tenenbaum. Tenenbaum merece el mayor de los respetos dentro de lo que hay, el universo que hoy podemos consumir del periodismo de Capital Federal. Pero fíjense lo que pone el tuit de Clarín, por ejemplo, ¿no? Precisamente con Adrián Moscovich. A ver, compartido, no es... y Clarín no se le puede decir de que es ni cuca, ni promocionador de cuca, ni de la cámpora, ni nada por el estilo. Al contrario, creo que apoyó y apoya muchas políticas de Javier Milei, pero lo que no es, no es. Esto es lo que puso Clarín también con el mismo exdirector.
2: Yo pensaba en los estudiantes de otras comunidades cuando un presidente dice que solamente en la Torá, en el Antiguo Testamento, ¿no?, existen estas condenas satánicas a quienes tienen pensamientos marxistas. Obviamente que en la escuela se estudia Marx, como en todas las escuelas, porque también se estudia
0: Adam Smith. Lo mismo, prácticamente desgrabó lo que de la entrevista con Tenenbaum y lo puso en sus redes Clarín. Milei dice que vinculó a Marx con Satán, que es satanista, que es un satán, que es satanista, que es la política satanista. Marx es un ateo materialista, Javier Milei, es un ateo materialista. De hecho, que el pensamiento de Marx, de Karl Marx, es en contra de las religiones, porque entiende que es el opio de los pueblos. Es un tratado prácticamente, es un análisis. Y si no cree y cree que está en contra de lo religioso, porque entiende de que la religión sirve para dominación y para manejar el pensamiento de la gente, ese es el pensamiento de Karl Marx. De repente, ¿por qué tiene que existir el satanismo? Se agarró porque... ¿Y por qué le decía al principio que creo que es un escrito o tiene mucha pluma de, en este caso, de Fantino? Porque yo lo escuché muchas veces a justificar a Fantino precisamente sobre esto. Porque toma un libro de un escritor que no tiene ningún fundamento científico, solamente es una opinión nada más, que se hizo muy popular y a partir de ahí comenzó una discusión. No digo que se generaron escuelas en el pensamiento mundial, pero hubo una discusión que se generalizó precisamente que se llamó Marx y Satán. Es un libro de allá, de la década del 70, que calculo que lo sacó de ahí. Y ahora Javier Milei, irrespetuosamente hacia toda la liturgia que hay con respecto a Marx y contra de Marx, dice que Marx es satanista. Y Marx es un ateo materialista a full.

0: obviamente, confunde, miente o no sabe lo que hace. Una mamá se enojó también, una mamá precisamente que paga la cuota y todo lo demás y que lleva al hijo ahí pensando que iba a tener una buena educación, resulta que después de 90 años los actuales directivos llevan a un presidente de la nación a hacer adoctrinamiento y hablar de política partidaria en contra de también. Esto es lo que dice una de las mamás.
1: Demasiado cuidadosa, por lo menos la OR, tenía esta línea de nada de política, que quizás era un exceso, pero tenían una línea muy clara, por lo menos por los antecedentes que nosotros teníamos, de que en la escuela no se hablaba de política. Y es más, estando LOL en nuestra hija en la OR, hubo una situación en Yatá, en Montañeses, creo que echaron a un profesor que se decía que lo habían echado por sus opiniones políticas, que eso nos había parecido mucho, pero en principio era una escuela donde la política no entraba y la línea en el plano humanista que tenía progresista parecía piola, leían cosas que a nosotros nos parecían bien y que no era una bajada, no sentíamos una bajada de línea de derecha, digamos, ni de adoctrinamiento religioso.
2: ¿Y pensás que ayer eso se rompió?
1: Sí, claramente, claramente que creo que se rompió. Más allá de, porque tenés varias cuestiones, más allá de lo que significa en sí sustantivamente el discurso de Milei y todo lo que significa tu discurso contrario a todos los ideales humanistas, solidarios, de pluralismo que uno esperaba que tuviera este colegio, fue claramente un acto político. Si uno lo piensa, a ver, si hubiera ido una persona que en vez de cerrar el acto con viva la libertad carajo, hubiera cerrado el acto con vamos a volver o viva Perón carajo, también me hubiera parecido que eso se había roto.
0: Bueno, está claro, ¿no? Está claro. Me imagino que los directivos de El Ord van a tener mucho que contestar. Sobre todo a la gente que los mantiene. Mantiene el sueldo, mantiene la función que tienen, obviamente, ¿no? Me imagino la bronca que deben tener los padres. Algunos seguramente no, que han tributado y que tributan y que creen todavía y que van a sostener, obviamente, el pensamiento político. Y no está mal tener pensamientos políticos. Yo soy uno de los que trata de que llegue esa necesidad siempre de vincularte políticamente porque la política se mejora con más política. No hay otra forma. No existe otra manera en todo el universo. No existe de otra manera. Ahora, en un colegio no. En chicos de 14 a 15 años, no. Eso es una cuestión de los padres. Los padres en cada uno de sus hogares, obviamente, le podrán inculcar, conversar, trasladar ideales y pensamientos políticos o en una discusión simplemente. Y algunos padres que dicen hasta que yo te doy datos, después vos haces lo que quieras, en definitiva. Pero un colegio no. Es gravísimo, gravísimo lo que ha pasado. Ya no podrá decir nadie de La Libertad Avanza, dejen de adoctrinar. Porque fueron a un colegio privado de chicos de 14 y 15 años, o mejor dicho, de cuarto y quinto año, a adoctrinar. Lisa y llanamente, y a sembrar odio, como lo vienen haciendo hace más de 3 años. Estamos a 14 minutos de las 7 de la tarde. Seba Yanussi, te escucho. ¿Cómo estás? Buenas tardes.
3: ¿Cómo les va? Muy buenas tardes.
0: Bien, bien. Bueno, gracias por el aguante ahí. Quería terminar esta parte. 25.2 la temperatura,
3: Sí, sí, temperatura agradable. Todavía en la ciudad, muy diferente a lo que fue ayer. Cielo totalmente despejado, pero seguramente va a bajar un poquito más en las próximas horas.
0: Ajá. Bueno, sí, puede que baje un poquito más. Hay viento del sur a 13 kilómetros por hora. A lo mejor eso también haga que baje un poquito, pero no mucho, ¿no?
3: Exactamente, así es. El vientito se hace sentir. Y eso quizás modera la térmica.
0: Bueno, como día viernes, ¿a dónde vas a andar?
3: Bueno, vamos a estar en el ITSE. Aquí en el nodo porque se desarrolla el salida de innovación educativa, así que vamos a estar hablando con los coordinadores a ver qué es lo que han presentado los alumnos este año, todo lo que tiene que ver con la tecnología y todo lo que se

0: gracias de nuevo tecnológico.
1: Bueno, muy bien. Así que estamos en contacto, Seba, ¿eh?
0: Estamos en contacto durante la tarde.
1: Gracias, que andes bien. Hasta luego.
0: Hasta luego.
1: Para mañana, posibilidades de que la temperatura ronde entre los 17 de mínima y 24 de máxima, con cielo por momentos nublado nada más. Después un ratito y empieza a salir el sol para mañana. Y el domingo también va a ser días con alguna nubosidad temprano y después al mediodía obviamente calor. Pero nada hace indicar de que podamos tener posibilidades de lluvia de aquí hasta el día martes por lo menos. Estamos a 12 minutos de las 7 de la tarde. Hacemos una pausa, ya volvemos.
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5: No viene Ramón a River, olvídate, Tano, terminala con eso porque no va. Abro la parte deportiva, me traslado a Termas de Riondo porque está Betito Aguá está allá en Termas de Riondo, quien organiza... debe ser, ¿cuánto? 10 años, 12 años, ya me va a decir, Track Day en Termas de Riondo. Está, para aquellos que les gusta la moto y todo lo demás, tienen un fin de semana a todo, toda moto ahí en Termas. Hola, Betito, ¿cómo estás? Buenas tardes.
6: Hola, Robert, querido, ¿qué tal? Buenas tardes, ¿cómo estás?
5: ¿Cuántos años hace, Beto?
6: Hace, bueno, con el nombre, 10 años.
5: 10 años.
6: Pero ya llevamos muchos años antes, con el tema de los eventos, las carreras y todo.
5: Claro, no, bueno, sí, en el campeonato argentino competiste ya antes también, obviamente. Pero digo, como promotor, como organizador, como sostenedor de la actividad tuerca también en el norte del país, hace 10 años, ¿no? Sí.
6: No, por eso te decía, sí. en el norte del país hace 20, porque empecé en Salta con las carreras del campeonato.
5: Claro.
6: No, a los entrenos, pero bueno.
5: Pero como promotor, te digo.
6: Sí, 10 años.
5: Como promotor ahora, haciendo esto en Termas, 10.
6: Como promotor, te hablo, Robert, yo empecé en el 2007 a hacer carreras y eventos de este tipo, no como
5: piloto. Tienes razón,
6: El nombre Ricky P tiene 10 años.
5: Pero está bien, ahora abriéndole la posibilidad no solo para el que vos esté en un campeonato, sino también haciendo la posibilidad para aquellos que quieran tomarse el gustito de dar una vuelta en el autódromo. ¿Cómo está ahora la cosa ahí?
6: Espectacular, la verdad que espectacular, el clima hermoso, el circuito como siempre fenomenal. Y bueno, muy contento por poder estar acá en mi casa nuevamente organizando un evento de este tipo. Y bueno, con tantos pilotos, hoy el día viernes ya arrancar un día de entreno con 152 motos es espectacular. De distintos países.
5: Está bien. ¿De dónde la última vez, me acuerdo, vinieron de Chile, de Uruguay, de Brasil? ¿Y ahora cómo está la cosa?
6: Ahora también vinieron de Uruguay, vinieron de Chile. Ajá. La gente de Bolivia no pudo venir. Y Brasil justo combina con una fecha en Brasil, así que los pilotos brasileños tampoco pueden estar presentes. Y ahora el problema que tuvimos con Chile, fueron más de 25 pilotos que no pueden cruzar por la frontera porque está todo tapado de nieve.
5: Claro, arriba atrás, está bien. Ese es el problema. Y ahora, ¿qué queda para el sábado y el domingo? Digo, para la gente que quiera ir al autódromo este fin de semana.
6: Bueno, la actividad fuerte es mañana son las tandas clasificatorias. El momento grupal que se hace una hora más o menos, en donde salen todas las motopistas, donde se hace una vuelta para dar un paseo entre todos, y las fotos grupales, y después vienen las cuatro carreras finales que van a estar espectacular por la cantidad de pilotos que hay en Brillo y el nivel deportivo.
5: Albertito, esto es las carreras para el domingo, ¿no? ¿O mañana hay carrera también?
6: No, las carreras son mañana. El domingo sigue el transcurso del día de entrenamiento, pero mañana es el ciclo fuerte de foto grupal, salida, clasificación y carrera.
5: ¡Qué bárbaro! 150 motos, qué bárbaro, ¿eh?
6: 150 y hoy. Calculamos unas 15 más mañana llegar, así que esperemos poder llegar a 170 motos. Y no llegamos a las 192 que hubo en 191, perdón, en mayo, pero bueno, entendiendo el problema climático de Chile, la situación que venimos viviendo en la Argentina hoy día, creo que es más que...
5: Claro. Impecable el circuito, ¿no? Como siempre.
6: Sí, el circuito, una maravilla, como siempre.
5: Bien. La última, antes de... Te dejo seguir trabajando ahí. ¿Estás radicado en la Argentina o sigues estando en España?
6: No, volví a...

0: Hace un año Argentina, estoy instalado en Buenos Aires, una vez que se presentó el proyecto de la reestructuración del autódromo, me radiqué adentro del autódromo, tengo mi marca, mi empresa ahí en el autódromo, lo que quise hacer acá hace un par de años. Bueno, lamentablemente estar tan lejos de ciudades grandes nos dificultaba mucho la afluencia de gente, así que hoy estamos ahí adentro del autódromo Gálvez, tengo el taller, tengo el equipo, tengo el camión, la escuela de pilotos, armé un circuito privado donde hago el entrenamiento a todos los pilotos amateurs, a los pilotos profesionales, y bueno, y esperando que se inaugure el autódromo para poder empezar con los eventos y la formación de nuevos pilotos.
1: Ajá, aquello que quedó en el autódromo, la última vez que fui al autódromo, en las tribunas, debajo de las tribunas había concesionarios de autos.
0: Bueno, ahora ahí las concesionarias esas no están, están todos los equipos o empresas estructuradas que estaban antes, y yo estoy también abajo de la tribuna, justo frente al panel principal de boxes.
1: Sí.
0: Ahí tengo la marca y la empresa que tenemos montada ahí.
1: Bueno, éxitos, que andes bien, ¿eh? Te mando un abrazo. Bueno, Robert. Saludo a tu viejo también, ¿eh?
0: Bueno, un abrazo muy grande, Robert, y cariño para todos.
1: Gracias, ¿eh? Albertito Aguá, ¿eh? Hijo de un gran piloto también, como Alberto Aguá. Alberto Aguá se llamaba el padre, que corría en la categoría Fiat 1100, en su momento, una de las categorías fantásticas que tuvimos en Santiago. En un momento teníamos 100 autos, 50 de rally, 50 de pista, y no teníamos circuito. Y envidiábamos al Nasif Estéfano de Tucumán, a donde iba el TC2000 a correr en ese circuito. Bueno, ahora tenemos un maravilloso circuito que lo podemos disfrutar. Ahora los tucumanos nos envidian a nosotros, los riojanos también nos envidian, los catamarqueños también. Antes teníamos parques de vehículos y no teníamos circuito. Se corría en el parque industrial, se corría en la autopista que une Santiago con La Banda, con un peralte al revés, pero la cosa era correr. Bueno, hoy incluso esas categorías las llevaban a Tucumán, o las llevaban a La Rioja, o las llevaban a Catamarca, donde se disputaban los torneos de pista. Hoy tenemos este circuito que, bueno, lo envidian tanto tucumanos como riojanos, catamarqueños, y hoy lo están disfrutando ahora en el Track Day 150 pilotos de toda la Argentina y también de otros países limítrofes. Hola, Fede Chara, ¿cómo estás? Bienvenido.
2: ¿Qué tal, Robert? ¿Cómo estás? Un saludo para usted, también un saludo para Beto ahí, que estamos conectados, y por supuesto toda nuestra audiencia. Uh-huh. Siempre.
1: Bueno, ¿cómo estamos? ¿Bien?
2: Bien. Le paso un poco de agenda de lo que se viene este fin de semana, porque va a haber mucha acción para el equipo, para el fútbol de Santiago del Estero, que ya tiene todos torneos torneos, me refiero a nivel nacional, porque este sábado 21:30 va a jugar Central Córdoba, el plantel de Central Córdoba ya viajó, va a jugar ante Talleres.
1: Ajá.
2: Los dos que vienen de malos resultados en las últimas fechas, uno, bueno, con su técnico ya renovado, que viene intentando acomodarse, y Talleres, que tiene a Sampaoli en el ojo de la tormenta, pero no lo van a correr a Sampaoli, si no se va solo no lo van a correr, porque tiene un contrato complicado. El domingo...
1: Se ocupa de trabar bien los contratos.
2: Sí, señor. El domingo va a jugar Mitre a las 15 en condición de local ante Central Norte de Salta.
1: Ajá.
2: Mientras que a las 18:30 va a jugar Güemes ante San Martín de Tucumán en Tucumán. Va a ser la presentación de Güemes. Y después arranca el torneo regional federal amateur para los equipos de Santiago del Estero. Hay que tener en cuenta que va a jugar por la zona 1, va a jugar Juventud Unida del Triángulo, de Monte Quemado, ante Villanueva de Monte Quemado. Eso va a ser a las 17 el domingo. En ese mismo grupo queda libre Atlético Campo Gallo. Son todos equipos de la Liga Copeña.
1: De la Liga Copeña. Los que quedan libres.
2: Claro, el que queda libre y los dos que se enfrentan.
1: Bien.
2: Por la zona 2 se enfrentan Social Pinto de Añatuya ante la Ensenada de Quimilí. Eso va a ser a las 16. El que queda libre es Unión Lugones.
1: En Añatuya juegan ese partido.
2: En Añatuya. No, perdón.
1: ¿Dónde juegan?
2: En Pinto.
1: En Pinto, ¿A
2: qué me
1: Pinto,
2: refiero?
1: Como decías.
2: Sí,
1: por eso.
2: Social Pinto. ¿A qué me refiero? Es que aquí en esta zona hay dos equipos de la Liga Añatuyense, que son Social Pinto.
1: Para compensar
2: y
1: la
2: Unión
1: zona.
2: Lugones. Claro. Y uno de la Liga Quimilense, la Ensenada. Hay una aclaración. La Liga Quimilense se fundó en el 2016, si no me equivoco. Antes los equipos de Quimilí jugaban en la Liga Añatuyense.
1: Claro.
2: Después, cuando se creó la Liga Quimilense, empezaron a jugar ahí, que son la Ensenada, la zona de Weisburg, el Colorado, Quimilí, por supuesto, todo el departamento Moreno, esa zona, y los equipos de Tintina, Boca Tintina, sí. Social, Sportivo Tintina, esos son los equipos de la Liga Quilmes. Y después quedaron los de

0: Liga Añatucense. La Liga Añatucense tuvo un momento ahí en donde tuvo un poco de acefalía, algunos temas legales, pero ya se acomodó, está homologado y tiene su torneo.
1: Sí, una de las ligas recuperadas.
0: Si exactamente. Se quiere, ¿no? La Liga Añatucense en este caso no tiene equipos de Añatuya que van a participar, pero sí tiene a Social Pinto, de Pinto obviamente, y a Unión Lugones de Lugones, cabe aclarar. Eso en la zona 3. La zona 3. Central Argentino va a recibir a 25 de mayo de las Termas a partir de las 16.
1: Ajá.
0: Eso bien. El domingo.
1: Es el domingo, sí.
0: Y
1: mira, tienes 2, 4, 6, 8, 10, 12 equipos en la Liga Añatuyense.
0: Claro,
1: Central Argentino de Herrera, Comercio de Herrera, Deportivo de Herrera. Averías, Dora, de Colonia
0: Deportivo
1: Dora.
0: Deportivo Dora, sí.
1: General Belgrano.
0: Ese es Talleres General Belgrano
1: de
0: Añatuyense.
1: De Guardia Escolta. No, este es de Guardia Escolta. General Belgrano de Gualdejo.
0: Ah, ese es otro equipo.
1: Ese es otro.
0: Porque es Departamento Belgrano.
1: Tienes Icaño.
0: Atlético Icaño.
1: Exacto, con el que va a jugar ahora, ¿no es cierto?
0: No.
1: Social
0: Pinto, Social Unión
1: Pinto
0: Lugones,
1: el que juega, claro. La Plata de Bandera.
0: Sí.
1: Mirá vos, de Bandera,
0: sí.
1: Van para Añatuya. Pinto, que tiene el mismo escudo de Newell's Old Boys de Rosario.
0: Social Pinto, sí.
1: Platense de Añatuya.
0: Platense de Añatuya, uno
1: de los más conocidos.
0: El Calamar de Añatuya, sí.
1: Talleres de Añatuya.
0: Ese es Talleres General Belgrano.
1: Talleres General Belgrano. Unión Lugones, obviamente de Lugones,
0: ¿sí?
1: Y Unión Matadero de Los Juries.
0: De Los Juries, el equipo de Los Juries, sí. Esos son los equipos de la Liga Añatuyense,
1: ¿no?
0: Sí. Bueno, eso en zona 3, le decía, Central Argentino a las 16 de 25 de mayo y en el mismo horario van a jugar San Jorge del Bobadal con Talleres de Nueva Esperanza. Esos son dos equipos de la Liga, Liga del Noroeste. Y después, los equipos de la Liga Peregrinense, que también están ahí dando vueltas, tienes a los Verdes del Mojón y a San Martín de Nueva Esperanza. En esa zona está libre el Club Atlético, Fútbol Infantil Diego Armando, FIDA, del Arenal. Esa es la zona 4. Y después la zona 5 tiene a Unión Santiago, que en este caso va a jugar a las 16:30 ante Sportivo Loreto.
1: Ah,
0: y en ese grupo está libre el campeón de la Liga de Frías, que es Atlético Frías, el Chapado, como le dicen. Atlético Frías.
1: De la Liga Cultural.
0: La Liga Cultural de Frías, exactamente. Que vos, aquí tienes equipos representantes de la Liga Copeña, equipo de la Liga Quimilense, de la Liga del Noroeste, que es la Liga del Bobadal, de la Liga Peregrinense, de la Añatuyense, de la Liga Santiagueña, de la Liga de Termas, la Liga Loretana también y la Liga de Frías, de todas las ligas, de las 8 ligas que tenemos en el
1: en una Santiago pregunta Letero. Técnica,
0: sí.
1: Los otros equipos que no están programados, ¿cuándo se programa eso?
0: Van a jugar el próximo fin de semana porque quedan libres. Recuerde que son 16 equipos santiagueños,
1: sí.
0: Se podrían haber dividido, yo no sé por qué no lo hicieron, no, después preguntaré. Se dividieron en,
1: yo calculo que es por los operativos de seguridad, cada uno tiene alguno,
0: no sé.
1: Cada una de las ligas
0: se dividieron en 5 zonas,
1: ajá.
0: Son 4 de 3 equipos y una zona de 4. Esas son,
1: claro.
0: Así están divididas las zonas. No entiendo por qué no hicieron 4 zonas de 4, pero bueno, ya está.
1: Y los acomoda de acuerdo a la cercanía.
0: Bueno, pero vos la Liga Copeña con la Peregrinense y la del Bobadal podrías armar, ahí tenías 8 equipos.
1: Ahí tienes 8, sí.
0: Podría,
1: en la zona norte de Santiago.
0: Podría haber armado así.
1: Sí, también, puede ser.
0: Y mire, tenía, aquí creo que encuentro la manera. Este es pensamiento mío, ¿no? Central,
1: sí.
0: Argentino, Unión Santiago, Sportivo Loreto, Frías y Termas tenía 5 equipos ahí que los podrías haber puesto ahí. Por ahí debe ser que se ha dividido. Porque esa zona cercana de este lado quedaba uno colgado. Bueno.
1: Puede ser también.
0: Pero bueno, sí. lo cierto es que
1: aquí se dificulta organizar así por la distancia.
0: Hay mucha distancia.
1: Liga y liga. Entonces no lo puedes matar a alguno que haga toda la fecha de 200 kilómetros.
0: Y aparte, supóngase que a la Liga de Frías lo pone con los de la Liga de Añatuya. Usted dice, bueno, medio sur de Santiago, una
1: sí,
0: cosa así.
1: Sí, sí.
0: Pero no hay una ruta que cruce desde Frías hasta Añatuya. Tienen que venir hasta Santiago o hasta por aquí y de ahí bajar.
1: Claro,
0: pero si hubiera una ruta que los une, van derecho, pero no. Tienen que hacer muchos kilómetros para...
1: Claro,
0: para
1: por eso se hace dificultoso también.
0: Así que bueno, arranca el torneo este fin de semana que va a tener los equipos de Santiago del Estero compitiendo.
1: Bueno, perfecto.
0: Esto va a ser
1: ¿qué
0: Central
1: más?
0: Córdoba salió de viaje ya.
1: Ajá.
0: Partió. No va a poder contar con Michael Santos, una lesión muscular. El goleador de Central Córdoba en este torneo, en esta temporada.
1: ¿Está cargadito muscularmente o tiene un problema?
0: No, es un problema, una distensión. Así que va a estar ausente en este partido. Hay que ver si puede llegar o no.

0: contra Independiente, al que recupera esa Mancilla va a poder estar. Y estuvimos en la práctica de hoy, estuvo nuestro compañero Álvaro Ibáñez en la práctica de hoy, dialogando con Alan Aguirre, el capitán. Si le parece, lo escuchamos.
1: Sí, claro.
0: Vamos a Alan Aguirre.
2: Ya tenemos nuestro plan de partido y bueno, en breve viajar para hacer un buen partido.
3: ¿Qué partido imaginas?
2: Creo que dos equipos que necesitan ganar. Ellos por obligación en su cancha con su gente van a tener que tomar la iniciativa del partido, y nosotros creemos que podemos jugarle igual a cualquiera, entonces va a estar un poco eso. Creemos que tenemos un buen equipo para hacer un partido interesante, un partido inteligente y tratar de llevar los tres puntos.
3: Alan, van a buscar aprovechar esa presión que va a sentir Talleres con el técnico en la cuerda floja, digo, la gente los va a exigir.
2: Siempre un poco se juega con los momentos de los equipos, pero la realidad es que si vos no haces tu fútbol, si vos vas a que Talleres maneja el partido, honestamente la vas a pasar mal, porque es un gran equipo, no deja de ser un equipo que invierte 3, 4, 5 millones de dólares en sus jugadores, esa es una realidad. Entonces estamos hablando de ese equipo, no de uno que viene quizás con otras armas. Entonces sabemos que es un rival peligroso, pero bueno, también creemos en lo nuestro. Central Córdoba encontró un buen funcionamiento en cuanto a la tenencia de pelota, que quizás no teníamos tanto antes, y bueno, a mejorar quizás en algunos detalles, pulir algunos detalles que bueno, que te cuestan goles, algunos errores puntuales, pero bueno, es normal. Igualmente siento que el equipo se planta de otra manera en la cancha, lo que es importante para nosotros, y bueno, si podemos, a ver, tratar de corregir algunas pequeñas cosas y hacer énfasis en que lo que estamos haciendo está bien, creo que los resultados van a venir solos.
3: ¿Mañana sirve ganar o también sirve sumar en Córdoba?
2: No, a ver, siempre sirve ganar. Para mí, honestamente, el empate es una consecuencia de... entonces, nosotros vamos a ir a ganar el partido porque es nuestra esencia como jugadores, es la esencia también del técnico. Entonces, nos imaginamos de vuelta ponernos con 9 puntos ahí de los puestos de clasificación, que es la idea.
0: Bueno, la palabra de Alan Aguirre, por este arranque de esta nueva fecha de la séptima, va a jugar. Ya están jugando Unión de Santa Fe ante Sarmiento Junín, van 9 minutos, 0-0. 21:30 juega Boca ante Lanús, partidazo, ¿no? Muy buen partido el que se viene. Posible equipo de Boca.
1: ¿Cómo? ¿Quién juega?
0: Posible equipo de Boca.
1: Boca.
0: Montero en el arco, Gorosito, Figal, Dilolo Blanco,
1: ajá,
0: Ascacíbar Paredes, Flores, Velasco, que sería el reemplazante de Aranda.
1: Reemplazo de Aranda.
0: Villa y Merentiel serían los 11 que dispondría el Vasco Rodolfo Martínez, bueno. Barrena. El posible equipo de Lanús.
1: ¿Para la delantera cómo es?
0: No. Flores, Velasco, Villa y Merentiel.
1: Merentiel y Villa.
0: Merentiel de 9. Villa por izquierda, Villa Flores por derecha y de enganche Velasco. Lozada sería el arquero de Lanús. Guidara, Izquierdos, De Jesús y Marcich. Peña, Medina, Salvio, Watson, Aquino y Wick serían los 11
1: de Lanús. Me gusta el equipo de Boca.
0: Lanús.
1: Se la arregló a Robarrena para armarlo. Me gusta.
0: Mañana.
1: Bueno, no metió tanta mano.
0: No, tranquilo. Mañana. Pero le dio lugar a Flores, eso es clave. Mañana juegan 14:45 Riestra ante Vélez, 17:00 Rosario Central Gimnasia, Huracán con Estudiantes Río Cuarto a las 19, 21:30 Talleres con Central Córdoba y 21:30 también Atlético Tucumán ante Belgrano. El día domingo, 15:00 Banfield River, el debut de Poncio como entrenador interino. A las 17, Argentino Junior ante Banfield, 19:15 Independiente ante Gimnasia Mendoza, 21:30 Independiente Rivadavia ante Racing. Y el lunes van a jugar a las 19 Estudiantes Newell's y Defensa y Justicia Platense, y a las 21:15 Instituto San Lorenzo y Tigre Barraca Central, los partidos de esta séptima fecha del torneo clausura que organiza la Liga Profesional de Fuchibol.
1: ¿Le tiene fe a Poncio?
0: Pero este equipo, como le decía.
1: ¿Pero qué? ¿Por qué me dices pero?
0: Que Poncio no quiere ser técnico.
1: ¿Pero cómo? No, pero si no, le tendría que haber dicho que no, entonces, si no quiere ser técnico.
0: Lo pusieron. Poncio está ahí.
1: Pero tampoco es una dictadura,
0: Poncio
1: River.
0: Poncio está ahí. A ver, el que va a dirigir el equipo va a ser Marcelo
1: Escudero. Lo que menos tiene dictador. Vos lo miras al presidente River,
0: el

0: Claro, no sé si está en un cumpleaños de 8 años o...
1: El que va a dirigir el equipo es Marcelo Escudero. Pasa que Marcelo Escudero no tiene espalda, más allá de que fue campeón de Libertadores en el 2000, en el 96, era suplente.
0: ¿Sí?
1: Era suplente de... me acuerdo quién estaba en el equipo.
0: Está bien, está bien. Eso es cierto, sí, está bien.
1: Entonces, va a jugar, va a ser el que ponga, el que tiene espalda, el que va a dar la cara va a ser Poncio. El técnico Marcelo.

0: con la selección argentina y el que sea el entrenador de River sea Pablo Aimar, porque termina el contrato del cuerpo técnico de la selección argentina, se disuelve y el que tomaría las riendas de River sería Pablo Aimar.
1: Ahora, para hacer esa, para tener esa estrategia,
0: Ya debe tener algo seguro. Sí,
1: debe
0: coincido.
1: tener
0: Ya
1: un
0: debe tener el ok.
1: S,
0: Sí,
1: un
0: sí, sí.
1: S. Me falta el I en diciembre.
0: Coincido con usted, debe tener el ok ya.
1: ¿Y qué pasa si en diciembre dice, bueno, Scaloni es renuevo, pero con el mismo
0: Para
1: plantel?
0: mí, especular así, siendo el presidente de River, más allá de
1: Es una
0: que
1: locura.
0: Aymar te diga sí,
1: Para mí es
0: sí,
1: una
0: yo voy a
1: locura.
0: ser técnico, para mí es una locura. ¿Por qué?
1: Totalmente.
0: ¿Qué pasa? ¿Qué pasa si Poncio ahora empieza a ganar?
1: ¿Cómo lo
0: Supóngase
1: sacas?
0: que salga campeón Poncio. ¿Cómo lo
1: Ponele.
0: sacas?
1: Sí.
0: Con la espalda que tiene
1: Puede
0: Poncio,
1: pasar.
0: porque plantel le sobra.
1: Sí,
0: Para mí es una
1: puede
0: cuestión
1: pasar.
0: de destrabarlo mentalmente a River, nada más.
1: Puede
0: Pero
1: pasar.
0: ¿qué pasa si para mí tienen que ir a buscar un técnico y listo? Ir a hablarlo a Aymar.
1: O Scaloni arregla y Messi dice sí para la próxima Copa también, por ejemplo, y
0: Ah, no
1: se
0: creo que
1: acabó la
0: llegue Messi
1: historia.
0: para la próxima Copa.
1: ¿Cómo?
0: Salvo Copa América, no sé,
1: Y, sí,
0: Mundial.
1: Copa América.
0: Sí, Copa
1: ¿Por qué no
0: América.
1: puedes jugar con
0: Sí,
1: 43
0: Copa América
1: años?
0: sí. No, el Mundial no creo.
1: ¿Parado no lo quieres en el medio vos,
0: No,
1: Messi?
0: parado no lo quiero, no me sirve parado. No, parado no me sirve.
1: Bueno, y acuérdate que se juega en Argentina, ¿no?
0: No se juega en Argentina, se juega en España, Portugal y Marruecos.
1: No, pero aquí vamos a jugar
0: Un
1: alguien.
0: partido.
1: Bueno, porque va a
0: Dale,
1: ser un partido.
0: joder. Un
1: Está
0: partido
1: bien.
0: simbólico.
1: Sí, pueden cambiar las cosas.
0: Bueno,
1: Pueden
0: esperemos.
1: cambiar.
0: Esperemos.
1: Pero, de todas maneras, para mí es una locura pensar hacer una estrategia de esa naturaleza con algo que yo calculo que no pueden tomar la torpeza de hacer esa proyección si no tienen media palabra
0: Sí,
1: de
0: para mí que
1: Aymar.
0: haga eso, porque Aymar le dijo, sí, cuando termine mi contrato yo me voy con ustedes, porque Scaloni no va a seguir. Esto también
1: Eso
0: son como,
1: también,
0: esto
1: eso.
0: también son, abro otras aristas, eso también quiere decir
1: Que
0: que
1: Scaloni no firma de nuevo.
0: exactamente, que Scaloni no va a
1: Que,
0: seguir en la selección
1: exactamente.
0: argentina. Eso también nos da una pauta de que
1: Sí.
0: Scaloni no va a ser, pero algo que creo que ya todos especulamos y sabemos que va a ser así.
1: ¿Que Scaloni no va a seguir?
0: Sí, yo pienso que no va a seguir. Hay que ver quién toma la rienda de la selección argentina, pero pienso eso, tengo esa sensación. Sí, ahí vuelvo a lo que le decía ayer y hago este análisis. Creo que el póster de Madrid le está saliendo caro a River. Usted fíjese, todos los que fueron héroes de Madrid que volvieron, inclusive Gallardo, nunca estuvieron a la altura. Y paso ficha. Enzo Pérez en su regreso. Gallardo en su regreso.
1: Borré
0: Borré
1: también.
0: ahora. Nacho Fernández se fue de River e ídolo en Gimnasia. Otra vez juega bien en Gimnasia.
1: Es lo que desnuda, obviamente, que
0: Martínez Cuarta,
1: no tienes
0: Juanfer Quintero,
1: no tenías una planificación como presidente.
0: Piti Martínez. No, no sé, yo creo
1: Porque
0: que
1: has desempolvado lo anterior, tráelo y
0: algo
1: no se puede
0: que
1: repetir
0: admiro,
1: cosas, la verdad.
0: algo que admiro me voy a ir a un
1: Si
0: top.
1: fuesen tan fácil, vos que lo hubiese firmado un contrato eterno a Bianchi y se
0: Sí.
1: acababa la historia, y a los
0: Otra
1: jugadores también.
0: cosa que admiro, por ejemplo, de Scaloni y que admiro también, que no lo hizo tanto en este mundial, pero sí en el proceso en sí. Cuando él salió campeón del mundo de Qatar, empezó a renovar. Y incluso en el medio del mundial hizo una renovación, porque el medio mundial, su medio campo era uno y
1: Ya
0: el
1: cambió.
0: medio, cambió en medio del medio campo. En el arranque del mundial cambió en medio campo. Eso admiro de técnico top, como por ejemplo Pep Guardiola, no se casó con sus grandes figuras,
1: En
0: salvo
1: Qatar
0: Messi.
1: perdió el primer partido y cambió el equipo.
0: Pep Guardiola nunca dijo, me voy del Barcelona al Bayern Múnich y me llevo a tal jugador. No, armó su equipo y cuando se fue del Bayern Múnich no se llevó a otro jugador. Y
1: Bueno.
0: cuando tuvo que decirle a Kevin De Bruyne, que nosotros decíamos Kevin De Bruyne es el mejor, le dijo, hasta aquí llegó, ya
1: En
0: tengo otro.
1: Alemania no iba a jugar al tiki-tiki,
0: No,
1: también,
0: jugó el
1: Pep
0: tiki-tiki. Jugó el
1: Guardiola.
0: tiki-tiki. Y jugó el tiki-tiki en Inglaterra también, donde no se juega el tiki-tiki. Y le cambió la manera de pensar a todos los equipos de Inglaterra. Pero bueno, ¿a qué voy? No hay que colgarse los pósters, muchachos. Colgarse los pósters es un problema.
1: No, sí, coincido, sí,
0: Nunca un
1: pero...
0: jugador, es muy raro que un jugador que fue figura en un club vuelva a rendir igual. Es muy raro, muy difícil.
1: Sí, porque es un juego
0: Salvo que
1: de
0: vuelva
1: equipo.
0: salvo que vuelva en buenas condiciones físicas, como fue el caso de Di María, como fue el caso de Tevez, que Tevez volvió con 30 años.
1: Bueno, o sea, pero estaba hablando de un solo jugador.
0: Sí, pero estamos hablando de dos. O Maxi Rodríguez, Newell. Estoy hablando de tres ejemplos
1: y de iluminados.

0: Iluminado.
1: Sí.
0: Es siendo así. No, no, no es así siempre.
1: Claro, top, top.
0: Claro.
1: O paredes.
0: Obviamente.
1: Top, top, sí.
0: Claro.
1: Los que volvieron, no volvieron. Y a mí, para mí, la contratación de Borré en River fue, para mí, impensadísima. Tipo que ya no tenía lugar en el Inter, que tampoco es uno de los equipos de punta de Brasil, ya no tenía lugar y por eso volvió. Cuando River lo fue a buscar en sus mejores momentos, cuando estaba en el Stuttgart, dijo que no y se fue a Brasil. Bueno. Entonces digo, no hay que traer a esos tipos. Vamos a buscar algo bueno. Para mí la contratación de Tobias Andrada me pareció una muy buena contratación. Hay que ver cómo va a andar. Vamos a ver si Poncio ahora no agarra a algunos de los que están en el container, esto que a algunos de los que quedaron, porque hoy rescindió Kendry Páez. No sé si queda, creo que queda... ¿Cuál queda? Galopo no, hay otro
0: no,
1: más.
0: No, Galopo no.
1: No, otro mediocampista. Galarza Fonda, que fue figura en Paraguay. En River no entra a la cancha. ¿Cómo?
0: No.
1: No, bueno, pero todavía tiene contrato, otro, tiene que rescindir contrato.
0: Y el otro chico, el chileno, que vino como una apuesta a una estrella, realmente no. ¿Cómo era el apellido del chico? Jovencito, pero ¿chileno? Trajeron de Chile. Sí.
1: No, Kendry Páez, me dice usted.
0: No, Kendry Páez, no, es ecuatoriano. Kendry Páez, chileno. Chico jovencito, tenía unos 17 años, 18 años. No me acuerdo cómo se llamaba.
1: No, no me estoy acordando.
0: Y vino como estrella, que todo decía que, bueno, es una apuesta de River. Y nada, también. Son errores que realmente. Bueno,
1: hay cosas increíbles en River, pero bueno.
0: Está bien.
1: Hay que ver qué pasará. Bueno, por eso digo, para mí, Poncio, si es una especulación, me parece mala. No es cosa que Poncio le vaya bien y después no sepa cómo sacártelo de encima.
0: Sí, también eso también existe. Pero me parece que es una. Aparte, es mucho tiempo, hasta diciembre.
1: 4 meses.
0: No solo eso, sino también. Aparte, sabiendo que tiene que ser campeón para ir a una Libertadores.
1: Aparte sabiendo eso, que necesita ser campeón para llegar al Libertadores. Claro. O por lo menos pelear el título claro. Hasta el último
0: segundo. Hasta el último, hasta el minuto 90.
1: Sí, totalmente.
0: Claro. Está bien. Bueno, dale, nos vemos más tarde.
1: Cuídese.
0: Gracias, ¿eh?
1: No hay por qué.
0: Que andes bien, ¿eh? Fede Chara, pausa, ya volvemos.
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0: Bueno, 7 y 23 en toda la República Argentina. Hay actividad ya cerrando el mes también, en todo sentido, y las distintas entidades y ONG que hay en Santiago comienzan los cierres de la temporada y en el caso del mes. Están cerrando el mes de las infancias. En este caso me voy al contacto con Mercedes Abra, que es coordinadora de promoción de los derechos de la SUBNAF. Así que ellos también están en este cierre, en este mes. Dicho sea de paso también, mañana hay un montón de celebraciones por el Día del Niño en toda la provincia prácticamente. Mercedes, ¿cómo le va? Buenas noches, ¿cómo está usted?
1: ¿Qué tal? Buenas noches, ¿cómo están?
0: Muy bien, muy bien. Digo buenas noches, no sé, porque por ahí me confundo por el horario. Coménteme, ¿mañana es el cierre o en el fin de semana? ¿Cómo lo han planificado?
1: Bueno, nosotros tenemos organizado el cierre del mes de las infancias para mañana.
0: Mañana, bien. ¿Dónde va a ser? ¿O tienen un lugar o es claro, en distintos lugares de la ciudad o de la provincia? No sé cómo lo tienen armado ustedes.
1: Bueno, nosotros todos los años venimos haciendo este evento

0: en distintos barrios de la provincia. El año pasado lo hemos hecho en este mismo lugar, lo repetimos, la verdad que ha salido muy hermoso, que ha sido muy convocante, así que bueno, repetimos este espacio que por suerte y gracias a la municipalidad, la verdad nos brinda este espacio para poder aprovechar esta plaza, la Plaza Sarmiento, que está tan hermosa.
1: Sí.
0: Así que bueno, mañana nos vamos a encontrar de 15 a 18 horas. Los vamos a esperar en forma conjunta con la participación de la Secretaría de Deportes, del profesor Dapelo, que nos acompaña también por segunda vez consecutiva con sus juegos, trae tenis de mesa, cesto, tenis, un montón de actividades súper divertidas. También va a estar la dirección de discapacidad con juegos inclusivos. La verdad que tenemos muchísimas actividades programadas, bueno, también desde el área de promoción de derechos de la subsecretaría, llevamos nuestras propuestas con masas, con actividades, para pasar una tarde hermosa.
1: Dentro de esas propuestas, ¿qué sería, por ejemplo, Mercedes?
0: Bueno, tenemos de la propuesta de la subsecretaría, tenemos masas, tenemos juegos para embocar, tenemos juegos para distintas destrezas, tenemos un libro con cuentos, tenemos propuestas nuevas y otras que repetimos porque la verdad que son un éxito y los chicos ya nos piden, esperan. Desde nuestra área hemos estado por las escuelas invitándolos a los chicos. Y se acordaban del año pasado y decían, nosotros hemos ido, lo hemos pasado hermoso, vamos a volver. Y la verdad que es una
1: ¿Y
0: alegría
1: hasta qué edad
0: porque
1: estiman ustedes que van a tener presencia de chicos ahí? ¿Qué edad estiman
0: la verdad
1: ustedes?
0: que
1: Por
0: nosotros
1: lo menos lo
0: nos
1: que viene pasando,
0: enfocamos.
1: lo que viene pasando, por lo
0: Sí,
1: menos, claro.
0: generalmente pensamos en las edades que son los niños más pequeños, que son los que más asisten a las plazas. Pero por suerte nos ha sorprendido, bueno, también tenemos con la presencia de Matías Mendoza con su academia, que el año pasado también muy generosamente han participado y nos han venido a mostrar todas sus destrezas, sus actividades, y ahí se nos han enganchado bastantes adolescentes que nos han sorprendido gratamente con su presencia.
1: Perdón, ¿academia de
0: Así
1: qué?
0: que
1: ¿De qué sería? ¿Baile?
0: Claro,
1: Ah,
0: baile
1: bien.
0: urbano de Matías Mendoza, que es hermoso.
1: Bien,
0: Tenemos
1: bien.
0: animación del grupo de teatro Mequetrefe. Tenemos el chocolate de gendarmería, que también es súper esperado en nuestras actividades y
1: Bueno, ¿a
0: ellos
1: partir de qué
0: colaboran.
1: hora entonces me dice si reiteramos la invitación?
0: Y claro, de 15 a 18 horas los esperamos en Plaza Sarmiento.
1: ¿Estiman qué cantidad? ¿Cómo lo dimensionan ustedes? ¿Como barrio, como entidad, como ONG que participan? ¿Cómo lo cuantifican ustedes?
0: Nosotros lo hacemos abierto a la comunidad, generalmente son los barrios más cercanos
1: Ajá.
0: los que se acercan. Bueno, hacemos un cálculo alrededor de 200 niños, las actividades las tenemos pensadas a todos para 200 niños, así que es mucho trabajo, es mucha preparación, con mucha emoción venimos preparando este evento y bueno, mucha ansiedad que nos toque un lindo día. Para pasar una linda tarde con música, con baile, porque bueno, recordemos que el juego no es solo una diversión, no es solo por entretenimiento, el juego es aprender, es expresarse, es
1: Es
0: vincularse y
1: vincularse, me parece que sí.
0: fundamentalmente un derecho, ¿no?
1: Sí. Me parece que lo más importante es la vinculación que tienen con sus pares, los chicos. Eso es
0: Exacto.
1: fundamental. Así que,
0: Sí, que
1: bueno,
0: suelten un
1: sí.
0: poco las pantallas y que vengan a jugar,
1: Claro.
0: a distintas destrezas a expresarse, a pasar una
1: Claro.
0: linda tarde.
1: Sí, va a ser un buen día. No, no hay posibilidad de lluvia, así que va a
0: Sí,
1: ser un día
0: venimos atentos
1: normal.
0: al
1: No,
0: pronóstico toda
1: no.
0: la semana.
1: Todo bien. Bueno, gracias Mercedes. Éxitos, ¿eh?
0: Bueno, muchísimas gracias por la difusión y los esperamos. Deben su tacita para el chocolate.
1: Bueno, gracias. Está hecha la invitación
0: Gracias.
1: entonces. Para mañana, Mercedes Ahora, coordinadora de promoción de derecho de la SUBNAF, haciendo esta invitación a todos aquellos chicos en el cierre del mes de las infancias. Casi las 7:30 en todo el territorio nacional. Voy a actualizar los datos del tiempo. Hablando de tiempo precisamente, de temperatura, más que nada, 25 grados, dos décimas, la actual, 25,2, los vientos siguen siendo del sur a 12 kilómetros por hora. Bueno, no hay perspectiva ni posibilidades de

0: cambio en el sentido de que pueda haber alguna lluvia, nada por el estilo. Por lo menos hasta el día martes vamos a tener una temperatura que va a rondar entre los 13 y los 18 grados o a 20 grados. Más o menos en esos valores va a rondar la temperatura, ¿eh? Casi 7 y media, ya volvemos.
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0: Bueno, estamos a 20 minutos de las 8 de la noche en toda la República Argentina. Después vamos con, no sé si tienes tiempo ahora. Sí, vamos con lo que es la síntesis financiera, Tano, ¿eh? ¿Te parece? Estamos a 20 minutos de las 8 de la noche. Y también después les cuento porque si bien es cierto, en junio se había mantenido un tanto estable, pero volvió a caer, según información del sector financiero, volvió a caer la mora. El gobierno atribuirá obviamente a que se ha recuperado el crédito o ha recuperado a la gente la posibilidad de pagar sus deudas. Y no es tan así porque en definitiva se han dejado de dar crédito. Directamente se han dejado de dar crédito. Algunos ya directamente todo el año no van a tener crédito, hasta tanto y en cuanto aún pagando lo que se debe. Hay un tiempo que está establecido que no van a poder recuperar el crédito. Por eso es que hubo muchas intenciones por distintos sectores políticos con distintos proyectos para ir sobre el salvataje precisamente de esta gente, cosa que le da urticaria al gobierno, en definitiva. Porque esos 2 billones que se ha anunciado oportunamente con créditos hipotecarios, en vez de que vaya para aquellos que tienen un poder adquisitivo alto, bueno, no alto, sino medio y alto, vaya a la parte más baja, donde todo se vuelca al consumo. Todo va a volcar al consumo y todo va a volver seguramente en ese círculo vicioso que entra el dinero, que es total y absolutamente fungible. Bueno, estamos a 17 minutos de las 8 de la noche. Dale.
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0: Bueno, y dice que el dólar oficial marcó en 1.535 pesos, sin modificaciones de cómo abrió en la jornada. El dólar tarjeta también, 1.995,50. El dólar blue se mantuvo igual al cierre del día de ayer, operó con unos 10 o 12 centavos, nada más de diferencia en el transcurso del día, pero terminó cerrando en 1.555, igual que el cierre del día jueves. Dólar MEP, 1.539,31, 0.16 fue el aumento en la jornada, contado imperceptible casi. El contado con liqui también, muy poco se movió para arriba, 0.3 nada más, 1.600.

0: 7,19 terminó cerrando y el riesgo país sí tuvo un movimiento hacia arriba, terminando la jornada en 512 puntos básicos. Es lo que se ha informado también, o mejor dicho, lo que ha quedado en las pizarras, obviamente, en la jornada del día de hoy. Después, en las otras noticias económicas y financieras, bueno, ya le dije que viaja una comitiva buscando otro salvataje también, que no es nada más y nada menos salvataje con vistas, salvataje electoral, diría, ¿no? Prácticamente. Así que después le amplío de lo que está hablando hoy el mundo también. La próxima semana, y cerrando ya, y esperemos de que, no tengo ninguna duda, va a ser un éxito también, como ha venido siendo estas últimas ediciones, y esta es la décima que arranca, creo que el día martes, ¿no? Si mal no tengo recuerdo, el día martes. La Feria de la Ciencia arranca el día martes. Voy a conversar de estos con el secretario de Ciencia y Tecnología, el ingeniero Adrián Suárez. Ingeniero, ¿cómo le va? Buenas noches, ¿cómo está?
1: Buenas noches, Alberto. Un gusto de ser parte de tu programa y un saludo a tu audiencia.
0: Bueno, gracias. Gracias por dejar un ratito la docencia y poner a conversarse un poquito de algo que es muy importante, que arranca también la próxima semana, ingeniero.
1: Sí, por un lado, hoy un día muy interesante, desafiante, con el Rally de Innovación, ajá, que empezó a las 8 de la mañana y termina ahora a las 20 horas. Y por otro lado, la semana que viene, el día miércoles y jueves, que es 2 y 3 de septiembre, tenemos nuestra Feria de Ciencia y Tecnología, que es la número 23, me parece importante detenerme un poco en eso porque comenzar un proceso es un desafío, es un logro, pero mantenerlo a lo largo de los años, una Argentina pendular, que la institucionalidad va y viene, Santiago más de 20 años ha mantenido esta feria, ¿no? Así que la verdad que para nosotros es un privilegio, un orgullo, y se da en el marco de los 10 años del nodo tecnológico, el nodo cumple 10 años.
0: Bueno, pero vamos por parte, porque usted dice que dentro de un ratito está cerrando esta décima edición, ¿no?, del Rally de Innovación. Sí. ¿Cuál es el resumen que me hace usted precisamente de esta décima edición, ingeniero?
1: Sí, ahí participan grupos de alumnos, con docentes, con investigadores, con especialistas. Hay 10 grupos y una cantidad estimada de 8 a 10 por grupo, lo que hace que son más de 100 alumnos avanzados. Uh-huh. Ellos han determinado 10 desafíos de innovación, donde cada grupo, en un diagnóstico, ha determinado una determinada problemática y con el grupo le va a acercar una solución tecnológica, disruptiva, de innovación.
0: ¿Y qué es lo más novedoso que ha visto usted? ¿Qué es lo más novedoso que ha visto de eso? Porque a veces los chicos sorprenden, ¿no?
1: Sí, hemos visto temas, la verdad, que muy de vanguardia y sorprende cómo los jóvenes están actualizados y sensibles a las principales problemáticas de la sociedad. Por ejemplo, el fenómeno del niño que se avecina. Ajá. Ellos lo estaban investigando, indagando y haciendo planes de contingencia ante las posibles inundaciones.
0: Sí.
1: Diagnósticos en el caso urbano de capital, de cuáles son los puntos críticos, dónde están las alcantarillas, dónde están las evacuaciones.
0: Qué
1: aplicaciones,
0: qué buen trabajo.
1: Que el personal municipal mediante fotos reporta una aplicación, uh-huh, y que le indica con exactitud a cuál tiene que dirigirse para destaparla y para que no colapse el sistema. Después había estaciones meteorológicas automatizadas que reportan online todas sus variables. Algo, Roberto, cuando estudiábamos agronomía, íbamos a la casilla meteorológica, sacábamos el termómetro, medíamos la radiación, todo eso está automatizado, la información reporta, se carga en una web online y uno como usuario puede entrar ahí y ver los gráficos. Después también en la parte
0: más artesanal era antes, claro, más artesanal.
1: Sí, todo manual,
0: muy de campo, sí.
1: Con libretas, con lapiceras.
0: Sí.
1: Bueno, no quiere decir que hoy no implique, todos los paradigmas coexisten, pero esa estación meteorológica no requiere prácticamente de la dedicación y el trabajo de una persona. Ha cambiado los roles, la persona está para recibir la información.

0: para gestionar en función de la información, para activar sistemas de alarma en función de lo que ahí dice, si es altas temperaturas y puede haber insolación, si se avecina una tormenta.
1: Sí, sí, más este dinámico, caso, claro.
0: Claro, los pronósticos sí. Del niño, que bueno, todos nos preocupan y nos estamos preparando. Después había otros proyectos muy interesantes vinculados al ambiente y al reciclado.
1: Ahora hago un paréntesis ahí, ingeniero, si sí, se me permite.
0: Sí, cómo
1: esto,
0: no.
1: Esto lo que veo de bueno de esto que ya se está sembrando la conciencia de lo que significa esto que ya no es lo que viene, sino es lo que está, que es el cambio climático, ¿no?
0: Sí, no, el cambio climático es algo que llegó para quedarse y nosotros tenemos que tener perspectiva y anticipación, pues cuando el episodio llega es tarde. Y es muy importante, más allá de estas herramientas tecnológicas duras, como por ejemplo una estación meteorológica automatizada y que reporta online Roberto, también los espacios de gestión, las redes interinstitucionales, porque la información no la tiene una sola, los especialistas no la tienen una sola. Nosotros tenemos el Sistema Integrado de Ciencia, Innovación y Tecnología con las dos universidades y los dos autárquicos nacionales, y eso nos permite agregar y tener convergencia en lo que es la información. Y a partir de esa gestión, activar los sistemas de alarma, porque el niño nos prepara para la inundación, pero no nos olvidemos que veníamos de 3 años de sequía y que también potencialmente podemos tener fuegos e incendios como han tenido otras provincias corrientes, que prácticamente ha quemado un PBI. ¿O has visto lo que ha sucedido en Europa
1: en España,
0: y en España?
1: Tremendo,
0: en España, tremendo.
1: Sí, el impacto que ha tenido.
0: Entonces,
1: enorme.
0: Bueno,
1: que todavía
0: nos
1: está,
0: preparamos
1: digamos.
0: Para eso.
1: Sí.
0: Y de la mano de la ciencia y la tecnología podemos acercar soluciones a la sociedad.
1: Claro, está bien. Ingeniero, y todo esto, lo que de este rally hay, de eso también se va a ver en la Feria de la Ciencia, ¿no? La otra semana.
0: Sí, lo que sí, el matiz de la Feria de la Ciencia es que se ve desde el nivel inicial, el primario y el secundario. En esta ocasión el rally de innovación son más bien estudiantes universitarios avanzados con sus profesores e investigadores. En la Feria de la Ciencia están todos los niveles,
1: sí,
0: pero también la presencia territorial, muy importante, Roberto, vienen prácticamente de los 27 departamentos. Es un proceso que comenzó en marzo, junto con el ciclo lectivo. Cada comunidad educativa, porque aquí participan padres, docentes, directivos, estudiantes, identifican una problemática local, que puede ser agua arseniacal, que puede ser los suelos salinos sódicos, que puede ser prevenir y cuidar todo lo que es desmontes. Bueno,
1: nuestra
0: la
1: realidad,
0: temática,
1: nuestra realidad.
0: También hay problemáticas sociales, ¿no?
1: Claro,
0: se trabajan las adicciones, la ludopatía, hay temáticas sociales, ambientales, institucionales, productivas, y bueno, la verdad que hay una riqueza muy grande, hay más de 250 proyectos, y dije que vienen 250 escuelas en esa base, a 4 por escuela más los docentes, se estiman unas 1.450 personas en el periodo ferial.
1: Bien.
0: Del nodo tecnológico, y esa riqueza del intercambio,
1: sí,
0: el alumno que viene, que expone el proyecto, que ha trabajado con los docentes durante 6 meses, bueno, hay otros componentes que hacen ya la dimensión humana, y al compartir con el otro en un tiempo que no está mal, el tema del nativo digital, el uso de las redes, pero qué importante es que puedan interactuar con otras escuelas, con otra realidad, y compartir el proyecto que ellos han vivenciado durante 6 meses.
1: Bueno, la verdad que me quedó picando todavía lo del rally de innovación, y me gustaría, y si es factible, por ejemplo, lo invito a los chicos al día lunes que vengan,
0: sí,
1: y que estén
0: van
1: aquí
0: y
1: que hablemos de ese tema.
0: Los seleccionados, tenemos 3 seleccionados.
1: ¿Puede ser?
0: Que para ellos va a ser un privilegio ir y compartir la experiencia.
1: Claro.
0: Con ustedes.
1: Sí, porque hay que
0: hoy en la apertura, Roberto, compartía.
1: Sí.
0: La verdad que lo que hace varios años que estábamos, y vos estás hace varios años en el periodismo, que más allá del desarrollo tecnológico duro y lo blando que es trabajar en grupo, en equipo, en una época de tanto individualismo, eso es muy importante. Pero la verdad que el anhelo de nuestro corazón, el gran desafío es que este fuego innovador no se apague, pero que lo pueda experimentar en Santiago.
1: Bien.
0: Que se quede aquí en su provincia.
1: Claro que sí.
0: En la tierra, en la tierra de sus afectos, y que logre calidad de vida e inserción laboral. Y no tan solo que no está mal trabajar en dependencia, sino que desarrolle ese sueño con una pyme, con una empresa,

0: una startup, con una empresa de base tecnológica. Y bueno, creo que es muy importante el arraigo también en ese sentido.
1: Bueno, quedamos entonces el próximo lunes. Me gustaría que vengan los chicos,
0: Sí, cómo no,
1: y
0: estamos en comunicación
1: que muestren al
0: y los
1: mundo,
0: invitamos para que vayan a la radio o salgan por este
1: claro,
0: medio.
1: exactamente, y que muestren al mundo, conversar, piensan en el lugar donde viven y donde seguramente pueden desarrollar sus actividades después que terminen en la universidad o en la tecnicatura, lo que quieran hacer. En definitiva, eso es un valor realmente fantástico. Forma parte de lo estratégico que han sido todos estos tiempos, y en eso también, bueno, felicitaciones, ingeniero, también.
0: Creemos nosotros que las políticas públicas, Roberto, hay que sostenerlas en el tiempo. Muy importante la soberanía científica y tecnológica, significa que cada provincia y nuestro país, más allá de que está integrado globalmente, pero tiene que ser fuerte en su sistema científico y tecnológico, y central apostar a nuestros recursos humanos. Esas instituciones, esos docentes y esos valiosos estudiantes que están próximos a ser profesional. Hay que seguir apostando a este sector. Ningún país pergeña un desarrollo armonioso sin la mano de su sistema científico y tecnológico.
1: Bueno, quedamos en el compromiso entonces. El próximo lunes nos adentramos en este fantástico proyecto, este como todos los otros que seguramente están. Digo, podemos tranquilamente arrancar el día lunes, pero me gustaría ver el trabajo, cómo piensan y cómo trabajan los chicos, pensando en su Santiago también, con lo que saben, con lo innovador que es este tipo de encuentro. Así que gracias, ingeniero, quedamos así.
0: Sí, va a ser un privilegio, van a ir, nos van a sorprender y los esperamos el día martes a las 11 horas en la apertura de la Feria de la Ciencia y la Tecnología. Muchas gracias, un abrazo y un saludo a la audiencia.
1: Gracias, ingeniero, muy amable. Bueno,
0: Hombre.
1: hemos conversado con el ingeniero Adrián Suárez. Vamos a ver si armamos para el día lunes para que los chicos puedan venir y podamos conocer precisamente esto que nos comenta el ingeniero, que es el subsecretario de Ciencia y Tecnología de la provincia, secretario de Ciencia y Tecnología de la provincia, que en definitiva no es nada más y nada menos. Lo que esperamos todos, ¿no? Lo que esperamos todos de que nuestros chicos desarrollen las soluciones del futuro. Bueno, de eso se trata. Vamos a ver si el día lunes nos muestran cómo piensan y cómo han trabajado todo este tiempo. Estamos a 5 minutos de las 8 de la noche. Hacemos una pequeña pausa, ya volvemos.
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9: Ya ven, es una cantante espectacular. Una linda chica. Y además buena gente. Pero bebe.
10: Me lo dijeron mil veces.

0: ¡Qué maravilla! Muchas gracias. Muchas gracias.
1: Bueno, estamos a 21 minutos pasadas las 8 en toda la República Argentina. Volviendo a la realidad de lo que está pasando y de lo que se proyecta también en materia política en la República Argentina, cortito nada más, y después seguimos compartiendo en este día viernes algunos temitas bien seleccionados como para que se pueda desenchufar o comienza la parte de desenchufarse en búsqueda del fin de semana. Les cuento que a nivel nacional parece que Karina Milei, que sigue en la idea de armar o del armado político, no deja al lado lo que es CABA o la Ciudad Autónoma, porque sumó a Diego Santilli en el recorrido que hizo en estos días, más precisamente en el día de hoy, el recorrido por el barrio Belgrano, nada más y nada menos. O sea que existe la posibilidad que en un principio se hablaba de que Diego Santilli podía ser candidato a gobernador en la provincia de Buenos Aires, pero quiere aprovechar hoy esta penetración que tiene Diego Santilli y el PRO en Ciudad Autónoma como para intentar revertir una situación que hasta aquí es desfavorable. Lo que sí no le gustó para nada a Jorge Macri, jefe de gobierno porteño, esta presencia precisamente de Diego Santilli cuando hay un acuerdo, o mejor dicho, han comenzado a conversar por acuerdos políticos entre La Libertad Avanza y el PRO. Pero esto seguramente lo vamos a conocer en detalle la próxima semana recién. Bueno, antes de las y media,

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Cuando yo escribí esta canción no existía ni Facebook, ni Twitter, ni hashtag, ni la puta que los parió. Así que yo llegaba a Corrientes y decía que no saben ustedes lo que dijo la Muipú. Y no lo sabían. A que ustedes saben lo que dijo la Muipú. Dijo... Dijo hola y adiós. Y el portazo sonó como un signo de interrogación. Sospecho que así

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0: Bueno, quedan 16 minutos y nos vamos, ¿eh? En estos últimos 16 minutos vamos a con los audios para cerrar la semana ya. Alejandro Vanoli fue presidente del Banco Central de la República Argentina, tiene conocimiento del comportamiento del mercado, tiene conocimiento sobre todo cómo impactan las medidas económicas en la economía de la República Argentina, y opinó acerca de lo que dio a conocer el ministro Caputo en el transcurso de la semana sobre el lanzamiento de esta línea de crédito que hizo el gobierno, créditos hipotecarios. Los créditos hipotecarios, estos que están con tasa UVA y también con el 7,5%, depende, hay algunos hasta 36 años para devolver. Esto es lo que opinaba Alejandro Vanoli.
1: Yo diría que hay un poco de sorpresa, ¿no? Porque, claramente el gobierno, contra su discurso de que muchas cosas son un problema entre privados, en este caso quienes necesitan un crédito hipotecario y los bancos, el gobierno interviene a través del Fondo de Garantía de Sustentabilidad, y otra herejía mayor es que además pone un tope de tasa de interés, ¿no? UVA más 7, lo que no hace para los endeudados de préstamos personales, de tarjeta. Es decir, ahora analizamos en concreto la medida, pero digo, el gobierno cuando quiere, por las razones que sea, en este caso toma una medida de intervención. Yo te diría, a ver, yo estoy creo que en contra del 99% de lo que hace este gobierno en materia económica. Yo te diría esto, a ver, me parece que la idea general no es mala, la tasa es altísima, y por otro lado me parece que hay dos problemas de fondo. En primer lugar, que acceder a un crédito hipotecario con una tasa de inflación más 7%, es algo para un segmento, en todo caso, muy pequeño, con tasa muy alta. O sea, vos calculá que, por ejemplo, para acceder a $80,000, no permite una gran cosa en términos de vivienda, hay que pagar una cuota de casi $900,000 y tener ingresos familiares por $3,000,000. Es decir, esto no implica, digamos, una política de vivienda para la gran mayoría de los argentinos. No hay planes de vivienda, no hay Fonavi, no hay construcción, no hay procrear, algo que implica, yo diría, un derecho esencial que es a la vivienda y que por otro lado tiene un efecto multiplicador, la construcción. Así que yo diría, creo que va a tener un impacto muy acotado, y por otro lado, el tema que yo te decía, fuera del alcance, que a ver, me parece que los argentinos que ni siquiera llegan a ganar la inflación, ¿no? A ganar ser, endeudarse al 7%, a ver, en 2018, cuando Caputo estaba en el gobierno de Mauricio Macri creó los créditos UVA. Y es un peligro cuando hay un dólar atrasado que implica expectativas de devaluación y una inflación futura alta, endeudar a la gente a UVA más 7 es llevarla al matadero, Fernando.
2: Claro.
1: Lo que pasa es que cuando hay un tema de mora, es lo mismo que pasa con el tema de los endeudados en general. Cuando la mayoría de la gente, si hay un problema en la economía, no pueda pagar los créditos, esto genera una cadena, o sea, sobre el sistema bancario y sobre el ANSES, que a través del Fondo de Garantía de Sustentabilidad es quien estaría generando los depósitos para que los bancos prestan. Entonces, pasa lo mismo, o sea, claramente, si los bancos y las fintech en particular no estuvieran prestando a tasas de usura de 1.300%, y no habría un problema de riesgo sistémico que se está generando porque se está llevando a las familias a la insolvencia. Yo te diría, Fernando, que más allá del análisis puntual de medidas, que corresponde hacerlo y es nuestra obligación, me parece que si no hay cambio en la política general del gobierno, porque ¿cuál es el problema? El problema es la actividad estancada, el problema es la insuficiencia de ingresos, los bajos salarios, es el salario y es el empleo. Y volviendo al tema de los créditos, para acceder a estos créditos hay que tener trabajo registrado. Entonces volvemos a que estamos frente a un modelo económico que está llevando a la gente o a la información.

0: informalidad o al desempleo, y en todo caso a la gran mayoría de la población, a ingresos que ni siquiera cubren la inflación, o sea, el SER, y acá estamos hablando de SER más 7, y por otro lado yo te diría además que si uno compara, digamos, contra la inflación real, obviamente la insuficiencia de ingresos es mucho mayor, porque bueno, lo hemos hablado en algún momento, claramente el índice de inflación tomó una canasta que no es representativa de los gastos de la gente.
1: Bueno, y Alejandro Bernoulli también es una persona a la cual se le puede preguntar, así como todos los que pasaron por el Banco Central, qué es lo que pasa cuando se busca modificar la Carta Orgánica del Central. Esto es lo que pretende hacer el gobierno y que ya tiene media sanción, obviamente, del Congreso y va en búsqueda de ser sancionado en la Cámara de Diputados, es que tiene que dedicarse pura y exclusivamente a lo que es la inflación. Y esto es algo que los países desarrollados no lo hacen, ni siquiera Estados Unidos, que es contrariamente a lo que pretende Javier Milei, que mira tanto a Estados Unidos. Bueno, pero lo explica Alejandro Bernoulli.
0: Bueno, me hacen ruido muchas cosas, ¿no? En primer lugar, de nuevo, generar un banco central que solo se preocupe por la inflación y despreocupe de los otros mandatos que tiene la Carta Orgánica, que es el empleo, la estabilidad financiera y el crecimiento con inclusión. Ya lo vivimos en la convertibilidad, ¿no? O sea, un banco central podría comprar un objetivo, cumplir un objetivo restringido, pero una inflación muy baja, como pasó en el año 2001, con una tasa de desempleo del 20% y una tasa de pobreza del 55%. Entonces creo que me gustaría que en esto el gobierno copie a los Estados Unidos, donde hay un mandato doble, donde el Banco Central, la Reserva Federal, también, además de la inflación baja, se ocupa del empleo. Y así otros países. Me preocupa que se genere un mecanismo donde en ningún caso puede haber un financiamiento directo de el Banco Central al Tesoro, y ya vimos en las crisis internacionales que países desarrollados, en la crisis de 2008-2009 o en la pandemia, tuvieron que salir a violar estos estatutos porque esta rigidez es impracticable. Y me preocupa mucho que prohibiendo la emisión se fuerce al Tesoro a endeudarse en el exterior. Entonces, ¿qué? ¿Es mala la deuda con el Banco Central y es buena la deuda con el exterior? Hay un caballo de Troya acá muy claro. O sea, el gobierno quiere blindar a las actuales autoridades del Banco Central, en este caso Santiago Bausili, el directorio, Bausili socio del ministro Caputo, endureciendo los causales de remoción y dejando un Banco Central desguazado y con las actuales autoridades que no son independientes para que en un próximo gobierno opositor el Banco Central esté colonizado y no pueda coordinar con el resto de las políticas públicas para generar una política diferente.
2: Cierto. Alejandro, una última, ahora te llevo al ANSES. ¿Qué va a pasar?
0: Que ya tenemos, yo te diría que acá hay varios problemas. En primer lugar, la informalidad laboral, que hace que mucha gente no pueda llegar a los 30 años de aporte. Claro. Y esto se va a agravar mucho más, porque yo creo que fuera de la crisis o los problemas políticos de Argentina en el mercado laboral, estamos viviendo una transformación inusual que tiene que ver con la introducción de las nuevas tecnologías y la inteligencia artificial, con lo que en todo el mundo se está discutiendo que mucha gente lamentablemente va a quedar fuera de lo que se denomina el mercado de trabajo. Entonces, claramente hay que pensar cómo políticas para defender el trabajo y, por otro lado, fundamentalmente, qué mecanismos públicos se tienen que generar para que la gente tenga ingresos dignos, tanto en su etapa laboral como, por supuesto, después que se jubilan, si es que se jubilan.
1: Bueno, hay otro tema que ha rondado durante el transcurso de la semana, que son los preocupantes índices de suicidio que hay en la República Argentina. Alberto Trimbolí es fundador de la... El doctor Trimbolí es fundador de la Sociedad Argentina de Salud Mental. Dio un diagnóstico bastante complicado, bastante alarmante. Superamos la media de suicidios a nivel de los que tiene la Organización Mundial de la Salud. Lo explica de esta manera.
3: Bueno, nosotros tuvimos la necesidad, la urgencia de emitir este comunicado. Nosotros somos una asociación

0: sin fines de lucro, que trabajamos hace muchísimos años con temas de salud mental en Argentina y también todo lo que tiene que ver con lo que creemos con la salud mental, con cuestiones políticas, económicas. Y lo que vemos es que, bueno, en el año 2025 hubo 5.200 suicidios en nuestro país, con una tasa del 9%, por encima, por primera vez también en la historia, de la media de la OMS, ¿no? Bueno, recordemos que nuestro país no pertenece más a la OMS, y en ese sentido tuvimos la necesidad de sacar este comunicado para un poco un mensaje a las autoridades y por otro lado a la población para que exija a las autoridades que haya políticas de prevención, digamos, públicas que tengan que ver con este tema y con salud mental. Bueno, nosotros hace muchísimos años, y también la Ley Nacional de Salud Mental, que entre paréntesis, y si tenemos un ratito de tiempo, podemos. El gobierno nacional quiere modificarla, ¿no? Entonces, no es un factor único, pero influye enormemente este tipo de, digamos, la pobreza, la desigualdad, la violencia, las condiciones sociales y económicas, que también seguimos en línea con la Organización Mundial de la Salud, que habla también de estos temas y, como dije antes, se llaman determinantes sociales. Es decir, ¿qué serían los determinantes sociales? Es decir, nos indica, digamos, el código postal también nos indica un poco esto. Hay lugares con mayor pobreza, hay lugares con sin, digamos, que falta el agua, que falta el gas, es decir, eso le llamamos determinantes sociales. Pero si a esto le sumamos la falta total de políticas de salud mental, digamos, a nivel nacional, esto es un combo impresionante. Las muertes violentas, ¿no?
1: Claro, claro.
0: Esto son datos del Ministerio de Seguridad. Digamos, sería, así como para que se entienda, es más fácil que salgas vivo al encontrarte con un chorro que con estas políticas económicas. Esto es
1: Qué bárbaro.
0: claramente así,
1: Qué
0: porque
1: bárbaro.
0: tenemos 4% de muertes en hechos violentos y tenemos el 11%. El 12 casi, por suicidios, ¿no? Porque también lo que se quiere mostrar acá es que es un hecho individual. Cuando dicen es un problema entre privados, lo que nosotros vemos es que las políticas económicas influyen en la vida de las personas, con lo cual el Estado es un factor determinante de la falta de empleo, la pobreza, y hay como una especie de vacío también, porque también tenemos que analizarlo en relación a los entornos digitales también. Los jóvenes se encuentran en soledad muchas veces y se encuentran con una inteligencia artificial que le es empática, cosa que el Estado no está haciendo, porque si yo tengo determinado si yo tengo un determinado problema, no sé, me endeudé, no puedo pagar, no puedo llegar a fin de mes, y lo que tengo es un celular que es empático, la verdad que la inteligencia artificial hace eso, digamos, ¿no? Siempre está al servicio de nosotros, siempre nos entiende, siempre nos consuela, pero tenemos el Estado que dice, es un problema entre privados o no le puse el revólver en la cabeza a nadie para que se endeude, esto es falta de empatía. Entonces, la ansiedad, digamos, es peor que el problema, la angustia, perdón, no la ansiedad. Porque tengo un problema y el Estado me dice, arreglátelas, o no te creo, te compraste televisores para el mundial. Entonces, esto es grave.
2: Muy grave, ¿no? Esto es extraído pura y exclusivamente de datos oficiales. Es muy grave y es muy cierto lo que dice obviamente, en este caso el especialista, porque al estar desamparado, una persona que tiene una tendencia o que tiene preocupaciones, aumenta la angustia y lo pone en un límite realmente complicado. Y ahí están los datos. Argentina, en este año, y eso que estamos apenas en el octavo mes de este año, ha superado los niveles de la Organización Mundial de la Salud, ha superado la media internacional. Es preocupante, alguien tiene que hacer algo, sobre todo cuando hay en pleno debate una reforma en la ley de salud mental en la República Argentina. Los grandes problemas que va a tener esta sociedad a futuro es precisamente la salud mental. Y no solo por la situación económica, las adicciones, el exceso de tecnología que a veces no hemos sabido contemplar, no hemos sabido manejar, sobre todo en los adolescentes, va a formar parte también de otra adicción muy fuerte. Y en ese sentido, la ausencia del Estado es dramático, dramático, realmente. Bueno, ya son casi las 9 de la noche, estamos cerrando esta edición día viernes. Chao Daniela, nos vemos el lunes, gracias. Bueno, a Martín también, que ha estado ahí en la parte de video. Está Noceli, gracias también, nos encontramos el próximo lunes. A Seba Januzzi también, que anda trabajando en la calle. Con ustedes, obviamente, lo mejor para ustedes, 21 grados, dos décimas la temperatura esta hora. A lo mejor va a bajar un poco la temperatura en las próximas horas, pero no mucho, pero viene bien un abrigo, claro. Así que le deseo lo mejor, que la pasen bien, que disfruten el fin de semana. Y el lunes, a partir de las 6 de la tarde, estamos haciendo el último día de este agosto que ya se está yendo. Así que nos encontramos el lunes, 18 horas. Buen fin de semana y que la pasen muy bien. Buscando oídos a tanto
1: libro que nadie abre. El capitalismo es el sistema que Dios preparó a través de la ley para que después de la caída... Propiedad privada no es una convención humana arbitraria, es el reconocimiento de que el trabajo del hombre le pertenece. ¿Dónde
3: duermes? Yo pensaba en los estudiantes de otras comunidades cuando un presidente dice que solamente la Torá...
4: Demasiado cuidadosa, por lo menos la OR, tenía esta línea de nada de política, que quizás era un exceso, pero tenían una línea muy clara.
5: Bueno, la actividad fuerte es mañana son las tandas clasificatorias, el momento grupal que se hace una hora más o menos en donde salen todas las motos.
6: Creo que dos equipos que necesitan ganar, ellos por obligación en su cancha con su gente van a tener que
7: Bueno, nosotros tenemos organizado el cierre del mes de las infancias para mañana. Bueno, nosotros todos los años venimos haciendo...
2: Bueno, y dice que el dólar oficial marcó en 1.535 pesos sin modificaciones de cómo abrió en la jornada. El dólar tarjeta también, 1.995,50. El dólar blue se mantuvo...
8: Sí, por un lado, hoy un día muy interesante, desafiante, con el rally de innovación, que empezó a las 8 de la mañana.
9: Yo diría que hay un poco de sorpresa, ¿no? Porque, claramente... Bueno, me hacen ruido muchas cosas, ¿no? En primer lugar, de nuevo, generar un banco central que...
0: Bueno, nosotros tuvimos la necesidad, la urgencia de emitir este comunicado. Nosotros somos una asociación sin fines de lucro que trabajamos hace muchísimos años. Con...

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